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1: Arrancamos Fútbol 910, venimos del relato de Gentili, de los comentarios de Totti Pazman. Me quedo con una frase de Totti. Boca ilusiona, dijo Pazman. Boca ilusiona. Ahora yo quiero plantear, no es que sea aguafiestas, parece que Boca tiene media clasificación en el bolsillo. Media clasificación y media. Y ya voy con los compañeros, con ese Sosa que está en vestuarios, con Augusto César que está en la cabina, con un gran despliegue hasta que se cierre la cancha de Huracán. Vamos a estar con el Turco Alaluf. Después nos vamos a meter, por supuesto, con River y la conferencia de Carlo junto a Nacho. ¿Cómo estás, Nachito? ¿Bien?
2: ¿Qué tal, Hugo? Buenas noches. ¿Cómo te va?
1: Déjame un título de lo que te dejó Di Carlo. ¿Cómo debieras definir hoy la conferencia del presidente de River?
2: Jugó la carta que tenía que jugar y ahora no tiene más ninguna.
1: ¡Oh, qué fuerte jugase! Repetime, jugó la carta
2: jugó
1: que tenía que jugar.
2: Jugó la carta que tenía que jugar.
1: La de pedir disculpas. Perdí perdón.
2: Fui yo.
1: Me equivoqué.
2: Fui yo, la culpa fue mía y fui yo.
1: Pero no le quedan más cartas para jugar.
2: Y ya está.
1: No hay más margen de error.
2: No hay más.
1: Bueno, ¿tal y todo bien?
3: Muy bien, Ilusionado también con este equipo del Vasco.
1: ¿Vos también te entusiasmás?
3: Y la verdad, ilusionado por lo que veníamos viendo de Boca. Yo creo que el Vasco, después te lo amplío, pero hace lo que le pedimos a un técnico. Valoriza a los jugadores, recupera a futbolistas como Zenón, pone a los pibes. La verdad, encontró funcionamiento, Hugo.
1: Hoy fue clave cómo se la bancó, es cierto. Recoleta tenía uno menos por un codazo artero.
2: Y después dos menos.
1: Pero, a ver, el gran cambio que produce el quiebre del partido es el ingreso de Villa. Villa por Blanco. Sacó un lateral, puso un extremo, y Villa termina sirviéndole el gol a Milton Delgado. En un Boca que pateó más de 30 veces al arco. Después buscame, le pido a Luquita Sánchez, la estadística. Hasta los 30 del segundo tiempo, había pateado 30 veces al arco Boca. Tiene exceso de ataque, y en proporción a lo que ataca, para mí hace pocos goles. Pero vos me vas a decir, ¿pero qué querés? ¿Que Boca gane 5-1? ¿Los partidos 6-1?
2: Sí.
1: ¿Un partido como el de hoy, sí?
2: Claro. A ver, en rigor, la verdad, Hugo, yo jugué una para joder un rato. Pero Boca ya tendría que haber al menos empatado en el primer tiempo, cuando eran 11 contra 11, y hasta podría llegar a haber estado 2-1, 11 contra 11.
1: Y en ese primer tiempo tuvo un montón de chances.
2: Sí, por eso.
1: Tapadas, falladas por Merentiel algunas. Che, ¿qué le pasa a Merentiel? Si no hace goles hoy, hoy hizo uno, pero estaba claramente en offside. Si no hace goles hoy, ¿cuándo hace? Si Merentiel no hace gol, ¿Merentiel hacía goles? Cuando Boca atacaba poco. ¿Ustedes se dieron cuenta que Merentiel, cuando Boca atacaba dos veces por partido, hacía goles? Y ahora que Boca ataca 50 veces por partido, ¿no hace goles? Porque no deja de ser curioso que los goles en Boca los hagan Ascacíbar y Milton Delgado, que hoy marcó su primer gol en Primera División, mirá, Milton Delgado. Pero Ascacíbar tiene 7, Nacho.
2: Sí.
1: Ascacíbar es el goleador de Boca. Habla bien de Ascacíbar y no habla bien de los delanteros de Boca.
2: ¿Boca fue a buscar a Ascacíbar goleador o a Ascacíbar marcador?
1: ¡Oh, qué buena pregunta!
2: Están buenos los dos, dame. O sea, si alguno porque, de los dos te pará, funciona,
1: porque
2: buenísimo.
1: El Ascacíbar de Estudiantes hacía goles.
2: Sí, claro. Al River le hacía enganchar a River.
1: No con esta frecuencia. No un gol por partido. A ver, un mediocampista en la Argentina que haga un gol por partido, te lo vi. Decí que Ascacíbar se debe tener 27, 28. Te lo vienen a buscar de Europa.
3: Sí, pero se corta en algún momento la racha, ojalá que no, por Ascacíbar, pero los goles de Paredes, los de Ascacíbar, los de Delgado en un momento se cortan. Si los delanteros no te hacen goles, o sea, estás complicado.
1: ¿Esto es Paredes de ahora, Walter? Tengo a Paredes ahí en la pantalla, lo escuchamos a Leandro, a ver.
4: Y creo que el resultado, si bien es favorable, nosotros podríamos haber hecho alguno más.
5: En este último tiempo, Boca se da a uno le cuenta o la imagen de que perdió el miedo a perder que venía arrastrando desde hace un tiempo, muchos años.
4: Yo creo que el cambio de mentalidad de que nos inculcó el Vasco desde que llegó, la idea de juego, jugar a lo que queremos, jugar a proponer todo el tiempo, a ser protagonista.
3: También se lo dio a Úbeda, la bendición de Paredes, a Úbeda también estuvo.
1: Sí. Con este elogio, pero no con este elogio marcado.
2: Le había dicho, tiene cosas de Scaloni, a Úbeda.
1: Sí, pero es...
2: Había soltado, ¿no?
1: Esa es una pregunta, cuando traemos este tema se enoja M.A., porque él se lo preguntó en función de la gestión de grupo de Úbeda,
2: bueno.
1: Que en ese sentido era similar a Scaloni. Lo que pasa que nosotros la comparamos a Úbeda con Scaloni en función de los pocos pergaminos o los pocos antecedentes que tuvo para llegar al cargo. Pipi, ¿cómo lo viste a Boca?
6: Partidazo de Boca y la diferencia...
1: ¿Ilusiona, como dijo Totti?
6: No sé si la palabra ilusión, sí, está muy bien, son todos partidos buenos, pero la diferencia que Boca tuvo el Chico Flores e hizo una de Pillo, y ellos tenían a Aldo González que hizo una de Verde. Porque la de Montero, si se queda en el piso el paraguayo, pueden cobrar penal.
2: Sí.
6: Y Flores, aún Boca atacando, se movió del piso.
1: ¿La que fueron a disputar los dos?
6: Claro. Sí.
1: Para mí fue penal.
6: Penalazo. Pero...
1: Para mí fue penal porque el arquero se lo llevó puesto.
6: Pero ¿qué pasa? González se levantó, le da la razón al árbitro. ¿Qué hizo Flores? Hizo así, cuando se acercó al árbitro, lo hizo así.
1: Pero, codazo me pegó. ¿Pero vos viste lo que fue el codazo? Fue artero el codazo.
6: No, era roja.
1: Fue descalificador el codazo.
6: Pero Flores optó en una, no levantarse en un ataque de Boca... Para que vayan al bar.
1: Bueno, brillante. Otro tema de debate. 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
1: 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Augusto, querido, en la cabina, ¿cómo la viste?
7: Hola, Hugo, abrazo grande. El Vasco sigue aprobando distintos exámenes que se le dan. Hoy perdía en un tiro al arco, después podemos debatir, para mí hay responsabilidad de Montero tras el desvío. Y metió un cambio de técnico que entiende muy bien todo y que lee bien el partido. Lo de Villa por Blanco, en el entretiempo le salió bárbaro porque en 6 minutos Villa... se transformó en un jugador importante y asistió 2 veces. Boca debió haber goleado a este equipo que es muy débil. Es verdad que lo empezó perdiendo y que se fue con alguna duda. Ya en el primer tiempo los palos y el arquero lo habían salvado. Me parece que Boca ha logrado rápidamente un funcionamiento interesante como equipo. Creo que la deuda es en el arco rival. Si bien hoy metió 3, pudo meter 5 o 6 para hasta... pensar en qué hacer en la revancha. Ahora deberá ir lógicamente con el equipo titular, y una victoria de 3-1 cuando viste el primer tiempo decís, bueno, está bien. Ahora, por lo que vimos entre un equipo y otro, Boca es demasiado superior a este equipo. Me gustan los técnicos que arriesgan, que creen en los chicos y que se dio cuenta que Recoleta con 10 y ganando no iba a tener intenciones de cruzar mitad de cancha, le puso a Villa, y creo que Boca ganó el partido entre otras cosas por el cambio del entrenador.
1: Sí, coincido. Ya voy con ese a vestuario. ¿Tali?
3: Boca remató 38 veces al arco.
1: 38, impresionante.
6: De los cuales... ¿La sal que tiene con los palos?
3: De los cuales...
1: 3 en el palo, ¿no?
3: De los cuales 8 solamente fueron al arco.
6: Sí, pero el palo no te cuenta tiro al arco. De y esos ya 8, son 3 más.
3: De los 8, 3 goles. La poca efectividad de la tabla subo.
6: Pero el tiro en el palo no te lo cuenta como remate al arco y son 3 más.
2: ¿Y por qué no se cuenta como
6: no, porque tiene, es como que te cuentan el que va al arco.
2: Pero va largo.
6: Bueno, yo no, cuento aparte como, hay unos travesaños, claro, hay veces que no te cuentan la de los palos. La de Lozano, travesaño, piso y travesaño, no, tremendo.
1: Che, Lozano jugó bien, ¿eh?
6: Sí, sí. El punto más bajo fue Paredes.
1: ¿Viste? Porque Paredes está agotadísimo.
6: Sí, está muerto.
7: Yo tiene creo que Paredes, sí, Paredes pide, creo que será el sábado en Platense, pide descanso. Me parece que Aranda y Flores piden descanso. Flores jugó un gran partido.
6: No, Aranda y Flores. Flores no, ¿eh? Sí, Flores tiene que jugar.
7: No, pero no pueden jugar todos los partidos porque se lesionan. Vos tenés que aprender
6: pero
7: a priorizar.
6: Pero si no tiene 19 años.
7: No. Miren que con 19 años te agarrá lo mismo, ¿eh?
1: A los 19 años haces el amor todos los días, ¿eh?
6: Messi juega a los 39 todos los partidos.
1: Voy a esta figura. a Nacho, a los 35, claro, empezás a regular.
7: Esto es fútbol profesional.
1: A los 19,
7: esto es fútbol
1: vos
7: profesional.
1: Querés hacer el amor todos los días. Hugo,
6: cuando juegas a la pelota de pibe,
1: todos los días.
6: Torneo relámpago, a las 8 de la mañana te la di la noche.
1: Es la gran bandera del barco. Lo que hay que, para mí hay que hacer con Aranda y con Flores, que hoy hizo un golazo, es, sobre todo con Aranda, que a mí me encantó Aranda hoy, pero quiero ser lógico con esto. Tiene que definir mejor. Si define mejor, en seis meses, lamentablemente, se lo viene a buscar el mundo.
3: 100 palos, te dije, Hugo,
1: porque
3: el partido
1: ese chico,
3: pasado.
1: Con la gambeta que tiene, con el quiebre de cintura que tiene, con el engaño que tiene, si le acierta al arco, porque hoy faltó el gol de él, hoy faltó el gol de Merentiel, caso de Diván, el de Merentiel, de Diván, Boca en tiempos anteriores llegaba 3 veces al arco y Merentiel hacía un gol.
7: Merentiel se
1: ahora llega
7: fuera del equipo.
1: 40 veces al arco y Merentiel no le erra al arco. Chico.
6: Pero el gol de Acacibar hay gran virtud. Es verdad, tiene que hacer goles. Pero se llevó la marca y le dejó el arco.
1: A Flor le da el pase. Eso es él.
2: Se la acomoda Flor.
1: Eso es Merentiel. 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Vamos a ir a vestuarios. Quique, abrime Lacardeus, que está Arévalo. Mirá, está MA, se queda. MA y S. Sosa. Están los dos en vestuarios. Porque ya deben estar por salir los jugadores de Boca y hay conferencia de Robarrena. Dale, Quique.
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1: Martín, querido, ¿cómo estás?
9: ¿Cómo estás? Yo creo que hay una tendencia en general a mirar el vaso medio vacío, ¿no? A siempre buscar el pero. Pero a este le falta definición, pero el otro está cansado. Ahora, yo miro el vaso medio lleno. En los últimos 3 partidos, Vélez, Estudiantes y hoy Recoleta, Boca generó no menos de 23 situaciones de gol claras, contando los 3 encuentros. Esto habla de un equipo que ha mejorado, de un equipo que físicamente está muy, pero muy bien. Boca gana las divididas, es verdad, hoy tuvo la ventaja de jugar primero con un jugador más y después con 2 jugadores más. No menos cierto es que Boca ha mejorado en el juego, que tiene un circuito creativo con Paredes a la cabeza, pero que tiene 2 futbolistas que vuelan, Delgado y Azcacíbar. Lo de Azcacíbar es para pagar una entrada, Hugo, ¿eh? 7 goles en 26 partidos.
6: Tremendo. Yo entiendo el medio vaso lleno de Martín.
9: Metió un cabezazo en posición de 9.
6: Pero luego hay que hacerlo.
9: Y lo de Merentiel, que recién los escuchaba. Sí. En el partido anterior era más preocupante. Hoy tuvo opciones.
3: Está en modo Higuaín, Martín. Merentiel está en modo Higuaín,
9: Es más preocupante.
3: Está en modo Higuaín, está en modo Cavani. Merentiel, lamentablemente, le pagan para hacer goles, muchachos.
6: Y el arquero, la que va al arco la tiene que sacar.
1: No, al arquero...
6: No puede ser que todos los primeros tiros al arco son goles.
1: El arquero muestra muchas dudas.
6: Por favor.
1: El arquero volcó.
6: Hoy sacó una en la línea Paredes.
1: Yo creo que hay que analizar todo. El vaso lleno de Boca rebalsa de fútbol. Hace años que Boca no juega tan bien al fútbol. Hace años, como dice Totti, que no ilusiona tanto
6: y
1: su juego.
6: Y tantos partidos seguidos.
1: Está todo el tiempo con la pelota. ¿Y saben qué noto de otros Bocas que dominaban el partido? La pelota tiene... la tenencia de la pelota tiene ritmo. Boca la pasa rápido a la pelota. ¿Viste esos equipos que se la dan entre los centrales
3: lento,
1: y demás?
3: Que te lo plancha, te lo plancha.
1: Este Boca tiene... otro ritmo, otra vibración, ¿no notás, Pipi?
6: Sí, no.
1: Que la mueve con otra intensidad.
6: Y el Vasco, es verdad, porque muchos eran Recoleta. Hasta aquí Recoleta salió primero en un grupo donde estaba Santos y San Lorenzo.
1: Sí.
6: Otro San Lorenzo, no el de ahora. Y sin embargo, lo fue a buscar. Y estando 11 contra 10, el Vasco podía haber sacado...
1: No, un cambio bárbaro.
6: Sacó a Blanco.
1: Cambio bárbaro de Blanco.
6: Sacó al Lautaro Blanco.
1: Además, no hacía falta sostener la línea de 4.
6: Pero difícil que saquen a Blanco, que es uno que
1: claro,
6: siempre llega al fondo.
1: Absolutamente. Voy con ese Sosa. Ese, ¿dónde estás?
10: Toti, querido, ¿cómo estás? Bueno, hablo bajo porque está en conferencia de prensa Jorge González, el técnico justamente de Recoleta, que dice que el quiebre del partido estuvo en la primera expulsión. Está terminando de hablar.
6: Pero es...
10: Yo en breve una expulsión, tengo el grito porque está por venir el Vasco.
1: Insólita, te quedás ahí con el Vasco. MA, está bien que te quedes con la euforia y la excitación de, ¿cuánto dijiste? 23 situaciones de gol, 38 tiros al arco, todo eso muy válido. Ahora, para ser constante, vos tenés que ser eficaz. El fútbol es de la eficacia. Sin eficacia, todo esto que gesta Boca, que es maravilloso, no sirve de nada, ¿eh? Ante equipos pares, si vos llegás y fallás, pagás. Boca los puntos que pierde con Vélez y en Rosario, sobre todo en el primer tiempo con Newell's, los cede por ineficaz. Si no, estamos hablando del mejor equipo del campeonato, ¿eh?
9: Igual, yo creo que, Hugo, ¿por qué trato de bajarle un poco un cambio a todo y de ser, quizás sin emoción violenta, un poco más medido? Por el hecho de que hay que mirar el punto de partida. Acá hay un técnico que no lleva más de 7 partidos al frente de Boca. Entonces, es lógico que haya algunas cosas que se mejoren, haya otras cosas por mejorar, haya algunas indicaciones que todavía no llegaron y haya otras tantas que llegaron a destino y que vos ves un cambio. Sí, lo que marco, Hugo, es que ya se ve la mano a Robarrena en pocos partidos, que físicamente este equipo está muy apto, que corren todos, que Boca gana las pelotas divididas, que gana las segundas pelotas. Hay una variedad de ataque, ataca por afuera, ataca por adentro, remate media distancia. Hay centro a la cabeza porque Villa hoy hizo 2 asistencias, pero con Newell's también hizo una asistencia que terminó con gol de Ascacíbar. Para mí lo de Ascacíbar es sobresaliente, ¿eh? Estamos hablando de un volante.
11: Y esa es fácil, la de Ascacíbar es fácil.
1: ¿Quién la tiene Ascacíbar?
11: La de Ascacíbar es fácil. Decía, la de Merentiel Martín.
9: Es un montón y creo que hay algo más que nosotros venimos marcando hace un tiempo, Hugo, que tiene que ver con el ampliar el banco de los suplentes. Hoy Boca gana desde el banco con Villa y después entran otros jugadores que ayudan a resolver situaciones de juego. Antes el técnico que estaba de turno miraba al banco y no tenía variantes.
1: ¿Por qué no fue al banco? ¿Por qué no fue al banco Milton Delgado, Jiménez hoy?
6: Técnico.
1: ¿Sí? Sí. Augusto, ¿por qué no fue al banco Milton Jiménez?
7: Porque... No, táctico, decisión del entrenador por lo raro, que el otro día acá. Ahora, es una jugada fuerte porque vos fíjate que juega Merentiel y el 9 alternativo era Ángel Romero a la espera de Valencia, pero me parece que Jiménez lo que demostró el otro día contra Vélez cuando entró le dio la pauta al entrenador que él y Alarcón se quedaron afuera del banco y volvieron Belmonte y Palacios, que seguramente en el recambio, por ejemplo, de un partido como el del sábado, van a tener minutos.
1: ¿Tiene alguna oferta Milton Jiménez, Augusto?
7: Hay sondeos, nada oficial en Boca, sí Alarcón. De la MLS, yo creo que Boca ahí lo de Alarcón lo puede resolver. Jiménez planteó que quiere jugar, así que si llega algo, Boca lo va a analizar y Jiménez puede salir.
1: Sí, Martín.
9: No, te iba a decir esto. Si me preguntás si hay algo que creo que hoy se tiene que llevar como tarea del hogar, el Vasco, lo del arquero lo marcaban ustedes, estoy de acuerdo, no puede ser que en la primera llegada Boca está 0-1, el arquero tiene que estar más fino en la jugada, sobre todo. Hoy el primer palo, está bien, hay un rebote, pero el otro día Valdés también el primer palo con un tiro libre. Me parece que en defensa veo un equipo endeble, veo un equipo que otorga muchas posibilidades de situaciones de gol. Con otro delantero, con otra jerarquía enfrente, por ahí lo puede parecer. Mirá que Boca hoy estuvo a punto de estar 0-2 y con Vélez, con la jugada que salva Paredes en la línea, también estuvo a punto de estar 0-2.
1: No, por eso hay cosas que nos gustan de este Boca, que entusiasma de este Boca, y hay cosas que no nos gustan.
11: Pero Hugo, además, Martín...
1: Vamos a abrir el teléfono, Walter, a los hinchas de Boca que están saliendo del Ducó. Che, Boca no tiene que mudarse Huracán, ¿no?
11: Y le da rédito futbolístico.
1: Un hincha de Boca me escribió... Yo no sé si fue cierto o fue mito eso. ¿Alguna vez el Tano Angelici quiso comprar el Ducó para hacer la cancha de Boca o fue mentira?
6: No lo sé.
1: ¿Fue mentira eso?
6: No lo sé.
1: Martín, sí vos, sé que ¿vos te acordás de esa situación o no?
9: No, falso, absolutamente, falso. Muchachos.
1: Bueno,
6: Boca jugó 17 veces a nivel internacional en cancha neutral, no perdió nunca.
1: Boca tiene que jugar en la cancha de Huracán, muchachos.
11: Se siente bien en Huracán, ¿eh?
1: Se siente bien en la cancha de Huracán. Tiene que compartir estadio comunal de Parque Patricio.
11: Ahora, Hugo...
1: Tiene que jugar un domingo Huracán, un domingo Boca.
11: Ahora, se le pide...
7: Midamos la locura, porque ¿cómo Boca va a salir de la bombonera para...
1: Y si gana todos los partidos, si es el Bayern Múnich ahí.
7: Pero discúlpame, Boca jugó un partido en esta era en la bombonera y también lo ganó. Vamos a ver si vuelve a la bombonera y no gana. Bueno, veamos qué pasa.
1: Bueno, en la bombonera pierden con todos,
7: No, 11... no, pero no le echemos la culpa a este ciclo que pierden con todos.
1: 11, 23, 24, 22, 22... ¿Qué te gustó, hincha de Boca? ¿Qué te gustó del equipo? ¿Qué cosas te gustan? ¿Y qué cosas no te gustan tanto? Para que Mea diga que no solamente vemos el vaso vacío.
11: No, pero para dónde le conviene, porque le pide al arquero que tiene que estar a la altura y a Merentiel, que hace cuánto tiempo que viene errando goles en modo Higuaín. Yo lo que digo de este equipo, Hugo, del Vasco Robarrena... ¿Vos decís
1: que está en modo Higuaín, Merentiel?
11: Merentiel es modo Higuaín, le firma el contrato y firma la mesa, por poco. Erra todo lo que toca.
1: Ya que el pipite son 1000 goles.
11: Lo que vos quieras, era un fenómeno. Ahora, Merentiel es un fenómeno, pero hace un año que erra todos los goles que, que tiene delante de sus pies, Hugo.
9: ¿Para cuándo? Yo creo, Hugo, sí, que Merentiel ya ha demostrado que se siente mucho más cómodo jugando con otro 9 al lado, que le abre espacio, pasó con Vareiro, y hoy yo creo que el que le suple esa ausencia del 9 es Acacíbar, porque llega a posición de gol tanto como un centro delantero. Si le contamos el ping-pong a Acacíbar en este partido, en el anterior, yo te desafío, Hugo, creó él solo más de 10 situaciones de gol.
1: No, fue tremendo, con Vélez fue tremendo. Hugo. Peligro de gol a Acacíbar se llama. Sí, ese.
12: Empieza a hablar el Vasco Robarrena, si lo quieren tomar por vía alternativa, ya está hablando el técnico de Boca.
1: Ya lo tenemos, el Vasco, dale.
13: Las situaciones ofensivas se fue perdiendo entre tiempo. ¿Cómo fue esa charla para salir como salió Boca, que en 15 minutos había metido 3 goles? Y segundo, si es el Boca que te gusta. Gracias.
14: A ver, primero felicitar a los jugadores, es un triunfo importante, me hubiese gustado terminar con algún golcito más. Empezamos bien, creo que el primer tiempo, por el fervor de la gente y porque veíamos que el partido estaba complicado, estuvimos muy acelerados. Ellos convirtieron el gol, no tuvimos mucha fortuna, es un desvío. Y después fuimos para adelante, es un equipo que estamos tratando de generar situaciones, de tener diferentes opciones y muchas veces eso nos provoca dejar espacios, pero son los riesgos que tenemos que asumir. La expulsión en el primer tiempo, finalizando el primer tiempo, nos ayudó a tener un poco más de control y lo que le pedí en el segundo tiempo era paciencia. Por suerte en los primeros minutos nos pusimos ventaja y bueno, lo que te dije anteriormente, me hubiese gustado un gol más o uno o dos goles, tuvimos las chances, pero bueno, no se ha podido lograr. Repito, felicito a los jugadores, hay una seguidilla de partidos, un desgaste y eso se siente, pero bueno, ahora mañana empezar a descansar, a preparar el partido de liga, que es dentro de 4 días, y como nunca vamos a tener un día más de recuperación que nos vendrá bien.
15: Vasco, acá Gonzalo Zuli para el diario Le. Bueno, recién decías ¿no? de lo que fue la desventaja, vienen levantando desventajas en los últimos 3 partidos, en los últimos 4 levantaron 3 desventajas. Te quiero preguntar si desde afuera vos percibís ya tener un equipo confiable, un equipo en el que la gente también puede confiar, que pase lo que pase durante el partido, tiene con qué levantar.
14: A mí lo que me interesa es que la gente se identifique con el equipo. Soy muy exigente y muchas veces tengo el alma de defensor, el cagazo siempre está. Pero sí que hoy sentía que chances íbamos a tener, opciones de gol íbamos a tener y que ellos podían tener alguna opción de poder complicarnos en las contras, pero es lo que proponemos, es el riesgo que asumimos. Hay algunos errores individuales, pero estoy conforme. Ya se lo he dicho a los chicos, ahora nosotros tenemos que tratar de acostumbrarnos a ganar, tratar de corregir cosas porque hay para corregir y bueno, y seguir en esto, tanto en la liga como en la sudamericana, en todo torneo, en el fútbol actual, los equipos que son regulares tarde o temprano sacan la diferencia.
16: Vasco, buenas noches. Candela Leiga, estamos en vivo para TNT Sports. Hoy se notó un Boca que pudo reponerse ante la adversidad del partido. Mi pregunta es, ¿qué tanto tuvo que ver para dar vuelta a esa situación el ingreso de Sebastián Villa y el cambio de esquema también en el segundo tiempo? Gracias.
14: Bueno, el cambio de esquema fue porque ya ellos tenían un hombre menos y nosotros teníamos que arriesgar. Sabiendo de que Lozano te permite eso, es un todoterreno y bueno, empezaba como un stopper a la hora de defender, pero sabíamos que era un extremo a la hora de atacar. Y el ingreso de Sebastián, buscamos ese uno contra uno, tratar de

0: De hacer la diferencia por los costados, creo que nos de entrada hizo la diferencia. Después jugamos mucho por derecha, que Lozano con Flores nos daban esa posibilidad, ingresaron mucho, entraban mucho, desbordaban mucho, pero tendríamos que haber jugado también con Sebastián, que estaba complicando, y creo que dos de los tres goles había venido por ese lado. Pero bueno, contento con él, está trabajando muy bien y esperemos poder seguir de esta manera todo el equipo, ¿no?
1: Acá abajo, Juan Manuel Estéfano para Cadena Cenense Continental. Preguntarte, bueno, ¿por qué pensás que el equipo salió tan dormido en el primer tiempo, regalando tantas pelotas en la salida fundamentalmente? ¿Y qué hiciste para que se despierte más que nada de lo anímico, no? No tanto de lo futbolístico.
0: A ver, jugamos de local. Nuestra hinchada nos lleva a eso. Nuestra idea también. Me gustaría tener un poquito más de paciencia. Creo que en el segundo tiempo lo tuvimos, no sé si entramos dormidos, sí que tuvimos mala fortuna en esa acción, hay previo a algún error individual, y después tuvimos algunos minutos que llegábamos tarde a las marcas, algunos espacios, pero también a la vez nosotros provocábamos problemas a ellos en defensa. Era un partido para el que es neutral, interesante, lindo para verlo. Los que estamos adentro lo sufrimos un poquito, sobre todo cuando nos atacan, pero bueno, hay cosas para corregir, hay mucho para trabajar. Esperemos tratar de terminar este mes o lo que nos queda de la seguidilla con esta sensación de que el equipo se va encontrando, de que los resultados nos ayuden, y bueno, ya tendremos en algún momento posibilidad de trabajar.
2: Vasco, acá, Tato Aguirre para Dice Sports. Te pregunto por un jugador como Ascacíbar, que viene convirtiendo en todos los partidos y que tiene mucho que ver con que él busca las jugadas. Él va hacia adelante, él se mete en el área y él va al espacio siempre. ¿Lo hablas mucho con él?
0: Tato, hablo lo poco y suficiente hablamos. Sí que mostramos algunos videos de errores, de virtudes. Igual que el Chelo hizo un gol de cabeza. Está ahí, y eso es lo que me interesa, que esté ahí, que aproveche. El ruso lo mismo. El ruso tiene unas condiciones, ya lo he dicho en la conferencia pasada. Los equipos que defienden muchas veces descuidan la llegada de jugadores de segunda línea, en este caso de mediocampista, y el ruso tiene ese olfato, tiene esa intuición, y bueno, espero que siga por mucho más.
1: Vasco, ¿cómo te va? Buenas noches. Marcelo Valeras para Boca Late, estamos en vivo. Quiero consultarte de estas virtudes que está teniendo Boca, sobre todo en estos partidos que empiezan desfavorable y que después terminan corrigiendo con la actitud, con fútbol. ¿Es algo que a vos te está terminando de convencer que es un equipo, y convencer a la gente, que es un equipo vertical que va a buscar el arco de enfrente en todos los partidos?
0: Nosotros tenemos características para ser verticales o jugar el palo a palo, pero a mí me gusta, y el mediocampo que tengo es para manejar los partidos, para tener posesiones largas. Lo que pasa es que hay que saber interpretar. Muchas veces necesitas una cosa, otras veces otra. Y más con la seguidilla de partidos que tenemos, el tratar de tener el control del partido, el tratar de tener la posición de pelota, a nosotros nos beneficia, porque descansamos con el balón, con la pelota, perdón. Pero bueno, también si tengo a Flores, tengo a Sebastián, tengo a Velasco, son jugadores que te proponen el palo a palo, y dependiendo del partido, dependiendo de las situaciones, lo podemos utilizar o no.
3: Vasco, acá, buenas noches. Mayra Varela para Equipo 10 de Salta. Te consulto si con las dos expulsiones de los jugadores de Recoleta, si saldrías a proponer igualmente un esquema ofensivo en Paraguay, teniendo en cuenta esas bajas. Gracias.
0: A ver, Recoleta es un equipo que ha rotado mucho. Si bien hoy el equipo que el entrenador rival puso era algo similar a cuando jugó con San Lorenzo,

0: pero en Liga ha rotado y tiene jugadores como para suplantarlos con otras características o más peligroso o menos peligroso. Ya veremos de acá a una semana qué es lo que nos conviene y sí que sí te aseguro que vamos a ir a buscar los tres puntos, a tratar de ganar el partido.
1: Vasco, ¿cómo estás? Acá adelante.
2: Sí.
1: Si quieres.
3: Bien, voy a volver al Ducó con...
4: Bueno, al Ducó vamos, pero yo voy a La Plata primero, con Nico Bosa, ¿eh? Juega el pincha, Nico, querido.
5: ¿Cómo te va, Hugo? Abrazo grande para todos. Ya hay acción aquí en Uno, en la ciudad de La Plata, en el encuentro de ida de los octavos de final de la Copa Libertadores de América. Primer minuto de juego, están empatando 0-0 el local Estudiantes y la visita a la Universidad Católica de Chile, el equipo que dirige Dani Garnero. Cuando quieras, los 22 protagonistas.
4: Contame del pincha, ¿cómo va?
5: Puslera en el arco, Eric Mesa, Núñez, Tomás Palacios y el Vasquito Benedetti, Piovi, Alexis Castro, Thiago Palacios, y en ofensiva, Fabricio Pérez, el goleador Guido Carrillo y Joaquín Tobio Burgos en el banco, Joaquín Correa y Baltasar Rodríguez por su parte. Los chilenos con Vicente Bernedo en el arco, Cerezo, Daniel González, Branco Ampuero y el ex defensor de Racing Eugenio Mena, Zucchi, Valencia, Jimmy Martínez, Cristian Cuevas, Justo Gianni y el eterno goleador Fernando Sampedri. Tenemos dos minutos, dirige el brasileño Rafael Claus. 0 para Estudiantes, 0 para la U Católica.
4: ¿Y en Córdoba, Talleres, Lanús, Pipi?
6: Sí, señor, tenemos casi 32 minutos del primer tiempo. Están empatando Talleres y Lanús 0-0, 7 remates de Lanús contra 1 de Talleres.
4: Decime, Tali, que voy al Ducó, dale. ¿Qué me ibas a decir?
7: No, con respecto a lo del Vasco Robarrena, sí. Yo creo que la mayor virtud del Vasco hasta este momento en Boca es que Boca no es Paredes dependiente, ¿eh? O sea, hoy no depende de Paredes.
4: Qué lindo
7: Boca.
4: Tema. Yo digo que sí. A ver, hoy Paredes no jugó bien porque está extenuado. Yo digo que este Boca no es posible sin Paredes. ¿Se entiende? Yo digo que si vos no tenés un Paredes, hoy lo puse el libro de cómo en el partido frente a Vélez el viernes fue un Paredes las dos áreas. Fue el Paredes que salva el segundo de Aliendro,
7: sí,
4: cuando Boca desbarrancaba, y es el Paredes que metía tres dedos, que pateaba el arco, que interceptaba, que le enganchaba a Pellegrini y se lo llevaba puesto. Yo digo que este Boca no sería posible sin Paredes.
7: Pero Hugo, el Paredes previo al Mundial era Paredes dependiente, ¿eh? Boca, si no estaba Paredes, no jugaba nada. Este Boca del Vasco veo que si está Paredes le da el salto de jerarquía. Si no está Paredes, bueno, se la rebusca, ¿eh?
4: ¿Qué pensás, Nacho, que sigue hablando el Vasco?
8: Que lo que tiene Paredes es que justamente él puede jugar mal. Y los sí, otros claro, van a estar tranquilos de que, che, bueno... ¿Viste? El que puede jugar mal,
4: totalmente,
8: jugar mal. Entre comillas.
4: Es como Messi en la selección, claro, salvando distancias.
8: ¿Con quién puedo descansar?
4: En Paredes. Es Messi en la selección. Me llamás, Bocinia, ¿eh? Me llamás. Pero...
5: ¡Gol de Estudiantes! Lo hizo el 17. Joaquín Tobio Burgos, jugada por la derecha. Apareció casi de 9. Como centro delantero el pibe de Chascomús. La agarró de derecha. Lo fulminó a Bernedo, golpea a Estudiantes en el arranque, trompada al mentón en 3 minutos, arriba el pincha, con mística coopera Estudiantes 1, la U Católica nada.
4: Qué grande, Bosa.
6: Como Boca no le ganó a Católica, no, mami.
4: Che, Tobio Burgos hizo un gol de Russo Ascacíbar, de ese mediocampista que pisa el área, así le llegó Estudiantes a la Católica,
6: Golazo.
4: Vale todo, Vale todo.
8: Sí, sí, sí.
4: Vale todo. Bueno, me llama Martín Arévalo porque están saliendo los jugadores de Boca o están por salir. Martín, ahí abajo.
9: Huguito, estamos esperando por los jugadores de Boca. Ya salieron Ascacíbar, pasó Romero, pasó Figal. Estamos esperando para ver si podemos charlar con alguno. Increíblemente cortaron la luz arriba, en la zona de las cabinas, entonces estamos por otra vía.
4: Deben querer que se vayan, ¿no? Pasó lo mismo, ¿no?, la semana pasada.
9: Bueno, pero a ver, hay que explicarle a la gente que acá hay 90 minutos en una cancha, pero lo que pasa antes y después en los vestuarios es lo que después también sale en los medios, ¿no? Estamos todos aquí y te diría 60 medios de comunicación esperando por testimonio y algunas radios no pueden salir porque han cortado los handys.
4: Cosas interesantes que dijo el Vasco Arrobarrena. me hubiera gustado marcar un gol más, y eso lo vimos todos, porque Boca pudo cerrar la serie. Dijo que los rivales descuidan a Ascacíbar. Está dando un poco de pista a los rivales. Descuidan a Ascacíbar y es por eso que llega tanto al gol. Y dijo algo muy interesante desde los futboleros. Tenemos para jugar palo a palo, pero a mí me gusta manejar los partidos. Que fue la gran diferencia histórica entre el Boca del Vasco y el Boca de Guillermo. El Boca del Vasco era un equipo elaborado. Cuando Guillermo llegó lo hizo más directo y más vertical. Pero me gusta, tengo el medio campo para controlar el partido, dice.
9: Te digo una cosa más, Hugo, y a los muchachos que están ahí. A mí me hizo acordar a Bianchi una frase que repite todo aquel que pasó por la mano de Carlos, que es la que recién pronunció el Vasco. Una victoria llama a otra victoria, tenemos que acostumbrarnos a ganar. Porque así como tenés la buena, la otra cara de la moneda dice que cuando te acostumbras a perder, después te gana cualquiera. Y este Boca viene de ganarle Estudiante, patar con Vélez y de ganar esta noche por Sudamericana y casi asegurar su clasificación, más allá de que coincido con el Vasco, que un gol más le hubiera venido espectacular. Y después me parece que marcó algo táctico, que nosotros lo vimos en la transmisión, porque dijo, cuando Boca entró en el toqueteo... en la
4: Robarrena, me hubiera gustado marcar un gol más, y eso lo vimos todos, porque Boca pudo cerrar la serie... Dijo que los rivales descuidan a Ascacíbar. Está dando un poco de pista a los rivales. Descuidan a Ascacíbar y es por eso que llega tanto al gol. Y dijo algo muy interesante desde los futboleros. Tenemos para jugar palo a palo, pero a mí me gusta manejar los partidos. Que fue la gran diferencia histórica entre el Boca del Vasco y el Boca de Guillermo. El Boca del Vasco era un equipo elaborado. Cuando Guillermo llegó lo hizo más directo y más vertical. Pero me gusta, tengo el medio campo para controlar el partido, dice.
9: Te digo una cosa más, Hugo, y a los muchachos que están ahí. A mí me hizo acordar a Bianchi una frase que repite todo aquel que pasó por la mano de Carlos, que es la que recién pronunció el Vasco. Una victoria llama a otra victoria, tenemos que acostumbrarnos a ganar. Porque así como tenés la buena, la otra cara de la moneda dice que cuando te acostumbras a perder, después te gana cualquiera. Y este Boca viene de ganarle Estudiante, patar con Vélez y de ganar esta noche por Sudamericana y casi asegurar su clasificación, más allá de que coincido con el Vasco, que un gol más le hubiera venido espectacular.

0: partido, dice.
1: Te digo una cosa más, Hugo, y a los muchachos que están ahí. A mí me hizo acordar a Bianchi una frase que repite todo aquel que pasó por la mano de Carlos, que es la que recién pronunció el Vasco. Una victoria llama a otra victoria, tenemos que acostumbrarnos a ganar. Porque así como tenés la buena, la otra cara de la moneda dice que cuando te acostumbras a perder, después te gana cualquiera. Y este Boca viene de ganarle a Estudiante, patar con Vélez y de ganar esta noche por Sudamericana y casi asegurar su clasificación, más allá de que coincido con el Vasco, que un gol más le hubiera venido espectacular. Y después me parece que marcó algo táctico, que nosotros lo vimos en la transmisión, porque dijo, cuando Boca entró en el toqueteo en la mitad de la cancha, que era lindo y vistoso para la gente, él le hacía la seña a los futbolistas que se la tiren a Villa. Y vos sabés que Boca lo buscaba poco, siendo que había dado dos asistencias para los dos goles de Boca en un minuto y medio.
0: Me llamó la atención que Paredes, por ejemplo, lo busque poco a Villa, cuando ingresó frente a Vélez el sábado, Villa se tiró por la derecha y Paredes todo el tiempo se la daba a él. Y hoy lo buscó poco.
1: Hoy fue el juego mucho más por derecha, Hugo, que por izquierda, por donde jugaba Villa. En un momento en el que Arruabarrena con la mano les hacía la seña para que se la dieran a Villa. Igualmente te digo esto, Villa hizo la asistencia con Newell's para Casíbar y hoy dos asistencias. Yo creo que si Sebastián recupera la confianza y encara como encaraba el Independiente Rivadavia, futbolísticamente le da, el físico le da, me parece una cuestión de confianza.
2: Igual cuando las dos asistencias de hoy no tienen que nada que ver con la de Newell's, porque con la de Newell's fue un desastre con una asistencia.
0: Pero fue un centro pinchadito como el de Newell's,
2: Pero jugó muy mal con Newell's. Sí, o sea, con Newell's solo me quedo con la asistencia. Fue un desastre.
3: Hoy jugó bien. Después también vive una realidad paralela, porque cuando le da la asistencia del gol a Gorosito, o sea, se queda festejando solo en un córner. Esto habla de que, obviamente, viene bajo Villa, viene jugando muy mal, y hoy la asistencia por lo menos le da un poco de confianza para un futbolista que hoy, te digo, es el parque les ama, Puro banco en Boca. En Boca rinde más entrando en el segundo tiempo, entrando en el segundo tiempo que entrando en el primero.
0: Hay movimientos ahí, Arévalo.
1: Sí, esperamos por los jugadores de Boca a ver si vienen Flores para nuestro sector. Te digo esto.
0: Qué bien juega Flores.
1: Con Newell, más allá de la que le marcan ustedes, creo que Pipi, en el segundo tiempo tiene un mano a mano en el área que se va al ladito del palo. Yo no lo veo tan desastroso. Lo que pasa es que está tan alta la vara con Villa, que obviamente queremos que juegue todos los partidos 100, pero yo creo que se va encontrando y es un futbolista que en cualquier momento te resuelve un partido. Bueno, hoy...
2: Le pide que juegue acorde a los 7 palos, pero, porque Flores lo tenía al lado y le salió 0 pesos.
1: Pero recién llega. Bueno,
2: Boca no te espera, el arquero de Boca tiran un medio mundo y es gol.
3: Para Merentiel, que es el Higuaín, se lleva Martín Fierro del Higuaín, hay que esperarlo. Y a Villa no, Martín, o sea...
0: Pero Villa recién llega.
3: Está de vuelta, Villa está de vuelta, muchachos. El hincha de Boca lo mira de reojo a Villa, ¿eh? Mirá que Villa, para meterse en el corazón del hincha de Boca, va a tener que hacer muchos goles.
0: A ver, ¿quién está hablando?
4: Que sí, lo vengo buscando hace ya un par de partidos y por suerte se me pudo dar hoy.
5: Contanos un poquito el bailecito del gol, cómo surgió el festejo, lo había charlado con Miguel en la previa.
4: Sí, en la concentración Miguel me había dicho que hagamos el festejo del Apache y nada, y justo se dio y bueno, lo hicimos.
5: Bueno, una ventaja importante que sacaron, ¿no? Para ir con confianza a Paraguay.
4: Sí, obvio, sí, la confianza es todo, así que vamos con mucha confianza a Paraguay.
6: ¿Qué es lo que te pide el Vasco? Porque la verdad que de su llegada se ha jugado con mucha confianza. Ahí pasa Javi García, me imagino. Entre el técnico y los jugadores de más experiencia, ¿es un poco que te vayan ayudando en el día a día?
4: Sí, obvio, sí, me ayudan mucho. Ellos, me piden que encare, que no pierda eso. Que haga lo que vengo haciendo, bueno, estos partidos. Así que, me da mucha confianza.
6: ¿Tenés algún jugador que mires puntual? ¿Alguien que haya seguido durante toda tu carrera cuando eras chiquitito?
4: Y cuando era chico, bueno, cuando yo estaba más abajo, miraba al Chango, lo miraba mucho, me gustaba mucho. Me gusta mucho también cómo juega él. Lo tenemos todavía en las prácticas, todo lo vemos y la verdad que es una cosa de loco.
6: ¿Y afuera? ¿Uno de afuera?
4: Por Neymar.
6: Gracias.
0: Bueno, ¿Neymar dijo?
1: ¿Escuchamos?
0: Sí.
1: Hugo.
0: Ah, porque tiene el tatuaje de Neymar. Sí, Martín. Sí,
1: escuchamos a Flores.
7: Ahora vamos con mucha confianza a Paraguay en hacer otra vez un partido similar al que hicimos hoy.
1: ¿Te sorprendieron por eso 1-0, por cómo terminó el primer tiempo?
7: Sí, obvio, pero bueno, faltaba mucho, sabíamos que el partido se iba a resolver pasando los minutos y por suerte se nos pudo dar la victoria.
1: Leo, vos

0: que cuando te vemos jugar buscamos parecidos, es un extremo que va como una flecha que encara, hoy probaste de media distancia y hiciste un golazo, no sé si te acordás el gol de Pavard contra Argentina jugando para Francia, fue parecido, la agarraste así de aire o no?
1: Y ahora que me lo pongo a pensar, sí, me parece que sí fue medio parecido.
0: Bueno, contame cómo te estás encontrando con tus compañeros, porque hoy se vio que hay mucha generación de juego, que te encontrás con Aranda, que buscas o te busca Leo Paredes, te encontraste con Merentiel y le hicieron un festejo juntos.
1: Sí, nada, el festejo ese ya estaba hablado. Y nada, sí, me piden que encare y que me asocie mucho con Tommy.
0: Te hago la última. No sé si a vos te agarró la posibilidad de llegar a primera de repente, si vos ya sabías que venías haciendo las cosas bien en reserva y que te iba a llegar la posibilidad, si estabas ansioso, si creías que era una cuestión de tiempo.
1: Sí, obvio, siempre fue cuestión de tiempo. Yo sabía que, bueno, venía haciendo las cosas bien. Estaba convencido de que estaba haciendo las cosas bien. Y nada, se me dio, obviamente lo vengo buscando hace mucho, es lo que vengo buscando desde que soy chiquito, y se me pudo dar.
2: Leo, te venís conociendo mucho con Tommy Aranda, pero van dando sus pasos todos juntos, el Boca previo, cuando le toca a Gorosito, a Milton Delgado, ¿cómo se van sintiendo? Y sobre todo creo que la gente pide esas asociaciones que tanto fruto le da y le va a dar a Boca.
1: Obviamente es algo muy lindo, yo bueno, con Tommy ya lo venía haciendo ya en reserva, y es algo muy lindo poder jugar con los chicos que jugábamos en reserva y ahora tenerlos acá todos es algo muy, la verdad, muy muy bueno.
2: Están todos los partidos, parece que el técnico no los puede sacar, quieren estar. ¿Cómo estás de lo físico y obviamente cómo te encuentra esta seguidilla?
1: Ah, me siento bien, bueno, tengo 19 años, tampoco no me cambia mucho jugar cada tres días.
3: No se cansa.
1: Y está bueno también, está bueno porque, todo para ayudar al equipo.
2: No sé más. No salís más.
1: Y no sé, veremos.
4: Pero, recién Martín te preguntaba por parecido. Obviamente tenemos en primera y venís teniendo un gran rendimiento. Y estás aprovechando las oportunidades. ¿Quién era tu espejo de pibe? ¿A quién veías?
1: Ah, lo dije ahí atrás. La verdad que yo miraba mucho al Chango cuando él estaba acá, bueno, jugando. Y ahora en los entrenamientos también. La verdad que es un jugador muy, muy, muy bueno que era... Me gusta mucho cómo juega.
4: ¿Le preguntás algo? ¿Le decís? ¿Chango? ¿Mostrame el uno contra uno?
1: Nada, hablamos mucho, pero no. Ahí, en los entrenamientos, se da lo que se da día a día.
0: Te hago la última. Yo de mirar para atrás, creo que llegaste en 2003 en una prueba, en Casa Amarilla, se estaban probando un montón de chicos. Yo de mirar para atrás, del recorrido, de lo que te ha pasado y dónde estás parado hoy, tenés que agradecerle a alguien.
1: Sí, obvio que sí, miro por atrás. Cuando llegué era chico, tenía 5 años. Y sí, miro por atrás. Ya el día que debuté ya iba en el micro y se me iban cayendo las lágrimas porque no podía creer. Y la verdad que sí, tengo que agradecer mucho a la gente que me acompaña desde chico, a mi mamá, a mi papá, a mi familia. Bueno, a mi novia que también me acompaña mucho, me ayuda. Y a todas las personas que siempre están.
0: Gracias, Leo. Bien, hasta ahí.
3: Gran nota, Martín.
0: Te dio la razón, Hugo, ¿eh?
3: Gran nota, ¿eh?
0: Te dio la razón con lo de 19 años, Hugo.
3: Hay que jugar todos los días. Los pibes de los 19 años, chicos, juegan todos, quieren jugar todos los días.
5: Pero claro.
3: ¿Cómo van a parar? Ni Alan,
0: igual
3: sí.
0: Te digo esto, Hugo. El negro Enrique tiene una frase que yo la tomé.
3: ¿Qué dice el negro?
0: El fútbol no tiene misterio, está lleno de misterioso. Fíjate que acá el mejor rendimiento de Boca fue De Vélez a Estudiantes, o sea, primero Estudiantes, después Vélez, un cambio. De Estudiantes a hoy, cero cambios. Es decir, que jugaron casi todos los mismos jugadores y Boca tuvo el mejor rendimiento en los últimos 3 partidos en la era bajo.
3: Sí.
0: Por rival, por escenario y te diría por responsabilidad.
3: Atrás a esconder, atrás a hacer misterios. Hace poco me enteré que, por ejemplo, en el Mundial... las elecciones comparten la información ya. Es atrás al fútbol argentino que esconde los equipos y todo eso, dale.
4: Sí, obviamente.
3: Reconocérselo a todo técnico. Es más,
6: ¿dónde dije?
3: En el Mundial, los asistentes tácticos de cada selección que suben
6: el básquet.
3: Lo obligaba a la FIFA. Subían a una nube toda la información de todo el análisis de cada equipo.
4: Igual no quiero ser malo, pero también.
3: Ya te muestran las cartas, Nacho.
4: Pero Hugo.
3: A ver.
6: Aprender a conocer.
3: Eso sí, recién lo
0: escuchaba. Felicitaciones porque viniste como una figura, porque ganaste un montón de títulos con la camiseta de Boca. y llegaste, te toca ir al banco ahora, entraste y en dos minutos resolviste parte de un partido que parecía complicado.
5: No, primero que todo, una noche, no, agradecer primeramente a Dios por la oportunidad. Bueno, así puede entrar y bueno, hacer las cosas bien y bueno, poder que lograr que el equipo gane, que es lo más importante, el club, y bueno, contento por lo que se hizo hoy, ¿no?
0: Recién el Vasco decía, hay que buscar más a Sebastián porque en el segundo tiempo estaba solo por la izquierda y venía a hacer dos asistencias y la verdad que lo buscamos poco.
5: Y bueno, creo que se vio un poco, pero bueno, a poquito nos vamos acoplando con todos mis compañeros. Bueno, como te digo, aquí lo más importante es el club. Bueno, contento de poder brindar la asistencia para que el equipo logre el triunfo en los primeros 90 minutos, ¿no?
0: Yo recién lo hablaba con mis compañeros en Radio La Red, con Hugo Galazón y con los muchachos. Le decía, lo futbolístico está intacto porque Sebastián vino con una figura y en el último año y medio, junto a Paredes y María, sos de los tres mejores jugadores del campeonato argentino, sin duda. Desde el conocimiento del lugar, ya sabés lo que es la camiseta de Boca. Si tenés que hacer un análisis de estos primeros partidos, quizá que es un tema de confianza, de sentirte de nuevo en tu casa, de encarar y saber que ganás en el mano a mano.
5: No, yo creo que fue un proceso. Ahí vengo de Tierra Avia, que fútbol diferente, y bueno, adaptarme a lo que es el mundo Boca otra vez, y bueno, al fútbol de mis compañeros, y bueno, yo creo que poco a poco voy mejorando mi versión, y bueno, espero dar todo de mí por esta linda camiseta, ¿no?
6: Seba, tuvieron una muy buena muestra de carácter en el segundo tiempo. ¿Cómo está el grupo para los partidos que vienen?
5: No, estamos muy bien, con muchas ganas, mucha confianza. Bueno, como te decía, poquito a poquito ir agarrando ritmo de competencia, y bueno, poder brindar lo mejor de mí para el club.
4: Seba, dos en una. La primera es que le cambiaste la cara a Boca, y tuviste la gran chance de dar vuelta al partido con tus compañeros. La segunda, un mensaje para Colombia por todo lo que viene pasando.
5: Sí, obviamente difícil lo que está pasando en Colombia. Ahí tengo amigos que no la están pasando bien, y bueno, mandarles todo mi apoyo, mucha fuerza, y bueno, que el corazón de nosotros, estando aquí lejos, está con ellos ahí en Colombia, ¿no?
7: O sea, teniendo en cuenta este rol que te está tocando tocar, el hecho de entrar en el segundo tiempo, ¿crees que podés sacar un plus justamente por tu velocidad? Hoy confío también para hacer toda la banda con vos.
5: No, yo creo que voy a estar donde el profe me necesite, desde donde me toque. Bueno, a mí me toca entrar y bueno, poder resolver las jugadas que se necesita el partido. Y bueno, espero seguir mejorando y bueno, ganando más confianza para seguir haciendo el partido.
6: Seba, te anotaste
0: el nombre. Hasta ahí la palabra de Sebastián Villa.
3: Gran laburo, Martín, gran laburo. Me avisás si tenés algo más.
0: Ya se está yendo Boca, se está yendo el micro. El último que queda en salir es Sebastián Villa. Está el resto todo subido arriba del micro que espera a Villa, que termina de pasar la zona mixta y ya se meten rumbo a sus lugares.
3: Abrazo, Martín, gran laburo.
0: Abrazo.
3: Allí está Martín Arévalo, Ezequiel Sosa se llama, aunque estuvo también laburando ahí, colaborando con la conferencia del Vasco. Me queda gusto en la cancha, che. Y el Turco, epa, no me abandones al Turco, Walter.
8: Y una cosita de lo que estaban hablando, no comparen a Flores con Ceballos. Les pido por favor.
3: Es mejor que
8: Flores
3: Ceballos.
8: En cinco partidos demostró que es mil Ceballos.
3: Porque tiene más gol.
8: Mil Ceballos.
3: Porque tiene más gol. Es más, tiene cosas de Neymar, tiene cosas del primer Neymar, Flores. Esos que encaran, ¿viste que a Riquelme no le gusta que comparemos? Yo comparo. Aranda tiene cosas de Thiago Almada. Boca no tenía que ir a buscar a Thiago Almada. Después vamos a escuchar a Thiago Almada, gran nota que de MP. Porque se filtró ayer que Tapia... Ponémelo, Quique, a Thiago Almada con MP. Venimos, ¿eh?
4: Lo posteó Clarín, yo lo vi. Un papelón.
3: Lo operaron desde algún lugar. Se filtró que Tapia lo había llamado a Thiago Almada recomendándole que no vaya a River para que vaya a Boca.
8: Algunos dicen que lo hizo River.
3: Eso. Y eso dice Thiago Almada con MP, escuchá.
9: No sé de dónde sacaron eso. Uh-huh. Yo hablo bastante, sí, con el presidente, con Chiqui. Tenemos una muy linda relación del Sub-20, que yo lo conocí en el Sudamericano. La verdad que le tengo mucho aprecio y siempre hablamos bastante de nuestra familia, de cómo está y nada, así que eso no sé de dónde lo sacaron ni por qué. Aparte, él nunca se mete en las decisiones de los jugadores.
3: Bueno, Boca tiene su Thiago Almada. Aranda es Thiago Almada. Le falta por ahí serenarse para la definición.
8: Ya largó el chicle y eso es bueno.
3: Sí, pero el otro masca chicle también, ¿eh? El Flores, Leo Flores.
8: Pero ese gol. Sí, es un chicle. Pero ese gol. Es un chicle.
2: No le gusta que masque chicle.
8: No, no, no. Hay momentos. Cuando vos la picás.
3: En el penal no puede masca
8: chicle. Cuando vos la picás, masca chicle, tenés que retroceder casillero. Bueno, no sé. Es así. Después, cuando hace 40 goles, teñiste el pelo y todo. Ahora no te teñís el pelo.
3: Hay dos tipos
8: no
3: en el fútbol que masca chicle: Pipo Grosito y Aranda.
8: No, ¿eh? Messi también en el mundial le anduvo masca.
3: ¿También? Sí. Bueno, yo lo que digo, Pipi, Aranda. Me encanta, tiene una cintura espectacular, gambetea hacia adelante, tiene pase final. Tenés que acertarle el arco, pibe. Tenés que hacer un gol por partido. No, es antinatural, es antinatural. A ver, lo voy a escuchar a los hinchas de Boca, a ver qué piensan de esto. Para mí es antinatural que los goles en Boca los hagas Casíbar. Es contra natura. A ver, debiera ser un valor agregado que los goles en Boca los haga Casíbar. Hoy Milton Delgado hace su primer gol desde que juega en Primera División. Creo que tiene más de 60 partidos. Los goles de Boca, en este Boca lujoso, de un fútbol de a ratos exuberante, tienen que ser de Flores, como hoy, de Aranda y de Merentiel, y de Villa desde el banco. Azcacíbar, la lógica sería que te haga un gol cada 5 partidos. Ah, no, que es desmesurado.
10: No vas a depender
3: esta,
10: siempre.
3: Esta cuota goleadora de Azcacíbar, Nacho, es desmesurada.
11: Pero para, no es que depende de Azcacíbar. Azcacíbar llega a posición de definición y hace el gol.
3: Y bueno, pero
11: o sea,
3: a ver.
11: O sea, es la efectividad de Azcacíbar que llega una vez y hace un gol.
3: Pero no es la lógica que Azcacíbar haga un gol por partido.
10: Pero Hugo, Boca tiene dos problemas, ¿eh? Y todavía falta para que termine el mercado de pases. Y desde que empezó el mercado de pases durante el Mundial, Boca no resuelve los dos problemas que tiene. Yo entiendo que hoy nos empalagamos todo con el triunfo de Boca, jugó muy bien con Vélez.
3: El 9 es el tema,
10: Bueno, dale. El 9 es el tema. Merentiel no se aguanta más, muchachos. O sea, yo entiendo al hincha de Boca, todo muy
3: bien. Mira, Pablito Aguirre, ¿cómo está? Te da la razón acá,
10: pero
3: acá fuera.
10: Merentiel.
3: Date a vuelta,
10: Merentiel
3: mirá, que está
10: con Recoleta.
3: Aguirre.
10: Primero que no te alcanza con Recoleta. Después, si pasás la llave, te puede venir San Pablo. Si pasás San Pablo, te viene River. Vos necesitás un 9. O Vareiro, si llega recuperado, o Ener Valencia con 40 años, el hombre de las 4 décadas, o el 9 que llegue, pero Boca no tiene 9 hoy, y no tiene 2. No tiene 2. Boca con Dilolo tiene más dudas.
3: Y bueno, se mandan una por partido.
10: Bueno, Boca está flojo ahí.
3: Yo digo que, a ver, está cerca del ideal Boca, ¿eh? ¿Estamos de acuerdo? Ese Boca que ilusiona, como dijo Totti en el cierre de la transmisión, por supuesto que está cerca del ideal. El ideal sería no conceder tantos contraataques, porque Vélez también le perdonó la vida en un momento, ¿eh? Y hasta el pibe Feller tuvo una en el final para ganarlo. Siempre te da, la manera que tiene de atacar hace que se descubra. En eso necesitas que los centrales sean impolutos.
10: Un Romagna.
3: En los mano a mano.
10: Un Romagna que quería.
3: Ese era el central que quería Boca.
10: Pero ¿cuánto le pidieron a Boca?
3: Y si Pipi contó acá que San Lorenzo no se lo quiso vender.
8: ¿No se lo quiso vender?
3: Boca le ofreció más que los mexicanos. Ese era el central, un tipo que gana duelos todo el tiempo a campo abierto. Que es lo que le está pasando a Dilolo, que está fallando con Ayrton Costa. Y después la eficacia. Lo dijo hasta el propio Riquelme esto. Boca se quedó eliminado de la Libertadores por no ser eficaz. Este problema de la eficacia lo tenía con Úbeda. Ahora juega mucho mejor que con Úbeda, genera más situaciones de gol que con Úbeda y hace goles, pero menos o pocos en proporción de las situaciones que genera.
11: El porcentaje de efectividad
3: baja. Claro, antes no generaba 23 situaciones de gol. Antes no pateaba 30 veces al arco. Antes pateaba mucho menos y tenía más enfocado a Merentiel. Que es increíble que tiene un equipo que llega por todos lados, que pisa el área por todos lados y parece que se sintiese incómodo por estar acompañado. Porque Merentiel, cuando jugaba campo abierto, en solitario, él hacía su jugada de paturuzú y la ponía contra el palo.
10: Ya le pasó el veranito a Merentiel, y no tengo nada con Merentiel, pero es el 9 de Boca, y la verdad que lo...
3: Llegó en el 23, Merentiel, ya que hace 3 años que está en
10: ya
3: Boca.
10: Ya está Merentiel, ya Boca, la verdad, le sacó el jugo que le pudo sacar, y cumplió un ciclo, Merentiel.
3: Déjame ir con Augusto otra vez, y lo voy a presentar a Augusto con Ser Comunitario, que es estudio jurídico integral especializado en derecho internacional privado. 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Augusto, esto de Merentiel, de Ener, ¿para cuándo está Ener Valencia?
12: Mira, yo creo, Hugo, que lo primero que van a hacer es un reacondicionamiento físico, porque si bien está bien físicamente, hace 30 y pico de días que no entrena con un equipo. Yo creo que a Paraguay va a viajar con la delegación. Por el resultado que se dio recién, no sé si de arranque, me lo imagino en el banco para empezar a sumar minutos. Uno cree que Boca no va a tener urgencia en Paraguay y que va a poder empezar a sumar minutos después en el campeonato local. Charlaba con alguien recién saliendo de la cancha de Huracán, estamos todavía en la zona aledaña, y alguien me marcaba algo que tiene razón. Pensemos que estamos hablando de un ciclo que tiene 45 días de competencia y se clasificó. En los dos mano a mano que tuvo, con Sarmiento y con O'Higgins, ha ganado un partido de ida. Es cierto el cachetazo de Riestra, pero lo jugó con suplentes. Y tal vez más rápido de lo pensado se ve la mano del entrenador en cuanto a lo futbolístico. Me marcaban dos puntos a corregir. Primero, cierta firmeza atrás. Yo creo que ahí todavía más allá del arquero, estoy hablando de el rendimiento de los centrales y sobre todo en el lateral derecho. Hoy a mí Lozano me gustó, me parece que con quien hablé no gustó tanto. Y después sí la falta de eficacia arriba, que Boca tiene que empezar a hacer más goles. No sé si Valencia será la solución, los escuchaba recién hablando de Azcacíbar, es un momento brillante de Azcacíbar, y está bueno que lo salve a Boca en este momento, porque es cuando los necesitas. Creo que si el Vasco logra corregir esos dos puntos, que son importantes, claro, la eficacia adelante y la firmeza atrás, bueno, estamos hablando de un cambio de casi 180 grados de este equipo.
3: No, estamos hablando de un equipo que puede ser protagonista del campeonato argentino y de la sudamericana,
12: Sin dudas, porque vos fijate lo importante que es saber la identidad de este equipo. Porque nosotros hablábamos de la identidad cuando llegó a Robarena, porque lo conocemos, porque sabemos lo que busca. Ahora, vos lo ves jugar a Boca y ya es otro equipo. No queda nada el Boca de Ula, por suerte, y gracias a Dios. Rápidamente, a Robarena le cambió la imagen. Yo creo que él se va a tener que poner de acuerdo consigo mismo en quiénes son los centrales de Boca. Hoy da la sensación que Di Lolo le ganó la pelea a Figal, otra vez. Bueno, y que Costa empieza Figal, a salir rápido.
3: Figal desde Chile no jugó más, ¿no?
12: Exacto, desde el cabezazo al medio, Figal no salió más. Da la sensación que Costa por ahora resiste como titular, lo amonestan todos los partidos, sí, lo saca todos los partidos.
3: Es más vehemente que el otro, es más seriecito, Pellegrino.
12: A mí, sí, exactamente esa palabra, para mí es más serio en todo.
3: Es más seriecito, es más correcto, sí. El otro es más arrebatado, Ayrton.
12: Sí, a veces te meten un problema, sale lejos. Lo amonestan permanentemente. Ahora, si él logra, yo creo que el 4 del Vasco es Lozano. Habrá que corregir alguna cuestión. Gorosito es una buena alternativa. En el 3 no hay dudas. Y después creo que este medio con 3, con Paredes, con Azcacíbar y con Delgado,
3: no
12: llegó para quedarse. No, me da la sensación.
3: Y porque,
12: no.
3: A ver, Augusto, para que, y ya abro con el Turco, aunque al Turco lo voy a presentar después de la noticia, porque tengo las noticias de las 10. Acá hay una cuestión. Para que Paredes pueda jugar sin desgastarse tanto, necesita imprescindiblemente tener a Milton Delgado al lado.
12: Sí.
3: Necesita imprescindir, cuando jugaron juntos, ¿qué fue el partido de Rosario, el de Newell's? Quedó partido Boca.
10: ¿Puedo preguntar quién es el reemplazante natural de Paredes hoy en este Boca?
3: No tiene.
12: Se van a sorprender con la respuesta.
3: ¿Ves? Toto Belmonte para mí.
12: Para mí, Rey Domenech.
3: ¡Opa! Mirá vos. ¿Y Belmonte no está para volver?
12: Sí, Belmonte está, hoy no sumó minutos, hoy volvió al banco, yo creo que con Platense puede aparecer. A mí me parece que Belmonte es más 8 para el entrenador que 5, uh-huh. Y que en definitiva no. Habrá que ver cómo va armando. El Vasco sabe que ya no puede rotar tanto como hizo con Riestra, pero probablemente con Platense veamos 3 o 4 cambios. Y ahí van a tener que descansar, yo sé que ustedes los quieren seguir viendo, pero Blanco pide descanso. Bueno, hoy no jugó el segundo tiempo Blanco. Paredes pide descanso, los dos chicos piden descanso, Merentiel pide descanso, pensando en lo que será Paraguay también, 72 horas después del partido con Platense.
3: Bueno, noticias, quédate Augusto, abro con el Turco, siguen en el Ducó, más repercusiones, mucha gente de Boca escuchando la radio saliendo del Ducó. Seguimos al Pincha Estudiantes, que está ganando 1-0, Bocita, ¿no?
13: 30 minutos de la primera etapa, Hugo gana 1-0 por el gol tempranero de Joaquín Tobio Burgos. Un espanto, diría Dani Barreto, el equipo de Dani Garnero. Un papelito, la U Católica. Tibio los chilenos, gana cómodo el Pincha, que está más cerca del segundo.
3: Y están empatando Talleres y Lanús, Pipi.
8: Sí, señor, 0-0 por comenzar el segundo tiempo, y está ganando Sao Paulo por la Conmebol Sudamericana de visitante en La Paz ante el Bolívar. El gol de Arboleda, Sao Paulo le gana a Bolívar 1-0. Marco esto porque el ganador de aquí va con el ganador de Boca Recoleta.
3: Y nos vamos a meter más tarde con River y con las declaraciones del presidente.
11: Exacto.
3: Nacho, ¿cómo dijiste en el comienzo?
11: Jugó la carta que tenía para jugar y ya no tiene más ninguna.
3: Me gustó, lo vamos a analizar y lo vas a desarrollar. Y el Tali dice que están pasando cosas. ¿Dónde, Tali?
10: Están pasando cosas, viaje rumbo a Rosario, ruta 9. Cuando disponga después de las noticias, cuento una bomba del mundo rojo.
3: ¡Ah, oh, no. La miércoles! No tiene paz el rojo. 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
15: Hora 22, 2 minutos en Buenos Aires, sensación térmica 8 grados, temperatura 9 grados, humedad 63%, cielo parcialmente nublado.
14: Internacionales.
15: Colombia da un nuevo balance de víctimas tras el terremoto. Las autoridades locales elevaron a 240 el número de muertos, son 2.600 los heridos y 240 estructuras colapsadas. En la ciudad de Cali todavía hay 239 personas atrapadas bajo los escombros.
14: Congreso.
15: El oficialismo reflota el proyecto de ley de sociedades automatizadas y el uso de inteligencia artificial impulsado por Sturzenegger. A pesar de las críticas a las iniciativas del ministro de Desregulación, se reactivó el debate en comisión. Busca modernizar el marco normativo reconociendo la existencia de sociedades gobernadas en su totalidad por tecnología y el uso de la inteligencia artificial para la ejecución de funciones operativas.
14: Nacionales.
15: Científicos del CONICET convocan para mañana una protesta en el obelisco con la camiseta argentina. Es por la finalización de las becas de casi 400 investigadores que no fueron renovadas. Denuncian que el gobierno de Milei busca la destrucción del aparato científico y tecnológico argentino.
14: Policiales.
15: Desarticularon una banda narco en Córdoba y secuestraron cocaína por 600 millones de pesos. La investigación, que se extendió durante un año, permitió identificar y localizar a 6 miembros de la organización. Operaban mediante un sistema mixto que incluía puntos fijos de venta de drogas, domicilios destinados a almacenamiento y una red de distribución con delivery que funcionaba en distintos sectores de la ciudad. Se hicieron 18 allanamientos simultáneos.
14: Quiniela.
15: Salieron las nocturnas, ciudad 2242-2242, bonaerense 5132-5132. Repasamos vespertinas, ciudad 3341-3341, bonaerense 9229-9229.
14: Pronóstico del tiempo.
15: Para mañana miércoles, mínima 8 grados, máxima 12, nublado todo el día con lluvias aisladas a la tarde. Ahora en Capital Federal a las 22:05, sensación térmica 8 grados, temperatura 9 grados, humedad 63%, cielo parcialmente nublado.
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1: 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Hola, buenas noches, ¿cómo anda, gente? Acá Mauro. No, bien, Boca, bien, bien. Contento por la victoria de Boca. Hincha de Boca. Y nada, nada. Hay que ponerse un poco más las pilas. Merentiel. Pobre chabón, loco, no la puede meter, loco. No la puede meter. Pero bueno, no está teniendo suerte. Tranquilo que ya va a salir. Y el arquerito, hay que ponerse un poco más las pilas, Nada, sería abrazo grande.
2: Hola, muchacho. Te habla Víctor de acá de Tucumán, fanático de Boca. Boca ha mejorado mucho con el Vasco, pero la defensa, los dos centrales no dan tanta garantía y hay que cambiar el arquero urgente. Ese arquero tiene cara de bobo.
3: Es que se vio la mano del técnico haciendo los cambios correctamente.
4: Acá desde Rosario, Boca... Mal el arquero, mal la saga central. Hay que cambiarlos, Di Lolo y Ayrton Costa no van más. Me gusta más Pellegrino. Y un 9, hay que esperar el nuevo Ener Valencia. No me gusta para nada, pero le tengo fe a la recuperación de Vareiro.
5: Hola, buenas noches. Bueno, recién salgo de la cancha. Boca jugó bien, pero tenemos un problema con el arquero. No sé lo que pasa, pero va una pelota al arco y no la agarra. Después como que va agarrando, pero se tiene que afianzar en ese puesto. Y después, bueno, la verdad, muy contento. Y la cancha de Boca no se cambia. Podemos jugar en Huracán, donde sea, pero Boca es Boca. Nada de Huracán. Saludos para todos. Rodolfo, mi nombre.
6: Hola, chicos. Buenas noches. De Tucumán. La verdad que adelante muy bien Boca, pero atrás realmente un tembladeral, ¿no? El arquerito, por favor, ¿no? No puede ser que tenga 2 metros y algo y que no pueda salir bien. Hermano, estás atajando en Boca.
7: Hugo, ¿cómo estás? Buenas noches, Luis de José Cepaz, fiel oyente, siempre acompañándote cada noche. Y Boca, el arquero, la verdad que con el arquero no pegamos una. El arquero, Merentiel también, ya me parece que ya basta de Merentiel. Se lo bancó, hace goles con los clásicos, pero la verdad que es uno menos con Merentiel Boca. Y bueno, la defensa muy floja, ¿eh? No puede ser que todo, también hoy ganó muchas situaciones de goles para poco goles, para poca eficacia, así que nada, me parece que la defensa tiene que mejorar bastante también.
0: Déjanos tu mensaje de WhatsApp para el programa en el 11 23 24 22 22.

0: Gracias a todos por comunicarse. Seguimos, seguimos en el Ducó. Ahora abro el Turco, ahora Augusto. Nico, mientras tanto me contás de Estudiantes y la Católica.
1: Casi 40 de la primera etapa, lo tuvo Santi Núñez, después otra vez Joaquín Tobio Burgos con un remate, no pasa la mitad de la cancha, el equipo de Dani Garnero gana bien el pincha, 1-0 en casi 40.
0: En zona norte, ley primera de los hermanos Bailac, hinchas de Boca deben estar muy contentos, la mejor parrilla de zona norte, Augusto, desde el 2011 están en Maswich, en el mercado de Maswich de la calle Mendoza, en Tigre están en los remeros 50 y medio, desde septiembre en Campana. Ley primera, la mejor parrilla de zona norte. Turco querido, ¿cómo lo viste a Boca? Contame ahí con los hinchas. Imagino que si estás, mirá, subime, Quique, subime. Está con los hinchas de Boca el Turco. Está comiéndose una fainá. Está por ahí, olvídate. Si está el Turco y hay ruido ahí, hay hinchas de Boca, seguro, Turquito. Turco.
2: ¿Cómo te va, Hugo? Abrazo grande para todos. ¿Me escucha bien ahí,
0: impecable,
2: no?
0: Impecable, impecable.
2: Bueno, estamos acá muy cerquita de la cancha.
0: Contá dónde estás. ¿Qué estás comiendo? Bueno, contá.
2: No, recién entramos, porque ya se fue Boca, entonces no vinimos para acá, para el bodegón, el buen gusto. ¿Qué

0: a morfar? ¿Qué vas a morfar? Contale que a la gente le gusta que vas a morfar.
1: Yo me pedí una milanesa napolitana.
0: Ah, muy bien. Milanga napolitana con papa frita.
1: Sí, sí. Exacto.
0: Y una birra bien helada, Turco.
1: Una birra bien helada, a pesar de...
2: O gaseosa cola con mucho hielo.
0: No, el Turco toma cerveza todos los días.
1: Sí, claro. No, nunca tiene que faltar. Es como la leche para los chicos. Nunca tiene que faltar. Tal cual. Bueno, estamos muy cerquita del Ducó. Estamos acá en Luna. Luna y Patagones, Luna es la que sale a la tribuna local, a la tribuna que habitualmente utilizan los hinchas de Huracán. Estamos acá en pleno Parque Patricio. Te imaginas, este bodegón está repleto de hinchas de Boca. Todo Boca. Así que si querés podemos charlar con los hinchas.
0: Mete una recorrida ahí.
1: Cantar, todo.
0: Mete una recorrida con el mundo Boca. Dale, Turco, dale.
1: Bueno, a ver, acá me voy a acercar a... Acá estamos en vivo por Arroyo Larre, vamos, ¿eh?
3: Dale, dale.
1: Duro. Vamos, cante. Uno. Ya. ¿Escuchá, no?
0: Sí, Turquito.
1: Bueno, a ver.
0: Terrible.
1: A ver, acá con... Amigos. ¿Qué opina del partido? Estamos en vivo de Radio La Red, fútbol 910, con Hugo Balazones, con un muchacho.
4: Bien.
1: ¿Cómo viste el partido?
4: Un saludo para toda la gente de la radio, primero. Un
0: abrazo.
4: El partido, y bueno, el primer tiempo se nos complicó por un error, lamentablemente, pero después Boquita, el segundo tiempo, dio carácter, pudimos darlo vuelta. Nos faltó hacer un golcito más, pues jugamos con dos jugadores más, con un equipo que va para atrás, o sea, el rival. Pero bueno, contento porque ganamos, imagínate. Y aparte acá vinimos a comer una milanesa espectacular.
1: Impresionante.
4: Esta milanesa.
1: Ya acabo, ¿eh? Porque también estamos la otra vez.
4: Sí, viste, ya estamos acá, habitué. No nos saca nadie de acá.
1: Bueno, ¿a Valde ir a Paraguay?
4: No, mira, a Paraguay, no. Estamos complicados.
1: A verlo por televisión.
4: Sí, nos toca por la tele.
3: ¡Padre Milenio!
1: Bueno, por la tele. No. Eso seguro que no, a ver. El que firma, que saca fotos, ¿cómo viste el partido hoy?
5: No, yo no puedo hablar. Y arrancamos mal. No me gustó los primeros 10 minutos, 15 de Boca. Creo que sobramos un poquito el partido.
1: ¿Sí? ¿Pensás que lo sobró?
5: Para mí sí. Las segundas pelotas las perdimos. El arquero no da seguridad, después se acomoda. Convengamos que jugamos con un equipo que al nivel que tiene Boca... es más, mucho más bajo que...
1: Sí, pero mirá que este equipo clasificó en la cancha de San Lorenzo.
5: Sí, le ganó 1-0, sí.
1: En un grupo que estaba con Santos de Brasil.
5: Los partidos que jugamos siempre. No hay que subestimar a nadie, por eso, tío. Después Boca, por jerarquía, creo que nos quedamos cortos. Podríamos haber definido la llave para mí.
1: Coincido. Eso mismo dijo el Bajo, que se podía haber definido la llave hoy.
5: No lo escuchamos, pero creo que nos faltaron dos o tres golcitos. Podríamos haber hecho...
1: Gracias, amigo.
5: Estamos bien, eso coincido. Creo que hay una idea de juego que antes no la había. Y bueno, eso es bueno.
1: ¿Se siente identificado con un técnico como el Vasco Arrobarrena?
5: Y sí. Yo sí, personalmente sí.
1: Bueno, gracias. ¿Vas a Paraguay?
5: No, estamos... Te lo dije recién, no. Está complicado.
1: Está complicado.
5: Vamos a abordar para Brasil, si Dios quiere.
0: ¿Con quién juega Boca después? ¿San Pablo?
1: San Pablo, no, si Boca elimina a Recoleta, le toca al ganador de San Pablo, Bolívar.
0: A ver, está jugando ahora. Sí, señor, está ganando Sao Paulo. 1-0, está terminando el primer tiempo, el gol de Arboleda. A ver, Augusto, vos que seguís el Brasileirao, ¿qué es San Pablo hoy, posible rival de Boca?
6: Mira, el San Pablo está atravesando una crisis futbolística, lo dirige Dorival Junior, la principal figura Jonathan Caleri, el exjugador de Boca, el delantero, no está, viene de Brasileirao, viene de perder con Gremio, está fuera de toda lucha de copas por ahora, está más cerca del descenso, sería un golpe histórico para el San Pablo, pelear el descenso porque no lo peleó nunca. Ahora, con este entrenador, no ha movido mucho el mercado. Hay una crisis institucional que se llevó puesto el presidente a principio de año. Se tuvo que ir Crespo en ese momento también, que era el entrenador. Está Enzo Díaz, el jugador que pretende Racing, el exjugador de River. Se fue Alan Franco, que era uno de los centrales. Es un equipo que tiene ciertos inconvenientes, con Lucas Moura lesionado. No es un equipo que atraiga la vista, pero tiene un entrenador muy copero. Dorival ganó las últimas Copas de Brasil y por primera vez la ganó en San Pablo, en su primer ciclo, y fue campeón de la Supercopa, ganando la Palmeiras también. Es un técnico copero ahora, el presente de San Pablo, no asusta a nadie. Ahora que esté ganando en la altura, es todo un detalle porque seguramente en Brasil a este Bolívar que viene a eliminar a Grêmio le va a ganar.
2: Ahora, a los brasileños les cuesta menos la altura, Pipi, ¿viste?
0: Sí.
2: Los brasileños van a la altura y se sienten más cómodos que
0: nosotros. En el último tiempo los argentinos se adaptaron un poquito más, pero los brasileños algo normal.
2: A partir del famoso cóctel.
0: Sí.
2: Che, Augusto, bueno, entonces, ¿de Ener Valencia para cuándo, me decís? ¿Con Platense va al banco, Ener?
6: No lo veo, la verdad.
1: No, Tuco. No, se lo pregunté al Vasco, justamente lo de Valencia.
2: ¿Qué te dijo?
1: Y lo de Vareiro, que, bueno, que todo este tiempo no hizo nada, que obviamente tiene un físico distinto, privilegiado, que lo van a llevar de a poco porque tampoco quieren apurarlo y que se lesione. Esa fue lo que dijo el Vasco, no quieren apurarlo y que se lesione. Yo con Platense no lo veo. Tal vez pueda tener minutos en el partido con Recoleta en Asunción, pero veremos. No lo quieren apurar, lo dijo claramente, no queremos apurarlo y que se lesione, por eso no hay apuro. Y lo de Vareiro, dijo, un día está bien, otro día no tanto, lo vemos siempre, hablamos en el vestuario, trabaja con los kinesiólogos, pero esto es muy lento.
2: ¿Pero qué tiene Vareiro? ¿Qué tiene? ¿Hernia de disco tiene?
1: Y sí.
2: O sea, tiene lo mismo que tiene Cavani, o que tuvo Cavani.
1: Y bueno, el camino es operarse. Pero bueno, se hizo el bloqueo.
2: ¿No le prende el bloqueo?
1: El bloqueo salió bien, no tiene dolor. Pero hoy lo dijo el Vasco. Un día tiene dolor y otro día no.
2: Es que, ¿quién nos contó que padecía eso y que un día estaba bien y un día mal?
0: Diego Díaz. A Diego le pasó. O sea, sin ser profesional, pero que te decía que capaz que te agarraba un día con humedad. Y se levantaba y no podía moverse. Y
6: después la realidad de Vareiro se va a saber en una semana, 10 días, cuando lo larguen a la cancha y empieza a hacer trabajo con pelota y empieza a rebotar. ¿Qué es rebotar? ¿Qué llaman los médicos rebotar? Cuando empezás a correr en serio y empezás a mover, porque hasta casi todo ejercicio de gimnasio y vos lo podés ir midiendo. Lo que no podés medir es en cancha. Si ahí le vuelve a doler como antes, lamentablemente el camino es uno solo y será quirúrgico. Si no es ver cuánto tolera el dolor, que es lo que Cavani tenía muy por debajo, la tolerancia del dolor de Cavani era baja. Veremos cuánto es lo de Vareiro, y si no, lamentablemente habrá que operar.
2: Ahora, si Vareiro no está disponible, Boca no lo puede largar a Milton Jiménez, ¿eh?
1: No, para nada.
2: Porque tenés doble competencia y a los nueve, a ver, con el déficit de nueve que tiene Boca, si Ener por ahí no está pleno, tenés que tenerlo.
0: O Boca debería comprar a alguien y darle en parte de pago a Milton Jiménez.
1: Pero hoy, fíjate, Hugo, que en un partido que vos, como pasó, que en el primer tiempo vas perdiendo, vos necesitás de un 9 para tener en el banco, y sin embargo no lo citó, no lo concentró.
2: Muy raro.
1: Y priorizó a Romero sobre Milton Jiménez.
6: Es más, creo que si tiene que hacer algo con Merentiel, el 9 puede ser Flores, como ya hizo en la cancha de Riestra, y además Ángel Romero.
1: Yo creo que hoy fue un indicio que al Vasco claramente no le gusta a Milton Jiménez.
2: Voy a hacer una pregunta a ustedes que son conocedores, y seguramente un abrazo grande al negro Giovanni y un montón de partidarios de Boca que nos están escuchando. ¿Quién tiene más gol de acuerdo a su currículum y toda su carrera en inferiores para llegar a primera? ¿Flores o Aranda?
6: Flores.
2: Flores, ¿no?
0: Como lo contaba Augusto, en inferiores hacía muchos goles.
6: Sí, aparte es 9. Ha jugado mucho tiempo de 9. Es más, el otro día pasamos en el canal un recorrido de él y hasta jugaba con la 9. Era el centrodelantero de la reserva y de las juveniles. Así que tiene mucho más gol que... Son dos jugadores distintos, complementarios,
2: sí, por
6: pero
2: supuesto.
6: Tiene mucho más gol Flores.
2: Pero a Aranda le faltaría un poquito más de gol, ¿eh? Faltaría un poquito más de certeza. ¿Cuántos goles tiene Aranda en la primera de Boca? No tiene muchos,
6: uno,
2: ¿eh?
6: Uno, si no me falla
1: uno,
6: la memoria.
1: Sí, es muy poco. Uno solo.
2: Es muy poco para lo mucho que le aparece. Porque tiene tantas facilidades para sacar su nombre de encima, para enganchar, para rematar, para el pase final, para pintar en el área. A uno instituto le hizo.
0: Ay, sí, el día en cancha de Boca, creo.
2: En cancha de Boca relató Walter Nelson. Ese partido lo hicimos juntos con Walter. Que Walter tiró, pegale, pibe, pegale. ¿Es el único gol que tiene?
3: Sí, uno solo. Ahora, yo el diagnóstico del mercado de pase de Boca, más allá del triunfo de hoy y de todo lo que significa,
2: ¿qué
3: lo
2: te
3: que
2: parece?
3: Boca, y para mí es malo. Porque Boca no tiene... No, pero pará, Turco, que se entienda lo que digo. Boca no tiene un central, que fue lo primero que Riquelme apuntó en el mercado de pases cuando comenzaba el Mundial, y hoy no tiene 9.
2: No fue a buscar un central, fue a buscar a Romania. No buscó otro. Claro.
3: Bueno, pero fue, apuntó a Romaña, pero no trajo un central para
1: pero
3: tener.
1: No quiso el Vasco.
2: No quiso el Vasco.
1: No quiso.
3: Bueno, y el 9 turco. Boca no tiene 9.
2: En el Valencia.
3: ¿En serio me están diciendo que Ener Valencia
2: viene? ¿Estás en el Mundial o estás en Argentina?
3: No, pero Ener Valencia viene para complementar. Ustedes, el 9 de Boca es Vareiro. Ahora, ustedes me dicen que Vareiro tiene una lesión crónica, que lamentablemente no sabemos si jugará en el semestre.
1: Tali, va a jugar Valencia. ¿Para qué lo trajo?
2: ¿Por qué? ¿Le dudás a Valencia?
3: Es un jugador para complementar, me parece, con 39 años. No sabemos cómo está.
2: Es un jugador para jugar, Dali.
3: Hace 4 años estaba en su plenitud.
0: Vigente, no, pero pará.
2: Está vigente.
0: La palabra fue
2: vigente. Becacé se me dijo eso. Jugador con experiencia vigente. Acaba de ponerlo en el Mundial. Bueno, chicos, los saludo. Gran laburo, Turco, pediste una milanga ahí, napolitana, rica.
1: Te quieren mucho acá los chicos de Boca, ¿eh?
2: Un abrazo grande. Ya vamos a estar ahí con ellos. Vamos a ir a comer en algún momento.
1: Sí,
2: buen 0-0, Turco. Abrazo grande.
1: Abrazo, Hugo, querido.
2: Augusto, chau, ¿eh? La seguimos. Nico Bosa, ¿terminó el primer tiempo en La Plata?
7: Se terminaron los primeros 45 minutos, Huguito querido. Está ganando Estudiantes por la mínima diferencia. 1-0 la U Católica con el gol tempranero de Joaquín Tobio Burgos. Un papelito Dani Garnero, con la propuesta que le gusta el arco de enfrente. Se ve que lo dejó clavado en la cordillera porque no pasó la mitad de la cancha. Le hace precio Estudiantes, era para 2-3-0 en el descanso, esperando por el arranque del complemento.
2: ¿Y Talleres y Lanús, Pipi?
0: Están empatando 0-0, ya van 19 minutos del segundo tiempo.
2: Ya voy, Tali, con esa bomba que hace temblar al mundo Independiente,
3: Sí.
2: Vos decís que ya Independiente está en Rosario, ¿no?
3: Sí, llegó a Rosario, juega mañana, 7 de la tarde, frente a Atlético Tucumán. El equipo de Falcioni, con un equipo que en un rato te voy a comentar, con la caída del pase de lo Mónaco.
2: ¿Se cayó?
3: Y el grupo Pachuca desiste de comprarlo, aparece una oferta del Alavés ahora, las ofertas cada vez son menos, 3 millones de dólares.
2: Y de menor calidad.
3: Lo Mónaco distanciado de Gustavo Quinteros.
2: ¿Ah, sí?
3: Cuando Quinteros habla de un vestuario que lo pudo recomponer porque había personas que no estaban, bueno, hacía referencia a lo Mónaco.
2: Ajá. Uh-huh.
3: Y en todo este barullo te voy a contar algo que me parece que, bueno, se empieza a gestar, lamentablemente, para Independiente.
2: Después de la tanda, vamos con eso y nos metemos en River. Después de la conferencia, una hora y cuarto duró más o menos, ¿no?
0: Sí, con el monólogo del principio,
2: inicial,
0: ¿no?
2: Inicial, de 15-20 minutos de oratoria del presidente de River, ya lo analizamos, dale.

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1: Entre tiempo en La Plata gana Estudiantes. Ya vamos con Nico Bosa a la segunda parte. Empata Talleres con Lanús. La Lepra buen punto sacó, ¿no? En el Maracaná frente a Fluminense.
2: Sí, claro. Bueno, de hecho ya le había ganado en zona de grupos. El sorteo lo llevó a que se tengan que enfrentar. Y empataron 0-0, casi es un gol Salas, ¿eh?
3: Espectacular.
2: Un zapatazo de afuera, la tapada del arquero, 0-0. Obviamente ahora va a tener que definir el Gargantini.
1: Bueno.
2: No sé si juegan en el Estadio Malvinas Argentinas.
3: Habían empatado en el en la zona de grupos. Allá le había ganado.
2: Allá le ganó, acá empató, se lo empató sobre la hora Fluminense.
1: Totalmente. Bueno, Nacho, vamos a dedicarlo. ¿Cómo fue tu título?
3: Usó la carta que tenía que usar y no tiene más cartas.
1: ¿Por lo del container decís?
3: No, yo creo, a ver, para mí, o por lo menos quiero ser coherente con lo que yo dije en este mismo micrófono, en donde hacerse cargo de la situación y decir que había cometido que a la postre había sido un error.
1: Vamos a escuchar a Di Carlo reconociendo ese error sobre la situación del container. Así se expresaba hoy el presidente de River, dale.
4: La decisión de los jugadores apartados y demás, obviamente responde a una cuestión que es estrictamente deportiva. Y a partir de esa cuestión que es deportiva, esa cuestión tiene una contracara que es para poder incorporar, tenés que sacar. Y para eso nosotros, el costo de plantilla, unas incorporaciones se afrontan con los recursos que liberás del otro lado. Tuvimos que tomar una decisión que en lo que tiene que ver con las formas, no tengo duda, reflexionando y viendo tiempo después lo que ha ocurrido, que fue un error en cuanto a las maneras.
1: Bueno, él reconoce que es un error de las maneras, pero no sé si acepta que es un error cortarle al técnico 15 jugadores de repente.
2: No, da a entender que está bien lo que hicieron.
1: Claro, que y lo explicó.
2: Y que se lo pedía a la gente.
1: Lo explicó de cuestiones financieras.
3: Las explicaciones después, yo para mí algunas son válidas, otras no terminan del todo claro, pero sí me parece que la primera y la más importante que yo, al menos, me permitía decir, che, esto estaría bueno, la hizo.
1: Sí. Hay gol de Lanús,
2: Pepe. Sí, señor. Dylan Aquino, uno que nos gusta a nosotros. 21 del segundo. Qué pisadita hizo dentro del área en velocidad. La puso contra el palo izquierdo del arquero Unzain. Gana Lanús en Córdoba ante Talleres 1-0.
1: Y nunca es titular, Dylan Aquino, ¿no?
2: No, hoy sí, increíblemente, pero casi nunca es titular.
1: Bueno, dale,
3: en
1: Nacho.
3: La parte de las explicaciones de eso, de la cuestión financiera, de decir, he escuchado también que perdíamos patrimonio del club. Lo que explica él, lo que explica el presidente.

0: de River es que los que están en la industria de la venta y compra de jugadores
1: saben cuánto
0: vale cada uno. Que después hace una llama él como una circunstancia de equilibrio de verlo, por lo que lo pagaron, por lo que paga el mercado.
1: No, ¿cuánta plata me ahorro con los que corto? Y de ahí invierto en los que llegan. Lo que no dice Di Carlo es cuánto le va a pagar a los que llegan. Porque el contrato de Thiago Almada...
2: Ah, claro.
1: A mí me han dicho que ronda los 5 millones de dólares.
2: Es que si no, no viene Almada.
1: Y el contrato de Ángel Correa no es bajo en función de lo que cobraba
0: cinco
1: en México.
0: Por los 3 años.
2: No.
1: 5 por año, Nacho.
0: Yo no.
1: ¿Traes un jugador del Atlético de Madrid?
2: ¿Ustedes saben cuánto cobra Pesela? No lo voy a decir, ¿cuánto cobra Pesela por año?
1: Casi. Chicos, cuando vos traes jugador de Europa, vos tenés que sostenerlo el estatus Europa.
0: Lo de los 3 años, porque otra de las explicaciones que da, que en un mercado de pases hizo 3, porque el plan que... O sea,
2: la explicación
0: está. Después...
2: Utilizó recursos de otros mercados de pases a futuro.
0: Mercado de pases para ahora. Entonces está bien, perfecto, las explicaciones están dadas. Jugaste la carta de me equivoqué yo, ¿qué pasó? Decís, che, hola, fui yo.
1: Ahora,
0: la culpa mía.
1: Error, porque acá el doctor Bilardo hasta ahora, Quique, el doctor Bilardo decía que él en farmacología, si lo pasaba de dosis al paciente, ¿qué le pasaba, Walter? Lo mataba.
0: Claro.
1: A ver, acá un error se lleva puesto a Coudet. Ese es el efecto del error. Acá un error, más allá de las formas y que no fueron las adecuadas y demás, yo creo que Coudet pasa la historia... Todavía está en tiempo presente, pero si nosotros tenemos que recordar el paso de Coudet por River, así como el paso de Michelis por River está marcado por el off, hay un antes y un después de Michelis y de River desde el off. Acá habrá para Coudet un antes y un después en su paso por River por un container, por una situación que es institucional, pero que le trae efectos a él.
0: Está bien.
1: Que le trae daños colaterales.
0: Ahora, en ese marco, con lo de hoy, entiendo que la reacción, el doctor sabría más que nosotros, pero la reacción ahora debiera ser la de... Bueno, ok, se equivocó, listo, le quisiera pedir disculpas. Los jugadores deberíamos, sí, aceptan. Hoy en la tarde tengo entendido. Carlos dijo que puntualmente habló con Pezzella.
1: Sí.
0: Pezzella no subió nada a sus redes sociales. Tampoco Maxi... Sí. Maxi Salas.
1: Es que es el caso más sensible. Pesela es un chico del club.
0: Está bien, bueno, pero digo, no es que dijo, podría haber dicho, no, conmigo no habló nadie. Pero bueno, lo que yo entiendo es que la acción de hoy debiera generar, bueno,
1: alivio.
0: Y alivio, tenemos una semana.
1: El hincha de River quería escuchar al presidente.
0: Sí.
2: Hoy ya llegó la primera mala noticia, goleó Boca. O jugó bien Boca.
0: Bueno.
2: Esos son malas noticias.
0: Está bien, pero digo, el domingo, para River, hoy, Argentinos Juniors es el Barcelona, Puntero, ganó 12 de 12, ganó 4 partidos, juega bien.
1: ¿Qué es mejor para River?
2: Lo que sí tiene...
1: Llegar forzado a Argentinos, llegar descansado a Argentinos, o le hubiese servido a River jugar... No, en Colombia. Mira,
2: llegar cansado en Colombia, dentro de las lógicas, puede perder.
1: Pero llegás perdedor al Monumental, Pipi.
2: Pero en Colombia podía haber perdido. Y hay que ver si Coudet llegaba. No,
3: pero si gana, descomprime y llega más aliviado al
2: Monumental. Y mejor jugar local. Argentino.
3: Lo de dedicarlo, siento que hoy, con lo de nuestro colega Juan Pablo Barsky, que se sube a la ola de redes sociales y declara lo que declaró, a mí no me gustó.
1: Mi solidaridad para Juan Pablo Barsky, Para mí estuvo. Mal inducida la pregunta del colega, un colega partidario seguramente.
3: Un colega mala leche,
1: A ver, escuchémoslo, para algún desprevenido. Le preguntaron al presidente de River si le molestaba ciertos comentarios.
0: Conmigo no habló nadie. Pero bueno, lo que yo entiendo es que la acción de hoy debiera generar... Bueno.
1: Alivio.
0: Y alivio, tenemos una semana.
1: El hincha de River quería escuchar al presidente.
0: Sí.
2: Hoy ya llegó la primera mala noticia, goleó Boca, o jugó bien Boca.
0: Bueno.
2: Esos son malas noticias.
0: Está bien, pero digo, el domingo, para River, hoy, Argentinos Juniors es Barcelona, Puntero, ganó 12 de 12, ganó 4 partidos, juega bien.
1: ¿Qué es mejor para River?
2: Lo que sí tiene...
1: Llegar forzado a Argentinos, llegar descansado a Argentinos, o le hubiese

0: llegar forzado a Argentinos, llegar descansado a Argentinos, o le hubiese servido a River jugar en Colombia?
1: Mira, llegar descansado en Colombia, a ver, dentro de las lógicas,
0: pero
1: perder. Pará,
0: pero llegás perdedor al Monumental, Pipi.
1: Pero en Colombia podía haber perdido. Y hay que ver si Cogodé llegaba
2: a dirigir. Si gana, descomprime y llega más aliviado al
1: Monumental. Y mejor jugar local, argentino.
2: Lo de dedicarlo, siento que hoy, con lo de nuestro colega Juan Pablo Barsky, que se sube a la ola de redes sociales y declara lo que declaró, a mí no me gustó.
0: Mi solidaridad para Juan Pablo Barsky, ¿eh? Para mí estuvo mal inducida la pregunta del colega, un colega partidario seguramente.
2: Un colega mala leche, ¿eh?
0: A ver, escuchémoslo, para algún desprevenido. Le preguntaron al presidente de River si le molestaba ciertos comentarios que escuchan las transmisiones de los partidos, porque
2: oficiales,
0: se ha planteado una ola que quienes transmiten el fútbol proponen transmisiones anti-River. Nada más lejos que eso, muchachos.
1: Chicos, no escuchan lo que se habla de vos.
0: Nada más lejos que eso. Escuchá lo que dijo sobre este tema.
3: Relación a las transmisiones, me dijiste. Sí, bueno, ahí nada. Lo que vemos todos, ¿no? Como lo que hablábamos de lo arbitral. Lo que vemos todos. Una situación increíblemente rara. Nada más.
0: Bueno, ¿qué pretende el colega? ¿Que las transmisiones de River sean partidarias?
2: El colega puede preguntar lo que quiera y de hecho preguntó. A mí lo que no me cerró fue la respuesta del presidente de River. El presidente de River, por más que piense, igual que el colega, o que algunos hinchas de River con respecto al comentario supuesto tendencioso, que yo no creo, porque lo conocemos a Barsky, y más allá de que haya dicho que es hincha de Boca o no, yo la verdad, y hasta lo dije acá, yo coincido que para mí no fue penal, pero es su opinión.
0: Pero es una opinión.
2: Es una opinión. Ahora...
0: Y no es fácil opinar en el mientras tanto.
2: Pero hubo.
0: Porque después, seguramente Juan Pablo habrá llegado a la casa y habrá visto falta. No sé qué explicó ayer en su canal de YouTube.
2: Pero el presidente de River, con el peso que tiene, me parece que tendría que haber dicho, la verdad, yo no veo que haya nada tendencioso.
0: River tiene que elevar. Esas son cuestiones del micromundo de las redes sociales. Eso demuestra que le dan mucha pelota a las redes, ¿sí, Nacho?
4: No descubramos las termeadas cuando. Si Guido Gleit o Gastón Recondo o yo fuésemos comentaristas de un partido de Boca y te nombré tres personas que me parece que son confiables...
2: Pero no es lo mismo, Nacho, ¿eh?
4: Esperá.
2: Porque Juan Pablo no está en ningún panel de discusión.
0: No hace peligro partidario, Nacho.
2: Claro.
0: Vos hablás identificado con River.
4: Bueno, volvemos.
0: Hacé la diferencia.
4: Pero espera un minuto. Pero él dice, yo soy de Boca...
1: Está rinconado.
4: Pero espera un minuto. Yo lo que digo es, no descubramos la termeada donde, incluso si fuésemos justos, si yo dijera, no advierto penal, el hincha de Boca me putea. No importa si yo lo que digo está bien y es correcto. Me putea, por más que yo sea el de River de Fútbol 910 de Radio La Red.
0: No te enojas, vos o Guido, están muy identificados con River.
4: Está bien, pero
0: Barsky,
4: está bien.
0: Por más que haya dicho que de Boca, en su profesión, en el desarrollo de su profesión, plantea una distancia con los equipos.
4: Yo no lo dudo.
0: Que no merece este golpe bajo.
4: Yo no lo dudo.
0: Porque yo no sé cómo va a ir a la cancha de River, Juan Pablo.
1: Va a estar complicado.
0: Porque lo ponen a riesgo.
2: No, muchacho. Pero pará.
0: Ojalá que los productores, tan imparato que escuchase el programa, ojalá que lo banques a Barsky, ¿eh? Ojalá que TNT lo banque a Barsky y que comente River,
4: Barsky. ¿Cómo lo va a bancar a Barsky?
2: Bueno, no, lo que pasa,
0: el presidente del club lo está cancelando.
2: Ese es el tema, porque primero que pasa a ser un microclima, como hablábamos, lo que pasó con Gallardo cuando era el Zapardo y demás. Es un microclima de redes sociales. Ahora, cuando trasciende el microclima de redes sociales, y el presidente de River, se sube a la ola de ese microclima, ahí cambia la cuestión, ¿eh?
1: Otra cosa que tocó, basta del tema AFA, la Guardia Alta. Chicos, el equipo que más ganó con Chiqui Tapia de presidente fue River.
0: A ver, ¿querés escuchar el tema? Vos decís que River...
1: El equipo que más ganó, tanto Chiqui Tapia como presidente de la AFA, es River. ¿Y ustedes creen que hay una campaña? Si hay una campaña anti-River, ¿qué? ¿Boca hace 4 años no sale campeón? ¿Qué hacemos?
0: Pará.
1: Porque llegaron a instalar que era la AFA bostera. Hace 4 años no sale campeón,
0: Tapia
1: Boca.
0: Asumió en el 17.
1: El que más ganó fue River. Si agarró toda la etapa final de Gallardo, los campeonatos de Michelis.
2: No, y
1: el que más ganó, River.
2: Pipi, y el ejemplo de Estudiante de la Plata.
1: ¿Y Estudiante? ¿Qué? No. Y Estudiante...

0: Pero campeón.
1: Bueno, a ver qué dijo Estefano Di Carlo sobre el tema de lo arbitral.
2: Todos los hinchas del fútbol argentino vemos lo mismo, todos lo vemos en relación a River y a todos los equipos. Hay manoseo de todo tipo y color hacia todos, no es hacia River primero, para ser honestos y sinceros, y yo no voy a especular ni decirte lo que no es, ni apelar a la corrección. Estamos esperando que encuentren un límite en términos de la vergüenza. No es solamente con River, que tenemos 15 millones de personas de River que estamos mirando eso todos los días, lo ven, se dan cuenta, y todos los de River ahí tenemos que saber, como dijo nuestro capitán, somos nosotros contra todos, nos tenemos que poner de pie, tenemos que poner foco en corregir primero el fútbol de River. Esa es una cosa que tiene que ser muy categórica. ¿Es contra muchos otros? Sí. ¿Es un manoseo general? Sí. Hacer referencia a algo que vemos todos. A River lo han perjudicado los últimos, diría, 5 partidos. Esa situación es evidente. No se puede tapar el sol con la mano. Acá no puede haber corrección política y no podemos no decir las cosas como son.
0: Di Carlo, el único que perjudicó a River hasta ahora sos vos. Con el entrenador que trajiste, con los jugadores que llegaron, con colgar a 15 jugadores. ¿Cuáles son los 5 partidos que lo perjudicaron a River? ¿Con Aldo Civi, que perdió 3-1 y no pasó la mitad de la cancha? ¿Cuáles son los 5 partidos? El de Tigre fue penal y te lo reconozco. ¿Qué otros partidos lo han perjudicado
3: Barracas,
0: a River?
3: Barracas,
1: en este campeonato tiene un penal con Barracas y el penal del sábado.
0: Y a Montiel, que no lo echa ningún en todos los partidos, con lo que pega.
1: A Montiel lo debieron
0: eso rajar, no lo es,
1: dos planchazos. Y con Central hay un offside finito así,
0: Sí, el de Copetti.
4: El penal con Belgrano de Córdoba en la final. Sumáselo si querés.
0: ¿Cuál?
4: El que no le dieron a River.
0: ¿Qué penal
4: le
0: dieron a River?
4: Hay un penal que
1: no, no el penal le que le sancionaron a Belgrano.
4: Exactamente.
1: ¿Que no te pareció penal?
4: No, es discutible.
1: Es un penal finito.
4: Ponele que se lo lleva para su.
0: Bueno,
4: ahí
0: es más culpa de Codé que no lo puso a Quintero que del árbitro. Querido Di Carlo. Es la peor racha de la historia de River. La peor. No hubo algo peor que esto. 6 derrotas seguidas. Los primeros 4 partidos del campeonato. No le hicieron un gol a nadie. Jugaron contra equipo limitado como Barraca Central. Entonces, en estos casos, te retó D'Onofrio. Porque hay una historia que no se cuenta. Te agarró, te retó como un padre a un hijo. Te dijo, tenés que salir a hablar. Y esta es la última vez que te bancan. Te marcó la cancha con Ramón Díaz. Entonces, lo que deberías hacer, más allá de la explicación, y me encantó el monólogo de 27 minutos, utilizando un gran criterio de palabras y demás, y la verdad, explicando, después te podemos creer algunas cosas, ¿no?
1: Más allá de lo formal, no todo dirigente se sienta a reconocer un error, ¿eh?
0: Totalmente.
1: Hay autocrítica.
0: Totalmente.
1: Bueno, por eso. Y no es, porque hay muchos dirigentes que cometen errores y jamás te lo van a decir públicamente.
0: No, ya en el canal oficial.
3: Porque, a ver, aceptar un error y decirlo es un símbolo de debilidad.
0: Yo creo que es más
3: política.
0: Yo creo que es más que un error.
3: Bueno, obvio.
0: No es muy grosero el error.
3: Marca otro, por ejemplo, cuando habla del estado de la cancha. Dice, un error de comunicación. Bueno, dale. Por eso, la carta de por mi culpa, por mi gran culpa, yo fui, ya está.
1: Ya venció.
3: La jugaste.
1: Puedo decir que tiene que, a partir de ahora, tiene que acertar.
3: Y o no cometer errores. Por ejemplo, lo de la cancha. Che, mirá, vamos a hacer un reacondicionamiento.
1: Él dijo que hizo, además, dijo que hizo 3 mercados de pases.
3: Claro, hicimos 3 mercados.
1: Aceleró en la curva.
3: Porque las bases son de acá 3 años, por lo que entiendo. De acá a 3 años seguirá Correa, seguirá Thiago Almada. ¡Gol!
0: ¡Gol de Lanús por duplicado! Yoyan Balois.
1: Mirá Balois.
0: Lanús 3, Talleres 0.
1: Querían un 9 en Lanús, acá lo tienen.
0: Talleres, ¿sabés lo que es? El boxeador que ligó una piña y está cegado y tira.
4: Zampa.
0: Porque como salió campeón Belgrano,
1: Zampa,
0: sacó la billetera fácil y compra y compra y compra y pierde todos los partidos.
1: Ahora
0: lo colgaron a Catalán, la defensa es un desastre, Lanús 3, Talleres 0.
1: ¿Quién es el central que falla ahí?
0: Y no sé, Ayot, que en realidad es lateral derecho, más que
1: no, lo
0: jugando de stopper.
1: Le hicieron un gol de mitad de cancha al Talleres de San Paoli.
0: Porque lo pone de stopper, yo hace línea de 5 teniendo el lateral derecho.
1: ¿A quién trajo? A Facendini atrás, ¿no?
0: Trajo Facendini y está jugando Chico Fernández.
1: Insólito que haya prescindido de Catalán. Catalán es un jugador de selección.
0: No le renueva el contrato, se va a ir libre o se va ahora a Racing, no sé.
1: Che, qué golpe, de local, perder 3-0 con Lanús.
0: No, y Zampa.
1: Le pega piñas al banco, Sampaoli.
0: Es que, Hugo, perdió 3 partidos de 4.
1: es boleta, ¿no?
0: Sí.
1: Con el presupuesto de Talleres.
0: ¿Cuánto más? Pues...
1: Que le, a ver, el pelado Fattori pasó de Argentinos a Talleres. A
0: Riquelme.
1: Y le triplicaron el contrato.
0: Y Román Riquelme, para que te lo saque Argentino. Pagaron 5 palos y pico.
1: ¿Y cómo le va a Estudiantes, Nico?
5: Le va muy bien, Hugo. Sigue ganando 1-0. En 11 minutos del segundo tiempo, el partido ahora es más trabado, es más luchado. Se comió un gol increíble. Fabricio Pérez, una habilitación por la izquierda de Thiago Palacios. De esos goles que erraba Cavani en Boca por Copa, bueno, igual, le quiso pegar con la derecha, se le juntaron las piernas, era el segundo, por ahora el Pincha gana por la mínima, 1-0.
1: Bueno, vamos a escuchar, y quiero la opinión de Nacho, sobre la continuidad de Coudet. Y quiero preguntarle si River ya está buscando una opción. Si ya debiera tener, a mí me enseñaron en el fútbol, que todo dirigente tiene que tener un plan B.
3: Claro, pero no te lo va a mostrar.
0: A mí me dijeron que es Vizcay, el que van. Bueno, el que van es Vizcay.
1: Bueno,
0: a convencerlo.
1: Escuchá qué dice sobre la continuidad de Chacho.
6: Al técnico lo veo bien, lo veo con fuerza, lo veo con mucha convicción. Lo veo muy apoyado por el grupo, veo una enorme mancomunión realmente, y por eso lo que nosotros necesitamos hoy es tiempo, unión, que es lo más importante, tenemos. Hoy estamos realmente y sinceramente todos muy unidos, cuerpo técnico, jugadores, nosotros.
1: Bueno,
3: ahora esa unión
1: tiene que ratificarla con resultados,
3: este alivio,
1: ¿no?
3: Con este alivio tenés que, también, habla en un momento, para.
1: Porque ¿cuál es el alivio? ¿Que haya hablado el presidente?
3: Sí, para mí.
1: ¿Y vos crees que
3: debiera?
1: Pero River va a ganar porque habló el presidente.
3: No, bueno, pero el microclima debiera.
1: Calma la tribuna,
3: sí,
1: decís vos.
3: Pero no sé si calma la tribuna. El adentro. Che, el presidente dijo que esta situación. Vamos a que.
1: 10 minutos en el Monumental, juguemos un poquito.
3: Sí, bueno, 10
1: minutos
3: sí,
1: en el Monumental.
3: 0-0.
1: Del Escano.
0: Pegan el palo.
1: Del Escano para Kevin Gutiérrez, de Kevin Gutiérrez para Alan López Muñoz. Argentino, guau, te tiene la pelota. No nace el movete River, ¿no?
3: Bueno,
1: viene.
3: Y Hugo, sí, claro.
1: Yo creo que está 10 minutos tarde
3: a
1: Villa River.
3: ¿Cómo? Sí, a los 10 minutos River va ganando 3-0, la gente no va a decir.
0: No, depende.
3: Di Carlo de mi vida.
0: Depende porque
3: vos la alegría.
0: Volvió la barra River. Eso de que volvió la barra River. O sea, depende. Bueno, que está la barra, mandaron al otro día al otro sector a calmar a la fiera. El pasaje del hall no lo pudieron controlar.
1: Ah, pero el hall dice que es político.
0: Bueno, lo de la tribuna
1: es una expresión política.
3: Otra explicación que da. El hall es política. Y los insultos de la gente en la cancha es sincero y espontáneo. Entonces decís, ok, el presidente dio explicaciones, algunas las podemos tomar, los errores, bueno, está bien, ok, mira, ok, perfecto. Planteaste, hizo la de Winston Churchill también. Sangre, sudor y lágrimas, mira, este momento es incómodo y va a haber que pasarlo. A futuro, River tiene la base de acá 3 años, por lo que entiendo. Que Almada se va a quedar 3 años, que Correa se va a quedar 3 años,
0: pues una
3: que
0: pregunta.
3: Se va a quedar 3 años.
0: Yo creo que no va a pasar. Hoy ve la tabla general, River está fuera de todas las copas.
3: De todo.
0: Pero vamos a hacer cuenta que a la Libertadores no le dan los números porque no sale campeón y entra a la Sudamericana. Con el plantel que tiene, asumir todo un año para jugar a Sudamericana
3: bueno, va a tener que hacerlo.
4: No, y encima,
3: que será parte, perdón, Dani, de la incomodidad que plantea.
4: Y se le puede cruzar Boca.
1: Ventanas que tiene para jugar a Libertadores, ganar la Sudamericana.
3: O la tabla anual.
1: ¿Pero cuánto está en la tabla anual?
3: Está
0: no,
3: un
0: montón. Sí, está fuera de la Sudamericana.
1: Pero de Libertadores, ponele, de los 3 primeros que van a la Libertadores.
4: Muy difícil.
1: ¿A cuánto estaría?
0: Ya te digo.
4: Hoy difícil, Hugo.
0: Hoy River tiene 29 puntos, el último que está entrando es Vélez con 38. Está a 9 de Vélez, pero encima tiene 1, 2, 3, 4, 5, 6, 7, 8 equipos.
3: Ayer te decíamos,
0: más Vélez 9 equipos.
3: Ayer te decíamos, de los 12 partidos que River le que quedan del torneo, tiene que ganar 8 para meterse 7º u 8º.
1: ¿Qué tiene
3: que
1: sacar? ¿22 puntos, dijiste?
3: Y entre 22 puntos sería un piso... Que ya lo mete.
1: Sí.
3: 22 puntos. A ver, insisto, ¿por qué digo esto? Los últimos octavos de la forma en la que se está definiendo los campeonatos, los últimos octavos entraron con entre 21 y 22 puntos. Así que te doy 24 para que vos digas, bueno, séptimo. Tiene que ganar 8 partidos de 12.
1: Es mucho,
3: ¿eh? Es mucho. Yendo a la Bombonera, recibiendo a Vélez y Argentinos Juniors.
1: No, ahora tiene el trance más complicado. ahora tiene el corto, los 100 metros que se llevaron puesto allá. Claro,
3: bueno, y el tema es la Copa Sudamericana, realmente.
4: No, igual quedaron, te digo, muchas aristas por tocar.
1: A ver, ¿cuál?
4: Y, dale. Por ejemplo, el de Londoño. O sea...
0: No, habló de Londoño.
4: No, Londoño. Dijo que no se puede evaluar.
3: No se entendió.
4: Longoria.
1: A ver qué dijo de Longoria, de Bigotito Longoria, a ver qué dijo.
2: Se han hecho tema en el marco de las cinco derrotas, donde bueno, todo pasa a estar en observación. Lo primero que digo es que una persona en 50, 60 días de trabajo no puede ser evaluada. Es como este mercado. O sea, sí podemos responder por el mercado de enero y hacer un balance y hacer reflexiones y hacer autocrítica respecto a las decisiones. No lo podemos hacer aún de este mercado, como tampoco lo podemos hacer aún por la figura del director deportivo, que como yo ya dije, la dirección del fútbol está en cabeza mía, de la Secretaría Técnica, como lo he estado siempre, en el mismo rol que ha sido parte de todo el proceso junto con nosotros, Enzo, y después la figura de Longoria venía a darnos apoyatura en el diseño y el armado de una estructura y de un montón de roles y funciones que tienen que ver con la operación del fútbol. Quizás el error fue no ponerle un nombre tradicional para el dirigente argentino de fútbol, que es ponerle el nombre gerente de fútbol. Pero te diría que estamos haciendo un montón de pasos y avances. Todo es tiempo y el fruto del trabajo no nunca es inmediato, y por eso no podemos hacer un balance aún.
1: Mira, lo bancás a Longoria, Nachito.
3: Pero acá estamos de nuevo. Yo no sabía si el gerente de fútbol anterior quién era. Y qué era lo que hacía un gerente de fútbol. Por eso.
1: Era Enzo eso.
3: Bueno, por
1: ese
3: eso.
1: Ese rol lo hacía Francesco.
3: Digo, yo lo que a mí me parece es. Son 50 días a una medida para decir, che, Longoria es bueno o es malo. Y la verdad, yo no sabría hacerlo. Ahora.
4: Pero bueno, ya empieza a tener responsabilidades.
3: No, por supuesto, pero yo lo puedo, yo la verdad no, en 50 días no puedo decir, está bien, está mal. Primero porque es un puesto al cual creo que no estamos acostumbrados, que no sabemos qué es lo que hace. Ahora lo que dice, bueno, mirá, otra vez el error.
1: Es el puesto más lindo del mundo que todos quisiéramos tener.
3: Bueno.
1: Elige los refuerzos, sí, con plata de otro.
3: El fútbol mal.
1: Claro, con plata de otro.
4: No, y
1: decide a quién saca.
3: Bueno,
1: a quién manda el container.
3: Bueno.
1: Es el gran hermano. Es el mejor puesto del mundo,
3: bueno,
1: Nacho.
3: Bueno.
0: Y encima es español, cosa que si no, le va mal se va.
1: Y encima
0: va a vivir allá.
1: Cobra un par de dolaritos por hacer eso.
3: Está bien, bueno.
1: Si lo hace mal, tiene que ir para afuera.
3: Está bien,
1: la ley del fútbol debería ser.
3: Obviamente, pero igual en estas circunstancias yo lo que quiero decir es, no seamos tan arrogantes de que el argentino puede trabajar en cualquier lado y ninguno de ningún lado puede trabajar acá. Lo podemos discutir, esas circunstancias. No va a venir un español a decirme, y el inglés te va a decir, va a venir un argentino a decirme lo que es ser capitán en Inglaterra. Bueno, el argentino no, va
1: pero,
3: y se adapta.
1: Lo que estoy seguro que no sabes es de gestación de jugadores, ¿eh?
3: Bueno.
1: Estoy seguro que los más vaqueanos de River saben cómo es el fútbol formativo.
0: Y en Francia, tan
1: de elite mundial como River, que sacó Julián Álvarez, Enzo Fernández, ni hablar para atrás, Saviola, Aymar... D'Alessandro, figuras que nutrieron al fútbol internacional.
3: En la previa, en ese agujero negro de entre Julián Álvarez, Matantuono, Diablito Echeverri, Luca Beltrán y los Gallardos.
1: Nada sabe.
3: Pero,
1: no hay manera que ese tipo sepa cómo se forma un jugador en la Argentina y dónde se va a buscar un jugador en la Argentina.
3: En ese agujero negro, River no sacaba a nadie y Longoria no estaba. O sea, cuando la única figura que salía de River era.
1: ¿Cómo no sacó a nadie? Hace un año te sacó Mastantuono y
3: en
1: 60 palos al Real Madrid.
3: Pero lo que te estoy diciendo es que hubo un momento entre la previa de los Mastantuono, Julián Álvarez, etcétera, etcétera, y los Gallardo, Ortega, D'Alessandro, Saviola, hubo un momento, ese River 2005, 2011, en donde no salían Gallardos, Mastantuonos.
1: Por ahí se lo comía el contexto.
3: Bueno.
1: Ahí te aparecía... Ahí te aparecía un Lamela, ponele.
3: De todas formas, lo que yo digo es, la carta está jugada. Ahora hay que cometer la menor cantidad de errores posible. Sí, che, tenemos que hacer la cancha en 80 días. ¿Vos solo tenemos 50? Avisa, solo tenemos 50.
0: Para mí no tiene que ser la cancha de River.
1: ¿Cómo no?
0: No, el techo tiene que ir en segundo plano. Primero el fútbol.
1: Primero lo deportivo.
0: El fútbol.
1: Primero ganar un campeonato.
0: El fútbol, porque el techo del hincha hoy no le interesa. No le interesa. Hoy quiere que gane.
1: Pero las obras quedan, Pipi, ¿eh?
3: No, pero yo no
0: mirá que grito, las obras quedan, y quedó como el técnico que se morfó a Gallardo, a De Micheli, Seloff, empezó el principio del fin de todo esto, ¿eh?
1: Pero reformó el estadio, ¿eh? Pasa la historia,
3: sí,
1: donde
3: sí.
1: Por eso.
3: Yo
0: el estadio sigue llamando
3: pero, Monumental. Yo no me refiero al techo, yo lo que me refiero es, hicieron un trabajo en campo,
1: sí.
3: que necesitaban 84 días y solo iban a tener 54
1: explicó, que del Mundial. Explicó que solamente esa obra se pudo hacer en la pandemia por tantos días sin
3: y
1: uso.
3: Y que ahora el mayor gap que tenían de tiempo era el Mundial, pero que iban a quedar días para que la cancha esté bien. Y no se comunicó en forma correcta. Bueno, las comunicaciones hay que empezar a hacerlas en forma correcta. ¿Por qué? Porque ya la carta de Winston Churchill la jugó.
1: Porque no comunica mal, ¿eh?
3: Bueno.
1: Comunica con sobriedad, con precisión.
3: Está bien, bueno.
1: Pero... Es más, debiera ser el vocero de River, él.
3: Bueno.
1: Él debiera hacer este tipo de conferencias cada
3: 15 días.
1: No, 15 menos.
3: Te hago un ejemplo patriarcal. Esto es cuando te encuentran en un renuncio y vos tenés que entregar la llave, la huella digital del celular, la clave del mail... Y tenés que decir dónde estás y mandame la ubicación, porque está más sucio que una papa. Entonces, che, ¿sabés qué? Sí, fui yo. Te engañé, salí con Hugo, tenemos una relación de hace 2 meses, pero es solo sexo, te juro que yo te amo a vos. Bueno, Nacho, de ahora en adelante...
1: ¿Eso le está pasando a
3: Daniel,
1: a Di Carlo?
3: Y yo agarro y digo, fui yo salí con Hugo, yo te engañé con Hugo. Bueno, Nacho, dale, yo te perdono, pero me da la clave del celular, me decís la clave del hombre...
1: ¿Para tanto, Nacho?
3: Y...
1: ¿Para tanto?
3: Sí.
4: ¿Pero qué va a llamar a elección?
3: La peor racha de la historia del... Chicos, River tiene...
1: Está siendo más duro que nosotros, Nacho.
3: River tiene 120 años, 121. Es la peor... O 125.
4: Pero
3: la peor racha de la historia. Pero
4: va un año
3: de gestión, seguido.
4: Va un año de gestión. Tampoco podemos pedir un llamado a elecciones.
3: Yo no...
4: Porque
3: yo,
4: River,
3: no, elecciones. No,
4: River
3: no,
4: se fue
3: no,
4: a la
3: no,
4: B,
3: dije elecciones. No,
4: River
3: no,
4: se fue a la
3: pero
4: B.
3: Tampoco River puede pensar en un cambio de estatuto con esta realidad. Porque capaz, en vez de estar pensando en el fútbol de ahora, se piensa en un cambio de estatuto. No,
4: no,
3: no.
4: Hacer un golpe de Estado.
3: Eso no lo podés hacer.
4: No podés hacer un golpe de Estado.
3: Mejorar el fútbol.
4: No, bueno, pero, o sea, están a nada de pedir que renuncie Di Carlo.
3: No, pero decir, che, si una comunicación sencilla, como vamos a tener un gap de 20 días más donde la cancha no va a estar a pleno, si no estás mintiendo
1: ahora,
3: nada.
1: Ahora, Tali, ¿no lo tomás a mal? ¿Vos sos consciente que si River sostiene esto, después de 12 años, 13 ahora, peligra el oficialismo de River?
4: Yo no tengo
1: duda.
4: El
1: que no lo quiere ver, que no lo ve.
4: No tengo duda, pero quedan 3 años.
1: Empieza a haber ruido interno.
4: Quedan 3 años.
1: Es cierto, que el ciclo recién arranca. Nico, ¿cómo está Estudiantes?
5: Controla bien, Hugo, el partido. Estudiantes sigue ganando 1-0 ante la Universidad Católica de Chile. Sorprendió el cacique Medina. El primer cambio, la primera variante... A los 15 del segundo tiempo fue Joaquín Correa, es decir, que con apenas 3 prácticas y con pocos minutos en Botafogo, va a jugar más de media hora, ya está en la cancha, al igual que Baltasar Rodríguez, adentro de los refuerzos.
1: Ya.
5: El Pincha gana por la mínima ante un equipo muy pobre, la U Católica.
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1: Hola, Pablo.
9: Buenas noches, Hugo. Buenas noches, equipo. ¿Cómo están?
1: ¡Holis!
3: Hola, Pablo.
9: Buenísimo. Buenas noticias para los usuarios de Biturf. Desde agosto se incorporan las carreras de los mejores hipódromos de Gran Bretaña, Irlanda, Turquía. Más de 80 hipódromos que se suman a los ya existentes y obviamente las carreras de siempre en el hipódromo de Palermo. Les cuento que hoy a la tarde tuvimos carreras en el hipódromo de La Plata. En la segunda carrera ganó Maison, una yegua que entrena Nacho Díaz, mi hermano. El dueño, el del estudio Cucurito, invita a todo el equipo de Fútbol 910 al asado que organiza cada vez que gana una carrera. Así que ya les voy a avisar día y lugar.
1: Bueno.
9: Más tarde, en la prueba central de la jornada, vimos el clásico Jockey Club de Azul, 1100 metros para Potrillo de 3 años. Contundente victoria del Potrillo Cádiz, que representa la caballeriza JNR, que entrena Mauricio Bortulé y condujo el jockey Wilson Moreira. La actividad continúa mañana en el hipódromo de San Isidro con 11 carreras, desde las 2:30 hasta las 7:30 de la tarde, donde se destaca el handicap Academia Nacional de Agronomía y Veterinaria. Como siempre les digo, la entrada a los hipódromos es libre, gratuita, y ahí siempre, siempre los esperamos. Hasta mañana, Hugo.
1: Abrazo grande.
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0: 23, 2 minutos en Buenos Aires, sensación térmica 8 grados, temperatura 10 grados, humedad 63%, cielo parcialmente nublado.
1: Nacionales.
0: Mañana habrá paro en las universidades. Los gremios docentes y no docentes van a realizar la medida por 24 horas en reclamo del financiamiento. Denuncian que el gobierno no aplica la ley de financiamiento aprobada y sostenida por el Congreso el año pasado. Un conflicto que lleva más de 2 años y suman a eso que la administración libertaria no cumple con el acuerdo firmado con los rectores en junio pasado.
1: Internacionales.
0: Hallaron con vida a los 2 argentinos que estaban desaparecidos en Colombia tras el terremoto. Carlos Luis Cáceres, oriundo de San Juan, y el porteño Carlos Alberto Richetti están radicados en Pereira, una de las zonas más dañadas por el sismo.
1: La red de tránsito.
0: Hace 28 días que está cerrado el paso Cristo Redentor y todavía no hay fecha de reapertura. Hay más de 2.000 camiones varados, colectivos y vehículos particulares debido a las condiciones meteorológicas malas.
1: Salud.
0: El Hospital Garraham solicita donantes de sangre de los grupos 0 positivo y 0 negativo. Es para sostener tratamientos y cirugías que se realizan a los niños de todos en todos los días. La sangre se obtiene solo a través de la donación y se necesita para cirugías y distintos tratamientos. Para donar es requisito reservar turno desde la web del Hospital Garraham. Indicaron que una donación de sangre puede salvar hasta 4 vidas.
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0: Nocturnas, ciudad de 2242, 2242, bonaerense 5132, 5132. Repasamos vespertinas, ciudad 3341, 3341 y bonaerense 9229, 9229.
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0: Para mañana miércoles, mínima 8 grados, máxima 12, nublado todo el día y con lluvias aisladas a la tarde. Ahora en Capital Federal, a las 23:04, temperatura 10 grados, sensación térmica 8 grados, humedad 63%, cielo ligeramente nublado.
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0: hágale un anuncio, ya lo contó Pipi.
1: ¡Gol de Bolívar desde el techo del...
0: ¿Cómo se llamaba?
1: Desde el techo de América.
0: ¿Cómo se llamaba que ponía Miguel Lalacio?
1: Uy, no me acuerdo.
0: ¿Cómo se llamaba? Toto de Bolivia.
1: Toto Silveira,
0: ¿no? Toto Arévalo en La Paz.
1: ¡Gol de Bolívar Melgar!
0: Toto Arévalo, ¿no?
1: Y Miguel Arévalo, nosotros tenemos a Martín Arévalo.
0: Claro.
1: Empatan ahora Bolívar y Sao Paulo, faltan 15. 1-1.
0: Bueno, y en La Plata, Nico.
2: 30 del segundo tiempo, Hugo. El partido es de Estudiantes. Lo bueno y lo malo depende del equipo del cacique Medina. Flojo lo de la formación de Dani Garnero, que empieza a conformarse.
0: Livianito, ¿no?
1: Sí, el tema es que solo gana, pierde por uno.
0: Bosita, ¿cómo lo escucha esto usted? ¿Lo escucha suave o lo escucha bien?
2: No, impecable, agudo, incisivo, con un análisis crudo del Talibán, y volvió el guasón. Lo estaba escuchando al Turco con todos los lesionados, tiene que cerrar ya una prepaga, Boca, ¿eh?
0: No, terrible. Con hernias de disco, ¿no?
2: Muchas
0: hernias de disco.
2: No, hay más disco que en un gimnasio.
0: No, terrible. ¿De gimnasita qué sabemos de gimnasia?
2: Mucha bronca en gimnasia.
0: ¿Por qué?
2: Con la designación arbitral, ¿eh?
0: ¿A quién? No, dámelo referí. No.
2: Yael Falcón Pérez es el árbitro. Pero ¿saben quién está en el VAR?
0: ¿Quién?
2: Paleta, el mismo que entendió que esa patada criminal que le pegaron a Umendi de Santi Sosa no fue nada.
0: Mira vos.
2: Muchachos, pongan a otro, un poquito de calle, sí, ¿no?
0: ¿Quién dirige la final del mundo de River y Argentinos?
1: No, esto es el Tello, ¿no?
0: Sí.
1: Racing Banfield, Andrés Merlo Salvar, Germán Delfino.
0: Sí.
1: El sábado, Aldo Civi Tigre dirige Pafundi, Sebastián Aviv en el VAR. San Lorenzo Unión, Leandro Rey Hilfer en el VAR. Petardo, Diego Ceballos.
0: Uf.
1: En La Plata Estudiantes, con gimnasia,
0: atómico.
1: Con Yael Falcón Pérez. Pero tiene Facundo Rodríguez, Bonfá en el VAR. Yo creo que es un partido con Paleta y Berlota en el VAR, me parece importante. Newell's, el Deportivo Riestra, Luis Lobo Medina en el VAR, Gastón Monzón Brizuela, una dupla.
0: El amigo de López.
1: Lobo Medina y Gastón Monzón Brizuela.
0: Oh, terrible.
1: Batman y Robin. Belgrano Independiente Rivadavia, Araza Truco, Platense Boca, Baliño, Lucas Novelli. El domingo en Junín, Sarmiento Huracán, Mastrangelo, Salomé Di Iorio, junto a Lucas Comesaña como asistente de VAR.
0: Ah, mirá.
1: River Argentinos, Tello, Pablo Echavarría y Diego Romero.
3: ¿Es la vuelta de la lesión de Tello o ya dirigió? Perdón,
1: no, dirigió un partido y la rompió.
0: Después
1: ¿qué partido
0: mundial?
1: Fue? Sí, dirigió un partido y la rompió, ahora no me acuerdo cuál. Barraca Central, Rosario Central.
0: ¿Quién dirige eso?
1: Pablo Dóvalo, Andrés Merlos.
0: Qué duplita.
1: Qué dupla.
0: Triqui-traqui.
1: En Santiago del Estero, Central Córdoba Instituto, Darío Herrera y el tenor José Carreras.
0: Sí.
1: El lunes, Estudiantes Río Cuarto, Atlético Tucumán.
0: Uy, esta es tremenda.
1: ¿Quién es? Fernando Espinosa y Adrián Franklin. Con Nelson Sosa, asistente VAR.
0: Sosita.
1: No, metieron el cóctel explosivo ahí. Lanús Independiente.
0: Eso me interesa.
1: Sebastián Martínez Beligoy.
0: Upa.
1: Y el oficial Yul, Sebastián Zunino.
0: Para Zunino en el VAR.
1: Sí.
0: Partido caliente.
1: Sí, claro.
0: Partido caliente. Ese es el partido donde... Bueno, la última vez ganó el rojo, ¿no?
4: ¿Con técnico o sin técnico Independiente?
2: ¡Gol de la Católica!
0: ¡Hola, miércoles! Y grítelo,
2: ¡Gol de la Católica! A los 35 minutos del segundo tiempo, se equivocó el pincha en la salida, la capturó Fernando Sampedri casi como un extremo por la izquierda, recortó hacia adentro, le metió mecha para mí, pega en un futbolista de Estudiantes,
0: sí.
2: La pelota hace una parábola rara, lo descoloca a Muslera, y cuando no pasaba nada, cuando no había cruzado la mitad de la cancha la U Católica, apareció el eterno goleador. 38 años para Fernando Sampedri, a falta de 10 más el descuento, iguala por ahora la serie 1-1.
0: Ahora,
1: algunos se reían cuando dije que Boca debía ir a buscar para este momento a Sampedri.
0: Pero a Muslera le tiran con un colchón y se le mete, pobre, ¿eh? Tiene mala suerte acá porque
1: el desvío
0: brutal, se le vuelve imposible. Bosita. Le patea desde la cancha de gimnasia.
1: Pega en Núñez.
0: Pega en Núñez.
3: Es imposible.
0: Y se le hace imposible a Muslera porque ya se estaba tirando.
1: Que, bueno, quedan dos partidos. Vélez Defensa, Nicolás Ramírez, Nicolás La Molina. Y en Mendoza, Gimnasia con Talleres, Andrés Gariano, Fernando Echenique.
0: Sí, Sampedri hace el topollillo. Bueno, nos vamos a ir al mundo rojo. Lo vamos a tener a Martínez, lo vamos a presentar a Mati Martínez con Bagunza. Le vamos a dejar unas ojotas a Mati Martínez, para que haga facha ahí, por la zona de Plaza Italia, donde está él, antes de viajar a Rosario, porque según el Tali, mañana pueden llegar a pasar cosas en Rosario.
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0: Tali.
6: Bueno, yo preciso una música, ¿eh?
0: ¿Música?
1: ¿De terror?
6: Si hay música, de tensión.
0: De tensión.
6: Porque...
0: Ponele, Quique, ponele, porque están pasando cosas.
6: Y pueden pasar cosas,
0: y pueden llegar a pasar cosas. Me gusta, me gusta.
6: Bueno, a raíz de todo lo que viene pasando en el mundo independiente, obviamente está Mati Martínez, que es... Creo yo, el periodista que más...
0: El número uno de todos.
6: Que más conoce.
0: El mejor cronista que tenemos en la radiofonía argentina.
6: El que lleva adelante la agenda del rojo. Yo voy a sumar una información que me dieron en el día de hoy, previo al viaje de Independiente a Rosario.
0: ¿En qué viajó? ¿En bondi o en avión, el rojo?
6: No, en el Novalito de Chañán.
0: ¿Ah, sí? ¿Frechabús? Sí. Grande Osvaldo, ¿eh?
6: Bueno.
0: Estás en todos lados, maldito.
6: A mí me dicen que se cansaron... Le dicen mango de sartén internamente.
0: ¿Mango de sartén? ¿Vos sabés por qué mango de sartén, Nacho?
1: No, no, no.
0: ¿Vos, Pipi?
1: No.
0: ¿Por qué mango de sartén, Dalí?
6: No lo quiero decir de manera soez en el micrófono más fuerte de la República Argentina, pero...
0: Un micrófono de 25 puntos de llegar.
6: Rompe los huevos. Internamente no se lo bancan más.
1: Yo lo hubiera roto en el borde, pero...
0: Claro, borde de sartén tendría que ser. Mango de sartén no está mal, ¿eh? El tema es que si se explota ahí el huevo, ¿cómo lo agarras el sartén, no? La clara, la yema. Es medio gomoso, ¿no, Nacho?
1: Sí, sí, sí.
6: No me saquen de eje.
0: Medio incómodo.
1: ¡Te sacan de eje!
0: ¡Ay, Dios!
6: No me saquen de eje.
0: Por favor, por favor.
1: Profesor.
6: A mí me dicen que están viviendo el segundo capítulo de Bacari. Una dirigencia que también hace todo mal, ¿no? Esto después para analizar, después la película entera. Pero que... El equipo... No gana, no juega bien, tiene problemas internos, problemas de manejo, problemas con los jugadores, problemas con los grandes, problemas con los chicos, problemas con quienes encabezan las divisiones inferiores, problemas con todo el mundo... Y que mañana, si Independiente no consigue el objetivo, porque ya ni siquiera juega Copa Internacional, la juega, o la jugó Riestra, la jugó Barraca, la juega todo el mundo, menos Independiente, a mí me dicen que le sueltan la mano a Gustavo Quinteros y que si mañana no gana,
1: ¡epa!,
6: van a esperar un gesto en Rosario para dar un paso al costado. Esa es la información que yo tengo.
0: Yo quiero decir esto. Anoche fue muy duro con Quinteros y hoy tuve repercusión sobre esto. Están enojados los dirigentes de Independiente con las declaraciones. Y hacen bien en estar enojados con Quinteros. Si Quinteros no gana un partido y encima va a la conferencia de prensa jactándose de que los dirigentes no le traen un marcador central, cuando Independiente tiene tres, Fedor, Cobaldés, y vos decís, bueno, ahora le preguntamos a Mati si se va a lo Mónaco, ¿no? Mati, querido, ¿cómo estás?
7: Hola, Huguito, Tali. Bueno, a todo el equipo, un abrazo muy grande.
0: Bueno, ¿por dónde querés arrancar?
7: A ver, lo que dice el Tali, yo creo que está bien rumbeado. No va a ser un partido más para Quintero mañana.
0: ¡Epa! No va a ser un partido más. Vos que sos más prudente que el Tali, lo acompañás diciendo no va a ser un partido más.
7: A ver, yo, el Tali lo, no sé si lo dirigió, a ver si te interpreté bien, Tali, para el lado de que lo pueden despedir. Yo creo que eso no va a pasar.
6: Van a esperar el gesto, Mati.
7: Oh, bueno, eso dijiste. Yo creo que si el resultado no es el que esperan los dirigentes de Independiente y Quintero da un paso al costado, los dirigentes de Independiente creo que no van a poner ningún tipo de traba. Ahora, de todas maneras, pase lo que pase, yo creo que la cúpula quiere reunirse con Quinteros el jueves a la mañana, Novito, y esto tiene que ver un poco con el desgaste que ha generado este mercado de pases. Hoy escuchaba tu informe en Teis Sports, sí, que me lo señalaste y después lo vi, y un Quintero muy consciente cuando asumió el Independiente de que solo podía tener refuerzos si Independiente vendía. Uh-huh. Y este Quintero parece 6 meses después no entender que la realidad

0: Independiente sigue siendo la misma. Independiente no tiene 375 mil dólares en las arcas del club. De hecho, acaba de caer la inhibición de Zavala que tuvo que pagar Independiente, y ya hoy llamó el presidente de Olimpia porque Independiente tiene la tercera cuota de junio atrasada de 375 mil dólares. Entonces, plata para refuerzos no hay. ¿Por qué Independiente no puede vender? En parte también por Quinteros, Hugo, porque le bajó el nivel a lo Mónaco, no potenció a ningún delantero, no potenció a chicos del club. Entonces, vos comparas con Bacari, Bacari te deja un lo Mónaco que valía 15 palos.
1: Loyola te lo potenció él.
0: Claro, un Loyola que valía 7 u 8 palos. Angulo que valía, no sé, 3, 4 palos. Entonces, el equipo de Bacari, con Bacari como técnico, potenció jugadores. Que Independiente no haya podido vender nada estos 6 meses, en parte también es un poco responsabilidad de Quinteros. Y a mí me parece bien, en esto, Hugo, quiero respaldar a la dirigencia, que uno parece que hoy respaldar a la dirigencia fuese mala palabra, o lo que se dice los periodistas, pero en esto me parece que una dirigencia que se juega las elecciones en diciembre, muchas de ellas saldrían a lo loco a comprar jugadores y hacer un desbarajuste económico. Total,
1: que la pague Gaudio. Que la pague,
0: claro,
1: Nakis.
0: Que la pague el que viene.
1: Que la pague el que viene, que la pague Quique Sacco.
0: Exacto. Y acá, dentro de todo, en eso quiero resaltar que se está siendo responsable. De hecho, el jugador que quiere Quinteros es un defensor de Hungría, argentino.
1: Sí, Mariano Gómez.
0: Mariano Gómez. Que vale 3 millones de dólares. Y lo más fácil para Independiente sería listo.
1: Que acá jugó en Unión, ¿no?
0: En Unión, sí.
2: No, ni me acuerdo, Mariano Gómez.
0: Ah, mirá, ya hago partido. 1,94 m.
1: Es un gigante.
0: Y que... Claro, poner 3 palos dólar, Quintero no tira más bombas en conferencia de prensa y me saco el problema encima, después que pague Dios. Bueno, se está plantando la dirigencia independiente, decirle, no tenemos esta plata. Y los jugadores que le ofrece a Quintero, muchos de ellos buenos también, no terminan convenciendo al entrenador. Yo creo que hoy el gran
1: tema... En la conferencia dijo que él había presentado 25 jugadores.
0: Claro, Quintero. Pipi, el tema que, por ejemplo, mira, uno fue Galarza, creo que piden como 6 palos verdes. Echeverría, no lo quiere largar el León porque es una pieza clave. Galopo, no quiso venir Galopo, ya lo llamaron, hasta Quinteros habló con Galopo y Galopo le dijo, no quiero ir, me quiero ir al exterior. Centrales, Canales, 4 palos verdes, pidió Lanús. Entonces estamos hablando de todos jugadores que estaban fuera del alcance de Independiente, ahí hay una responsabilidad que yo tengo que bancar, que tanto pregono por la economía de los clubes y sobre todo Independiente, que es el club que compro, que cubro. Ahora, hoy le ofrecieron a García Basso. Han cerrado de palabra el contrato con García Basso, y el técnico por ahora no dio el ok porque...
1: Pero no quería un central zurdo, nos contó acá Giovanni.
0: Ahora, ¿es despreciable García Basso libre? Yo creo que no.
1: Por lo menos es más certeza que un tal Mariano Gómez que juega en Hungría. Salvo que me digan que traen a Valerdi y no nos dimos cuenta.
2: Y aparte otra cosa, viene un chico, no importa que sea, puede ser la reencarnación de Trocero, de Hungría, y llega a salir mal, el caramelo se lo come la directiva.
3: Pero como pasó con Tevez, Pipi.
1: Aún pudiéndolo
3: Tevez
1: pagar.
3: Tevez pidió a Quiñones, y salió mal, y fue un palo verde. Acá el problema de Quintero, Mati, es que tampoco, en el más, porque, a ver, las divisiones inferiores de Independiente están desprestigiadas, y todo el mundo dice que son todos burros. Yo, la verdad, me niego a decir que son todos burros, porque tampoco voy a decir que es una división, divisiones inferiores que, por excelencia, sacan muchos jugadores, porque la verdad que tampoco es así. Ahora, que ningún futbolista pueda jugar en la primera Independiente para acompañar, ni siquiera como pieza de recambio,
1: de los pibes, decís,
3: a mí me llama la atención.
1: Uno de ellos, por ejemplo, Tommy Parmo.
3: Me llama la atención. A Tomás,
0: bueno,
3: Parmo...
0: Tommy Parmo lo apuró Tevez en un momento, después descubrimos que era lo que tenía Tevez dentro del contrato, ¿no? Que cada chico que hacía debutar tenía un porcentaje. Entonces, antes de ir, se lo puso a Tommy Parmo y para mí...
1: Fuerte eso que decís, ¿eh? No me recordaba eso.
0: Sí, ahora que salió la demanda, el contrato fue casi público, Vito. Después te lo mando para que repases algunos puntos, porque es un contrato escandaloso. Donde Tevez le reclama...
1: La gran Bianchi era esa.
2: La diferencia no ganaba.
1: Bianchi, por cada pibe que ponía, tenía un plus.
0: Bueno, acá pasó lo mismo.
1: Claro, porque vendía. Sí. Acá porque juega, nada más.
0: El contrato, te lo voy a pasar después, Huguito. Cuando lo leas, te escandalizás. Cada jugador que él traía... Si Independiente, no sé, Quiñones, que lo pagó un palo, si Independiente el día de mañana lo vendían 2 palos, él tenía una ganancia del excedente de cada jugador que él traía.
1: Bueno, pero eso es responsabilidad de los dirigentes, ¿eh?
0: Ah, no, por supuesto, los dirigentes también.
1: A ver, Tevez no le puso una pistola en la cabeza para hacer ese contrato.
3: Sí, armaba pretemporadas también, ¿no? Armaba los viajes.
0: Bueno, claro, de cada pretemporada que traía también tenía un porcentaje.

0: que se cayó la de Estados Unidos.
1: Y eso le había ganado en China uno manguito, ¿no? Carlito.
0: Bueno, claro, pero ¿qué pasó? Porque el primer semestre TV vino prácticamente gratis, como decía él, vino con el básico y eso es verdad, me consta. Ahora después, cuando lo salvó el descenso, los asesinó porque, claro, toda la gente independiente en ese momento estaba contenta con Tevez. Pero bueno, para no irnos del tema Quintero, subito, el día de hoy fue agitado por el tema García Basso, donde ayer el técnico le pide encarecidamente a Grindetti que cierre los refuerzos. Grindetti le dice, hasta que no vendamos no podemos traer los gustos caros que vos querés. Aparece la posibilidad de García Basso, que lo tenía medio cerrado Newell's, Independiente mete la cola, y el técnico por ahora no levanta el teléfono para cerrarlo, entonces...
2: Ah, está intransigente, el técnico para mí está dispuesto a pudrírsela a los dirigentes, Por eso bueno, yo digo que los dirigentes de Independiente tienen que plantearle límites a...
1: Y te tienen que hablar,
2: Quintero, pero déficit, Quintero se atribuye poderes que no tienen desde los resultados.
3: Bueno, pero esta
2: porque
3: dirigencia...
2: si Independiente ganase todos los partidos, y Quinteros hiciese jugar a Independiente una maravilla, por ahí vos decís... dale un gustito, o que me tire una bomba a la conferencia. Ahora, sistemáticamente el técnico Independiente va a la conferencia de prensa a quejarse.
3: Pero Hugo, lo que decía Mati, no van a tomar ninguna decisión, y es un déficit que tiene esta dirigencia, porque los últimos técnicos que pasaron por Independiente, todos hicieron lo que quisieron. Tevez se fue cuando él quiso, cuando ya el ciclo estaba terminado, una mañana se levantó y dijo me voy, y lo dejó de garpe en un partido con Platense. Bacari se fue por la puerta de atrás cuando el ciclo estaba terminado, discusión de por medio, que no le traían un 3, que lo puso a Vera de 3 para presionar que le traigan a Zavala, y con Quinteros están haciendo lo mismo. Cada conferencia de prensa de Quinteros, en vez de ser autocrítico, de marcar los errores o de hablar de lo que le falta en Independiente, pide un 2. O sea, Independiente no gana porque le falta un central.
0: Encima eso, Tali, porque vos me decís, querés tanto un central... El central que venga es menos que el Mónaco, ¿no? Estamos todos de acuerdo que el Mónaco es un jugador recuperado.
1: Sí, tampoco valía los 20 palos que pedía Independiente, a veces vos tenés que aprovechar para venderlo.
3: Pero recuperado, Pipi.
2: Pero Pipi, para el fútbol argentino era calidad lo Mónaco.
1: Sí, pero no para el precio que pedía, que decían que había oferta de Barcelona.
0: Pero Pipi, estamos de acuerdo, pero Mariano Gómez es más que el Mónaco.
1: No, ni lo conozco, mirá que conozco jugadores, no sé quién es Mariano Gómez.
0: Bueno, por eso, entonces, estamos encaprichados en un defensor que es menos del que querés sacarte de encima. Punto número uno. Punto número dos. 8, se le ofreció a Tripiquio en algún momento, no lo quiso hasta último momento. ¿Le parece un jugador despreciable Tripiquio para Independiente? Yo creo que no. No sé si está no es más que Galopo.
2: Tripiquio es el dueño, en lo poco que tiene San Lorenzo, es el único que juega al fútbol.
0: Bueno, por eso, Huguito. Entonces yo creo que hubo también responsabilidad de las dos partes en este mercado de pases. Claramente que no haya un nexo, una famosa secretaría técnica, es algo que... ¿Por qué está la secretaría técnica? Para que no se generen estos... desgastes entre los dirigentes y los técnicos, que Independiente lo viene teniendo con todos los técnicos, porque a Bacari lo desgastaron también. Cuando ya se aburrieron los dirigentes de Bacari, lo desgastaron. Ahora está ocurriendo lo mismo que Quintero. Por acá hay un problema, muchachos. Si se va Quinteros, que esperemos que no, porque para mí es un técnico que tiene todo para dirigir Independiente, hay elecciones en 4 meses. Vos tenés que contratar un técnico que no te va a firmar por menos de un año y le dejás ya el lastre a la dirigencia que venga.
3: Igual te digo, entonces, Mati, yo no sé qué es peor, que siga Quinteros o que agarre Carlito Mateo con Tuzio, que son los técnicos de la reserva.
0: Claro.
3: Porque con este plantel, que tiene Quinteros, no cumple un solo objetivo Independiente.
0: Estoy de acuerdo.
2: No
0: ahora,
2: potenció, ¿verdad?
0: Esa es la alternativa, que termine Mateo a diciembre. Ahora, una dirigencia que dice que el oficialismo se va a presentar, llegar a diciembre con un técnico interino...
2: Es fuerte.
0: Ni te presenta.
2: Demuestra inestabilidad. Demuestra que fracasaste en la elección
0: por
2: de entrenador.
0: Deben apoyar a Quintero, deben tener una charla madura. Quintero también tiene que...
2: Pero Quintero tiene que colaborar también,
0: Claro, también tiene que entender la situación de Independiente. Mirá, no vendimos y compramos a Baldo en 3 millones de dólares. Tenemos menos 3 millones en este mercado. Tenemos que salir a vender, que lo más probable es que se termine vendiéndolo Mónaco, ahora con muchas más chances a la vez que al grupo Pachuca. Y después puede aparecer todavía ofertas en el mercado, Vito. No nos olvidemos que en Europa cierra en septiembre, así que todavía están esperando cosas.
2: Bueno, ¿y cómo está lo de lo Mónaco? Cada vez se devalúa un poco, cada día que pasa, lo Mónaco cuesta un poquito menos, ¿no?
0: A ver, estamos hablando de números parecidos si el porcentaje fuera por el 100% de lo que ofrecía el Grupo Pachuca, que era 6,5 por el 80, Vito. Acá estamos hablando de 3,200, o sea, prácticamente la mitad por el 50%, y lo que quiere Independiente es ver cómo queda el otro 50%, ¿no? Quiere ponerle obligación por un 20 más, Pero está claro que en mano, cuando te iban a quedar 6.5, hoy por lo menos este primer cobro sería de 3.200, o sea, te entra mucho menos. O 4.5 era la oferta del Grupo Pachuca, porque los otros eran dos bonos de 1.000.000 obligatorios, uno al año y uno a los 2 años. De 4.5 te quedan 13 en mano ahora. Pero porcentualmente, si uno divide, estamos hablando más o menos de la misma cifra.
2: Bueno, Mati, ¿mañana taja Mele?
0: Mañana taja Mele, mañana sale del equipo Abaldo, y yo creo que, en este caso injustamente, porque me parece de los más parejitos que ha tenido hasta 4 fechas, sale Pérez Cursi y el equipo. Hay grandes chances que se meta el Tata Martínez ahí al lado de Marconi a colaborar con la marca.
2: Pasarlo en limpio al rojo. Mañana te esperamos en todo el postpartido. Estamos nosotros, con vos allí,
1: Rosario. Somos infierno rojo, somos mañana, de la cuna infierno.
2: Mañana somos de la cuna,
0: ojo,
2: querido.
0: Ojo, Pipi, no te confundas.
1: No, son amigos también.
2: Siempre de la cuna del infierno, siempre.
0: Bueno, mañana con Mele en el arco, Arias, Fedorco, Lomónaco y Zavala. Tata Martínez, Marcone, Mesa, ahora metiéndose adelante del doble cinco, Gutiérrez, Ábalos y Montiel, el probable 11 de Independiente.
2: Abrazo, Mati.
0: Abrazo, chicos.
2: Nico, ¿terminó en La Plata?
4: Final en La Plata, Hugo. Acaba de pitar el brasileño Rafael Claus. Igualaron 1-1 en los primeros 90 minutos de estos octavos de final de la Copa Libertadores de América. Festejan los 2.000 hinchas de la U Católica que vinieron aquí a uno. Bronca, desazón e impotencia en el hincha de Estudiantes. Arrancó ganando el equipo de Cacique Medina a los 3 minutos por el gol de Joaquín Tobio Burgos y a los 35 del complemento. Créeme que en la única situación, en la única aproximación que tuvo el equipo trasandino, con suerte porque el disparo de San Pedri pegó en un futbolista de Estudiantes, hizo una parábola rara, se le clavó en el ángulo a Mulera, terminaron igualando 1-1. Esta historia se resuelve en Santiago de Chile el próximo martes, pero antes Estudiantes va a jugar en este estadio y ante su gente. Ni más ni menos que el clásico platense. Oh. Debutó Joaquín Correa, hizo su estreno Baltasar Rodríguez, pero no le alcanzó al equipo de Cacique.
2: Abrazo, Nico, gran laburo.
4: Abrazo grande.
1: No te preocupes, Hugo.
2: ¿Con qué?
1: No, porque el hincha de Vélez, me imagino que debe estar indignado que Almada, Andrada y todos los jugadores de Vélez que fueron a River, como con Boca, entonces van a ser personas no gratas a partir de ahora.
2: ¿Vos decís que le da lo mismo? Ah, pero Vélez se nutrió de River en el último.
1: Con River sí. Ah, no.
2: Mamana, Aliendo, Lanzini.
3: No, pero Boca también. Fue Hanson.
1: Con Boca.
3: Hanson, Bacedas.
1: No, pero cuando va un jugador de Vélez a Boca es un escándalo. Pero acá va Thiago Almada y está todo fenómeno. Es espectacular esto.
3: Pero no, el único.
1: Va el de San Lorenzo.
3: El único escándalo.
1: A Boca es un escándalo.
3: Fue el de Zárate que dijo, me voy a retirar con la camiseta de Vélez.
1: ¿Le dieron plaqueta a Velasco cuando va a llevar a la cancha Independiente o no?
3: Pero está hablando de Vélez.
1: Ah, no.
3: Te di tres ejemplos y te quedaste sin argumento.
2: Porque lo dice el mundo contra Boca.
1: ¿Te queda alguna duda?
3: ¿Y Hanson qué pasó con Hanson? No pasó nada.
1: ¿Cómo vas a contar a Hanson que la historia de Vélez es...?
3: Hanson es lo mismo que Andrada, te quiero decir.
1: No, ¿eh? Andrada inferiores, ¿cómo va a ser lo mismo?
3: Baceda, cuando jugó en Boca, ¿qué pasó? Nada.
1: Si no jugó Baceda.
2: En Boca, Baceda.
3: Estuvo cerca de jugar en Boca. El pelado Silva. ¿Qué pasó?
1: Lo reputearon a Silva.
3: No pasó nada.
1: Lo reputearon a Silva.
2: Castromán. A Castromán también lo putearon.
3: No, Pipi, no pasó
1: nada. A Bianchi lo putearon.
3: Al único. Pero Bianchi va a todos los partidos a Vélez. Al único que...
1: No, que al
3: único. Que Vélez le hizo la
1: cruz a Zárate. ¿Te acordás de Somoza?
3: No pasó nada.
1: Pues Somoza.
2: Y se enojaron.
1: Por favor.
2: Bueno,
1: debe estar indignado.
2: A la vuelta escuchamos a Thiago Almada, que habló con MP hoy. A ver qué nos dice. Tenemos que volver con Augusto César. Tenemos que seguir hablando de Boca y River, por supuesto.
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1: .36 habla Sampaoli, che, ¿qué dirá Sampaoli? Ponelo, Walter.
2: Vi un partido totalmente diferente. En este partido yo pensé o imaginé que necesitaba más control en el con Gio, que era un jugador que nos daba más juego por dentro, porque tanto ni Franco ni Ricky, que en el partido anterior nos había dado por ahí Ricky, la posibilidad, ¿no?, de tener y más control y más llegada del equipo.
1: ¿Y le dice a Rick?
2: No la subo. Entonces, el partido fue diferente al que entró Valentín a este partido, que los españoles eran mucho más reducidos, donde se necesitaba gente con, a lo mejor, con otras características.
1: Valentín de Petri, ¿no? Dijo que la profesión del entrenador está sobrevalorada, San Paoli, después de haber cobrado 50 palos verdes, ¿no?
2: Y juicios. Pensar que haya un salvador, no, hay que intentar mejorar el rendimiento, seguir trabajando mucho para que no pase lo que el equipo no tenga esa contundencia defensiva que hoy no tiene.
1: Bueno, no tiene contundencia y se desnuda atrás. Después lo seguimos escuchando.
3: El lío que le armó Belgrano a Talleres, ¿no?
1: Todo de Belgrano.
3: Lo obliga a comprar jugadores, técnicos. Se está volviendo loco.
1: Fácil. Buena de Pacerini sobre Luis.
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1: .36 habla Sampaoli, che, ¿qué dirá Sampaoli? Ponelo, Walter.
2: Vi un partido totalmente diferente. En este partido yo pensé o imaginé que necesitaba más control en el con Gio, que era un jugador que nos daba más juego por dentro, porque tanto ni Franco ni Ricky, que en el partido anterior nos había dado por ahí
1: Ricky,
2: la posibilidad,
1: ¿no?,
2: de tener más control y más llegada del equipo.
1: ¿Y le dice a Rick?
2: No la subo. Entonces, el partido fue diferente al que entró Valentín a este partido, que los españoles eran mucho más reducidos, donde se necesitaba gente con, a lo mejor, con otras características.
1: Valentín de Petri, ¿no? Dijo que la profesión del entrenador está sobrevalorada, Sampaoli, después de haber cobrado 50 palos verdes, ¿no?
2: Y juicios. Pensar que haya un salvador, no, hay que intentar mejorar el rendimiento, seguir trabajando mucho para que no pase lo que el equipo no tenga esa contundencia defensiva que hoy no tiene.
1: Bueno, no tiene contundencia y se desnuda atrás. Después lo seguimos.

0: Valentín a este partido, que los espacios eran mucho más reducidos, donde se necesitaba gente con, a lo mejor con otras características.
1: Valentín de Petri, ¿no? Dijo que la profesión de entrenador está sobrevalorada, no, Sampaoli. Después de haber cobrado 50 palos verdes, ¿no?
0: Y juicios. Pensar que haya un salvador, no, hay que intentar mejorar el rendimiento, seguir trabajando mucho para que no pase lo que el equipo no tenga esa contundencia defensiva que hoy no tiene.
1: Bueno, no tiene contundencia y se desnuda atrás. Después lo seguimos escuchando.
2: El lío que le armó que Belgrano a Talleres, ¿no?
1: Todo de Belgrano.
2: Lo obliga a comprar jugadores, técnicos. Se está volviendo loco,
1: Fácil. Buena de Pacerini sobre Luis Fartime. Para mí tiene razón Pacerini.
2: Pero claro, Pipi. Le arruinó la carrera.
1: ¿Contá qué dijo?
2: Y porque Pacerini...
1: Le dijo Haaland. Artime dijo, tengo a Haaland yo. Tengo lo quiere Boca, tengo a Haaland.
2: Vale 5 palos. A lo que Pacerini le dijo, me perdí una oportunidad de ir a mejorar la carrera. Y que si vos soy como Haaland, me gusta... Primero que dijo, fue desafortunado. Y si soy Haaland, que me pague como Haaland.
1: Total. ¿Tali?
3: Saludo grande a Walter Queijeiro. Que me dice,
2: hola, Walter.
3: A Trota cuando fue a River...
1: Sí, lo putearon también.
3: Sí,
2: pero porque Trota dijo que era visitante jugando en Liniers.
3: Bueno,
2: no porque fue a River.
3: Pero vos,
2: Trota
3: lo
2: dijo, que somos visitantes.
1: Queijeiro.
3: Lo que te conviene.
1: Pipi tiene una computadora en la cabeza. Para esas cosas...
2: Pero claro.
1: Con esas cosas a Pipi no le ganaba.
2: No, lo putearon porque fue a River. Lo putearon porque dijo, somos visitantes jugando en Liniers.
1: Abrime con los amigos del ISPED. Que lo tuvo como un Nobel, a Pipi Novelo, que se acuerda de todo, que sabe distinguir las cuestiones de por qué Trota fue puteada por esa platea norte de Vélez.
2: Y le picó el penal.
1: Exactamente. Lo presentamos a gusto, dale.
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1: Bueno, Augusto, ¿qué te quedó? ¿Qué más quedó de Boca? Cansancio... No hay rotación, el Vasco no rota más, ¿eh? Se equivocó en la rotación con Riestra, no rota más. Los pibes juegan todos los días.
2: Y Flores por la derecha, ¿eh?
5: Yo lo que digo es que no se equivocó con Riestra, hizo lo que tenía que hacer, y va a rotar menos, es verdad, porque 8 o 9 cambios, un equipo lo siente, no hay manera de que puedan seguir jugando todos, jugando cada 3 o 4 días. Mira, charlaba con alguien recién, Boca liberó a los jugadores... Esto vale que a algunos colegas lo escuchen. Boca no se olvida jugadores en las canchas. La decisión que tomó Arruabarrena desde este campeonato es que en esta seguidilla pueden elegir en irse en el micro
1: o con su familia.
5: Cuando sos local, como está haciendo Boca en la cancha de Huracán, van los autos particulares, pero hay un detalle. Como no es la Bombonera y no se los conoce, hay que esperar que la seguridad, mediante un listado de patentes, deje entrar los coches a la cuadra de la cancha para irse con sus familias,
2: está
5: ¿sí?
2: Todo a gusto,
1: en todos los detalles. ¿Cómo estuvo el marco de público a gusto hoy? Muy raleado el Ducovi,
5: Sí, tengo que ser sincero. Me parece que, primero que había toda una parte para los visitantes, había muy pocos hinchas peruanos, pero hay que guardar todo el codo, paraguayos, hay que guardar todo el codo para ellos y no podía haber hinchas de Boca. La platea que da enfrente
1: a la
5: Mirabé, claro, yo la vi con menos gente que en los partidos de campeonato.
1: Ahora, ¿y eso por qué?
5: Mirá, bueno, cuando vos preguntás, lo que te dice la dirigencia de Boca es que los hinchas reservan el abono para no perder el filtro, pero después no van. Y pasa con muchos porque no están de acuerdo.
1: ¿Cómo es posible?
2: Si el abono no tiene filtro.
1: Pero si vos renovás, ¿cómo después no va a la cancha? Es una locura.
2: Ah, pero un palo. Chicos,
1: lo renueva.
2: No lo tomen por tonto. Un partido lo pueden hacer. 3 partidos no puede pasar lo mismo.
3: Pero pará.
2: Si no, sabes,
1: que abono, no. Pipi, mirá que armaste un lío bárbaro y me escribió hoy uno que es más riquelmista que el Chanchi y que Román. Y me dijo que no pudo ir a la cancha,
2: No,
1: de los partidos anteriores.
2: Que les avise que Riquelme está que el próximo año entra.
1: Que Riquelme segrega el padrón, dijiste vos ayer. Y hoy.
2: No debes saber.
1: Me escribió mi amigo Tato Nigro.
2: Tato, así que sos Riquelme, entra al próximo partido. Riquelmista
1: que Riquelme. Y al partido con Estudiantes. Y el de Vélez no pudo entrar.
2: Yo lo que digo es, un partido te puede pasar que de golpe la platea no se llenó. 3 partidos seguidos no puede pasar. Porque mismo el club, ¿sabe lo que se encarga? Che, llamá a 10 de la popular y que ocupe la butaca. Dale. Cualquier club hace eso. Te agarran de la popular, te abren una puertita y te los meten.
6: En River, en el abono, yo no puedo sacar el abono y no ir.
2: Claro, te meten el...
6: Tengo que hacer el ID. Si no voy, o sea,
2: de liberar.
6: Si yo no libero, se me toma como ausencia y que no avisé. O sea, no puedo
5: sacar
6: el abono y no ir.
1: Eso va a corregir el filtro.

0: Claro, entre Platense y Racing va a haber un anuncio de la comisión directiva, algo contó Rosica el otro día cuando charló con Gustavo al mediodía, sobre las sanciones para aquellos, sanciones no, nada grave, pero sí que si vos reservas y no vas, vas a tener un llamado de atención y a la segunda
1: me
0: vez...
1: Me dice mi amigo Tato Negro que hoy sí pudo ir.
2: ¿Viste cómo pero se habilitó?
1: Pero no pudo, pero a ver, y él es más riquelmista que Román, y no pudo ir con Estudiantes ni con Vélez, querido.
2: Se ve que habrá avisado.
1: La denuncia la hiciste vos después del partido de Vélez.
3: Pero pará, si sacan el abono y no van y no hay penalidad, es algo normal que pase, ¿eh?
2: No, no hay penalidad.
3: Y
2: monta.
3: Bueno, por eso no van, Pipi. Si hubiese como una penalidad,
0: claro, es tan
3: River,
0: simple como pensarlo.
2: Yo tengo por dos ausencias sin aviso. Ahí lo que tengo es la pérdida de prioridad para renovar el abono. Tengo que esperar que se saque el abono e ir a los premios a ver si lo vuelvo a conseguir.
3: Pregúntenle
2: a nuestro amigo Chino Maldonado, que de tres partidos dos no pudo ir.
3: Bueno, Pipi.
2: Pregúntale
3: bueno,
2: a Chino Maldonado, que garpa entre uno y dos palos en la platea.
3: Pipi, ¿sabes cuántos hay? Lo que pasa es que hay muchos hinchas que por ahí van a la cancha de Boca, tienen el abono del auto, la comodidad, y capaz que ir a la cancha de Huracán.
2: ¿Sabes lo que hacen
3: sacan
2: eso?
3: Sacan el abono para no perder el filtro del
2: 70%
3: de los partidos.
2: No, no tienen que sacar ningún abono, el que tiene la platea ya la tiene la platea.
3: Bueno, pero no tiene penalidad.
0: Tenés que reservar, Pipi, si no le decimos cualquier cosa a la gente.
1: Escucha,
0: no.
1: A ver, para estos partidos... Augusto, usted es el equilibrio de este programa.
0: No, porque cuando hay un tema de querer pegar por pegar, no le contamos a la gente algo que no pasó. Sí tenés que reservar tu lugar para estos partidos en la cancha de Huracán.
2: Sí.
0: Por el simple hecho de que hay 12.000 lugares menos. Entonces, ¿qué hace mucha gente? Como lo del filtro no es oficial, la gente de Boca tuvo que reservar mediante la aplicación, otra cosa, esta aplicación funciona bien en serio, ¿eh? No como la anterior. Boca Socio funciona bien. Entonces, vos entrás, reservás tu lugar, lo que puede pasar es que no haya más lugar. ¿Qué es lo que se quejó mucha gente? Que a las 12 se habilitaba y 12 y 3 ya no había más lugar. Pero la gente reserva su lugar, queda como que va a la cancha y después puede decidir no ir. Ay, ahora.
2: Eso es lo que pasa. Porque yo también averiguo. No me hagan hablar. Que un amigo dijo, no, ¿podés creer que me metí? Me dijo, me hubieses avisado. Que... Por favor.
3: Pero ¿cuántos amigos?
2: Por
3: favor. ¿Cuántos amigos hablaste,
2: no,
3: Pipi?
2: No, porque si lo hacen con uno, lo hacen con varios.
3: Pipi, hoy había 2.000 lugares vacíos.
2: Otra vez te lo digo. ¿Vos es información o es opinión?
3: No, te estoy diciendo.
2: Lo mío es información.
3: Pasa.
2: Lo tuyo es.
3: Pero ¿con cuántos hablaste, Pipi? ¿Eh?
2: ¿Con
3: mil?
2: Ya con que a uno le digan,
3: no.
2: Me hubieses avisado que te dio y nos metíamos y se activaba. Me hubiese dicho.
0: Pero no se entiende lo que está diciendo al aire, ¿no?
2: ¿Cómo?
0: Yo no entiendo.
2: No,
0: no entiendo
2: ni
0: a dónde vas.
3: Decirlo.
0: Ah, no, pero ¿sabes qué pasa? Si no se tira,
2: no, porque no
0: se
2: está
0: tira,
2: la
0: se ensucia y no. ¡Ah, mirá!
2: No. Yo después te lo cuento en privado. Hay cosas que vos sabés. A
0: no,
2: ver,
0: no, yo no sé nada.
2: Mirá, vamos a hacer cuenta. Robo tu billetera. Hacé cuenta,
0: sí.
2: Yo me robo tu billetera. Y no hay ninguna cámara, no tenés ninguna prueba que te la robé. Entonces no me digas cosa que
0: no,
2: hay.
0: No, pero es lógica pura, Pipi. Si no, tiramos cualquier cosa sin ningún tipo de prueba.
2: No, cualquier cosa no. Cualquier cosa no. Yo estoy hablando.
0: Vos sabés...
2: Pero hay cosas que. ¿Viste que te tienen que medir con la...
1: ¿Qué estás denunciando, Pipi? Porque no se entiende, en serio.
0: Claro, decís que querés decir. Y agarrar. Y si no tenés prueba, bancate la cabeza.
2: Cuando las 9 se activaba, el 9 y 1 estaba bloqueado, no es real. No es real. Porque si hay gente que el otro día, después a las 12 y cuarto, pudo sacar la entrada cuando a las 9 le figuraba que no,
3: pero ¿cuál es
2: raro.
3: ¿Pero cuál es el delito?
2: El delito es que si supuestamente que ya no hay más lugares, 12 y cuarto no hay más lugares. ¿Por cuándo vas a sacar una entrada para un recital? Te dicen, no hay más localidades, no te metes a las 5 horas y después decís, oh, mirá, había una entrada, no hay más. Cuando no hay más, no hay más. ¿Estamos de acuerdo? Es así.
3: Yo no lo entiendo.
2: No lo digo,
3: Pipi.
2: Yo.
3: Yo no
2: te
3: lo
2: dice,
3: entiendo.
2: Está colapsada la página. O viste la fila virtual, estás en el puesto 10.045. No, cuando te dicen que no hay lugar, se terminaron los lugares.
1: ¿Y vos qué decís, Augusto? ¿Cómo es?
0: No, yo digo que hay gente que se quedó afuera, sí, pero digo, tirar por tirar que se consiguen lugares o no se consiguen, es un tema muy delicado para el hincha de Boca, se usa mucho
2: y
0: para la
2: sensible,
0: política.
2: Bueno, hagamos una cosa, ponemos después al aire, por ejemplo, nuestro amigo Chino Maldonado, que no nos pudo sacar de la opina.
0: Chino Maldonado? ¿Quién lo conoce?
2: Bueno, ya lo vas a conocer, ya tranquilo.
0: ¿Pero quién es Chino Maldonado? Yo te pongo a Pepito de la otra cuadra de mi casa y te
2: Pepito,
0: la cancha.
1: Chino Maldonado tiene
0: que
1: hacer una denuncia si no pudo.
0: Pero claro, si Chino Maldonado sabe que alguien sacó entrada...
2: Ese es, por ejemplo, el marido de Marcela Godoy. Marcela Godoy, el locutor de Don Pilota.
3: Es un hincha de Boca más.
1: Si lo conocemos al Chino, deja en la Cámara de América. Era asistente ahí de dirección, todo. Pero
0: si el señor Chino Maldonado tiene prueba de que él sacó entradas después que él sacó a alguien y consiguió y él no consiguió, que vaya a la justicia y denuncie a Riquelme y a Boca. Si no sirve para nada.
2: Justicia. ¿Dónde se maneja? ¡Anda la justicia!
1: Sí, claro. Estás tirando tiro al pichón vos.
2: ¿Cómo tiro al pichón?
1: Y sí, porque estás denunciando algo que no tenés prueba.
2: Hay un amigo.
1: Un testimonio, entonces.
2: Hay un amigo que a las 9 de la mañana se metió y no había entrada. Y a las 12 y cuarto, en el primer partido, consiguió entrada. Listo.
3: Pero ¿cuál es la tramoya, Vivi, ahí?
2: Y que si no hay no más entrada...
3: Yo no entiendo
2: chicos, cuando vos te metías al sistema y ponías el número de socio y te decían que ya no hay más lugar...
1: Pero cuando vos te metías a las 9, que aparecen riquelmistas, y cuando te metías a las 12 aparecen macristas. No. Eso es lo que no se entiende. Claro,
3: Vivi,
1: yo,
3: ¿cómo es?
2: Yo nunca hablé ni de...
3: Hay una batiseñal que riquelmista dice, ¡entren ahora! Y entran riquelmistas y
2: la guerra contra la platea. La guerra contra los plateístas. No dije ni riquelmista, dije contra los plateístas. Porque saben que en la platea los votos no son para el oficialismo.
3: Vos decís pierde. Que de los 22.000...
2: Como pierde con los vitalicios. Vos decís sabe que pierde con los vitalicios.
3: Vos decís que de los 22.000 plateístas
2: no, vos
3: que
2: decís
3: hay en Boca,
2: que de 25.000,
3: todos son opositores.
2: No, vos lo que decís que en 25.000, en tres partidos, hay tipos que sacaron la entrada para no ir a la cancha.
3: Y sí.
2: ¿Qué
3: pero,
2: prueba
3: pero
2: tenés?
3: Pero pasa en todos lados, ¿sabes
2: ¿cuál
3: por
2: es la
3: qué?
2: Prueba? Es lo mismo. No, dame la prueba. Dame los 2.000 que sacaron no, y no fueron.
3: No, porque es la explicación oficial que da Boca.
2: ¿Qué prueba tenés?
3: Y al no tener penalidad... Y la verdad que estamos discutiendo algo que para mí no tiene
2: no,
3: sentido.
2: Pero vos decís
3: pero
2: que hay
3: como no tiene
2: tipo...
3: penalidad, hay gente, Pipi, que por una cuestión de comodidad, que va a la cancha de Boca, deja el auto y va sí. a ver su partido tranquilo.
2: Vos decís que hay 2.000
3: cuando le
2: cambia
3: la localía, saca el abono para no perder el sí. 70% del filtro y no. después no va, lo mira
2: el
3: por la televisión
2: para
3: porque no tiene penalidad.
2: No, porque ahí estás diciendo
3: no
2: una burrada.
3: Nada.
2: Una burrada.
3: No, no
2: el
3: es
2: abono
3: burrada,
2: del
3: es lo que pasa.
2: Para el torneo local no tiene filtro. No existe el filtro. No pierde antigüedad, no pierde filtro, no pierde nada. Porque el abono ya
3: estamos hablando
2: la platea.
3: No, no, pero pará.
2: ¿Vos estás hablando
3: la,
2: del partido
3: no,
2: hoy?
3: No, no,
2: yo
3: pero
2: te hablo también de los otros
3: la,
2: dos.
3: La burrada la está
2: no.
3: diciendo vos. Porque acá estamos hablando de tres partidos, no solamente
2: los
3: el partido
2: los dos primeros,
3: hoy.
2: Que estaban vacíos.
3: Estamos hablando
2: vos dijiste
3: del
2: que el tipo sacaron la entrada para zafar el filtro.
3: Sí.
2: Y no hay filtro.
3: Sí.
2: No.
3: Sí.
2: Para la
3: hay
2: platea
3: gente,
2: no.
3: Hay gente que saca el abono y después no va.
2: No, no,
3: y no,
2: no
3: tiene
2: no,
3: penalidad como si tiene River.
2: No, Talí. El abono ya lo tiene fijo. No tiene que pedirlo porque después lo puede perder. En los dos
3: lo
2: primeros
3: sacó,
2: partidos.
3: Lo sacó. Y
2: no.
3: como no va, no tiene penalidad, Pipi.
2: Y si no lo sacaba, no pasaba nada.
3: Y bueno, porque
2: no
3: lo
2: pierde,
3: podía sacar.
2: Vos dijiste que perdía el filtro, bueno, no hay filtro.
1: Pero el abono no es fijo, Pipi.
2: El abono fijo.
1: Y bueno.
2: Y él dijo que había filtro. No hay
3: David,
2: filtro.
3: Yo lo que voy.
2: Y vos decís que hay 2.000 tipos que se pusieron de acuerdo los dos primeros partidos de sacarla para cagar a los otros.
3: Yo no entiendo
2: si
3: la
2: no
3: tramosa que vos denunciás, Pipi. La verdad, no entiendo.
2: No, yo veo que hay 2.000 lugares libres y ustedes dicen que hay tipos
3: no,
2: que...
3: No, vos lo que estás diciendo que a los riquelmistas le dicen a las 10 de la mañana entren y saquen.
1: Claro.
3: Y al macrista le dicen, che, a las 11 no hay más lugar.
1: Es imposible
3: es
1: hacer
3: imposible.
1: Eso. En un sistema es imposible hacer. Es imposible tocarlo ese sistema.
0: Yo, me parece que hay que darle valor también a que hoy, y esto se dijo poco, pero estuvo bueno, no se cobró el adicional que se cobra siempre en Copa como medida también... para aquellos que no pudieron ir y que se encontraron con la chance de ir hoy y que se perdieron Estudiantes o se perdieron Vélez, hoy no se pagó el adicional tampoco y creo que Boca, insisto, después de Platense y antes de Racing, va a comunicar previo a Lanús, que es la vuelta de Boca a la Bombonera el viernes 28, algunas modificaciones en esto que serán muy interesantes porque esto abre el espectro a que cualquier socio de Boca pueda ir a la cancha con Lanús en la Bombonera y sí, si sí, hay un sistema de penalidad, o de buscar un abono solidario propio de cada uno para 5 personas. Boca está buscándole la vuelta a todo esto, así se mejora todo, porque obviamente hay todo un fin electoral, porque estamos a la vuelta de la esquina, en Boca un año y medio pasa volando, y habrá elecciones a fin del año que viene, y seguramente que si Boca logra terminar con el filtro, más empezar la ampliación de la Bombonera, bueno, más allá de los resultados deportivos, será bueno para la gestión.
2: ¿Puedo hacer una pregunta? Porque la verdad yo soy un tonto, la verdad, hay cosas que no puedo. Los que son chinos, ingleses, japoneses, van a poder estar dentro de esa lista de 5, o sea, sabiendo que algún día viajan a la Argentina y el plateísta dice, che, te voy a anotar vos, ¿cómo te llamás? Michusiku Chakasaka, listo, algún día vas a venir a la cancha de Boca y te pongo dentro de los 5. O sea, los extranjeros, ¿cómo van a hacer para entrar a la cancha de Boca con este nuevo sistema?
0: Que se será viene? Muy bueno cuando lo expliquen.
2: Ah,
0: que,
2: perfecto.
0: Que se sepa.
2: Me gustaría que puedan hacer esa pregunta para ver cuando vea algún europeo cómo hizo, teniendo en cuenta que ahora las plateas van a ser imposible poderlas pasar, entrar a la cancha de Boca con este nuevo sistema.
0: Sí,
2: porque ahí
0: qué
2: hacemos. Estoy mintiendo, ¿cómo va a ser?
3: No, yo siento que,
2: ahí
3: que ves no, muchos fantasmas.
2: Yo creo que es al revés.
1: No, pero a ver, vamos a clarificar el tema. Porque la gente no entiende nada. O el público está confundido porque nosotros ni entendemos un poco cuál es el debate.
2: Vamos por el...
1: Acá la cuestión es que Boca tiene 22.000 abonados y que la capacidad de Huracán en sus plateas era de 9.000.
2: De 9.000.
1: ¿Ok?
2: Sí.
1: Y por supuesto que va a haber mucho más gente que no pudo acceder abonada de la que pudo acceder.
2: Quedó en la derecha.
1: Ahora,
2: ¿qué pasaron esos dos partidos que quedó vacío?
1: Lo que yo no creo que se pueda hacer era sesgar el padrón de abonados para que ingresen unos y no ingresen otros, para que sea arbitrario. Eso no sé cómo se puede hacer. Es más, creo que no se podría hacer.
2: Yo te hago una pregunta. ¿Pasar de adherente a activo se puede hacer, sí o no?
1: Hoy no sé, no está el bloqueo. No está el planteo de la oposición.
2: Pero si un día dicen, che, levantamos, ¿se puede pasar a adherente activo? ¿Se puede hacer?
0: No hay manera. Son 300.000 adherentes.
2: Ahora te mando una captura y me decís, hay manera o no hay manera.
0: ¿Pero qué captura? ¿De qué me querés hablar?
2: Y vos me decís.
0: Del Chino Maldonado,
1: desviemos el tema porque vamos a hablar de los abonados.
2: Yo digo otra cosa. Los dos primeros partidos, hay gente.
1: ¿Y vos qué decís? ¿Que el padrón se muñequeó, se manipuló?
2: Yo digo que hay 25.000, 23.000 y entran 9.000 en las plateas. Deberían dar explicación. Hagamos una cosa. Por el molinete se marca quiénes entraron y quiénes no. Que escrachen a esos que se anotaron y no fueron a la cancha. Para el bien del socio, ni a mí, mándenselo por mail en privado. Esos 2.000 que estos tres partidos se anotaron, ustedes que la verdad son muy creyentes, después le explico cómo es Navidad y Reyes. Ahora esos 2.000, Boca tiene la potestad de poderlos escrachar. ¿Sabes cómo? El molinete te va marcando, porque una vez que lo pasaste no lo podés volver a pasar.
3: ¿Por qué vas a escrachar, Bibi?
2: ¡Claro,
3: yo puedo,
2: sí!
3: No, yo puedo porque sí. Haber sacado
2: no,
3: el abono,
2: no. Ahí está,
3: y tengo
2: vuelta.
3: A mi viejo enfermo, no voy a la cancha.
2: Damos vuelta,
3: ¿y le vas panqueque. A escrachar?
2: No, lo tenés que escrachar. Porque si yo no pude entrar...
3: Entiendo, Bibi, ¿verdad?
2: Si yo no pude entrar...
0: El delito de sacar la entrada y no ir después a la cancha.
1: No pudiste entrar. No pudiste entrar porque la capacidad no daba.
2: No, esos 2.000 que no fueron. Esos 2.000 que supuestamente...
0: ¿Cuál es el problema de los 2.000 que no fueron?
2: Sí,
1: pues la verdad,
2: sí chicos, no queda bueno que quede un hueco.
1: Esos 2.000 que dice Pipi, obraron de mala fe.
3: Sí, bueno.
1: Se aplicaron
3: para
1: tener el abono y no fueron y no asistieron, obraron de mala fe.
2: Porque esos 2.000 lo privaron a 10.000 que no entren.
0: Pero si vos no vas a la cancha, puede ser por una... Yo no puedo creer estar discutiendo esto. Te puede haber pasado algo durante el día. O dijiste, che
2: pero
0: si
2: a la entrada. 2000, esto como un día de golpe, nos enfermamos todos acá en el estudio, no ve nadie. No que se enfermó pero, uno, todo.
0: Pero es distinto,
2: todo.
0: Porque es un trabajo, y otro quiere ver un partido de fútbol.
2: El que está en la puerta, todos, se enferman todos. Dale, está de poco, Augusto.
0: Tres
2: años de cancha.
0: Sí, no puedo creer, está discutiendo cualquier cosa con tal de pegarle una dirigencia.
2: No,
0: mirá
2: yo,
0: que tenés
2: yo creo que vos la estás defendiendo demasiado.
0: Con esto,
2: pero vos la estás defendiendo demasiado, está bien, está perfecto.
0: Falta defenderlo, porque si falta la gente... Lo único
2: no, 2.000 no pueden faltar todos los partidos, un partido, todos los partidos no faltan 2.000.
0: Pero no escuchaste.
2: No faltan 2.000 todos los partidos. Es como que yo te diga en River, que tiene 85.000 y todos los partidos faltan 2.000.
0: Y no falta distinto sistema de ingreso a la cancha.
2: Cuando hay alguna silla libre porque son la de protocolo. No faltan 2.000. No faltan 2.000. No me quieran hacer creer. O sea, está bueno, faltan 2.000 pero a las populares fueron todos. A las populares fueron todos.
0: No vas a creer nada porque no querés creer nada de lo que pasa.
1: Trae información mañana. Trae precisiones para que Pipi
0: claro,
1: no descrea.
0: Si tienen algo que decir, miren, van a la justicia y dicen, me pasa esto.
1: A ver, así como hablamos con Londo la semana pasada, llamemos a Rosica que habló con Gustavo y con Gentil y yo lo escuché
0: el
1: mediodía.
0: Y que Pipi le pregunte todas estas dudas que tiene.
1: 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Abrimos plan óvalo. Pipi recuerda resultados. Augusto, te espero mañana aquí en el estudio.
0: Dale, abrazo.
1: Abrazo.
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2: Por el torneo local fue victoria de Lanús. Cerró la fecha número 4, 3-0 ante Talleres de Córdoba y se mete en el top 8. Hablamos de la Conmebol Libertadores. Fue empate en Río entre Fluminense e Independiente Rivadavia 0-0. Fue empate en La Plata. Estudiantes y Universidad Católica empataron 1-1. Por la Conmebol Sudamericana, Boca le ganó a Recoleta 3-1 y acaban de empatar en La Paz Bolívar y Sao Paulo 1-1.
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1: Pequeña pausa, llega Yúdica, mañana estamos después del rojo.
2: Uf.
1: El rojo en Rosario, que el Tali dice, tic tac para Quinteros.
2: Sí, espero un gesto.
3: Si no gana, la dirigencia espera un gesto.
1: Mirá qué bomba, ya lo tiene Yúdica, porque acá, en la medianoche de Radio La Red, acá hay buen fútbol. Nosotros mañana con Fútbol 910 a las 21. Chau.

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Buen día, ¿qué tal? ¿Cómo les va? ¿Cómo andan? Aquí estamos comenzando la mañana en compañía en este día miércoles 12 de agosto, miércoles 12 de agosto, 0.4°C, la actual temperatura, la sensación térmica, por supuesto, es bajo cero, aquí en la zona del Valle Medio, por lo tanto, se está dando y se están cumpliendo un poco los valores que ayer dábamos a conocer a través de la radio, sobre el pronóstico que nos dejaba y nos daba la autoridad de cuencas también para el día de hoy, ¿no? Decíamos entonces 0.4°C la actual temperatura, 1009 hectopascales la presión barométrica. Para hoy está indicando la autoridad de cuencas, vamos a actualizar, por supuesto, en este momento, mayormente despejado para el día de hoy, 11 grados de máxima para el día de hoy, 11 grados de máxima, mayormente despejado para el día de hoy. Para mañana jueves, 13 grados de máxima para el día de mañana jueves. El viernes, mayormente cubierto con 11 grados de máxima. El domingo, el sábado con cielo cubierto, máxima de 14 grados. El domingo también sigue el cielo cubierto con 13 grados de máxima de temperatura. El lunes, despejado totalmente, indica para el día lunes, 17 de agosto, con una máxima de 14 grados para el día lunes. Así que bueno, vamos a... Aparentemente, por lo que está indicando la autoridad de cuencas, en estos días no tendremos lluvia, no tendremos agua, por lo menos en nuestra zona, lo que nos está indicando, reitero, la autoridad de cuencas. Así que, pero vamos a estar atentos, por supuesto, si hay algún cambio.

0: que a veces puede haber en el pronóstico o en las temperaturas de cada día, ¿sí? Pero por lo pronto, hoy, ¿sí? Hoy miércoles mayormente despejado, máxima de 11 grados en la zona del Valle Medio, el viento cerca de los 10 kilómetros del sector noreste. Bueno, saludando como siempre lo hacemos habitualmente aquí en la mañana en compañía, para todos aquellos que ya están trabajando en cada uno de sus sectores, para vos que estás transitando las rutas de la región y estás manejando el taxi, el Uber, estás manejando la combi, estás manejando también el colectivo, el camión, estás manejando, por supuesto, cualquier otro automóvil o otro transporte, por lo pronto, saludando y que tengan una muy buena jornada. Para aquellos que también ya están en las oficinas públicas, ¿no? Tanto municipales, provinciales como nacionales, en los hospitales, en las clínicas, en los sanatorios también, en las unidades policiales, bomberiles también, saludamos, como lo hacemos todos los días, en las estaciones de servicio. Para vos que ya estás en el comercio trabajando o vas rumbo al comercio, buena jornada. Para vos que ya estás en la empresa o vas a la empresa, también excelente jornada para ustedes. Bueno, y por supuesto para aquellos que ya están en la chacra trabajando o van rumbo a las chacras, para aquellos que también están en la zona de campos, en la zona aquí de la comarca del Valle Medio, te estamos saludando también, buena jornada. Para aquellos que también ya están en los galpones de empaque, frigoríficos, aserraderos, también están los talleres mecánicos, en las gomerías, para vos que ya comenzaste a trabajar de albañil en el día de hoy, de electricista, carpintero, gasista, plomero, para los amigos panaderos que ya están trabajando de tempranito en las panaderías, para todos aquellos que también están transitando la época de jubilado y pensionado, buena, buena, buena jornada.
1: Buen día para toda la gente, buen día para las mujeres, buen día.
0: Bueno, resultados que han habido anoche, y esto tiene que ver con, y ayer mejor dicho también, con el fútbol sudamericano. Boca le ganó 3-1 a Deportivo Recoleta de Paraguay. Bolívar empató 1-1 con Sao Paulo por la Copa Sudamericana. Hoy miércoles hay partidos. Va a jugar Bragantino con Atlético Mineiro a las 7 de la tarde. Y en ese mismo horario juega aquí Tigre en la Argentina con City Torque de Montevideo, ¿sí? Esos son los partidos del día de hoy. También hubieron partidos por el fútbol nacional en el día de ayer. Talleres perdió en su estadio, o en el Mario Alberto Kempes, en el estadio mundialista, 3-0 con Lanús, ¿eh? 3-0 lo goleó Lanús a Talleres. No está haciendo buena campaña tampoco Talleres, cambió técnico, pero bueno, está ahí, perdió 3-0 de local. Hoy miércoles no hay fútbol por la Copa Profesional, no hay fútbol tampoco, y recién nos vamos a remontar, a ver mañana jueves si hay, no, tampoco hay nada mañana jueves. Vamos directamente al viernes, donde Racing va a recibir a Banfield. A las 20:30 el viernes recibe Racing a Banfield. ¿Sí? Ahí comenzaría la fecha de la Liga Profesional. Muy bien.

Las 8 de la mañana 24, 8 de la mañana 24. Y ustedes saben que cada vez que vamos, por supuesto, a una estación de servicio y cargamos un litro de nafta o gasoil, hacemos mucho más que llenar el tanque. Dejamos una fortuna en impuestos. Usted sabía, ¿no? Cada vez que vamos a cargar combustible, dejamos una muy buena plata en impuestos. Y el principal es el impuesto a los combustibles líquidos. Un tributo que nació con una lógica impecable, justa y transparente, porque el que usa las rutas las paga, ¿sí? Cada gota de combustible cobrada tiene, o debería tener, el destino específico de mantener, pavimentar y hacer seguras nuestras rutas nacionales. Pero hoy, la realidad nos explota en la cara. Literalmente nos explota en las cubiertas, en las llantas y en los amortiguadores de los automóviles. La pregunta que nos hacemos hoy, y en esta editorial simple que estoy haciendo, pero que cala hondo en el bolsillo y la seguridad de todos los argentinos, ¿dónde están los fondos del impuesto a los combustibles? Porque en las rutas seguro que no están, que a donde tendrían que ir ese impuesto. Porque viajar hoy por el interior de nuestro país se ha convertido en una ruleta rusa vial. Las rutas nacionales no están deterioradas, están detonadas. Hay provincias enteras que quedaron desconectadas o al borde de la emergencia por el abandono absoluto del mantenimiento asfáltico. Miremos nuestra región, no nos vayamos muy lejos. Miremos a Río Negro, un ejemplo flagrante de la total desidia del gobierno nacional. Hablemos de la Ruta 22, una promesa eterna de autopista que se transformó en una trampa mortal de desvíos mal señalizados en el Alto Valle, pozos ciegos y obras abandonadas que parecen arqueología vial. Hablemos de la Rotonda de Chueles, acá cerca, un nudo logístico crucial para el Valle Medio y para todo el mapa productivo que viaja hacia el sur o hacia el puerto, ¿no? Esa rotonda es hoy el monumento al abandono. Cráteres, asfalto ondulado y una oscuridad que asusta. Cruzarla es un peligro diario para las familias y para los camioneros y para los automovilistas. Y nos falta algo, ¿no? ¿Qué decir de la Ruta 151? Una traza que ya directamente parece bombardeada. Parece que está en la guerra. Una ruta que une el corazón energético y productivo, pero que transitarla es destrozar el vehículo, o peor aún, arriesgar la vida en cada maniobra para esquivar baches que tiene el tamaño de una pileta. Y esto no es un problema de falta de recursos, No nos dejen engañar con el argumento de que no hay plata. Mentira. La plata está todos los días y entra todos los días para las rutas. Cada vez que el surtidor marca un litro más, el Estado Nacional recauda de manera automática. Es una caja multimillonaria y constante. Por eso lo que estamos viviendo es una estafa vial y una falta de respeto al federalismo, si se quiere, ¿no? Porque el gobierno nacional centraliza los recursos en Buenos Aires, en la capital federal, usa la plata de los combustibles para tapar otros agujeros del presupuesto o para el juego político, mientras las provincias ponemos los muertos en las rutas. Dejar las rutas en este estado de total desidia es asfixiar la producción, frenar el turismo y aislar a los pueblos. Pero por sobre todas las cosas, es un desprecio total por la vida humana, Porque eso, no querer
involucrar la plata esa del combustible a las rutas, es decir, la vida de el ciudadano argentino no me importa para nada. Es un desprecio total. Los accidentes no siempre son fallas humanas. Muchas veces son fallas de un Estado ausente que cobra como primer mundo y ofrece caminos del siglo XIX. Pero creo que es hora de exigir que los fondos vuelvan a las rutas, ¿no? Que la recaudación tenga destino específico y que las obras abandonadas, por ejemplo en Río Negro y en todo el país, se reactiven de inmediato. No podemos seguir pagando el impuesto todos los días que cargamos combustible para destruir nuestros autos, incluso para arriesgar a nuestras familias. Rutas seguras no es un lujo, es un derecho. Y ya va siendo hora de que el gobierno nacional se haga cargo de esto.

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Ocho de la mañana, 46, vamos a ver qué pasó anoche en el sorteo de las quinielas. Comenzamos con la nocturna neuquina a la cabeza. Según los sueños, nos dice que ha sido para el muerto, 47-047. Le siguen hasta el décimo lugar, 697-080, 663-148, 533, 664, 205 y 359. A la cabeza en la neuquina 047. Pasamos ahora a la quiniela de la provincia de Buenos Aires. Salió el dinero, el 32, 132. Le siguen hasta el décimo lugar el 765, 693, 916, 587, 296, 831, 606 y 938. A la cabeza, 5.132. Momento de presentar la quiniela, pero de Río Negro. A la cabeza anoche, según los sueños, fue para el dentista, el 37, 437. Le siguen hasta el décimo lugar, el 278, 214, 521, 883, 806, 116, 730, 878 y 656. A la cabeza en la rionegrina, 4.437. Pasamos finalmente a la nacional. A la cabeza ha sido anoche, según los sueños, la zapatilla, el 42, 242. Luego el 408, 172, luego el 495, 415, 451, 909, 344 y 880. A la cabeza anoche en la nacional, 2.242. 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
1: Mejor dicho, la cambiaron por una motosierra y un chancho gordo para carnear. ¿Te imaginas cómo estaba la foto? Aceite, nafta y agua, todo por igual gastaba. Tenían que viajar de a tres. Uno abría la tranquera, el otro tenía acelerada y el otro le echaba agua. Cuando entraba a los potreros se iba sola la Ford, derecho al molino. Peleando con los novillos por un lugar en la aguada. Tenían esas camionetas. Apelo a los viejos como yo, a los jóvenes que han manejado autos viejos, pero tenían esas camionetas un botoncito en el piso al costado del embrague. Era para el cambio de luz, sí señor. Alta y baja, corte y larga. Y decía un ruso en Strader: ¡No, la culpa la tengo yo porque la pasé de bomba! Dice. Creía que era como el farol, viste, que hay que darle luz para mantener la luz. Y después manejar, dice.
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0: 8 de la mañana, 50 minutos, y vamos con los principales títulos. El diario La Prensa en el día de hoy. El gobierno negocia cambios para excluir a funcionarios de los beneficios de la inocencia fiscal. Boca perdía, remontó el marcador y se floreó ante Recoleta. En el Senado, miradas enfrentadas en el debate por las sociedades automatizadas y las DAO. Independiente Rivadavia Mendoza hizo un buen partido y empató 5 goles con Fluminense en el Maracaná. Seguimos con más títulos. Dejamos el diario La Prensa, vamos con otro de los diarios, en este caso el diario Clarín, diario también de portada del día de hoy, a ver qué nos dice. A Boca se le simplificó al final. Bullrich dijo: un gobierno que reforma y va para adelante en algún momento choca. Rescates contra reloj en Colombia. Ya hay 240 muertos y unos 2.700 desaparecidos. Trump tuvo que ser escondido en un container para escapar a una amenaza de Irán de su avión. Dejamos el diario Clarín, vamos a otro de los matutinos en el día de hoy como página 12. Un encuentro para ordenar la estrategia política y evitar fracasos legislativos en la Casa Rosada. El peronismo citará a Lamelas al Congreso después que el gobierno de Milei no reaccionara ante las amenazas de la Embajada de Estados Unidos a una cooperativa tecnológica que contrató los servicios de una empresa china. Rutas abandonadas y robo para el déficit cero. Los investigadores llaman a defender a la ciencia argentina del desguace libertario. Dejamos, por supuesto, este diario para seguir con otros diarios de portadas en el día de hoy. A ver qué tenemos por aquí. Después del diario Página 12, vamos a ir en busca de ámbito financiero, que también tiene sus títulos. Argentina se encarece en dólares y hay 4 gastos corrientes que escalaron hasta el 53% en la era Milei. Morosidad récord, la alerta llegó a Wall Street y genera preocupación. El mercado tras los récords pisó el freno a la espera del dato de inflación en Estados Unidos. La CGT se mete en la discusión por la morosidad récord. Marchará a economía y va a responsabilizar al gobierno. Dejamos ámbito, vamos con Olé Deportivo. En el día de hoy dicen: River en pie de guerra, que encuentre un límite a la vergüenza, dijo el presidente Di Carlo ayer en una conferencia de prensa. 3-1 a Recoleta, fiesta de Boca, abrumó a un rival que terminó con 9 y aunque se quedó corto dejó la serie a punto caramelo. El diario Río Negro, el diario de papel, gracias a Guillermo, que siempre nos trae el diario tempranito aquí a la radio, dice el diario en su tapa, que está sorteando 10 autos 0 kilómetros, priorizan reformas al mercado de capitales y Banco Central. La foto de Beretinec abrazado con Cortés, el intendente de Bariloche, dice: Beretinec y Cortés formalizaron su alianza para las convencionales. Complejo día en las rutas de la cordillera y los pasos fronterizos. 5 empresas compiten por el plan director de agua potable en Roca. Gobernadores del Norte Grande piden subsidios. 5 empresas pujan por la obra de agua potable más grande de Río Negro. Una inversión que Roca esperaba hace décadas es muy necesaria. Fuerte apoyo de Soria al traspaso de rutas a provincia. Seguimos con más títulos del día de hoy. Dejamos el diario papel, por supuesto, del diario Río Negro. Nos metemos también en ADN, la agencia de noticias de Río Negro. Dice, Alianza Pool, Juntos Somos Río Negro en Bariloche, nace Estamos Haciendo Bariloche. Nos quedamos en Bariloche, dice el ensayo libertario y la proyección hacia el 2027. Hoy paro universitario, el gobierno llamará a paritarias. ¿Dónde están los fondos del impuesto a los combustibles? Semáforo con Inagro, manzanas y peras siguen en amarillo. 7 en punto, portal informativo aquí de nuestra región, tiene también estos títulos del día de hoy. Dice, Luis Beltrán se prepara para la 16ª Fiesta Provincial de Artesanos. La Marque prepara el homenaje al General San Martín y el festejo por el Día de las Infancias. Río Negro endureció el régimen carcelario y limitó el acceso a beneficios para delitos graves. Alerta por estafas virtuales a nombre de la policía de Río Negro. Finalmente, hoy va ese medio, también tiene estos títulos. Llega a Chuele Casa Segura, gran torneo de bocha, 63 aniversario en Beltrán. Policía en Beltrán recuperó bicicleta denunciada como sustraída. Principales títulos aquí en la mañana en compañía, 8.57 la temperatura, 1 grado. 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
4: La mesa política del gobierno se reunió con Federico Sturzenegger para avanzar con la agenda parlamentaria. Tras las modificaciones al proyecto de propiedad privada en el Senado, se acordó avanzar con iniciativas más acotadas como la modificación de la Carta Orgánica del Banco Central y del Mercado de Capitales. La titular de La Libertad Avanza en el Senado, Patricia Bullrich, lo explicó de esta manera tras finalizar el encuentro.
5: Muy productiva, vamos a reordenar un poco la agenda en temas estratégicos que contemplen temas, por supuesto, estructurales, económicos, de fondo, también educativos, también sociales, así que ya se va a dar a conocer.
4: Excluirán a funcionarios del proyecto de Inocencia Fiscal 2. El oficialismo continúa negociando con los aliados e intentará firmar hoy el dictamen en el plenario de comisiones para tratarlo en el recinto el próximo 26 de agosto. La CGT hará una nueva marcha contra el gobierno. Será el 20 de agosto y la Central Obrera pedirá al Ministerio de Economía soluciones para las familias endeudadas. Hoy habrá paro nacional de docentes y no docentes universitarios. Reclaman al gobierno la falta de la aplicación de la ley de financiamiento, entre otros puntos, mientras que desde Capital Humano aseguraron que se cumplió con todos los pagos. La UBA anticipó que sus puertas estarán abiertas y que la medida quedará a criterio de cada trabajador. Los científicos, en tanto, convocaron a una protesta en el obelisco a partir de las 16.
1: Economía.
4: Busca renovar deuda por 4 billones y medio de pesos. La Secretaría de Finanzas ofrecerá instrumentos a tasa fija ajustados por SER, títulos atados al dólar y volverá a licitar el Bonar 2029. El Banco Central compró 57 millones de dólares y acumula 181 en lo que va de agosto y 13.500 en el 2026. Las acciones argentinas sufrieron fuertes bajas tanto en Wall Street como en la bolsa porteña, mientras que el riesgo país se acercó a los 470 puntos básicos.
1: Judiciales.
4: Continúa el juicio contra Piti Álvarez. Está acusado por el asesinato de Cristian Díaz en julio de 2018 y para hoy está prevista la declaración de 5 testigos. Empieza el juicio contra Aníbal Lotocchi, informa Pablo Lugano.
1: Móvil.
6: El cirujano plástico será juzgado desde este miércoles por el homicidio simple con dolo eventual de Cristian Zárate tras una operación estética realizada en abril de 2021 en una clínica del barrio porteño de Caballito. Además, fue acusado de las lesiones gravísimas que sufrieron 5 mujeres que se operaron con él entre 2009 y 2021, entre ellas la modelo Silvina Luna, fallecida en 2023. Por la muerte de Zárate, también serán juzgados otros 4 médicos y la directora del Centro Médico Conde, mientras que una instrumentadora quirúrgica fue acusada de encubrimiento. El proceso se llevará a cabo desde las 9 en el Tribunal Oral Criminal número 17 de la Capital Federal. Desde los tribunales porteños, Pablo Lugano, Radio Rivadavia.
1: Internacionales.
4: Encontraron con vida a los 2 argentinos que habían desaparecido tras el terremoto en Colombia. Se trata de Carlos Cáceres, de 69 años, y Carlos Alberto Richetti, de 54, quienes pudieron contactarse con sus familias luego de varias horas de incertidumbre. El Papa León XIV envió una ayuda de 100.000 euros y un mensaje de apoyo para las personas afectadas. Según la Asociación Colombiana de Ciudades Capitales, hasta el momento se reportaron 190 personas fallecidas, 1.679 heridas y 243 estructuras colapsadas.
1: Deportes.
4: Boca le ganó a Recoleta. Se impuso por 3-1 por los octavos de final de la Sudamericana y definirá la llave la semana que viene en Paraguay. Conmebol.
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1: Las 9 de la mañana con 11 minutos, 9 de la mañana con 11 minutos, la temperatura a esta hora aquí en el centro de la ciudad de La Marque de 1 grado 3 décimas sobre cero. Está en diálogo y vamos a saludar a la intendente de la ciudad de General Roca y candidata por el justicialismo a la gobernación del 2027, María Emilia Soria. María Emilia, Hugo Rebol te saluda, buen día, ¿cómo estás?
2: ¿Qué tal? Buenos días, Hugo. Buenos días a la mesa de trabajo y, por supuesto, a la audiencia.
1: Bueno, antes de ir a otro tema, quería comenzar hablando sobre algo que sucedió, me parece, en las últimas horas, que fue la apertura ya de algún sobre también, y esto tiene que ver con una obra importante para tu ciudad, en la cual estuviste presente en este acto, ¿no?
2: Sí, así es. 20 años, los roquenses, esperamos por tener el plan director de agua potable de la ciudad, una ciudad que no ha parado de crecer y una ciudad que el municipio ha sostenido el servicio de agua potable defectuosamente, porque ARSA en los barrios que no nos daba factibilidad para extender la red de agua potable, y los vecinos que necesitan su lote, su tierra, proyectar su casa, bueno, sus sueños en definitiva, el municipio, como no nos autorizaban a hacer la red de agua, teníamos que llevar agua. Tenemos, porque todavía sucede, recién 24 meses va a tardar este plan director de agua potable.
1: Claro.
2: El municipio asiste a esos vecinos diariamente con camiones de agua potable. Es decir, ARSA nos vende el agua, acá en una toma que hay en el centro, cargamos los camiones y vamos hasta el barrio casa por casa cargando los tanques de agua. Eso no es vida ni para el municipio ni para los vecinos principalmente.
1: Claro.
2: ¿Se imaginan que son muchos los barrios que están en esa situación? Ni hablar de la rotura permanente que tenemos de cañería en el centro de la ciudad, que nos genera pozos, rotura de asfalto, desgaste prematuro de asfalto nuevo. Así que creo que soñé con este día de ayer muchas veces, porque, insisto, desde la segunda intendencia del gringo Soria, que ya veníamos los roquenses pidiendo el plan director de agua potable, que es, para aquellos que me entiendan, es la ampliación de las plantas de captación y producción de agua potable de la ciudad.
1: Bueno, María Emilia, ¿cómo has medido o cómo ha hecho el balance de esta fiesta del peronismo que vivió en Roca este fin de semana en el club Italia Unida? En ese club ya muy tradicional también para el peronismo, y bueno, de alguna manera poniéndole puntapié inicial a esta candidatura, ¿no?
2: La verdad que sí, muy contenta, muy conforme con todos los vecinos, que vecinos, vecinas, rionegrinos, rionegrinas, que nos acompañaron ese día sábado, con intendentes, concejales, legisladores, dirigentes, sindicalistas, vecinos de a pie que se acercaron voluntariamente a acompañarnos el día sábado. Y digo voluntariamente porque nosotros no tenemos recursos a su espalda como para movilizar a nadie, y sin embargo lanzaron a la ruta, se subieron al auto, algunos vendieron hasta empanadas y tortas fritas para colaborarse con el combustible, y de esa manera llegaron a la ciudad de General Roca a acompañarnos a este encuentro. Más que un lanzamiento, para mí fue un encuentro de militancia, un encuentro necesario, que nos debíamos hace rato, y principalmente esto, ¿no? Lo que se habló fundamentalmente fue la unidad. La única receta que nos ha dado al justicialismo alguna vez resultado fue la unidad, tanto en el 2011 como en el 2025, nos ha dado triunfos, así que de eso se trató el día sábado. Y ahora viene la parte más difícil, ¿no? Porque una cosa es reclamarla en un micrófono, pedir la unidad y otra cosa es sentarse ahora a trabajar, ¿no? De cara a las mejores figuras, de cara a los mejores candidatos, de cara a, obviamente, satisfacer lo que también nuestros vecinos nos reclaman, ¿no? Uh-huh. Que es grandeza, que es también reconocer figuras nuevas que se han acercado a la política, el vecino que quizás no se considera político, pero es el vecino más querido, el que siempre está en todas las causas nobles, en las causas solidarias, el que, bueno, el outsider muchas veces, ¿no? También, uh-huh. ¿Por qué no? El que viene de afuera de la política y tiene muchísimo que aportar.
1: Justamente te iba a consultar, ¿no? Porque, bueno, sabemos que siempre el justicialismo tiene sus líneas internas, como un partido tan grande y tan popular de la Argentina, tiene diferentes líneas. Ahora, ¿cómo planificás unir esas diferentes líneas dentro del peronismo y detrás de tu postulación, no?
2: Bueno, bien lo has dicho, el peronismo, el justicialismo es amplio, es grande, tiene muchísimas vertientes, sí. Y ahora tenemos que confluir en una unidad, no es fácil, siempre hay algún dolido, pero miren, yo siempre digo que lo primero que tenemos que hacer es empezar por casa, y yo estoy dispuesta a trabajar esa unidad desde mis entrañas, así que pierdan cuidado que vamos a hacer los mejores y los mayores esfuerzos para que así sea y tengamos la lista más competitiva, los mejores vecinos, las mejores propuestas. Ya de por sí tenemos bien definidas las prioridades que están necesitando los rionegrinos, porque hemos naturalizado a lo largo de estos 15 años que gobierna Juntos Somos Río Negro montones de situaciones. La vecina que me está escuchando, que seguramente está prendiendo la hornalla para calentarse unos mates, sabe de lo que hablo, ¿no? Cuando tiene que salir a las 3, 4 de la mañana al hospital para conseguir un turno, cuando se entera que no tiene clases la hija porque tenemos paritarias trabadas, cuando estamos todos haciendo colectas o rifas para arreglar la escuela, y tantas situaciones más que se repiten, ¿no? Cuando el mayor de la casa, el adolescente, ya se egresó de la escuela secundaria y está buscando trabajo, que no consigue, que cada vez se hace más difícil, más escaso, pese a que no paramos de hablar de Vaca Muerta y todos los beneficios que tiene, que todavía no los hemos visto. Y quiero ser clara, yo estoy sumamente a favor del desarrollo hidrocarburífero de la provincia, el del desarrollo minero. Uh-huh. Ya de la época del gringo Soria manifestábamos que no podemos ser una provincia pobre con recursos bajo nuestra tierra, pero ¿a qué costo, no? ¿A qué costo? ¿Y qué es lo que rebalsa de nuestras comunidades esos proyectos? Esa es la discusión que nos tenemos que dar los rionegrinos, y siempre pensando en que sirva también ese impulso económico que generan los hidrocarburos para acompañar nuestras economías regionales. Uh-huh. Pienso en el Valle Medio y se me vienen a la cabeza los productores de alfalfa, los productores de hortaliza, la fruticultura, los frutos secos, tantos proyectos productivos que tenemos en el Valle Medio y que muchas veces nos sentimos solos, los chacareros, enfrentando las inclemencias no solo del clima, sino de la economía, de los vaivenes de la economía, el costo de la energía. El costo de la energía en Río Negro es sideral, una provincia productora de electricidad. Yo, como rionegrina, muchas veces me siento estafada por los valores que pagamos de la energía y pareciera que nadie nos defiende, pareciera que esos temas no se hablan. Ayer en una heladería de mi ciudad le retiraron el medidor. Perdió claro. Toda la producción. Uh-huh. Le retiraron el medidor por falta de pago. Una heladería, estamos en pleno invierno. Y vos decís, bueno, ¿cuánto es lo que se demoró el heladero? No pagará desde enero. Se demoró una factura, que encima no le llegó. Y le retiraron el medidor. Y esas cosas no nos puede pasar a los rionegrinos. Hemos perdido la empatía en el otro, lamentablemente.
1: María Emilia, recién al pasar hablaba de la fruticultura, de la horticultura, las diferentes áreas de producción que gracias a Dios tenemos los rionegrinos. Y la fruticultura, el turismo, son motores realmente históricos, ¿no?, de la provincia, y que muchos productores locales denuncian falta de competitividad, ¿no? ¿Qué herramientas concretas, si hay ya propuestas para reactivar los valles y la zona andina, por ejemplo?
2: Bueno, mira, te voy a hablar de te voy a hablar de atrás para adelante.
1: Bueno, dale.
2: Bien sencillo para que me entienda la vecina.
1: Dale.
2: O el chacarero que está arriba,
1: seguro,
2: arriba de la escalera, viendo a ver si arranca a podar o no.
1: Seguro.
2: A ver si este año le da o no la fruta para podar. Primero de todo, tenemos 22.000 hectáreas abandonadas en el Alto Valle.
1: Uh-huh.
2: Hectáreas productivas, irrigadas, tierra buena, no desierto que ponerla en producción y hay que llevarle agua potable, que hay que hacer los canales, no, tierra que ya una vez produjo y que sin embargo hoy con los vaivenes en la economía está abandonada. Y sin embargo, por distintos motivos está abandonada, ¿no? Uh-huh. Porque la fruta no te da, porque estás con las deudas hasta el cogote, porque cuando vas a vender nunca sabes a qué precio vendés, sin embargo producís todo el año, los fertilizantes y los remedios son en dólares, y el pequeño chacarero mira toda esa cantidad de cuentas que tiene que pagar y dice, espero que a fin de año la cuenta me cierre, y cada vez es peor. Y por otro lado, tenemos a la provincia de Río Negro tomando un endeudamiento internacional a través del BID para electrificar campos al norte del Río Negro. Y yo como intendente lo primero que digo miércoles, cuando el municipio quiere electrificar un barrio, sacamos de nuestras tasas, de nuestros vecinos, hacemos las inversiones, compramos entre todos el transformador, para lotear un barrio, para llevar electricidad a un barrio, no estoy hablando de un productor propietario de las tierras al norte del Río Negro. Y sin embargo, la provincia de Río Negro destina 80 millones de dólares de un préstamo BID a electrificar campos que no sabemos quién. Campos que tienen un dueño, campos que ese dueño va a tener un beneficio económico a costa de todos los rionegrinos, porque ese préstamo lo vamos a pagar todos los rionegrinos, vos, yo y la señora que me está escuchando en la radio. Lo primero que me viene a la cabeza es, ¿quién es el dueño de esos campos, che? ¿No corresponde que sepamos quién es el que se va a beneficiar con ese préstamo? ¿No corresponde que ese productor que va a poner en producción todas esas hectáreas devuelva ese dinero porque va a tener un beneficio económico a costa de todo el pueblo rionegrino? Digo, son cuestionamientos elementales que nos hacemos cuando uno que ya tiene 20.000 hectáreas abandonadas en el Alto Valle, dice, che, ¿por qué no acompañamos a estos productores acá que las pongan en producción? Si ya están electrificadas, ya tienen los canales de riego, ya está el canon de riego, el consorcio, el DPA. Digo, no me opongo, pero por lo menos seamos justos con los chacareros. Mira, la semana pasada me visitaron chacareros de distintos municipios del Alto Valle, uh-huh, distintas cámaras de productores, y me decían que lamentablemente seguimos enfrascados en las mismas eternas discusiones de no tener un precio de referencia, de tener esta relación desigual entre el productor y el exportador. Y bueno, y cada vez hay menos productores pequeños y cada vez más tierra en manos de pocos productores grandes. Que seguramente es parte de la economía, pero a veces la economía es agresiva, es dolorosa con el que menos tiene. Entonces creo que el Estado tenemos que tener un Estado presente que esté sobre estas discusiones, y me pregunto, ¿no?, ¿quiénes son los chacareros que se pueden acceder a estos créditos para las mallas antigranizo? ¿Cuántos han sido? ¿Tenemos los nombres de quiénes han sido los beneficiarios de esto? ¿Han sido muchos? ¿Sirvió esa política económica? Porque la verdad es que yo el ministro de producción lo veo solamente ubicando los vinos de su bodega, nada más, acá en General Roca cuando viene,
1: uh-huh,
2: y ahora viajando por Estados Unidos.
1: Está bien. María Emilia, precisamente, y hablando de esta cuestión, hablabas de las chacras, se hablaba del chacarero, y me venía a la memoria porque conocido gente amiga aquí del Valle Medio que hay muchos chacareros, ya que están derribando las plantas, las están sacando y transformando solamente en pasto lo que en un momento fue todo realmente una chacra con muchas plantas de frutas, y hoy tienen que derribar todas esas plantas porque, como vos decías hace un ratito, no el negocio de la planta no la fruta no le va, pasa, tiene estos problemas, no cobra mal, y ahora tiene que transformar todo en pasto.
2: Bueno, y lo primero que tenemos que pensar es cuánto trabajo genera el pasto, la alfalfa, y cuánto genera una hectárea en producción. La cantidad de mano de obra intensiva que genera la fruticultura es tremendo. Uh-huh. Entre mano de obra intensiva, uh-huh, entre todo lo que es la inversión de capital secundaria, los galpones, el frío, el embalaje, la cadena productiva de la fruticultura genera un movimiento económico enorme. Hoy General Roca, a pesar de todo lo extra, ¿no? Las empresas, la logística, empresas de alimento, industriales, a pesar de todo eso, la fruticultura sigue siendo el motor del Alto Valle.
1: Seguro.
2: Sí. Y sin embargo, bueno, hoy es la alfalfa, y yo entiendo al productor de chacarero que se convirtió en alfalfa, no me enojo con él, al contrario, está tratando de subsistir. El tema es que hectárea que sale de fruticultura y pasa alfalfa a pasturas, se lleva de por medio unos 10 trabajadores que ya no van a tener posibilidad de trabajar, así sea temporalmente. Entonces, son discusiones que nos tenemos que dar. Ojo, yo soy una loca de diversificar la matriz productiva. No podemos poner todo en un solo pozo, uh-huh, siquiera en un pozo petrolero. Y no solamente me refiero a la fruticultura, me refiero a mechar fruticultura, pasturas, ganadería, horticultura, producción de lúpulo, producción de quinoa. Creo que en esa diversificación de la matriz productiva podemos encontrar nichos económicos sin fin. Bueno, la vitivinicultura. Siempre decimos, ¿cómo puede ser que Mendoza haya avanzado tanto con la vitivinicultura y nosotros ahí siempre en lo mínimo, en lo poco, siempre medio decadente nosotros? Siempre el productor vitivinícola rezándole a Dios y a María Santísima de que pueda primero colocar sus vinos y segundo tener una buena producción, vinos de calidad. Cuando vemos en Mendoza el desarrollo enorme que ha hecho, no solo de vitivinicultura, sino también de turismo, ha llegado a la vitivinicultura.
1: Y bodegas que han cerrado acá, han cerrado muchas bodegas.
2: Bodegas que han cerrado a lo largo del Alto Valle.
1: Sí, sí.
2: Y bueno, y cuando vos hablas con el bodeguero, lo primero que te dicen, nadie me acompañó. Claro. Me caí en la mala cuando fui a reclamar sostén, cuando fui a reclamar costo, cuando fui a reclamar energía, el valor de la energía. El valor de la energía en la provincia de Río Negro es altísimo. Sí. Yo no sé para qué le estamos pagando un sueldo a la gente de Lepre. ¿A quién defiende la gente de Lepre?
1: A Eversa.
2: Averigüemos bien cuál es el costo, sepamos los renerinos cuál es el costo de la energía. Sí. Y en base a eso, sentémonos a discutir. Uh-huh. ¿Qué economías se van a subsidiar? ¿Qué economías no se van a subsidiar? Uh-huh. Es doloroso cuando un vecino de un loteo social le cortan la luz por falta de pago.
1: Sí.
2: Es muy doloroso esa familia que se queda esa noche sin electricidad y dice, me agobian las deudas. Bueno, lo vivimos acá en Cipolletti, la semana pasada. Un pacto suicida entre dos abuelos,
1: sí,
2: dos
1: tremendo,
2: jubilados.
1: Tremendo.
2: No pasó en el norte de Argentina, en el Acaba, en Capital Federal. Pasó acá en Río Negro, en Cipolletti. Pareciera que nadie quiere hablar del tema porque es mala publicidad para Cipolletti. Pero sí, es un hecho que pasó.
1: Sí, sí.
2: Y cuando vos hablás, cuando te enterás, interiorizás un poco, agobiado de deudas, agobiado de corte de servicio, falta de medicamentos, nos estamos volviendo un pueblo apático, y eso no nos puede pasar. No nos puede no conmover la situación de la de al lado.
1: María Emilia, quería hacer un punto ahí, pero quería charlar sobre temas también que tienen que ver con el desenvolvimiento diario en la provincia, y esto tiene que ver, y lo dijiste hace un ratito al pasar, los gremios de la salud y la educación pública han mantenido, bueno, reclamos históricos ya, ¿no?, por salario, condiciones de edilicia en la provincia. ¿Cómo se puede financiar una mejora real, ¿no?, en estos sectores, por supuesto pensando siempre sin desequilibrar las cuentas públicas, ¿no?
2: Lo primero, mira, yo siempre digo que a mí no me gusta hablar a boca de jarro.
1: Sí.
2: Nosotros en General Roca gobernamos hace muchos años.
1: Sí.
2: desde el gringo Soria, Martín y yo, no fue de un día para otro, pero logramos algo que nos propusimos como un objetivo hace algunos años atrás y lo logramos. Lo logramos hace exactamente una gestión atrás, es decir, hace 5 años logramos consolidar que un hecho que para nosotros es importante y dignifica a los trabajadores, tiene que ver con las sumas no remunerativas.
3: Sí.
2: El trabajador estatal que me está escuchando va a saber perfectamente de qué le estoy hablando. Agarre el recibo de sueldo y vea su recibo, su sueldo básico. A ver que cobra un sueldo blanqueado y después todo un montón de ítems que dice suma no remunerativa, ley número tanto, ley número sé cuánto, suma no remunerativa. Todo eso de suma no remunerativa es lo que el trabajador cobra en negro. Es decir, que cuando se va a jubilar, cae en la pobreza ese trabajador. Después vemos a los trabajadores, a los retirados reclamando en la ruta porque cobran jubilaciones de pobreza. Y lo hemos hecho en General Roca, transformamos los recibos de sueldo de nuestros trabajadores a que estén 100% blanqueados. Toda la suma que cobran los trabajadores municipales del municipio de General Roca son sumas blanqueadas, registradas, en blanco, como quien se dice. 100% suma remunerativa. Y eso para nosotros es dignificar todo el año, no acordarse antes de ir a pedir el voto con un pase masivo a planta. Al contrario, hace rato estaba pendiente el pase masivo a planta. De la época de Arabella estaba pendiente el pase masivo a planta. Creo que hay que empezar por ahí. Primero, empezar a dignificar de esa manera. Porque aparte, la suma no remunerativa, lo primero que te hace es desequilibrar las cajas previsionales de la provincia. Las obras sociales, la obra social IPROS. Si vos al trabajador le pagás en negro, no va para aportes y contribuciones esa plata. Y lo primero que estás desfinanciando es el IPROS. Por eso el IPROS funciona mal. Me estoy por ahí metiendo en algo que la vecina, no, por ahí estoy segura que me va a saber entender. Creo que es la forma que tenemos primero de dignificar a los trabajadores. Y segundo, sí, por supuesto, también controlar. Ojo, nosotros controlamos en el municipio de General Roca. Hay trabajador que no viene a trabajar, que falta, que se la pasa de mentira en mentira con recibo, con certificado trucho. Hay una junta de disciplina y ese trabajador se queda sin trabajo. Porque hay que saber separar al buen trabajador del mal trabajador. Ojo. Mi viejo siempre decía que hay que sacar la manzana que pudre el cajón. Y a los buenos trabajadores los tenés que tener bien pagos. Esa es la condición para que funcione esto. Ojo, son muchísimos trabajadores del a ver, tenemos 22.000 docentes en la provincia de Río Negro. No quiero hacer una comparativa de un municipio con el estado provincial, pero estoy segura que el primer paso es ese. Después tendremos que evaluar cuántos profesionales se necesitan, cuántas horas trabajan los profesionales. Eso es un hecho también. ¿Cuántas horas trabajan los profesionales? ¿Cuántas horas entra el profesional al hospital, atiende a sus pacientes y después resulta que se va a su consultorio privado? Pierdan cuidado, que estoy muy informada de quiénes son los verdaderos trabajadores que sostienen, por ejemplo, servicios de salud. Y son los trabajadores. Muchas veces son el camillero, el enfermero, el administrativo, la médica de guardia. Son ellos los que sostienen el servicio. Pero bueno, hay que pagar bien, porque de lo contrario ese trabajador va 2 horas y dice, ¿cómo llego a fin de mes? Y tengo que ir a mi consultorio privado para llegar a fin de mes, o hacer 100.000 horas de guardia, que no puede ni pensar ese trabajador. Y después, mira, en buena hora, ayer en este acto de plan director de agua potable, entregaron un aporte económico al hospital de General Roca. Pero porque es un hecho que es real lo que venimos manifestando. Los hospitales de la provincia de Río Negro están devastados. Devastados están. En Villa Regina, que estuve la semana pasada, los trabajadores de UPCN me contaban, Emilia, cuando viene una persona a internarse al hospital, tenemos que dar el listado de todas las cosas que tienen que traer el familiar para que esa persona se interne y pueda ser operado. Desde sábanas, caloventor, porque se mueren de frío porque no tenemos calefacción, alimentos, porque el alimento que tenemos acá que le damos a la gente que está internada es donado, una se compra y otra lo recibimos donado de una verdulería acá de Regina, me decía, así que la gente la estamos transformando en vegetarianos, porque carne ya no hay, ya no se compra, gasas, medicamentos. Entonces, bueno, lo primero que te viene a la cabeza, miércoles, ¿para qué pago los impuestos provinciales y este es el estado de nuestros hospitales. Hay algo que está funcionando mal, y no es de ahora, claro que no es de ahora, pero se viene agravando cada vez más. Y no podemos naturalizar eso a los renegritos.
1: ¿Qué diagnóstico tenés, si lo tenés hasta el momento, sobre el funcionamiento actual de la Policía de Río Negro y si se propone alguna reforma estructural?
2: A ver, yo creo que sí, que hay áreas que van a tener, me gustaría, sí. No quiero hacer futurología, que me gustaría hacer reformas profundas, particularmente la situación de las fuerzas de seguridad es la misma en toda la provincia, ¿no? Trabajadores, por un lado, las fuerzas de seguridad también están mal pagas, es precaria la situación salarial que tienen, pero además a eso se le sume los problemas que enfrentan las comisarías, la falta de vehículos, los móviles, las motos, que no pueden salir a la calle por falta de arreglo, por falta de combustible. Y esto lo voy a decir desde el lado de intendenta, ¿eh? Porque son muchos los intendentes que sacan de sus ingresos municipales para parchar o para ponerle combustible a los vehículos, a los vehículos policiales. Y eso no nos puede suceder. Mi vecina me paga la tasa municipal para alumbrado, barrio y limpieza, ¿no? Para cargarle combustible al móvil policial, porque si no, no puede patrullar la calle. O cuando llama a alguien, si es conocido el que llama, cae el comisario en su auto particular porque el de la comisaría no arrancó. Ojo, las administraciones todas, a mí también, ayer se me rompió una motoneveladora y estoy cortando clavos para arreglarla a contrarreloj porque tenemos que salir a reparar las calles después de la lluvia. Pero no están 20 años abandonado el vehículo ahí tirado por un repuesto que administrativamente nadie lo puede comprar. Esas son las cosas. O sea, primero las elementales, lo básico, buenos sueldos y equipamiento, lo elemental. Después vamos a discutir para qué están las cárceles que hoy están rebalsadas de detenidos, que deberían estar en una cárcel, no en una comisaría. Bueno, creo que son muchas las reformas que se tienen que venir en la provincia de Río Negro. Quiero aclarar algo, no todo está mal, porque el cambio que hemos tenido este último año, que hemos virado hacia el desarrollo hidrocarburífero y minero, es sumamente positivo para la provincia y nos da un respaldo importante. Pero insisto, no nos podemos quedar solamente en eso, solamente en Vaca Muerta. Ahora pareciera que todo es Vaca Muerta, ya no se habla más de la ciencia y tecnología de San Carlos de Bariloche, ya no se habla más del turismo del Golfo de San Matías, ya no se habla más de la producción de aquellos que trabajan la tierra. Y nos llenamos la boca hablando de Vaca Muerta, y la verdad que Vaca Muerta no ha generado el impacto laboral que nos dijeron que iba a generar.
1: María Emilia, tengo tres preguntas finales, si me aguantás. Precisamente tiene que ver con este escenario nacional. Siempre miramos de reojo también a los gobernadores de la provincia, que miran también hacia la Casa Rosada y van buscando posicionamientos diferentes según el momento. ¿Cuál un poco sería la relación institucional con la Casa Rosada de ser gobernadora?
2: A ver, vamos a los papeles primero, a los números, a los bifes, como diría mi viejo. La provincia de Río Negro se ha vuelto tremendamente dependiente del Estado Nacional, tremendamente dependiente, y no desde los discursivos, y no desde votarle una ley a cambio de una rotonda, como es la rotonda de Chule que no existe, como hizo Mónica Silva ahí con la reforma fiscal o la ley bases que había votado, no solamente desde ese lugar. Río Negro depende del Estado Nacional más que nunca, porque depende de las transferencias nacionales. Las transferencias nacionales representan el 60% del presupuesto provincial de Río Negro. Es decir, la provincia nunca se le va a poder, no en este contexto, plantarse de manos al Estado Nacional como hace La Rioja, como hacen otros gobernadores, porque si el Estado Nacional no demora un día en mandar las transferencias, no podemos pagar sueldos, no puede funcionar la provincia de Río Negro. Porque eso ha sido consecuencia de la falta de una política económica seria. Estamos de rodillas ante el Estado Nacional. Cuando Neuquén depende solamente del 30%, nosotros del 60%. Tierra del Fuego, chiquita, con una economía bastante limitada, sin las geografía que tenemos nosotros, sin la temperatura que tenemos nosotros, depende del 40%. Río Negro es del 60%, y eso ha sucedido en los últimos 15 años que gobierna Juntos por Río Negro. Pasamos del 47 en el 2010 al 60 ahora en el 2026. Entonces, no nos digan que les da lo mismo quien gobierna en Buenos Aires. Claro que a Río Negro no le da lo mismo quien gobierna en Buenos Aires. Claro que no nos da lo mismo que gobierne un déspota como Milei, que se roba hasta la plata de las rutas nacionales, a que gobierne un gobierno que es presente, que tenga un Estado abierto, que contemple a las provincias, que mande recursos genuinos a las provincias, que haga obra pública y que mínimamente sostenga lo que tiene que sostener, que son las rutas nacionales. Por ahí la vecina dice, che, ¿de qué está hablando de la piba? Bueno, estoy hablando de que cada vez que vamos a cargar combustible para la moto, para el auto, el Estado Nacional nos cobra el impuesto a los combustibles que debería, por ley, porque está por ley, ir al sostenimiento, al mantenimiento de las rutas nacionales. No estoy hablando de hacer la autovía elevada, la autopista, estoy hablando de tapar los pozos, de bachear, de arreglar las rutas. Y no estoy hablando de ahora, del gobierno de Javier Milei de ahora. Y eso no solamente de ahora, quiero aclarar, no solamente de ahora. Eso ha sido falta también de voluntad política de la provincia de Río Negro. Faltó coraje al momento de negociar con el Estado Nacional. En los últimos 15 años faltó muchísimo coraje. ¿Y saben por qué lo digo? Bueno, voy a ir en el tiempo. Voy a sacarlo a mi ley, me voy a ir en el tiempo, sí. Voy a ir al año 2012. Uh-huh. Ruta Nacional 23. 2012 hubo una luz, se lleva el puente de Nahuel Nisheu.
1: Ah, sí, sí.
2: Bueno, ahí sigue el puente, ¿eh? 2012 a la fecha.
1: Sí.
2: Cada uno de los que pasa por ahí tiene que bajar a la tierra.
1: Sí.
2: Yo me pregunto, los funcionarios del gobierno provincial, cada vez que pasan por ahí, con esas mega camionetas divinas, ploteadas, verdes, cero kilómetros, ¿no les da vergüenza bajar a la tierra ahí? ¿No dicen, che, loco, no tenemos que arreglar esto? ¿No le tendríamos que haber pedido a Milei, antes de cambiarle la rotonda de Cisales, mínimamente que arregle este puente del año 2012? A Milei, a Alberto Fernández, que estuvo antes, a Macri, que estuvo antes. Bueno, a eso cuando uno dice, che, falta voluntad política en esta provincia, porque Mendoza hace 3 años que se hace cargo de las rutas nacionales. Entonces, todo bien, Milei es un déspota, no se hace cargo de nada, pero también de este lado hemos hecho la plancha rotundamente con montones de temas que tienen que ver con el vínculo entre el Estado Nacional y el Estado Provincial.
1: ¿Estás a favor del traspaso de las rutas?
2: Es que en este contexto no nos queda otra que estar a favor.
1: Ajá.
2: No nos queda otra, porque si no es el abandono de las rutas. Ruta 22, Ruta 151, Ruta 23, Ruta 40, completamente abandonadas y destruidas, llenas de pozos. Y esta ruta nueva, no, voy a sacar de acá del frente de Roca, voy a hablar de Regina. Ya está toda poseada la ruta.
1: Sí.
2: La nueva, que la que no se terminó nunca, ya está toda poseada. Y miren, yo a veces me da mucha risa, ¿no?, cuando veo el archivo de Canal 10, que el otro día sacó un informe, Canal 10, acá el canal provincial, ¿no?, la pauta oficial, hablando de el archivo histórico de la Ruta 22. Miren, General Roca lo único que hizo fue presentar un amparo para que se cumpla con la audiencia pública que necesitaban mis vecinas y vecinos, porque no queríamos una ruta elevada sobre el frente de nuestra ciudad, nada más. Si la ruta se paralizó en Chipoleti, si la ruta se paralizó en Allen, en Allen, en Fernández Oro, eso fue por falta de voluntad de esta provincia, no porque Roca hizo un amparo porque queríamos discutir la traza sobre el frente de nuestra ciudad. Díganme por qué se paralizó la 23, entonces. ¿Qué tiene que ver la 22 con la 23? ¿O la 151? ¿O el puente ferroviario ahí en la rotonda de Chipoleti? Es porque faltó coraje, por no decir otra cosa, uh-huh, al momento de sentarnos a discutir con el Estado Nacional.
1: María Emilia, el rionegrino que te está escuchando en el auto, en su casa, la ama de casa, el que está en el comercio, el empresario, ¿por qué quizás tendría que ir ya pensando en darte un voto de confianza?
2: Primero, el que está manejando y me está escuchando, que no saque la mano del volante,
1: no,
2: porque
1: se
2: va a caer en algún pozo de la ruta, de la ruta nacional abandonada, primero. Segundo, miren, yo creo que el voto de confianza pasa por archivo histórico de la ruta 22. Mire, en general Roca lo único que hizo fue presentar un amparo para que se cumpla con la audiencia pública que necesitaban mis vecinas y vecinos, porque no queríamos una ruta elevada sobre nuestro, el frente de nuestra ciudad. Nada más. Si la ruta se paralizó en Chipoleti, si la ruta se paralizó en Allen, en Allen, en Fernández Oro, eso fue por falta de voluntad de esta provincia. No porque Roca hizo un amparo porque queríamos discutir la traza sobre nuestra, sobre el frente de nuestra ciudad. Díganme por qué se paralizó la 23, entonces. ¿Qué tiene que ver la 22 con la 23? ¿O la 151? ¿O el puente ferroviario ahí en la rotonda de Chipoleti? Es porque faltó coraje, por no decir otra cosa, uh-huh, al momento de sentarnos a discutir con el Estado Nacional.
1: María Emilia, el rionegrino que te está escuchando en el auto, en su casa, la ama de casa, el que está en el comercio, el empresario, ¿por qué quizás tendría que ir ya pensando en darte un voto de confianza?
2: Primero, el que está manejando y me está escuchando, que no saque la mano del volante,
1: no,
2: porque se va a caer en algún pozo de la ruta. De la ruta nacional abandonada.

0: la 23. Entonces, ¿qué tiene que ver la 22 con la 23? O la 151, o el puente ferroviario ahí en la rotonda de Chipoletti. Es porque faltó coraje, por no decir otra cosa, uh-huh, al momento de sentarnos a discutir con el Estado Nacional.
1: María Emilia, el rionegrino que te está escuchando en el auto, en su casa, la ama de casa, el que está en el comercio, el empresario, ¿por qué quizás tendría que ir ya pensando en darte un voto de confianza?
0: Primero, el que está manejando y me está escuchando, que no saque la mano del volante,
1: no,
0: porque
1: se
0: va a caer en algún pozo de la ruta, de la ruta nacional abandonada, primero. Segundo, miren, yo creo que el voto de confianza pasa por muchos lugares. Uno vota con la heladera vacía, uno vota desde el enojo, uno vota también desde el cariño. El voto es bastante particular, y más en la provincia de Río Negro. Yo he gobernado dos gestiones en el municipio de General Roca, nunca dejamos de hacer obra pública, nunca dejamos de transformar la ciudad, nunca dejamos de dignificar a nuestros trabajadores con todos los vaivenes económicos que hemos tenido, hasta con una pandemia por medio.
1: Uh-huh.
0: Tuve la oportunidad de ser diputada nacional y aprendí algo valiosísimo, que es dialogar con todos, hablar con todos, incluso con el que piensa completamente distinto a mí. Desde el respeto, desde la empatía, hablar con todos. Y sencillamente porque quiero tener la oportunidad, queremos tener la oportunidad de dar vuelta a la hoja en la provincia de Río Negro. Yo tengo dos hijos chicos, 8 y 10 años, y me desvela pensar en mis hijos y en los hijos de los demás, ojo, en qué provincia van a vivir, si va a haber trabajo, si va a haber salud, si te pisa en la esquina un auto y tenés que correr, te tienen que llevar una ambulancia al hospital, si va a haber la aparatología suficiente para salvarte la vida, todas esas situaciones que muchas veces echamos por tierra de que contamos con eso y resulta que en el momento de que uno necesita de eso, lamentablemente no lo tenemos. Vamos a poner ejemplo de Sierra Grande. La gente de Sierra Grande no puede parir en su ciudad. Esas cosas no nos pueden pasar a los renerinos. No naturalicemos esas cosas porque no son normales. En una provincia normal esas cosas no suceden.
1: María Emilia,
0: tener la oportunidad.
1: María, mira, el Valle Medio, el reclamo del Valle Medio histórico es tener el Valle Medio una terapia intensiva. ¿Vos podés creer que una persona tenga que trasladarse hasta el Alto Valle 200 kilómetros en ambulancia, que no se pueda meter una terapia intensiva todavía en el Valle Medio? Esto es tremendo.
0: Bueno, pero bueno, tenemos varios situaciones así históricas. Mirá, hasta hace poco, General Roca, hospital categoría 6,
1: sí.
0: hasta hace 30 días, si entrabas en trabajo de parto un día sábado, un día domingo, te tenían que llevar a Cipolletti a dar a luz,
1: uh-huh,
0: en ambulancia, porque no tenemos, primero, la guardia de Neo, la terapia intensiva de Neo, la desarmaron, no funciona, ahora recién con un aporte que le dieron al hospital la van a poner en funcionamiento, no teníamos especialistas porque todos renunciaron, cuando los invitaron, viste, al médico que no le gustaba que se fuera, bueno, se renunciaron un montón. La verdad que es una pena, ¿no?, que una provincia lo tiene todo, le falte a la vez tanto.
1: Bueno, finalmente, ¿seguís pensando que quien te va a acompañar a la fórmula tiene que ser de Bariloche?
0: Me gustaría que sea de la zona andina, sí, me gustaría. Creo que San Carlos de Bariloche, con sus 200.000 habitantes y su economía tan particular, merece una mirada especial,
1: uh-huh,
0: una atención especial, sobre todo por la distancia que tenemos con Viedma. Pareciera que las decisiones se toman en Viedma y muchas veces quedan relegadas a la zona andina. Me gustaría, todavía estamos ahí evaluando nombres propios, así que no, por el momento no vamos a avanzar a contar mucho más que eso.
1: Bueno, María Emilia, muchas gracias por todos estos minutos, como siempre muy amable, y seguiremos charlando en cualquier momento,
0: No, por favor, es eso usted.
1: Gracias. María Emilia Soria, la intendente de la ciudad de General Roca, que ya es candidata oficialmente del justicialismo en la provincia de Río Negro para la gobernación 2027, en exclusivo aquí en La Mañana en Compañía, diferentes temas analizando la provincia y también analizando propuestas.
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11: 10 de la mañana, 2 minutos en la ciudad de Buenos Aires. La temperatura 10 grados, una décima. Humedad 76%. Cielo nublado.
10: Nacionales.
11: Se rompió un caño maestro de agua en Temperley. Las calles están inundadas y los vecinos llevan 48 horas sin agua. También afecta al partido de Almirante Brown. La rotura ocurrió sobre la avenida Eva Perón y afecta una zona comercial. El agua se acumula porque las bocas de tormenta están tapadas, complica el tránsito de peatones y colectivos. La empresa AISA trabaja para reemplazar el tramo dañado.
10: Internacionales.
11: Terremoto en Colombia. El gobierno de Abelardo de la Espriella decretó 3 días de duelo nacional. El decreto del flamante mandatario colombiano indica que la pérdida de vidas humanas enluta tanto a sus familias como amistades, así como al gobierno nacional. Según las cifras divulgadas por de la Espriella, el terremoto deja por el momento al menos 181 personas fallecidas. datos de las autoridades regionales elevan ese número a aproximadamente 240 muertos, mientras sigue la búsqueda y rescate de centenares de personas atrapadas bajo los escombros. Las actividades de rescate se centran principalmente en las ciudades de Cali y Pereira, donde se desplomaron decenas de edificios.
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11: Atención, automovilistas, todavía está muy cargada la General Paz, sentido al Río de la Plata, desde Villa Urquiza hasta su empalme con la Avenida Lugones. También hay detenimientos a la altura de Liniers, sentido al Riachuelo, Perito Moreno con una congestión después de Parque Avellaneda hasta llegar a la 25 de mayo y también en los primeros tramos de esta última autopista. La Riccieri también con grandes demoras en su empalme con la General Paz y en la de Lepiane hacia el centro. A todo esto, subtes y trenes funcionan con normalidad.
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13: Continúan las condiciones de mal tiempo en el noroeste argentino, particularmente en la zona cordillerana de Catamarca, La Rioja y San Juan, en donde rige un aviso de alerta meteorológica naranja. Es por nevadas intensas. Además, habrá viento sonda en los valles precordilleranos y viento fuerte en altura, así lo indicó el Servicio Meteorológico Nacional. Por otro lado, Neuquén, Río Negro y Chubut continúan siendo afectadas por nevadas persistentes y en esa región rige un aviso de alerta meteorológica amarilla. Aquí en la ciudad de Buenos Aires hoy hay probabilidad de lluvias y la máxima no superará los 13 grados. La condición se repite mañana jueves con temperaturas entre 9 y 12 grados y lluvias durante la tarde. Permanecerá el cielo nublado y el viento del este. Condiciones de abundante nubosidad y temperaturas casi sin cambios también para el viernes y todo el fin de semana largo aquí en Buenos Aires. Lucas Berengua, Meteorología, Radio La Red.
11: 10 de la mañana, 6 minutos en la ciudad de Buenos Aires. La temperatura 10 grados, una décima, humedad 76%, cielo nublado.
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0: 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Atención, Joel Echuel. Esto es importante para Joel Echuel. Hoy miércoles, desde las 11:30, en una hora aproximadamente, hasta las 13:30, ustedes saben que los equipos operativos de Dersa van a ejecutar impostergables trabajos de mantenimiento sobre instalaciones eléctricas de media tensión, tareas que van a demandar durante ese lapso de tiempo de un corte programado alcanzado, si van a alcanzar Barrio Las Bardas, Las Mercedes y UNTER, YPF y Automóvil Club Argentino, Escuela 153 y DISA. Estos son los lugares que va a abarcar el corte de energía eléctrica a partir de las 11:30 allí en la ciudad de Cholechuel. Por eso le pide Edersa las medidas, tomar las medidas de seguridad del caso. Reitero, el corte va a alcanzar el barrio Las Bardas, Las Mercedes, UNTER, YPF, Automóvil Club Argentino, Escuela 153 y DISA. Bueno, hasta las 12:30 estamos haciendo la mañana en compañía. 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Las 10 de la mañana, 20 minutos, 10 de la mañana, 20 minutos, y está en línea la directora del SAER, Valeria Solati. Valeria, buen día, ¿cómo estás?
2: Buen día, Hugo. ¿Cómo estás? Buen día para todos los que te escuchan.
0: Bien. Un poco porque vamos ya transitando este segundo semestre y el SAER siempre tiene novedades interesantes en materia de inscripciones y también en materia de carreras. ¿Cómo están?
2: Bien. Estamos en la última semana ya de inscripciones para el segundo cuatrimestre. Por suerte, bueno, bien, muchos inscriptos en las distintas sedes que, como digo, siempre se tomaron la decisión de estudiar una carrera o una certificación, así que muy contentos con eso y ya planificando las reuniones de con profesores en cada carrera para todo lo que son salidas, eventos, prácticas, justo ayer estuve en la localidad.
0: ¿Cómo? No te escuché esa parte.
2: ¿Hola?
0: Sí, ahí sí. No, ¿qué me decías que estuvieron ayer? ¿Hola? ¿Valeria?
2: ¿Ahí?
0: ¿Me escuchás ahí?
2: Ahora.
0: ¿Me escuchás, Valeria?
2: Yo te...
0: Sí, a vos se te entrecorta mucho. Se te entrecorta, no sé si estás viajando o estás...
2: No, estoy en el CEDER en Chueles.
0: Ahí sí, se te escucha, ahí se te escucha.
2: ¿Ahí estás?
0: Sí, no, no te escuchamos en el momento que decías que ayer estuvieron... ¿Hola?
2: Hola, ahí estás. Ayer estuvimos en la Marque con todo el equipo, ya planificando varias cosas. Una es... bueno, el crédito fiscal que recientemente adquirimos, cómo va a ser toda la operatoria, dónde va a ir todo ese equipamiento, cómo van a ser los planes de capacitación a futuro, con el tema de prácticas de maquinaria, la certificación de maquinaria pesada, bueno, las prácticas que se van a desarrollar en 3 municipios, tanto en Chuele como en La Marque y en Pomona, por suerte los municipios acompañan mucho con su maquinaria para la realización de las prácticas de los estudiantes, las jornadas de gestión pública, que como hacemos todos los años ahí en el teatro ya para octubre, por supuesto que la participación en la Expo Emprende este año, que también va a ser en La Marque, así que también ahí pensando en la propuesta,
0: claro.
2: Y por supuesto con la apertura del Bertito, y después, bueno, todos los meses actividades desde la carrera de gastronomía, tardes de té, noches temáticas, participación de la carrera de gastronomía en diferentes eventos. También es una de 35 años que viene a organizar la carrera de gastronomía con mucha participación con la comunidad y mucho trabajo para las diferentes carreras. Y bueno, muy contentos también los chicos de gestión pública de tercer año haciendo las prácticas en diferentes lugares del Valle Medio, municipios, cooperativas de agua, Matadero de Beltrán. Bueno, hay muchos lugares que por suerte reciben a los estudiantes para hacer sus prácticas reales, así que todo viento en popa y con mucha relación con el contexto y con vinculación con el medio, así que estamos muy contentos.
0: Valeria, preguntarte, porque bueno, ustedes están siempre programando, pensando y proyectando hacia adelante, ¿hay alguna zona del Valle Medio que por allí entre ustedes y bueno, están pensando... esa zona nos está quedando y nos está faltando algo. ¿Qué es eso lo que está faltando?
2: Sí, siempre estamos pensando, por supuesto que en las localidades en las que no tenemos sede, siempre estamos pensando en qué poder brindar. Bueno, ahora arranca el fin de semana el curso de electricidad en Darwin, como para tener también presencia en las localidades donde no hay sede con carreras. Sí, lo que estamos pensando y diseñando es una carrera que está ligada al ambiente y a la sostenibilidad, que está en diseño y que está a punto de salir el diseño curricular, que tiene que ver también con una propuesta de futuro, ¿no? De pensar en diseños productivos, industriales, urbanos, que sean sostenibles y que estén ligados al manejo del ambiente, pensando en personas que puedan trabajar tanto en las empresas actuales de hidrocarburos, que están necesitando todo el tiempo personal de ambiente, del manejo también de lo que es el cuidado del ambiente cuando se hacen estas obras, el manejo ambiental de proyectos, la planificación de proyectos de largo plazo que tengan que ver con lo productivo, tiene que ver con la economía circular y con diferentes métodos de producción que salen de lo normal. Así que bueno, estamos mirando hacia ese lado en este momento con un diseño nuevo y que probablemente tenga mucho componente de virtualidad. Así que bueno, eso es lo que estamos pensando en este momento, junto a otras propuestas que están ahí pensándose siempre para sumar a la oferta que tenemos, porque como decimos, siempre estamos pensando, bueno, en qué es lo que está demandando el futuro del trabajo y qué también le puede interesar a los jóvenes y al mercado laboral, ¿no?
0: Claro. Bueno, Valeria, contanos a la audiencia cómo marcha la organización de la fiesta del CAER.
2: Bueno, estamos ahí muy contentos, trabajando mucho en los diferentes detalles, bueno, vendiendo las entradas también a quien quiera ser parte y que quiera sumarse, mandando entradas, mandando participaciones a gente que queremos que esté, y bueno, pensando, planificando el menú, los días de producción, cuándo se va a cocinar, cuándo se va a organizar el salón. Nada, son detalles y lo estamos haciendo todo el CAER, tanto la carrera de gastronomía en la parte gastronómica como otros equipos que se sumaron a participar en desde los centros de mesas a cómo va a ser el protocolo. Así que todo hecho muy con mucho amor. Ya los pormenores de la tarjeta, del evento, del menú, porque bueno, también anticipadamente hay dos menús y hay que elegir cuál de los dos. Así que bueno, el que quiere puede contactarse inclusive con cualquiera del CAER, pero bueno, ahí en las redes tenemos la información como para que en un solo clic puedan llegar a quien está con el tema.
0: Bárbaro. Valeria, gracias por estos minutos.
2: Gracias a vos también, a vos por estar siempre presente.
0: Que sigas bien, hasta luego.
2: Igualmente.
0: Valeria Sorati, la directora del CAER, pasó por los micrófonos de la radio, 10 de la mañana con 28 minutos. Esta es la mañana de la radio, porque ¿qué es lo que se viene en un rato? Les cuento, se viene el humor, se viene el tango, pero antes te quiero contar que la comisión directiva de la Asociación Civil Cooperadora Renacer y Crecer, que es la cooperadora del hospital de la ciudad de La Marque, el próximo domingo 16 de agosto va a estar realizando un chocolate bailable a partir de las 17:30 en el centro de jubilados. Va a estar acompañado por el grupo Recuerdo. La entrada va a costar 7.000 pesitos. Se va a servir a los presentes chocolate, merienda dulce, habrá sorteos, habrá premios. No se olviden que cada participante tiene que llevar su tacita, ¿eh? Esto va a ser el 16 de agosto, este domingo que viene, ¿sí? Este domingo que viene se va a estar realizando ahí en el Centro de Jubilados y lo organiza la cooperadora del Hospital de la Ciudad de La Marque. 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
5: 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Al reír, usamos 17 músculos que no se usan nunca. Y con una carcajada, se ponen en movimiento 400 músculos. Hacé ejercicio por la mañana. Reíte. 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
7: El flaco Weiner, ingeniero, colega, amigo, administrador de campos en esta provincia, me contaba de una estancia que él administraba y en la cual el mayordomo era de ascendencia inglesa. Y el matrimonio, él y su esposa, habían hecho la escuela bilingüe en Buenos Aires y conservaban algunas costumbres, acérrimas costumbres de la usanza inglesa, como aquello del té a las 5 y entre otras cosas, comer hongos. Esta gente eran entendidos en hongos y cada vez que había un periodo húmedo después de una lluvia salían a cosechar, a colectar hongos para comer. Así es como un sábado a la noche invitaron a un matrimonio de una estancia vecina a una cena de hongos que los otros estaban intrigados por probar y por conocer. Así que cuando llegaron a la noche y fueron a ingresar al chalet de la estancia, los sorprendió un perro pastor inglés enorme, hermoso, comiendo hongos en una cazuela en un porche de la estancia. Y entró este asombrado y le dijo: John, John, el perro afuera está comiendo hongos. Y John le dijo: es una vieja costumbre de la casa, acá el perro come lo mismo que el dueño, pero antes que nosotros. Se sentaron a comer, atendidos por una mucama con un uniforme parecido a la que atiende a Mirta Legrand, que respondía al llamado de una campanita. Le habían pegado una paliza regular a los hongos, acompañados de distintos tipos de salsa y por buenas cantidades de vino, y promediaba la cena cuando la mucama entró demudada al comedor y dice: John, perdone que lo interrumpe, pero se murió el perro. ¡La, hermano! Vos sabés lo fulminante que son las toxinas de los hongos. Así que, como estos eran conocedores de este asunto, pasaron por arriba de una mesa que había, manotearon un Taunus viejo que había estacionado afuera y arrancaron para el pueblo. Hospital de pueblo de campaña, médico de guardia pasiva, sábado a la noche, cuatro presuntos intoxicados por toxinas de hongo, encima gente de figuración social, el tipo no sabía qué hacer. De movida nomás, para recibirlo, los hizo vomitar, les metió un enema y los canalizó con suero. Le daba antibiótico, antiparasitario, les cortó el pelo, no sabía qué hacer. Para las 4 de la mañana, como ninguno presentaba síntomas, no se le había muerto nadie y ellos insistían en irse, los hizo firmar una planilla de responsabilidad civil y bajo su responsabilidad se retiraron. Tan débiles estaban que manejaba una legua cada uno, no podían llegar a la estancia. Cuando se bajaron maltrechos ante el chalet, todo estaba intacto, las luces prendidas, la chica con su uniforme impecable esperándolos en el porche. Se tomaba las dos manos, más demudada que antes. Le dice: John, John, ¿qué pasó? No, querida, gracias a Dios no pasó nada, pero podía haber sido una desgracia. Cuando nos avisaste que el perro se había muerto y nosotros estábamos comiendo los mismos hongos. Dice: pero John, usted no me dejó terminar, si al perro lo mató el trator. En la época de nuestros abuelos, cuando se hacían bailes en los parajes rurales, la época en la que Atilio Caballero había ido con su familia y se había arrimado al palco de la orquesta, bien era una cena show en el baile del club, desde temprano, cena y baile se decía en esos años, no cena show, y habían conseguido una mesa para 10, 12 familiares al lado del palco de la orquesta, y habían llegado como a las 9, así que para las 12 tenían un pedo que ni se reconocían entre ellos, toda la familia. Se habían mezclado con los de otra mesa y celebraban cualquier cosa, y tomó coraje Atilio para encarar para el baño a las 12 de la noche y le fue amontonando las sillas hasta el... Con su andar de campo desacompasado en un pasillo chiquito les amontonaba a los chicos y la silla, y de allá volvió y como corresponde se había olvidado la bragueta abierta. Así que cuando fue a tomar posición en la mesa, entre solidario y un poco más fresco, un familiar le dice: amigo, no sea chancho, y le señaló la bragueta. Y dice: espéreme, dice Atilio. Y tomó aire, se sentó y disimuladamente clavó el pecho contra la mesa, y mientras conversaba se iba prendiendo los botones de la bragueta sin percibir que la punta del mantel le había quedado adentro el pantalón. Cuando a las 2 de la mañana el locutor dice: pare la música, atención, atención, pare la música, hay una yegua blanca suelta afuera con el cabresto en el suelo. ¡Esa es mía!, dice Atilio. Tres vueltas en el aire dio la spray que estaba arriba de la mesa. A colmo se atrancó el mantel en una silla de tijera de esa de los baile campo y quedó palenqueado de la bragueta en el medio de la pista, Atilio. Y nos vamos a ir de estos asuntos agrarios, de estas cosas del campo, en camión. ¿Cómo se va la ganadería nuestra cuando va para el mercado? Ramón Moras me lo cuenta acerca de uno de Franklin, mediodía de verano, de un calor insoportable. Era un desierto la ruta. A esa hora no andaba nadie. Para llegar al mercado, camión jaula a Buenos Aires. La caminera, un móvil, un milico haciendo seña. Para, le piden la guía, tarjeta verde, licencia, se cruza sobre el asiento para alcanzar la guantera donde guarda los papeles y con sí mismo reniega. Pero, milico, dime, ¿por qué no me chupas la? Vos sabés que no había visto, de este lado el vidrio abierto, otro milico cerquita que clarito estaba huyendo. Como tenía todo en regla, dejan que siga camino. Se encontraron los milicos, ¿escuchaste qué te dijo? Móvil en marcha, sirena, y a darle alcance a la jaula. Lo cruzan cuando lo alcanzan, consiguen que se detenga. ¿Y ahora qué es lo que pasa? ¿No es que estaba todo en regla? Así que vos dijiste que yo te chupe la que sí, pero igual a la vuelta, no hay tanto apuro. A la... Y nos vamos a ir de estos asuntos agrarios, de estas cosas del campo, en camión. ¿Cómo se va la ganadería nuestra cuando va para el mercado? Ramón Moras me lo cuenta acerca de uno de Franklin, mediodía de verano, de un calor insoportable. 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

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Lo cruzan cuando lo alcanzan, consiguen que se detenga. ¿Y ahora qué es lo que pasa? ¿No es que estaba todo en regla? 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

0: Muchas gracias, muy amables. Decía de la ingenuidad de los pueblos y hoy me acordaba que hasta para la delincuencia nosotros somos ingenuos. Los pobres delincuentes nuestros que tenemos en estos pueblos a veces no tienen, son bebés de pecho comparado a los delincuentes que uno consume en estas noticias de los diarios, de la tele todos los días. Abel Rodríguez, amigo pampeano, hermano mío, periodista de Clarín Rural, me contaba el otro día en la mesa, en una mesa de humor que hacemos para un cable nosotros en Buenos Aires con Domingo Dinucci, me contaba, me decía, en un pueblo del este pampeano, ahí cuando uno le entra a la pampa por la ruta 5 y pasa por pueblos después de Trenquelauquen, de Pellegrini, pasa por Catriló, pasa por Lonquimay, pasa por Anguil, llega a Santa Rosa, y en un pueblo de esos, un pueblo chico, estaba el indio Catriel, y era vago el indio, vuelta a vuelta caía preso, viste, se robaba una gallina, carneaba una vaca ajena, se mamaba y gritaba cosas por la calle, se peleaba en el boliche, así que lo metían preso, ya lo tenían medio controlado 2 o 3 días y lo largaban otra vez. Y un día la cosa pasó a mayores porque en el pueblo hubo una violación, loco. Claro, el oficial que estaba a cargo del destacamento, porque no había ni comisaría ni subcomisaría, era un destacamento, así que lo que estaba a cargo era un oficial. El oficial de policía que estaba a cargo, para cubrirse, llevó preso a los 5 o 6 sospechosos que había hecho. Y los tenía ahí, tenía que hacer con buen tino, decidió hacer una ronda de reconocimiento. Lo primero que tuvo que hacer es explicarle al indio Catriel en qué consistía una ronda de reconocimiento, porque él lejos de saber. Entonces dijo que estaban los sospechosos ahí, entraba la víctima, la mujer violada. Bueno, parecía que habían entendido y estaban los 5 sospechosos esperando en una sala ahí, y entró la chica violada y ni bien entró, salta el indio y dice: ¡Esa es la mujer violada! ¡Esa es la mujer violada! Por eso digo que de ahí la ingenuidad también de nuestros delincuentes.
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0: estamos.
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2: Las 10 de la mañana, 51, y se viene el gran chocolate bailable aquí a la ciudad de La Marca y vamos a charlar con...
3: Hugo, muy bien, muy bien.
2: Sí. Va
3: a ser el 16 a las 17:30.
2: Ajá.
3: Así que esperamos a todos a bailar y que podamos disfrutar un hermoso día.
2: Esto va a ser en el Centro de Jubilados, ¿no?
3: El Centro de Jubilados y con el Grupo Recuerdo.
2: Claro, exactamente.
3: Vale 7.000 pesitos la entrada y no olviden de llevar la tacita.
2: Claro, exactamente.
3: Y no olviden de llevar la tacita, sí.
2: ¿Y cuál es un poco el objetivo de esta actividad? ¿Para comprar qué o para juntar dinero para qué?
3: No, para seguir colaborando con el hospital. En este momento, lo que último que estábamos haciendo es hacer los consultorios de kinesio para que tengan las divisiones cerradas, con Durlo, en colaboración, ¿no es cierto?, siempre con el hospital. Nosotros ponemos el material y la mano de obra el hospital.
2: ¿Qué es lo que tienen que hacer? ¿Hacer varias divisiones o no? ¿Cómo es?
3: Claro, tres.
2: Tres divisiones. Ajá.
3: Sí, y vino un nuevo kinesiólogo, así que va a tener uno cada uno. Así que vamos a estar bien en eso.
2: Está bien.
3: Y también ahora compramos un equipo para llevar en la ambulancia y todo eso, para tomar los signos vitales.
2: Ajá.
3: La ambulancia, que sea ambulatoria, también lo puede tener en las camas ahí, para ver todos los signos vitales de cada persona.
2: Qué bueno. Ajá. Sí. Bueno, cosas que se van incorporando de a poco, ¿no, Graciela?
3: Y sí, por eso tenemos que hacer la actividad y juntar platitas.
2: Claro.
3: Es difícil, salen muy caras las cosas y bueno, quisiéramos hacer mucho más, pero bueno, se va haciendo lo que se puede.
2: Seguro, esto es así, pero la gente siempre, bueno, colabora y además sí. este encuentro así de adultos mayores, seguramente la mayoría... está bueno porque se viene dando también en otras localidades y esto como que la gente va donde se ha hecho, les gusta la movida, así que seguramente va a tener éxito el domingo,
3: sí, ojalá. Y nosotros ahí nos dieron la propuesta y ahí nomás encaramos y vimos todas las posibilidades y bueno, se dio, así que el 16 justo nos encajó justo la fecha, gracias a Dios, así que bueno, estamos en todas las tratativas, estamos buscando que nos han dado muchas donaciones para que tengan premios, después sorteo, ¿no?
2: Claro, un premio. Claro. ¿Y qué van a estar sirviendo?
3: Chocolate, bueno, después va a haber agua, jugo, agua saborizada y todo eso.
2: ¿Y
3: bebida alcohólica no?
2: ¿Cosas dulces?
3: Dulce también, sí.
2: Claro,
3: sí.
2: Para acompañar el chocolate.
3: Eso, pero cuando la gente va, ya con la tarjeta tiene una taza de chocolate y cosas dulces para compartir ahí.
2: Está bueno.
3: Fue bueno, sí, venderemos.
2: Está bien. Nos bueno, esto comienza 17:30 y tiene hora de finalización...
3: Y 9:30.
2: Ah, 21:30.
3: Claro, porque la policía...

0: Estas 4 horas nada más.
1: Sí, sí. Aparte,
0: ocupar servicio seguro.
1: ¿Cuánta hora van a estar bailando? ¿Se van a cansar de tanto bailar?
0: Y bueno, primero comen, después bailan. Después, bueno, pueden comer de vuelta.
1: está bien. Bueno, ¿algo más que quieras agregar, Graciela?
0: No, que los esperamos a todos. Gracias a todos los que siempre colaboran, a la comisión de la cooperadora que siempre está, a la gente del hospital, que también colabora siempre, siempre, o estamos vendiendo también número del hípico.
1: Bueno, la gente la gente del hospital que no trabaja ese día tienen que ir todos a bailar.
0: Hay todo, más vale, están todos invitados y si no están multados.
1: Claro, sí. No, hay que multarlo al trabajador del hospital que no vaya, ¿eh?
0: Ah, sí, así va a ser. Vamos bueno, a tener la lista ahí. Gracias, qué lindo escucharlo así con alegría.
1: No, bueno, por favor, que siga bien y que tengan mucho éxito el domingo, ¿eh?
0: Bueno, muchísimas gracias, Hugo. Muchísimas gracias.
1: Por favor.
0: Por siempre estar y comunicar las cosas.
1: Bueno, hasta luego, gracias.
0: No, hasta luego.
1: Graciela Trincheri, la presidenta de la cooperadora de Renacer y Crecer, que acompaña, es la cooperadora del Hospital de la Marque. Reiteramos que este domingo 16 a las 17:30 estará el Choco Bailable en el Centro de Jubilados que organizan ellos. Va a estar acompañado por el Grupo Recuerdo para ponerle la onda necesaria para bailar durante toda la tarde hasta las 21:30. Solamente cuesta 7.000 pesitos y con esa tarjeta te sirven el chocolate y cosas dulces. Aparte va a haber premios, sorteos, vas a pasar una tarde muy, muy linda, no te lo pierdas.

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7: 11 de la mañana, un minuto. En la ciudad de Buenos Aires, la temperatura 11 grados, humedad 75%, cielo nublado.
6: Judiciales.
7: Pity Álvarez llegó a los tribunales y recibió el apoyo de sus fans. Amplía Rosario Bigozzi.
8: Pity Álvarez ingresó al tribunal que lleva adelante el juicio oral en su contra por el crimen de Maximiliano Díaz. Lo hizo acompañado por custodia policial en medio de un grupo de periodistas que intentaban registrar su imagen. Algunos fanáticos llegaron hasta la puerta del Tribunal de Paraguay al 1500 para gritar por su inocencia. El caso de Joana.
9: ¡Es inocente! ¡Por defensa propia! ¡Es inocente!
10: Es inocente porque se están hablando muchas cosas mal, diciendo que Cristian Díaz era amigo de él, y la verdad es que no es así. Era una persona que todo el tiempo lo hostigaba, lo molestaba y le había robado la mochila.
11: ¿Vos los conoces a los dos?
10: Lo conozco al Piti. Y tengo fuentes que me dicen que no es el amigo y un montón de cosas que se está diciendo en los medios que no es cierto, porque no es el amigo.
11: ¿Una amiga personal de Piti o soy fanática?
10: Soy fanática del Piti desde los 13 años.
12: En la jornada de hoy se escucharán los primeros 5 testigos del juicio. Rosario Vigoso, la Red Informativa.
7: Dólar. El oficial abre estable y se vende en el Banco Nación a 1.515 pesos. El paralelo, 35 pesos más caro, se vende a 1.550. Los financieros, el MEP, 1.523 y el contado con liqui, 1.581. El tarjeta alcanza 1.969 pesos con 50 centavos. El riesgo país, se ubican 466 puntos.
6: Mercados.
7: La Agencia Internacional de la Energía recortó su previsión de oferta mundial del petróleo. El organismo con sede en París atribuye el ajuste a la reanudación de los enfrentamientos desde julio entre Washington y Teherán, que dificultó el tránsito marítimo y presionó el alza del precio del crudo. También recorta sus proyecciones sobre la demanda de petróleo y productos petroleros por el consiguiente aumento del precio del barril del crudo.
6: Nacionales.
7: Con un paro, los docentes y no docentes reclaman que se cumpla la ley de financiamiento universitario. También en ese marco hay una convocatoria abierta de científicos para la zona del obelisco, impulsada por el área de ciencia y tecnología de la Universidad de Buenos Aires, prevista para esta tarde. A esa convocatoria se sumarán los docentes y no docentes de paro.
6: Quiniela.
7: En los sorteos de la previa en la ciudad, el ganador, el 271-0271. En la bonaerense a la cabeza, 8852-8852. En Santa Fe, 259-0259. 11 de la mañana, 5 minutos. En la ciudad de Buenos Aires, la temperatura 11 grados, humedad 75%, cielo nublado.
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0: 11 de la mañana, 13 minutos. Está en línea Laura Uriel, quien es referente del SENAF aquí en el Valle Medio. Laura, buen día. ¿Cómo estás? Clara Uriel, ¿qué tal? ¿Cómo te va? Clara, discúlpame.
1: Hola, Hugo, buen día para vos y para toda la audiencia.
0: ¿Cómo andás? ¿Bien?
1: Bien, todo
0: bueno,
1: bien.
0: Bueno, me alegro. Hablar un poco sobre esta tarea que realiza, de alguna manera, el SENAF de hace ya un tiempo esta parte. Y también hace pocos días que ha realizado una recorrida por estos lares, precisamente gente del SENAF a nivel provincial, la titular justamente de la Secretaría. Contanos un poco los objetivos primero de esta recorrida que se ha dado a conocer.
1: Sí, así es. La semana pasada tuvimos la visita de la secretaria de la SENAF, de Silvana Cuyumilla, acompañada por los subsecretarios también. Bueno, pues estuvo recorriendo las localidades de acá de Valle Medio, trabajando también algunas situaciones puntuales, articulaciones también que se realizan con otras instituciones, bueno, con los intendentes también de la zona. Así que bueno, eso, recorriendo las distintas localidades, viendo las problemáticas que hoy mayormente nos atraviesan, sí, como población. Así que bueno, sí, pudimos tener la visita de Silvana.
0: Contanos cómo es un poco la relación con respecto a la Casa Abrigo Rural.
1: Sí, bueno, la Casa Abrigo Rural está funcionando desde fines de mayo. La verdad que muy contentos con su apertura y con su decisión, sí, de que esté acá en Valle Medio. Realmente era una institución que se necesitaba, sí, a nivel provincia para brindar contención, sí, a adolescentes varones de acá, de todo el territorio. Muy contentos con su puesta en marcha.
0: ¿Cómo está dispuesta esa Casa Abrigo Rural? ¿Cómo hay muchas personas que están dentro de ella?
1: Sí, tiene su personal específico, sí, su coordinador y bueno, los operadores que trabajan ahí permanentemente, sí, están 24/7 ahí. Bueno, se brindan ahí diferentes talleres y capacitaciones para los adolescentes que se encuentran ahí.
0: ¿Y esos adolescentes, cuántos hay?
1: Mira, en el día de hoy hay 7 adolescentes que se encuentran ahí alojados. Obviamente que no se brindan demasiados datos porque, bueno,
0: no, está bien,
1: son menores, ¿no? Por su resguardo. Pero al día de hoy son 7 y, bueno, se hace un trabajo en conjunto también con salud, ¿sí? Desde una perspectiva integral de acompañamiento.
0: ¿Y van restableciéndose los chicos?
1: Sí, la verdad, bueno, como te digo, funciona desde fines de mayo. Y bueno, se está en permanente evaluación, sí, del espacio y de la modalidad de acompañamiento que se brinda. Sí, era un lugar, un recurso que se necesitaba, sí, porque realmente ameritaba una atención y un acompañamiento específico. Y también en esto de la restitución de los derechos, ¿no?, y de la inclusión de los chicos a la sociedad. Así que un poco estos son los pilares que guían a Casa Abrigo Rural.
0: Está bien. Te consulto, ¿son de participar en actividades? Por ejemplo, bueno, estamos en este mes de agosto, un mes donde se realiza principalmente las fiestas de la infancia, ¿no? ¿Van a participar?
1: Sí, ahora el domingo pasado estuvimos participando en la celebración en Chimpay, donde... Bueno, fuimos invitados, convocados por el municipio de Chimpay, así que bueno, ahí estuvimos con el equipo técnico de la localidad preparando algunas actividades para los niños. Estuvo muy lindo, hubo mucha convocatoria y también nosotros siempre aprovechamos estos eventos para difundir la línea 102 de la SENAF, que aprovecho también a comentártela.
0: Sí.
1: La línea 102 es un servicio telefónico, sí, que es gratuito, que es confidencial y que está disponible permanentemente todos los días, las 24 horas, y que ofrece un, un servicio de escucha y de contención a las infancias, ¿sí? Estamos trabajando muy fuerte en su difusión en las escuelas, para que los chicos, los niños, los adolescentes sepan que cuentan con este recurso, ¿sí? Que cuando están sufriendo algún tipo de problemática o necesitan ser escuchados y por ahí no tienen una persona de confianza, que pueden llamar, que van a ser atendidos por operadores que están capacitados, ¿sí? en problemáticas de las infancias, y que van a recibir el asesoramiento adecuado, ¿sí? La verdad que desde que se ha dado a conocer esta línea 102 hemos recibido muchos llamados, muchas consultas que, bueno, nos permiten detectar, ¿viste?, situaciones de riesgo y poder intervenir a tiempo.
0: Está bien. ¿Dónde tiene la base del SENAF en el Valle Medio? ¿Cuál es el lugar de operación?
1: La base, la delegación está en Chuele, sí, en Uruguay 234.
0: Ajá.
1: Esa es la base de la delegación, y después tenemos, bueno, las oficinas en las distintas localidades con sus equipos técnicos.
0: Ajá. ¿Qué localidades hay oficinas?
1: Tenemos en La Marque, en Beltrán, bueno, acá en Chuele también hay una más, Darwin, Belice, Chimpay y Río Colorado.
0: Está bien. Y se van generando respuestas, ¿no?, acordes a las necesidades de cada comunidad, me imagino.
1: Sí, totalmente. Siempre digo que la zona de Valle Medio ha crecido mucho en el último tiempo. Tenemos una demanda cada vez mayor y, bueno, y obviamente que también se va complejizando y van apareciendo nuevos factores o nuevas dimensiones que un tiempo atrás no estaban. Entonces, bueno, también debemos ir ayornándonos a las nuevas problemáticas que van surgiendo. Nosotros desde SENAF articulamos mucho con las instituciones educativas, principalmente también con hospital, bueno, con municipios, como te comentaba hoy, para brindar una respuesta integral también a estas nuevas problemáticas.
0: Ajá. Por supuesto, esto es un trabajo de hormiga, en el buen sentido de la palabra, de a poco que se va trabajando con los chicos, los niños, las niñas, adolescentes, las familias en cada rincón de la provincia y en este caso del Valle Medio. ¿Cuáles son los casos que por allí más llegan al SENAF?
1: Sí, mira, nosotros recibimos pedidos de intervención, sí, que vienen a partir del Poder Judicial, sí, de justicia, por denuncias, sí, donde están involucrados directa o indirectamente niños o adolescentes, y se inicia nuestra evaluación, ¿viste? Y después también recibimos demandas a través de demandas espontáneas, justamente, que puede realizar cualquier persona, cualquier vecino de la localidad, por alguna situación propia o que esté en conocimiento, sí, de alguna situación de posible riesgo o de derecho vulnerado de algún niño o adolescente, y ahí nosotros iniciamos nuestro proceso de evaluación y, bueno, se diseña la estrategia acorde justamente para revertir esa situación.
0: Uh-huh.
1: Sí, hay muchas situaciones que están atravesadas por la violencia de género o por el consumo de sustancias, que obviamente son situaciones que tenemos que abordar de forma articulada con quien corresponda, ¿no?
0: Está bien. Bueno, vamos a reiterar entonces, Clara, que la línea para justamente llamar al SENAF es la línea número 102.
1: Exactamente, sí. Es muy importante, digo, nosotros también siempre enfatizamos en la importancia de que uno como vecino, sí, como... pueda también involucrarse en este tipo de situaciones, ¿sí? Porque es la única forma que a nosotros nos lleguen determinadas situaciones, ¿no? Entonces, bueno, no hacer, digo, caso omiso, sino poder involucrarse, saber que está esta línea, que inclusive es confidencial, ¿sí? No es necesario brindar los datos de uno si no quiere, pero sí es muy importante porque nos permite a nosotros tener llegada a ese niño o adolescente que puede estar pasando alguna situación de riesgo o de amenaza.
0: Uh-huh. Perfecto, Clara, te agradecemos mucho este contacto, gracias por estar.
1: No, por favor, gracias a ustedes. Un saludo.
0: Un saludo, gracias. Clara Uriel es la referente del SENAF en el Valle Medio, charlando con nosotros un poco sobre la tarea de este organismo. 11:23 a.m. está, no se olviden que está el Pescador en la Ciudad de la Mar, 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Hasta las 12:30 estamos haciendo la mañana en compañía con ustedes. La temperatura a esta hora de 8 grados 5 décimas, actualizando el pronóstico para el día de hoy, nos dice miércoles máxima de 11 grados.
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0: 11 de la mañana, 32, 11 de la mañana, 32 minutos, estamos haciendo la mañana en compañía hasta las 12:30, y ustedes saben que se viene y se prepara Beltrán y la zona para la 16ª Fiesta Provincial de los Artesanos y Emprendedores allí en la localidad de Beltrán, precisamente este fin de semana, y vamos a charlar con la titular del grupo artesano, que es Rosa Miliachi. Rosa, buen día, ¿cómo le va?
1: Buenos días, Hugo.
0: Bueno, la verdad que estamos a pocos días, se acercan los días, ¿y cómo están los preparativos de ustedes como organizadores?
1: Ah, tremendo. Estamos en los últimos detalles, organizando, así que preparando y esperando a nuestros artesanos y manualistas.
0: Ajá. ¿Cuándo comienzan a llegar, Rosa?
1: Bueno, el viernes a la noche ya comienzan a llegar y ya el sábado a la mañana también están llegando los que vienen de cerca, medianamente. Se comienza el armado a las 8 de la mañana, así que
0: claro.
1: O sea, la entrada al previo, al salón, ya comienza ya con un número, que se le ya están designados los lugares, van a sus lugares y ya han abonado el canon, así que ya está todo preparado. El viernes ya estamos preparando ya nosotros, como asociación, preparando el lugar, ¿no? Por supuesto.
0: Claro, claro, claro. Hablando del lugar, perdón, hablando del lugar, ya que es el polideportivo municipal, eso ya está acondicionado.
1: Sí, está acondicionado con personal y todas las instalaciones están para eso, sí.
0: Bueno, digamos que este año aproximadamente, ¿cuántos son los artesanos?
1: 130 expositores confirmados.
0: Ah, buen número, ¿eh?
1: Sí.
0: Bueno, todos los años usted tiene más o menos ese nivel de número porque es lo que el lugar también puede recibir, ¿cierto?
1: Es más, hemos puesto más gente, pero no es tan cómoda. Entonces,
0: claro, claro.
1: En cuanto se pueda hacer, tener un número exacto sería 100 para estar cómodo. Pero bueno, nos supera la cantidad de gente.
0: Claro, claro, claro. Todos quieren venir.
1: Sí.
0: Rosa, bueno, ¿cómo tienen programado los dos días? ¿Cómo comenzaría y qué habría en el medio?
1: Nosotros tenemos a las 8 de la mañana comienza el armado hasta las 12 del mediodía. Se cerraría ahí en ese instante hasta las 2 de la tarde, que se abre al público.
0: Está bien.
1: Y después, a media tarde va a estar los eventos, eventos artísticos a la tarde, y a las 7 de la tarde, 19 horas, estaría la apertura oficial.
0: Perfecto, perfecto.
1: Con autoridades locales, autoridades vecinales, de localidades vecinas, ¿no es cierto?
0: Sí, seguro.
1: Bueno, después terminaría más o menos a las 11 de la noche, hasta el otro día a las 12 del mediodía, que comienza otra vez la apertura al público, hasta las 10 de la noche, 9 de la noche, que se cierra ya el evento.
0: Claro. Bueno, ¿contenta hasta ahora con todas las repercusiones? Sí.
1: Sí, la verdad que hemos tenido bastante repercusión en cuanto a la publicidad y apertura de otras radios también y de otros lugares. Así que se ha hecho muy buena publicidad, gracias a Dios, y tenemos muchísimos artesanos y nuevos artesanos. Además, hay artesanos que vienen por el encuentro número 18 ya.
0: Mirá vos.
1: 10, 15,
0: claro.
1: Así sucesivamente tenemos artesanos, así que esto significa que ha hecho muy bien a la comunidad artesanal, ¿no es cierto?
0: Claro, claro, claro.
1: Que convoca mucha gente y nos tiene acá al pie de esperar que lleguen todos los artesanos, ¿sí?
0: Bueno, Rosa, gracias por atendernos y estaremos hablando, estaremos en contacto, muy amable.
1: Sí, por supuesto, acá estamos al habla para
0: bueno.
1: Ver cómo siguen las novedades, así que gracias por hacernos la publicidad, por estar siempre en cada evento de cada año, y además quiero agregar que no es un encuentro cualquiera, son el número 20 de artesanos y manualistas.
0: No, por favor, esto ya es, está en la agenda provincial esto.
1: Sí. Sí.
0: Bueno, gracias, que tenga un buen día.
1: Bueno, muchas gracias.
0: Hasta luego, gracias. Ahí estaba Rosa Miliachi, que es la presidenta del Grupo Artesano. Se viene la nueva edición de la Fiesta Provincial de los Artesanos este fin de semana a Beltrán. No se olviden, sábado y domingo, doble jornada.
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0: Casi llegando al mediodía, pero tenemos 8 grados 5 décimas de temperatura y nos vamos al jardín de la provincia, nos vamos a Pomona por unos minutos para charlar con Fanny Castinelli desde la municipalidad. ¿Cómo te va, Fanny? Buen día.
1: Hola, ¿cómo estás, Huguito? Buen día.
0: ¿Cómo anda usted?
1: Muy bien, ahora que salió el sol, la verdad
0: mejor,
1: que,
0: ¿no?
1: que estamos mejor.
0: Claro, claro. Bueno,
1: queriendo florecer un poco.
0: Y sí. Fanny, bueno, contanos en este segundo semestre cómo se van desenvolviendo los talleres municipales.
1: Bueno, los talleres comenzaron este lunes, por ahí se retrasó un poquito la fecha de comienzo porque desde el municipio, bueno, se encargó de por ahí darle fumigación y todo lo que fue al Zoom, porque bueno, están los talleres, también está la Fundación Aprendiendo a Vivir y bueno, siempre tienen que estar en condiciones. Es por eso que por ahí se retrasó un poquito el comienzo. Pero bueno, el lunes ya empezaron con todos, así que contentos porque, bueno, principalmente siempre, más allá que participan de todas las edades, siempre se apunta mucho a que los niños puedan tener un lugar para poder disfrutar y dispersarse y hacer cosas como el deporte que es fundamental.
0: Claro, claro, claro. ¿Y qué tipo de talleres están llevando adelante?
1: Bueno, tenemos fútbol que comenzó el lunes, tenemos hockey, zumba, por supuesto, la verdad que el zumba viene a full, después tenemos ñucon, tenemos manualidades, tenemos puntillismo, yoga, patín, no me quiero olvidar de nadie, pero yo creo que por ahí estamos.
0: Está bien, está bien. Bueno, y se viene el Día de las Infancias, ¿no?
1: Día del Niño.
0: El Día del Niño, sí, sí. Viste que hubo
1: un cambio. Ah, particularmente me asombra, pero bueno.
0: Sí, sí.
1: Viene el Día de las Infancias, así que está el municipio siempre como cabeza Miguel Ángel, en conjunto con las autoridades y por supuesto nosotros los empleados municipales, apoyando cada proyecto que tiene Miguel y en este caso acompañar a los niños, poder disfrutar. Un domingo, la verdad que veníamos retrasándolo por el tema del tiempo. Por ahí es lindo poder aprovechar el día y estar afuera, no tan encerrado, pero bueno, siempre teniendo en cuenta que puede llover o estar frío. Entonces, bueno, se va a llevar a cabo en el poli el día domingo 16 a partir de las 2 de la tarde.
0: Ajá.
1: Así que bueno, van a haber juegos, van a estar los bomberos voluntarios de la marca acompañándonos como siempre, la verdad que siempre agradecidos con ellos porque siempre nos acompañan, juegos y bueno, baile y también por supuesto el tradicional chocolate con bollito.
0: Bueno, los chicos van a poder disfrutar de todo entonces, ¿no?
1: De todo. Hoy a la tarde ya nos juntamos a terminar de cerrar lo que son los juegos. Y bueno, y a ultimar detalles, digamos.
0: Claro,
1: pero bueno,
0: claro.
1: A lo grande ya está todo programado.
0: Que vayan tranquilos, está todo calefaccionado.
1: Pero totalmente, las calefacciones del pueblo deportivo, gracias a, bueno, a las gestiones que están en Pomona, que la verdad que siempre están.
0: Hay que andar de remera ahí.
1: Ahí hay que andar de remera. Y no prender los calefactores de. Bueno, pero hay que ponerse buzo.
0: Claro.
1: Está caro el gas. Pero bueno, ahí, bueno, no sabemos qué gastar, si luz, si gas. No sabemos qué gastar, pero bueno, la idea es que los chicos puedan estar bien, con buen clima, o sea, adentro, así que la verdad que contentos porque bueno, gracias a Dios y tenemos esa posibilidad de tener calefacción en el poli.
0: Está bien, está bien. Vamos a reiterar los horarios entonces, Fanny.
1: Bien, el domingo 2 de la tarde se celebra el Día de las Infancias en el Polideportivo de Pomona.
0: Bueno, los chicos solamente tienen que llevar las ganas de jugar, de pasarla
1: las
0: bien.
1: Las ganas de jugar, de pasarla bien, de claro. Encontrarse con sus amigos, la familia, que lleve su mate.
0: Exacto.
1: Para compartir, porque la verdad que no solamente es para los chicos, sino que para los grandes también, un momento de distensión, así que los invitamos a que todos participen, aparte qué mejor que pasar el Día de los Niños con los papás, con los tíos, con los abuelos, con quienes se hagan cargo de los chicos, que
0: claro,
1: es su día.
0: Exactamente. Bueno, Fanny, gracias y que sigas muy bien.
1: Dale, un beso para vos, para toda la audiencia, y bueno, los esperamos al que quiera venir a participar.
0: Dale, dale, gracias. Fanny, dale, un beso. Fanny Castinelli, desde la Municipalidad de Pomona, entonces, con todo lo que se viene por el Día de las Infancias en el Poli, allí a pasarla bien en el Jardín de la Provincia.
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0: Bueno, cumplió años, un nuevo aniversario, el Obispo Beltrán, y vamos a charlar con el presidente de la institución, con Celso Moyano. Celso, ¿qué tal? Buen día, ¿cómo estás?
1: Hola, buen día, Hugo, todo bien, gracias.
0: Bueno, feliz aniversario para la institución, ¿no? La verdad que son muchos años y una institución, una de las instituciones madres de la localidad, ¿no?
1: Sí, es así, ayer cumplió 63 años. Y bueno, lo esperamos este fin de semana, lo vamos a festejar con un gran evento bochófilo.
0: Ajá.
1: Donde van a contar con presencia de grandes jugadores del país.
0: Mira vos.
1: Esto va a ser algo que no se ha hecho nunca en Río Negro y menos en la zona.
0: Claro, claro, claro, claro.
1: Así que estamos muy contentos de poderlo hacer nosotros.
0: Seguramente son 63 años, Celso. Contanos un poco, bueno, cómo está la institución. Sabemos que, bueno, no son años benévolos para las instituciones de cualquier lugar, de cualquier localidad, por una cuestión compleja económica. Pero bueno, ¿cómo está el depo?
1: No, sí, es cierto, es una situación media crítica, digamos.
0: Claro.
1: Querer iniciar cualquier actividad, pero bueno, por suerte el club está bien, no tenemos deudas, tenemos superávit, estamos bien. Por suerte nos encuentra esta situación de crisis, digamos, que tenemos en la parte económica, estamos bien.
0: Ajá. Y bueno, y con varias subcomisiones, ¿no?
1: Sí, cada actividad tiene su subcomisión, son todas autosustentables, así que eso te da una tranquilidad de que podés, con los pocos ingresos que tenés, podés ir haciendo algo.
0: Ajá. Sí, sí. ¿Cuántas subcomisiones tienen, Celso?
1: Tenés hockey, tenés bocha, tenés fútbol, tenés patín, tenés de pádel, de tenis, 5 o 6 dando vuelta ahí.
0: Sí, sí. Y bueno, algunas de ellas se han también puesto un poco el área que llevan adelante al hombro, digo, porque algunas le han hecho algunos arreglos, edilicios, la han hermoseado. Está bueno,
1: Y sí, de a poquito se le va a ir cambiando la cara a la institución. Ahora en esta primera etapa, en el receso invernal, pudimos hacer todo lo que es la pintura del gimnasio.
0: Ajá.
1: Bueno, no teníamos otro tiempo porque, viste, que después lo ocupa la escuela, sí, volei,
0: claro, claro.
1: Patín, todo. Entonces, bueno, pero por suerte se pudo terminar con toda la pintura ahí adentro, quedó muy lindo. Eso es hacía mucho tiempo que había que hacerlo.
0: Sí, sí, y aparte es un lugar, como es el gimnasio, que lo utilizan, como bien decís vos, mucho socialmente, ¿no?
1: Muchísimo, muchísimo, porque más allá de lo que lo usamos nosotros, también se comparte con el municipio, que tiene la actividad de vóley, torneos de vóley que hay, lo vienen a hacer acá, entrena vóley también en el club nuestro, así que tiene mucho uso, mucho, mucho uso.
0: Está bien. Bueno, lo bueno es que la institución sigue de pie, sigue trabajando, es una institución que recibe mucha gente y muchos chicos en las divisiones inferiores, ¿no?
1: Y en todas las actividades que tenemos andamos en el orden de los 400, 500 niños.
0: Mirá vos.
1: Así que date una idea que hay que sostenerlo, hay que mantenerlo, es muy difícil, pero bueno, por suerte vamos bien, estamos bien.
0: Y bien decías vos, ¿no? 300, 400 chicos que están en un lugar acobijado, están realizando una práctica de deporte.
1: No están en la calle.
0: Exactamente.
1: No están en la calle.
0: Los padres,
1: eso es lo más importante.
0: Los padres saben que están ahí y que van a aprender algo y van a hacer algo, ¿no?
1: Hay una contención.
0: Claro.
1: En ese sentido hay una contención.
0: Claro. Bueno, la verdad, felicitarlo al Depo por este nuevo aniversario y, bueno, qué más decirle que ojalá que sigan cumpliendo mucho más.
1: Ojalá que así sea y va a ser así, seguramente que va a ser así.
0: Bueno, Celso,
1: sí. Invitarlo ya, si quieren pasar por las instalaciones de las canchas bocha el fin de semana, a partir del sábado a las 8:30 a.m. ya van a estar jugando, viene un campeón mundial, campeón panamericano, así que con eso ya te estaría diciendo casi todo lo que va a pasar.
0: Sí, no, más vale. Bueno, están todos invitados entonces. Gracias.
1: Están todos invitados, ustedes también, así que si quieren darse una vueltita, acá los esperamos.
0: Dale, Celso, gracias y felicitaciones nuevamente.
1: Favor.
0: Hasta luego.
1: Gracias, hasta luego.
0: Celso Moyano, que es el presidente del Depo Beltrán, que cumplió 63 años de vida, y bueno, lo sacamos unos minutos de su trabajo a Celso y le agradecemos que nos haya atendido, y ahí estábamos precisamente... Precisamente estamos justamente con la nota, con desde Beltrán, directamente desde allí.
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0: Bueno, bien, señoras y señores, estamos llegando al final del programa de hoy, de este día miércoles 12 de agosto, con una temperatura a esta hora de 10 grados, 10 grados, 58%, 58% la humedad relativa al ambiente. Mañana, si Dios quiere, estaremos reencontrando pasadita a las 8 de la mañana en un nuevo magazine informativo, como es La Mañana en Compañía, casi 4 horas y media de programación. Así que bueno, como siempre, les agradecemos ser parte de La Mañana, que podamos acompañarlos, que podamos estar cerca de ustedes, en su lugar de trabajo, en su casa. Por lo tanto, gracias como siempre, gracias por elegirnos y será hasta mañana.

0: Técnicamente, la mañana terminó hace media hora. Realmente, recién ahora. Así nos despedimos. Esto fue por hoy La Mañana en Compañía. Hugo, te dice hasta mañana.
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0: ¿Qué tal? ¿Cómo están? Aquí estamos, amigos productores. Estamos para acompañarlos a ustedes hasta, por supuesto, hasta las 13, en este espacio que brindamos todos los días de lunes a viernes, desde hace 26 años, junto al productor. Una temperatura a esta hora de 10 grados, 58% la humedad relativa al ambiente, 1010 hectopascales la presión barométrica. Para hoy, nos dice la Autoridad de Cuencas, una máxima de 11 grados, mayormente despejado para el día de hoy. 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
0: esta hora. De 10 grados, 58% la humedad relativa al ambiente, 1010 hectopascales la presión barométrica. Para hoy, nos dice la Autoridad de Cuencas, una máxima de 11 grados, mayormente despejado para el día de hoy. 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

Bueno, aquí estamos junto al productor. Ustedes saben que la experiencia productiva de los valles irrigados de Río Negro llegó al Congreso de la Asociación Argentina de Productores en Siembra Directa, uno de los principales encuentros de la agroindustria argentina. La provincia presentó el trabajo que se realiza para aprovechar el potencial del norte patagónico y el plan de infraestructura que va a permitir sumar energía, modernizar los sistemas de riego e incorporar nuevas hectáreas a la producción. El Congreso se desarrolló del 4 al 6 de agosto en el Salón Metropolitano Rosario bajo el lema Nuestro Suelo, Nuestra Voz y con la fuerza de Expo Agro, ¿no? La edición reunió a más de 350 especialistas nacionales e internacionales, productores, empresarios, investigadores y funcionarios vinculados con toda la cadena agroindustrial. Dentro de la agenda se realizó el panel Río Negro, región productiva, regantes en expansión, una mirada holística, que fue encabezado por Magalí Gutiérrez, especialista del sistema Chacras de Aprecid, Alfonso Cerrot.

0: que es técnico de la chacra BIMPA, y el secretario de Agricultura Río Negro, Lucio Reynoso. La exposición permitió mostrar las condiciones que distinguen a los valles irrigados del norte patagónico, muchas horas de sol, altos niveles de radiación y agua de riego de calidad proveniente del Río Negro. Gutiérrez comparó el potencial de la región con el de Des Moines dentro del cinturón maicero de Estados Unidos por su capacidad para transformar el esquema productivo del país. A través de la chacra Valles Irrigados del Norte Patagónico, que es BIMPA, APRECID desarrolla ensayos sobre el manejo del agua y de cultivos como trigo, soja, maíz y alfalfa, además de legumbres y hortalizas. Los resultados ya muestran rindes promedio de 13 toneladas de maíz, con picos de hasta 16 toneladas, 4 toneladas de soja con máximo de 5,6 y entre 7 y 8 toneladas de trigo, con lotes que llegan a las 10 toneladas. También hizo de lo suyo Reynoso, que es el secretario del área aquí en la provincia, y presentó las decisiones de política pública que lleva adelante la provincia para acompañar este crecimiento con energía logística, financiamiento y capacitación, junto con instituciones como el Banco Interamericano de Desarrollo, el Consejo Federal de Inversiones, la Asociación de Maíz y Sorgo Argentino, CREA y la Universidad Nacional de Río Negro. Estas iniciativas forman parte del Programa de Desarrollo Productivo Rural de Río Negro, financiado por el BID, por un total de 85 millones de dólares, 80 aportados por el organismo internacional y 5 por la provincia. El plazo previsto para su ejecución es de 5 años.
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0: 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Bueno, 12:55 minutos. Hay un tema que también podemos abordarlo en estos minutos que quedan, que es la inscripción en el RENSPA y programas de exportación para productores frutícolas de Río Negro y Neuquén. Se podrá realizar por autogestión durante el mes este mes de agosto, ingresando a la página web del Sistema Integrado de Gestión de Trazabilidad Frutícola del SENASA mediante clave fiscal de ARCA. El SENASA recordó a los productores frutícolas de Río Negro y Neuquén que durante el próximo mes de agosto se va a realizar la inscripción o reinscripción en el RENSPA y en los programas de exportación de fruta fresca que, reitero, el SENASA acordó que durante este mes de agosto se puede realizar esta inscripción o reinscripción. Estos registros se realizan por autogestión. En los casos en que la producción se destine a exportación, deberá validarse la documentación concurriendo a la oficina del SENASA más próximo. ¿Sí? Llegamos al final de este momento de Junto al Productor. Les contamos que para mañana jueves, parcialmente nublado, una máxima de 13 grados para mañana, viento cerca de los 10-12 kilómetros del sector noreste. Desde ya, muchas gracias, esperamos las noticias también de las 13 y sigan la programación de la radio. Gracias.
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0: 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Valorando el desafío y aceptando el reto. Por hoy, nos vamos a descansar. Pero volvemos como siempre, de lunes a lunes, de 12:30 a 13. Hasta la próxima emisión de Junto al Productor, aquí en Visión FM. 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

0: Hora 13, 2 minutos en todo el país. La temperatura en Buenos Aires, 12 grados, humedad 75%.
1: Judiciales.
0: La justicia embargó el departamento donde Cristina Fernández cumple prisión domiciliaria. El Tribunal Oral Federal número 2 ordenó embargar el departamento de San José 1111 junto con otras propiedades y activos comerciales en el marco de la ejecución de la condena por la causa vialidad. La medida forma parte del proceso para avanzar sobre los bienes destinados a cubrir el decomiso fijado por la justicia, que estableció en unos 685 mil millones de pesos el perjuicio patrimonial ocasionado al Estado.
1: Tribunales.
0: Comenzó un nuevo juicio contra Aníbal Lotocchi por la muerte de un paciente tras una cirugía estética. El Tribunal Oral y lo Criminal y Correccional número 17 comenzó a juzgar al cirujano por la muerte de Rodolfo Cristian Zárate, de 50 años, quien falleció tras someterse a una cirugía estética en abril del 2021. Lotocchi enfrenta una acusación por homicidio simple junto a otros cuatro médicos y la directora del centro médico donde se realizó la intervención quirúrgica. Lotocchi ya cumplió una condena de 8 años de prisión por lesiones graves, reiteradas estafas contra Silvina Luna y Estefanía Zipolitakis.
1: Mercados.
0: El dólar blue cae 15 pesos y cotiza 1.535 pesos, mientras que el dólar oficial se mantiene estable en los 1.515 pesos. El Merval está retrocediendo el 0,29%, mientras que el riesgo país se ubica en los 463 puntos básicos.
1: Nacionales.
0: La rotura de un caño maestro deja sin agua a usuarios de Temperley, Lomas de Zamora y Almirante Brown. La pérdida está provocando además una importante acumulación de agua y barro sobre la avenida Eva Perón, que es una zona comercial. Las cuadrillas están trabajando para reemplazar el tramo dañado y debieron realizar una excavación de 5 metros de profundidad. La situación también genera inconvenientes para peatones y el transporte público.
1: Deportes.
0: El MotoGP se correrá en el Autódromo de la Ciudad de Buenos Aires en abril, amplía Walter Zafarian.
2: Si bien falta la confirmación oficial, la carrera del MotoGP en la República Argentina se correrá el fin de semana del 9 al 11 de abril del próximo año. Falta solamente que la organización dé a conocer el cronograma para el próximo año y aquí estará la carrera en Buenos Aires, en un autódromo que sigue en plena remodelación y que tendrá el próximo lunes a Valentín Perrone, uno de los representantes argentinos en las categorías de motos, en este caso Moto3, recorriendo las instalaciones y viendo cómo va quedando el Oscar y Juan Gálvez de cara a lo que viene. Y lo que viene también es una negociación con el WEC y, por supuesto, la gran frutilla que tiene que ver con la llegada de la Fórmula 1 de aquí a un par de años. Walter Zafarian para la Red Informativa.
1: Pronóstico del tiempo.
3: Cielo nublado en Buenos Aires, probabilidad de lluvias aisladas para lo que queda del día, máxima que no superará los 13 grados. El tiempo inestable también estará presente este jueves y el viernes, sábado, domingo y lunes serán días frescos y con mucha nubosidad aquí en Buenos Aires. Lucas Berengua, Meteorología, Radio La Red.
0: Hora 13, 6 minutos en todo el país. La temperatura en Buenos Aires, 12 grados, humedad 75%, cielo nublado.
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bienvenidos. Hola, hola, hola, hola, hola, hola. Llegamos, señoras y señores, que sin aplausos, sin nada. ¡Epa! Bueno, acá estamos, arrancando esta jornada de parriba de día miércoles en el ombligo de la semana. ¿Cómo andan? ¿Bien? Bueno, tenemos un gran programa por delante, arrancando con el polaco y Natalie Pérez, el regalo. Y ahora suena Marito y se terminó. ¡Bienvenidos!

bailando por acá con él. Sí, estamos escuchando a Ulises Bueno. Y este sonido, ya no quiero. Bueno, ustedes se van metiendo en este día miércoles. Acá estamos con mates en la radio. Que no se caiga el mate, producción, ¿eh? Nos guarda. Guarda. Bueno, seguimos ahora el miércoles con McDonald y Damián Bravo para I Love You. Dale. I love you.

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estamos bailando en esta jornada de Pa' Arriba, claro. Muy bien. Con tu música favorita, por acá escuchando la canción que le pertenece a Mago Man y el Doctor Para. Mueven ahora El Reja, junto a Max Fernández, Te Volví a Ver.

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0: acá en la radio. Qué bien que estamos bailando, ¿eh? Con la produ a pleno, nuevo sonido. ¿Te gusta? Ahí va, ¿eh? Suena bien.
1: Sí, sí.
0: Te soñé, se llama lo nuevo. ¿Cuál es tu canción? Votala a esta hora de la jornada. Estamos con vos, ¿eh? Con buena música, con todo, producción por acá, ¿eh? No, yo estoy esperando que...
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0: Ah, bien, ahora salen unos mates, buenísimo. ¿Ustedes con qué nos acompañan en esta jornada? ¿Tomando algo? ¿Comiendo algo? ¿Qué hacen?

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ahí estamos bailando en esta jornada de Pa' Arriba con los chicos por acá de Dame 5 y Luna Gemia. Y ahora seguimos con Miguelito y Más Que Amigos. Suena.

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Justin Giles junto al Duki y Bizarra por acá. Muy bien, un follow. Bueno, seguimos adelante y llega ella ahora, María Becerra, y el Guau Guau suena en tu radio en miércoles, en el famoso día sanguchito.

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1: Ahí estamos bailando en este bloque de clásicos de miércoles con todo lo mejor de la movida tropical, en este caso ahora con super clásicos. Muy bien. Miércoles en el famoso día sanguchito. Bien, hablando de sanguchito, vendría bien algo ahora, producción, ¿no? Bueno, se viene la fuerza joven y el fresco.

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0: suena él, como lo recordamos por acá, ¿no? Sí, estamos hablando de Sebastián y este sonidazo que se llama Y Serás Mía. Y ahora, seguimos adelante, llega Edgar por acá, llega Volcani, no te acerques a mí.
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Vamos a saludar por acá a Hernán, que nos escucha muy bien. Saludos. A ver, ¿quién más? Tenemos a Ezequiel, que canta presente esta hora. Muy bien, Julio. Mirá. Mirá lo que estamos por cocinar. Me ponen por acá ñoquis caseros. Qué buena onda. Saludos a Antonio, que nos escucha. Está Mía y Analía escuchando la radio. Desde un lago. ¿Esto dónde es? Ahí tenemos a Fermín. Muy bien.

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llegamos al final, bajamos la persiana, señoras y señores, de este día miércoles. Gracias a todos por estar ahí. Nos encontramos obviamente mañana jueves con más de tu música. Que la pasen bien. Chau, chau.

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3: Hora 15, 3 minutos en todo el país. La temperatura en Buenos Aires, 11 grados 7 décimas, humedad 76%.
2: Nacionales.
3: El jefe de gabinete, Diego Santilli, anunció avances en concesiones viales tras reunirse con los gobernadores del Norte Grande. Aseguró que el gobierno busca avanzar con una agenda común en las provincias, con especial atención a los reclamos por infraestructura y el estado de las rutas.
4: Estoy, para mí es muy importante escuchar a los gobernadores. Tenemos una agenda muy amplia con todos ellos. Estén aquí todos reunidos, también esté el CFI, es importante. Todos vamos a hablar. Nosotros tenemos una agenda muy grande para el desarrollo del norte. Nosotros venimos un adelanto muy importante para que los que nos están viendo se terminan ahora, se preadjudicaron todas las obras, todas las concesiones viales, son más de 9.000 kilómetros, son por donde pasa el 70% de la red vial argentina. Eso ya se terminó, se preadjudicó, ahora se adjudica los últimos 3.000 kilómetros, 3.500 que faltan, y estarían entrando en obra los 9.000 kilómetros. Eso es muy importante para toda la Argentina. Y obviamente hay muchas obras que estamos hablando uno a uno con los gobernadores. Se habrán visto la firma con San Juan, donde San Juan nos pidió 5 rutas. Hay 2 rutas que estamos haciendo de Misiones. Estamos viendo, tenemos un paquete muy grande. Corrientes también, estamos haciendo el ingreso del aeropuerto a la entrada de Corrientes. Así que estamos con todos los gobernadores.
2: Congreso.
3: El Parlamento avanza con el proyecto de ley de inocencia fiscal 2 y la reforma de la Carta Orgánica del Banco Central. Mientras tanto, en el Senado, los jueces Juan Pablo Bertuzzi y Pablo Yadadora defendieron sus pliegos para integrar la sala primera de la Cámara Federal porteña. Desde allí amplía Silvina Brandimarte.
5: El diputado ya hay dictamen de mayoría del oficialismo para llevar a sesión probablemente el próximo 26 de agosto inocencia fiscal 2 o los dólares del colchón que deben volver al sistema financiero. Y esta tarde también habrá dictamen para la modificación de la Carta Orgánica del Banco Central. En el Senado, los jueces Juan Pablo Bertuzzi y Pablo Yadarola defendieron sus pliegos porque ambos aspiran a ser parte de la sala primera de la Cámara Federal en Comodoro Py, que hoy, en esa sala, se deben revisar causas como pesos libra, andis y eventualmente intervenir en la investigación que se sigue contra el ex jefe de gabinete Manuel Adorni. El juez Bertuzzi señaló que es un buen momento para realizar cambios en el sistema.
6: No está desbordado el fuero, lo que constituye una situación ideal para llevar adelante una reforma y la aplicación de un código nuevo.
5: Senado, Silvina Brandimarte, La Red Informativa.
2: Nacionales.
3: Científicos del CONICET se manifestarán en el obelisco contra el recorte presupuestario. Desde allí amplía Pablo Navarro.
7: En una hora, científicos de todo el país se ponen la camiseta y marchan en distintas plazas y polos tecnológicos a lo largo y a lo ancho de la Argentina con la camiseta de la selección y banderas. Es una marcha federal con epicentro aquí en el obelisco porteño, en donde hay un fuerte operativo por parte de la policía ante esta movilización que se va a realizar aproximadamente en una hora. Se espera un importante número de personas que rechazan el fuerte recorte presupuestario y el desfinanciamiento del sistema científico y universitario. Exigen también la prórroga para los casi 400 becarios postdoctorales cuyos contratos vencieron a finales de julio. También piden una recomposición salarial urgente para investigadores, becarios y personal técnico. Y por último, también piden el cese de la pérdida de puestos de trabajo en organismos como el CONICET y el INTA, entre otros. Desde el Centro Porteño, Pablo Navarro, La Red Informativa.
2: Judiciales.
3: Avanza el juicio contra Piti Álvarez por el homicidio de Cristian Díaz ocurrido en 2018. Entró en un cuarto intermedio durante su segunda jornada en los tribunales porteños de Paraguay al 1500 en el barrio de Recoleta. Durante la audiencia declaró Verónica Román, última pareja de Díaz, madre de una de sus hijas. La mujer sostuvo que no observa arrepentimiento por parte del músico y reclamó una condena.
2: internacionales.
3: Comenzó el eclipse total de sol. El fenómeno atraviesa el Ártico y llega a Europa. El fenómeno se produce cuando la Luna se interpone entre la Tierra y el Sol y oculta completamente el disco solar en una estrecha franja del planeta. La trayectoria de la totalidad atraviesa un extremo norte de Rusia, Groenlandia, Islandia y el Atlántico Norte, como también España y una pequeña zona de Portugal.
2: La red de tránsito.
3: Choque y vuelco en la autopista de Lepiane. Un camión y un automóvil colisionaron a la altura de la avenida Escalada mano hacia provincia. Como consecuencia del impacto, el auto terminó volcado. Hora 15, 8 minutos en todo el país. La temperatura en Buenos Aires, 11 grados, humedad 76%, cielo nublado.
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0: Hola, hola, hola, ¿cómo están? Bienvenidos, arrancamos con todo este día miércoles. Escuchábamos a los fabulosos Cadillacs con Mal Bicho para arrancar este una que sepamos todos de mitad de semana. Miércoles 12 de agosto y arrancamos con un temón para ponerle todo el ritmo, todo el power a este día miércoles. Nosotros acompañándolos con todo lo mejor del rock nacional en una que sepamos todos. Momento de presentarnos, antes que nada, por supuesto, antes de arrancar con todo, vamos a contarte quién está haciendo el programa. Mi nombre es Claudio Núñez, estoy a cargo de la conducción de este envío. Estamos acompañados hoy por Juan Piolmos en operación técnica. Sol Acuña está en la musicalización. Esta, por supuesto, es una realización de Long Contenidos. Así que yo te digo, no te pierdas un instante porque se viene un programón sin lugar a dudas. Vamos a tener, por ejemplo, a Las Pelotas, Los Redondos, un de la A a la Z con una gran banda de nuestro rock nacional, nuestro heavy nacional. Vamos a tener mensaje de nuestros oyentes que no pueden faltar. Vamos a tener a La Renga, vamos a tener a Los Piojos, muchísima música por acá, mucho para compartir, así que yo te recomiendo que no te pierdas ni un instante de este una que sepamos todos, que ya mismo comienza.
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seguimos en este Una que llevamos todos del día de hoy, con mucho rock nacional y con grandes temazos de nuestras bandas preferidas. Por ejemplo, ahora llega del disco En Bayón para el Ojo de Idiota, Patricio Rey y su Rosito de Ricota, y la canción que cerraba este discazo. Vamos a escuchar Tom.

tremendo clásico de Los Redondos, el que acabamos de escuchar, todo un palo, discazo, temazo, la verdad, un lujo. Y ahora nos vamos más acá en el tiempo, año 2002, Las Pelotas editaban Esperando el Milagro, y su primer corte de difusión sería este, que quizás uno de los mayores hits de la banda. Las Pelotas nos traen Será.

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1: Muy bien, aquí estamos avanzando en este una que sepamos todos, momento de la A a la Z. Hoy abrimos el abecedario en la R y apareció un nombre que dejó una marca enorme en el rock y el heavy argentino. Estamos hablando de Rata Blanca. Tres canciones, tres momentos distintos y un pequeño recorrido por una banda que consiguió llevar al heavy metal mucho más allá de los límites del género. ¿Arrancamos? Dale. Para la primera no hay demasiadas vueltas que dar. Si hablamos de Rata Blanca, esta no puede faltar. Una historia de fantasía, una guitarra que reconoce enseguida y uno de los grandes clásicos de la banda. Primera parada, la leyenda del Hada y el Mago, Rata Blanca.

Catablanca, leyenda del aire del mago, una canción que apareció allá por el principio de los 90 en su disco Magos, Espadas y Rosas, y terminó convirtiéndose en uno de esos temas que identifican a la banda apenas empiezan a sonar. Vamos a movernos varios años hacia adelante. Rata Blanca ya había regresado a los escenarios y en esa nueva etapa apareció una canción en su disco La Llave de la Puerta Secreta, que rápidamente encontró su lugar entre las favoritas del público. Segunda parada, año 2005, Rata Blanca, aún estás en mis sueños.

0: temazo, Aún estás en mi sueño, de Ariso Nava, Gata Blanca, demostrando que después del regreso todavía tenía canciones nuevas capaces de instalarse junto a sus clásicos. Tenemos un mensaje por acá, dice Darío, dice Claudio, qué buena elección Rata Blanca, este tema fue la puerta de entrada para muchos que después terminaban escuchando muchísimo rock nacional, gran recuerdo, dice, es verdad, ¿eh? Y nos queda la última, seguimos en aquella etapa de regreso, pero ahora vamos a El Reino Olvidado, el álbum que la banda editó en el año 2008, de ahí sale nuestra tercera selección, Rata Blanca, Talismán.
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0: escuchábamos, Talismán, Rata Blanca, gran canción, una balada hermosa, un rock balada divino. Y así completamos las tres paradas, tres canciones de distintas etapas para recorrer una pequeña parte de una historia que ya lleva décadas. La letra fue la R, el nombre elegido fue Rata Blanca, y por acá pasaron La Leyenda del Águila y el Mago, Aún Estás en Mis Sueños y Talismán. Hasta acá llegamos por esta vez con De la A a la Z. Quédate en una que sepamos todos con mucho más rock nacional.
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0: seguimos adelante en este programa del día de hoy. Y en un ratito se vienen los mensajes de nuestros oyentes. Sí, sí, sí, el mensajero está a la vuelta de la esquina. Quédate con nosotros.
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2: Muy bien, momento de mensajes en este una que sepamos todos del día de hoy. Veamos quién se estuvo comunicando con nosotros. El primero es de Silvina. Dice, Claudio, quiero mandarle un beso grande a mi hermana Eugenia. Hace unos días que no hablamos y aprovecho la radio para hacerle saber que me acuerdo de ella. Después seguramente me reta por no llamarla, bueno, a no retarse tanto. Che, Hugo dice, Claudio, ¿puedes pasar algo de Andrés Calamaro? El tema lo dejo en elección tuya. Siempre viene bien un poco de Andrés Calamaro. Dice, bueno, Roxana dice, un saludo para mi hijo Facundo, que está de cumpleaños, que disfrute mucho y sepa que toda la familia lo quiere muchísimo. Iván dice, Claudio, muy bueno el programa, no tengo ningún pedido especial, solamente quería mandarles un abrazo y decirles que sigan así. Mirá qué grande. Beatriz dice, quiero felicitar a mi amiga Claudia porque finalmente sacó el registro de conducir, le costó animarse pero lo consiguió, ahora falta que alguno se anime a prestarle el auto y nos vayamos de viaje. Dice, mirá qué grande. Matías dice, Claudio, mandale un saludo a mi viejo Raúl, siempre discutimos por música porque él dice que después de los 80 no salió nada bueno, no lo pude convencer todavía. Bueno, a seguir intentando, que hay mucho por hablar y mucho por discutir. Débora dice, te pido algo de los Pericos y aprovecho para mandarles un beso a mis compañeras, ellas sabes quiénes son, así que no hace falta dar nombres. Muy bien, muchas gracias por tu mensaje, gracias por el pedido y gracias por estar ahí escuchando este una que sepamos todos. Seguimos con Marro Nacional, dale.

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0: muy bien, aquí estamos, la verdad, se pasó volando, qué programón que estuvimos disfrutando hasta ahora, muchísima, muchísima música, cuánto rock, qué bueno estuvo el de la A a la Z con Rata Blanca, me encantó, abrí miles de canciones, pero bueno, pudimos elegir esas tres para iluminarnos un poco de lo que fue la carrera de Rata Blanca hasta ahora. También han sonado por acá Los Redondos, Las Pelotas, han sonado... ¿Qué más? Los Cadillacs y tanto rock de todas las épocas. La verdad que nos encanta compartir música con ustedes y de todas las épocas, ¿eh? Así que si ustedes la pasan bien, nosotros felices de cumplir con nuestro objetivo. Seguimos acompañándolos. Vamos a escuchar más rock nacional en una que sepamos todos. Quédate.
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miren qué temazo que viene a continuación, un clásico realmente. Vamos a encontrarnos con La Renga, que este fin de semana va a estar tocando en Jujuy, en San Salvador. La Renga se presenta el sábado y ahí seguro va a estar sonando este temazo. Vamos a escucharlos con El Final Es en Donde Partí.

ahí estamos con la renga. Yo no veo la hora que llegue el viernes porque termino el programa y me voy para Jujuy a ver a la renga. Va a ser una fiesta seguramente. Y seguimos escuchando buena música. Se viene ahora el momento de disfrutar de Los Piojos, ese clásico de la banda que estaba en su disco Ay, ay, ay. Los Piojos nos traen Pistolas.

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1: Hora 17, un minuto, cielo nublado en la ciudad de Buenos Aires, la temperatura 12 grados 2 décimas, humedad 74%.
0: Nacionales.
2: Javier Milei reaccionó al emotivo mensaje de Lionel Messi: te abrazamos y acompañamos en el camino que elija seguir.
1: Respaldó al astro tras despedirse de su padre y destacó el orgullo y la alegría que él y su familia le dieron al país.
2: La Libertad Avanza consiguió dictamen para tratar Inocencia Fiscal 2. Los funcionarios no podrán adherir al régimen.
1: El oficialismo fue acompañado por el PRO, la UCR y bloques provinciales que buscan poder aprobarlo en la sesión del 26.
2: Argentina se mantiene intacto con Colombia y contacto por el terremoto. Se aguarda una definición para enviar asistencia humanitaria.
1: La administración de Abelardo de la Espriella ya coordina ayuda con otros países, entre ellos Estados Unidos y El Salvador.
2: Docentes universitarios insisten en que hubo incumplimiento de pago por parte del gobierno.
1: Informa Amanda Pizarro.
3: Móvil. En el marco del paro a nivel nacional, las organizaciones universitarias reclaman una recomposición salarial y el cumplimiento de la ley de financiamiento universitario tras el fallo de la Corte Suprema. Consultado por Radio Rivadavia, así se expresó el secretario general de ADUBA, Emiliano Cagnassi.
4: El paro universitario se está llevando adelante hoy, docente como no docente, tiene que ver con que el 1 de agosto se cobraron los salarios sin la actualización a diciembre del 2023, como estableció la Corte Suprema de Justicia cuando deja en pie la cautelar que dice que se debe actualizar salario y becas estudiantiles en función de la ley de financiamiento universitario a diciembre del 2023. Vemos el llamado a paritaria para el 1 de septiembre como un gesto para poder sentarnos a discutir en serio la recomposición salarial, pero también lo que falta en cuanto a presupuesto universitario y la plata, las partidas para los hospitales universitarios que se firmó en la paritaria del 10 de junio.
3: Desde el Centro Porteño, Amanda Pizarro, Radio Rivadavia.
2: Victoria Villarruel afirmó: cuando un pueblo está decidido a defender su libertad, no hay potencia que lo pueda doblegar.
1: Por redes sociales, la vicepresidenta recordó el aniversario de la reconquista de Buenos Aires y se agregó: reivindicamos el coraje de los hombres que dieron su vida por el destino de nuestra nación.
2: Horacio Rodríguez Larreta cruzó a Jorge Macri, quien dijo: hay que poner un muro para que los del conurbano no pasen a Cava.
1: El ex jefe de gobierno sostuvo: si ponemos un muro nos quedamos sin docentes, sin policías y sin enfermeros.
5: Buenos Aires es la capital de todos los argentinos. Yo no creo para nada en eso del muro. Más la gente que viene a laburar todos los días. Vos pones el muro y la ciudad se queda sin docentes, se queda sin policías, sin enfermeros. La verdad, una locura. En vez de un muro habría que hacer un puente.
0: Judiciales.
2: La causa Vialidad, la justicia embargó al departamento de San José 1111, donde Cristina Fernández cumple prisión domiciliaria.
1: El Tribunal Oral Federal número 2 resolvió disponer de un conjunto de propiedades, vehículos y activos comerciales.
2: Juicio a Piti Álvarez. Una testigo reconoció haber descartado el arma utilizada por el músico en el crimen de Díaz.
1: La audiencia pasó a cuarto intermedio para el viernes a las 10, informa Pablo Lugano.
6: Móvil. Terminó la declaración de Agustina Invernós, expareja del cantante Cristian Piti Álvarez. La mujer reside hoy en Estados Unidos y pidió declarar por Zoom, lejos de la vista del acusado y a sala cerrada. Reconoció haber sido quien descartó el arma con la que Álvarez disparó 4 veces sobre el gringo Díaz en 2018 en una alcantarilla de la autopista de Lepiane. Desde los tribunales porteños, Pablo Lugano, Radio Rivadavia.
0: Policiales.
2: La familia de la niña que murió tras ser atacada por un perro en Chubut afirma inconsistencias tras asegurar que el animal llamado Perejil es inocente.
1: Alma, de 5 años, murió producto de las heridas provocadas por el can cuando se encontraba de vacaciones.
2: Luis Caputo afirmó: Argentina fue arrasada en los últimos 25 años y hoy necesitamos reconstruir este país.
1: Así se expresó el ministro de Economía durante su exposición en el ciclo de coyuntura de la Bolsa de Comercio de Córdoba.
7: Lo que estamos haciendo hoy es reconstruyendo el país. La realidad es que desde el punto de vista económico e institucional Argentina ha sido arrasada y hoy necesitamos reconstruir este país. Argentina nunca evitó una crisis. Siempre que tuvo una situación económica complicada, cayó en crisis. El caer en crisis, uno suele pensar que es un tema económico, pero detrás de ese tema económico hay una decisión política.
0: Economía.
2: El dólar oficial cotizó a 1.465 pesos para la compra y 1.515 para la venta en el Banco Nación.
1: El dólar blue se vendió a 1.535 pesos en la City porteña y el riesgo país ubicó en los 474 puntos básicos. El bitcoin cerró a 65 mil dólares.
0: Internacionales.
2: El Papa León XIV envió 100.000 euros a las diócesis afectadas por el terremoto en Colombia.
1: En tanto, Ursula von der Leyen, presidenta de la Comisión Europea, ayudará con 2 millones de euros a las víctimas.
2: La quinta ola de calor del año ahoga a Francia. La temperatura supera los 40 grados y hay restricciones al uso del agua por la sequía.
1: Las reglamentaciones arquitectónicas prohíben instalar equipos de aire acondicionado en edificios históricos.
2: Putin amenazó con confiscar barcos europeos en cualquier parte del mundo si se persigue a la flota fantasma rusa.
1: Presentó la advertencia como una reacción a medidas europeas que buscan restringir el movimiento de barcos civiles rusos.
0: Deportes.
2: El delantero de River, Facundo Colidio, se despidió con un sensible mensaje.
1: Me voy sintiendo que soy un jugador diferente y un hincha más, afirmó emocionado.
2: Copa Argentina. Independiente tratará de avanzar en los octavos de final contra Atlético Tucumán en Rosario desde las 19.
1: En caso de continuar, se cruzará con el ganador de Aldo Civi de Mar del Plata o Independiente Mendocino.
0: El tiempo.
2: Para este jueves en la ciudad de Buenos Aires se espera una jornada con cielo nublado. Temperatura mínima estimada 8 grados, máxima 12.
1: La actual en Capital y Gran Buenos Aires 12 grados, 2 décimas, cielo nublado, humedad 74%.
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0: 17 horas 10 minutos, 10 grados 7 décimas, la actual temperatura aquí en el centro de la ciudad de La Marque. Vamos a compartir los números de la quiniela en la tarde de Visión FM y para comenzar lo hacemos con la matutina de Neuquén, a la cabeza el 2975. 2975 le siguen hasta el décimo. 897. 999. 858. 146. 513. 272. 628, 300 y en el décimo lugar el 705. Matutina Neuquén a la cabeza, 2975, 2975. Pasamos a la matutina de Buenos Aires, a la cabeza el 6111. 6111 le siguen hasta el décimo. 996, 284. 477, 712, 612, 852, 880, 171 y en el décimo lugar el 731. Matutina Buenos Aires a la cabeza 6111, 6111. Pasamos a la matutina de la provincia de Río Negro, a la cabeza el 6764. 6764 le siguen hasta el décimo. 904, 387, 75, 463, 460, 892, 178, 726 y en el décimo lugar el 890. Matutina de la provincia de Río Negro a la cabeza 6764, 6764. Y por último, la matutina de la ciudad a la cabeza el 2141. 2141 le siguen hasta el décimo. 401, 156, 873, 2, 932. 203, 922, 935 y en el décimo lugar el 995. Matutina de la ciudad a la cabeza, 2141, 2141. Diecisiete horas 13 minutos, 10 grados 7 décimas, la actual temperatura aquí en el centro de la ciudad de La Marque. El pronóstico del tiempo dice, para las próximas horas, esta noche cielo mayormente cubierto, 1 grado bajo cero la temperatura mínima, el viento del noreste a 22 kilómetros, con ráfagas de 38 kilómetros por hora. Para mañana jueves, se espera cielo parcialmente nublado, 13 grados la máxima, el viento del noreste a 29 kilómetros por hora. Ya llega al aire de la 100.5 Frecuencia Latina. Hasta la hora 19, recordamos que hoy hay fútbol. Tenemos fútbol tanto de Copa Argentina como de Copa Libertadores y Copa Sudamericana. Así que vamos a estar atentos también, además de la música de Radio Disney, atentos a todo el deporte porque desde la hora 19.15 juega Atlético Tucumán por Copa Argentina frente a Independiente, al Rojo de Avellaneda. Así que un partido ahí por Copa Argentina importante, ese partido desde las 19.15, seguramente con transmisión de la radio. Por Copa Libertadores de América se enfrentarán Palmeiras Cerro Porteño desde las 19, Platense con Coquimbo Unido. Y recordamos que Cruzeiro frente a Flamengo, 21:30 horas. Por Sudamericana, Tigre enfrenta a Montevideo City Torre. 17 horas 15 minutos, continuamos en la tarde de las 100.5.
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0: Hola, hola, hola, ¿cómo están? Bienvenidos a Frecuencia Latina, Amores Extraños, Laura Pausini, para comenzar este mitad de semana, miércoles 12 de agosto de 2026. Hola, bienvenidos, ¿cómo están? Esto es Frecuencia Latina, a partir de ahora compartimos juntos 2 horas de canciones solo en nuestro idioma. Qué lindo volvernos a encontrar y saber que ustedes están ahí del otro lado. El equipo ya está listo y preparado. Hoy, en los controles, Juanpi Olmos Solacuña se hace cargo de la musicalización, y este programa llega a vos gracias a tu radio, por supuesto, esa que prendés todos los días para escucharnos, y loncontenidos.com.ar. Mi nombre es Cecilia Weber, muy feliz de acompañarlos, claro, estas 2 horitas que la vamos a pasar muy bien. ¿Qué tenemos hoy? Buena música para comenzar. Para comenzar, te voy contando nada más que vayas corriendo las cosas, así bailás por todos lados, la casa, el trabajo, donde sea que te encuentres, porque tiene mucho ritmo el comienzo. Hoy tenemos nuestro bloque In Concert, una canción en vivo que vamos a disfrutar, te la vamos a presentar en nuestro bloque especial, canción dedicada, por supuesto. Tenemos noticias que hablan de la inteligencia artificial, mensajes de ustedes, y los cumpleañeros, por supuesto, de la mitad de semana, todo eso en nuestro programa de hoy. Pero no perdamos más tiempo, vamos a presentarnos y volvemos con buena música, con música para bailar, para mover mucho el cuerpo. Esto es Frecuencia Latina de El Día Miércoles y comienza así.
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1: Comenzamos el nuevo bloque en Frecuencia Latina y llega el In Concert. Claro, ahora vamos a hacer algo que siempre le cambia un poquito el clima a una canción. Sacarla de la versión que conocemos y escucharla en vivo. Esta vez tenemos dos nombres que juntos hicieron de Un Año una de esas canciones que mucha gente terminó haciendo propia. Nos quedamos con Sebastián Yatra y con Reik, pero con escenario y público de por medio. Esto es In Concert y escuchamos a Sebastián Yatra y Reik en vivo cantando Un Año.
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1: Sebastián Yatra, Raik y Un Año en Vivo, una canción que ya tiene mucha emoción en su versión original, pero que frente al público encuentra otra manera de llegar. Hasta acá nuestro bloque In Concert.
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Comenzamos un nuevo bloque en Frecuencia Latina. Movemos el cuerpo y cantamos. ¿Te parece, Dael? Esto es mitad de semana y llega Proyecto 1 con El Tiburón.

0: Así pasaba Proyecto 1, el tiburón, en Frecuencia Latina de miércoles, dale.
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0: Comenzamos nuevo bloque. En un ratito me voy a dar una vuelta por el mensajero. Así compartimos con toda la audiencia los mensajes que ya están llegando. Tenés tiempo todavía. Quiero saber a quién saludamos, qué tenés ganas de escuchar, cómo te acompañás, cómo te dejas acompañar por este Frecuencia Latina. Así que en un ratito leo mensajes.
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Llegamos al final de la edición de este miércoles 12 de agosto de 2026 de Frecuencia Latina. Juanpi Olmos estuvo en los controles, la cuña se hizo cargo de la musicalización. Este programa llega a vos gracias a tu radio y a loncontenidos.com.ar. Mi nombre es Cecilia Weber, un gran placer como siempre acompañarlos. Espero que ustedes se encuentren muy bien. Mañana vamos a volver misma hora, mismo dial, por supuesto, pero tengo cumpleañeros en este miércoles. Renata cumple, Renata Ferreira, 9 años. Julieta Peralta, 17. Y Tiago Mancilla, 23. Feliz cumpleaños para ustedes. Espero que la pasen muy bien. Que disfruten mucho de su día. Desde Frecuencia Latina les deseamos muchos mensajes, mucho amor, muchos regalitos en este día especial. Mañana nos encontramos con todos, misma hora, mismo dial. Así la pasamos muy bien como hoy. Esto es Frecuencia Latina del miércoles. Se ha llegado a su fin. Chao, chao. Oh.

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0: al colega Damián Sáiz, que nos está escuchando. Gracias otra vez a Silvio Nava, Facu Chiappe. Tenemos a Luis Lupetti en la producción. Claro, Platense juega contra el conjunto pirata, contra Coquimbo Unido. Cómo se movía esa tierra cada vez que jugaba el seleccionado argentino de Pekerman en el año 1997 en el estadio de Coquimbo, un estadio ahora ya remozado como el de O'Higgins de Rancagua, donde protagonizó Boca su clasificación a la Copa Sudamericana para enfrentarse a Recoleta. Anoche le ganó 3-1. Grande el Bocha Liberato, escuchándonos, fanático de Independiente. A él le dedico la transmisión, también a Tommy, a su hijo, el recuerdo para su papá. Muy emotivo fue su participación el otro día con su auto de carrera. Un saludo también para el amigo Pérez, el mecánico que nos arregla los autos también a nosotros. Un gran abrazo para él. Tengo que hacer el cambio de frenos. Avisale, por favor, Bocha. Está Martín Arévalo. Vamos a hablar de Boca, de ese Boca ganador. Cambió la racha el Vasco Arruabarrena y sus pibes, Tommy Aranda y Lionel Flores. Bienvenido, Martín, ¿cómo va?
1: ¿Cómo anda, Gustavo? Un gran abrazo para vos, que sos Roberto Carlos. Tenés un millón de amigos, ¿eh?
0: Y así más fuerte, puedo relatar.
1: Muy bien, muy bien. Bueno, Gus, a ver, no es casualidad, hay algunas cosas que empiezan a salir. Se llama tiempo, tiempo de trabajo. El 30 del mes pasado, Boca cerraba la serie con O'Higgins, perdiendo un partido, oyendo a los penales, ganando la tanda de los penales, clasificando, pero perdiendo desde el juego. Y pensar que en 13 días, Boca dio vuelta a la página y tuvo enfrente a Estudiantes, le ganó a Vélez, empató, y a Recoleta, que lo pasó por arriba, porque más allá del 3-1 y de que Recoleta jugó con un jugador menos por mucho tiempo y con dos jugadores menos en los últimos 22 minutos, Boca generó más de 15 situaciones de gol. El equipo se va encontrando, el equipo está más fuerte físicamente, el equipo va recuperando futbolistas desde el banco, y por supuesto que hoy todo esto genera felicidad dentro del cuerpo técnico de Boca.
0: Bien, y también sabemos que tenés información de Cuti Romero.
1: Bueno, está todo cerrado después de muchos días en los cuales Simeone llamó por teléfono al jugador, lo convenció, y está todo cerrado de palabra para que Cuti Romero deje el Tottenham, lo compre el Atlético Madrid, que lo quiso en otros mercados, y en este caso un campeón del mundo se convierta en refuerzo del equipo del Cholo Simeone. Se va Molina, íntimo amigo de Cuti Romero, llega el central que para mí es de los mejores del mundo. Hace rato lo quería Simeone y en este caso suma un jugador espectacular. Resta saber qué va a pasar con Julián Álvarez, que ya en una nota, después creo que fue del partido con Austria, charlando con él, dijo cuáles eran sus intenciones, que lo había hablado con los dirigentes de Atlético Madrid. Hoy se vio las caras con el Cholo, hoy arrancó la pretemporada formal, y por supuesto que ahora lo que resta es saber si se van a poner de acuerdo con otro equipo, llámese Barcelona u otro lugar en el mundo, o si finalmente la pulseada la gana el Atlético Madrid y lo hace quedar en este equipo, ¿no?
0: Bien, Martín, volviendo a Boca, brevemente, ¿se puede ir algún jugador? William Alarcón, por ejemplo, ¿puede partir de Boca el jugador chileno?
1: Sí, y está cerca de partir, porque el Atlanta United de Tata Martino necesitaba un volante interior. Dio cuatro nombres el técnico de Atlanta, ex técnico de la selección, tres veces dirigió a Leo Messi en su carrera. Uno de esos nombres es el de William Alarcón. Boca está negociando un préstamo con opción de compra. Para mí es uno de los jugadores que puede salir en las próximas horas.
0: Vamos el sábado a estar en Platense Boca. ¿Puede ser el debut de Ener Valencia? ¿Se animará a ponerlo el Vasco o todavía dista mucho para que pueda hacer la presentación?
1: Para mí de entrada seguro no, lo que puede ser es que lo vayan preparando para jugar la revancha con Recoleta. Yo veo más ese escenario que el del sábado, que tendría que concentrar el viernes, que perder un día de entrenamiento, es decir, viernes y sábado. Me parece que lo que ha demostrado el cuerpo técnico del Vasco es que primero los quiso poner a todos muy bien físicamente. Si empezás a mirar los partidos de Boca, Gus, te das cuenta que el equipo está en otro ritmo, que hay jugadores que vuelan, caso Acacíbar, caso Delgado, que hay futbolistas que antes por ahí no ganaban la segunda pelota y ahora son jugadores muy intensos, muy dinámicos y que en todo caso demuestran un sentido colectivo individual con un nivel más alto que el que venían teniendo en el último tiempo, ¿no?
2: Martín, fuerte abrazo. Ayer, tal como habías anticipado, volvió a la convocatoria, fue parte de la delegación el chileno Carlos Palacios. ¿Va a seguir en Boca?
1: Sí, porque te soy contundente, Javi, y te digo por qué. El futbolista, y de hecho hace un rato me contactaron de Chile por este tema, el futbolista cuando llegó a Rabarrena tenía decidido volver a Chile, no la estaba pasando bien. En esto no tenía nada que ver ni a Rabarrena ni Boca, que le había dado un montón de elementos para que esté bien. Era un tema familiar, extrañaba a sus hijos. Él tiene dos hijos con una persona que vive en Chile y ahora está por ser papá. Pasado el tiempo, habló con el Vasco Rabarrena, pidió disculpas, pidió una oportunidad y él se quiere quedar. Por eso, lo de ayer fue el banco, pero a mí me parece que en los próximos partidos va a aparecer algunos minutos. Y quizá el sábado es una oportunidad.
0: Abrazo grande, Martín. Vos tenés más amigos que yo. De eso doy fe.
1: Abrazo grande para los dos, los estamos escuchando.
0: Abrazo. Muy bien. Saludos a la gente que está por ahí, que son tus amigos. Bueno, Fer, esto del mercado de pases en plena competencia nos desconcierta, ¿no?
3: Sí.
0: Está subiéndose un avión, José David Romero se va a Parma y lo necesitaría esta noche Tigre porque se queda sin Nacho Russo, por ejemplo, uh-huh. Y se mueve el mercado.
3: Sí, absolutamente. Bueno, a propósito de eso, hay un comunicado oficial de Banfield. El Club Atlético Banfield informa que Tiziano Perrotta no continuará su carrera profesional en nuestra institución. En el día de ayer se acordó con el jugador y su representante legal.
1: Y te digo por qué. El futbolista, y de hecho hace un rato me contactaron de Chile por este tema. El futbolista cuando llegó a Rabarrena tenía decidido volver a Chile, no la estaba pasando bien. En esto no tenía nada que ver ni a Rabarrena ni Boca, que le había dado un montón de elementos para que esté bien. Era un tema familiar, extrañaba a sus hijos. Él tiene dos hijos con una persona que vive en Chile y ahora está por ser papá. Pasado el tiempo, habló con el Vasco Rabarrena, pidió disculpas, pidió una oportunidad y él se quiere quedar. Por eso, lo de ayer fue al banco, pero a mí me parece que en los próximos partidos va a aparecer algunos minutos. Y quizá el sábado es una oportunidad.
0: Abrazo grande, Martín. Vos tenés más amigos que yo. De eso doy fe.
1: Abrazo grande para los dos, los estamos escuchando.
2: Abrazo.
0: Muy bien, saludos a la gente que está por ahí, que son tus amigos. Bueno, Fer, esto del mercado de pases en plena competencia nos desconcierta, ¿no?
3: Sí.
0: Está subiéndose un avión, José David Romero se va a Parma y lo necesitaría esta noche Tigre porque se queda sin Nacho Russo, por ejemplo, uh-huh. Y se mueve el mercado.
3: Sí, absolutamente. Bueno, a propósito de eso, hay un comunicado oficial de Banfield. El Club Atlético Banfield informa que Tiziano Perrotta no continuará su carrera profesional en nuestra institución.

0: Eso, lo de ayer fue al banco, pero a mí me parece que en los próximos partidos va a aparecer algunos minutos. Y quizá el sábado es una oportunidad.
1: Abrazo grande, Martín. Vos tenés más amigos que yo. De eso doy fe.
0: Abrazo grande para los dos, los estamos escuchando.
2: ¿Eh? Abrazo.
1: Muy bien. Saludos a la gente que está por ahí, que son tus amigos. Bueno, Fer, esto del mercado de pases en plena competencia nos desconcierta, ¿no?
3: Sí.
1: Está subiéndose un avión, José David Romero se va a Parma y lo necesitaría esta noche Tigre porque se queda sin Nacho Russo, por ejemplo, uh-huh. Y se mueve el mercado.
3: Sí, absolutamente. Bueno, a propósito de eso, hay un comunicado oficial de Banfield. El Club Atlético Banfield informa que Tiziano Perrotta no continuará su carrera profesional en nuestra institución. En el día de ayer se acordó con el jugador y su representante legal hacer efectivo una cláusula de salida que le permitirá continuar su carrera profesional en otro club. Los datos correspondientes a la ejecución de dicha cláusula serán publicados en el correspondiente informe de mercado de pases, comunica Banfield. Ayer dábamos a conocer la información que indica que Perrotta va al Elche de España y que el Elche lo va a ceder a préstamo a Defensa y Justicia, como ha ya sucedido con otros futbolistas del fútbol argentino. Recuerdo el caso también, si no me equivoco, de David Osorio, que también fue adquirido por el Elche y sí, fue a préstamo a Defensa y Justicia. Bueno,
1: ahora se vuelve a Elche.
3: Claro, Osorio. Se reitera el mecanismo entonces, en este caso con Perrotta, que es una de las mayores promesas, obviamente, que tiene Banfield en su plantel, ¿no?
1: Sí, señor, pero están permanentemente cambiando los planteles, ¿eh? Esto es llamativo y eso también repercute mucho en el nivel futbolístico del fútbol, ¿eh?
3: Tal cual, porque el futbolista no está, el que tiene alguna chance, bueno, recién Mati hablaba del tema de lo Mónaco, por ejemplo, el futbolista no se puede enfocar al 100% en su club, en el club en el que está actualmente, ¿no? Pensando sí, en una transferencia.
1: Bueno, García Basso, por ejemplo, el que quedó libre de Racing, iba a ir a Newell's, Rodrigo Mendoza, y finalmente se va a Chile, tengo entendido.
4: Efectivamente, a la Católica de Chile es el destino de García Basso. La oferta de Newell's la evaluó, no respondió, y finalmente será Lucas Carrizo, el marcador de punta que jugó clásico frente a San Lorenzo. News se queda con el 50% de la ficha, así que será un nuevo refuerzo para el equipo de Fran Darío Kudelka.
1: Bien, ¿y qué se sabe de Central?
4: Bueno, Central juega Copa mañana. Último entrenamiento en el día de hoy en la tarde. Concentración, esperamos, lista con novedades. Y ver si pone, obviamente, lo mejor a disposición. A priori, Ledesma la vuelta de Coronel, con Obando Ávila y la vuelta también de Sandes, ya que Soto fue quien estuvo ante Aldo Civi en la mitad, Ibarra con Pizarro, como viene repitiéndose, Julián Fernández o Cantizano, Di María, Campazzi, Copetti. Para mí el once de Central que mañana juega choque de ida por Copa Libertadores ante Corinthians en el Gigante. Gustavo.
1: Bien, vamos otra vez con vos al vestuario del Rojo, Mati Martínez, porque es para remarcar esto de la discrepancia, ¿no? Hay un cortocircuito muy evidente entre Gustavo Quinteros y parte de la dirigencia independiente. Exponer en una conferencia de prensa y decir que no tiene refuerzos todavía en el equipo es abrir o reabrir una herida, ¿no?
5: Sí, por supuesto, porque cuando llegó Independiente el primer semestre, él marcó, llegué a un club que necesita vender para poder reforzar. Y la verdad es que la situación no ha cambiado en Independiente, Gus. Independiente no ha vendido este libro de pases. Todos los que se fueron, Malcorra, Freire, Valenzuela, Mancuello, se han ido en libertad de acción. Las ofertas que han llegado, la de lo Mónaco, que finalmente no se terminó concretando, o la de Gutiérrez del Krasnodar, de 6 millones de euros, fueron rechazadas por Independiente. Entonces, hasta aquí se gastó 3 millones de dólares en Matías Abaldo, que lógicamente por ahora no se empezaron a pagar, la primera cuota ya venció en julio y ya está atrasado Independiente en relación a esto, hace que no haya dinero para los nombres que está pidiendo Quintero, que pidió Canales, 4 millones de dólares, Mariano Gómez, 3 millones de dólares, Galopo, Echeverría, Galarza, todos futbolistas que están fuera del alcance del club. Por eso digo que por ahora no hubo coincidencia, no hubo manera de arreglarlo. Y el técnico, mientras tanto, pega una de chirlos en cada conferencia, que lógicamente empieza a molestar a los dirigentes de Independiente. El otro día contra Platense dijo: no arrancó el mercado de pases para nosotros. Estos son los

0: mismos futbolistas que estuvieron 11 partidos sin ganar y por el cual yo estoy aquí en este puesto. Mariano Gómez, o mejor dicho, Valenti, está dentro de una lista de 15 defensores que le pasé a los dirigentes de Independiente hace 2 meses y no pudieron concretarlo. Bueno, todas declaraciones que van haciendo mella los dirigentes de Independiente, que al mismo tiempo le ofrecen alternativas y el técnico no le acepta ninguna. Por eso, hoy de mínima imagino una conferencia de prensa picante y después habrá que estar atento, lógicamente, al resultado que pueda obtener Independiente. El banco del Rojo hoy con Rey en el arco, primera vez por una cuestión de decisión técnica. La otra creo que fue para darle un poquito de rodaje a Joaquín Blázquez, pero esta, si Mele ataja bien, creo que tiene chance de quedarse con el puesto. Barros Ayala, Clóster Arrayago y por primera vez por la lesión de Deira Astorza, el lateral suplente de la reserva, Ramiro Martino. Tata Martínez, que podía tener grandes chances hoy de ser titular, finalmente se decidió por Pérez Cursi. Cruz, Millán, Cabral, Avaldo, Valdés y Tempone.
1: ¿Vos crees que Montiel va a estar abierto por la izquierda esta vez? Y Mesa arropa un poco más a Pérez Cursi y a Marcón en la mitad de la cancha. Gutiérrez siempre por la derecha, instalado como una especie de puntero. Y Gabriel Ábalos por adentro como centro atacante. ¿Esto es lo que te dijeron?
0: Mira, Gusi, me dejo llevar por la pretemporada, en Mesa por adentro y Montiel de extremo izquierdo. Ahora, el otro día, cuando Independiente estuvo en desventaja contra Platense, Montiel siguió delante del doble 5 y atrás de Ábalos, y el que se tiró de extremo izquierdo fue Mesa. Así que veremos cuál es la idea para iniciar, pero no tengo ninguna duda que durante el partido también puede haber rotación en ese puesto.
2: Mati, recién hiciste hincapié con lo de Rey en el banco de suplentes. Más allá del episodio del último partido, de un nivel que ha bajado, ¿cabe la posibilidad de que Rey pueda llegar a ser parte en el mercado de transferencias de uno de los que se vaya del club?
0: Bueno, le quedan 4 meses de contrato. Yo creo que en caso de que San Lorenzo lo quiera o lo venga a buscar algún equipo, obviamente que Independiente va a escuchar ofertas porque es uno de los 3 mejores pagos del plantel. Es uno de los 3 contratos más altos y hoy seguramente por el pedido insistente de Quinteros por Mele, yo creo que va a terminar siendo arquero suplente de Independiente. Así que ante cualquier oferta, Independiente lo escucha. Yo no sé si va a pedir un resarcimiento muy alto Independiente, porque creo que le conviene más destrabar un contrato fuerte a que retenerlo para intentar sacar una gran tajada de esto. Así que me parece que donde llegue un resarcimiento medianamente lógico, Independiente le puede abrir las puertas a Rey para que salga.
1: Platense, Coquimbo Unido, vamos a contar el panorama en Vicente López a esta hora. Mariano Pupo.
3: Estadio Tope, el estadio Ciudad de Vicente López, ya están los equipos en el campo de juego, el sorteo entre los capitanes, Galani por el lado de Coquimbo, Nacho Vázquez por el lado de Platense, faltan segundos nomás y comienza el partido.
1: Bien, vamos con vos, Jorge Ruti, en Victoria.
4: Todo listo aquí también para que comience el encuentro. Finalizó el sorteo de capitanes. Lazo por Tigre. Se viene por la Copa Sudamericana. Octavo de final. Tigre frente a Montevideo City Torque.
1: La formación de Platense. Mariano Pupo.
3: Cosanis, el arquero. Saborido, Nacho Vázquez. Cuesta, Silva. Mainero, Ferreira. Barrio, Zapiola, Merlini y Luciano Jiménez.
1: La formación de Tigre, Ruti.
4: Zenobio estará en el arco. Vanegas, Barrio Nuevo, Lazo, Moreno, Garay, Jalil Elías, Santi López, Cabezaralegui, Thiago Serrano y Alfio Oviedo, los 11.
1: Sí, Fer.
5: No, para aportarte precisamente con respecto a Platense y a Tigre, Platense, en el caso de avanzar, tiene que jugar en la próxima instancia de Copa Libertadores cuartos con el ganador de Fluminense Independiente Rivadavia. Y el ganador de Tigre, Montevideo City Torque, va con el vencedor de Cienciano y de Botafogo, que van a estar jugando el partido de ida mañana 21:30 en Perú.
1: Bueno, aquí todavía tenemos a los equipos en la cancha haciendo la entrada en calor. Rodrigo Mendoza, Mati Martínez.
6: Sí, señor, estoy observando muchísimas banderas, como verás, de la gente de Tucumán. No tanta gente, claro. La distancia de entre semana conspirado, pero yo calculo cerca de 500 aproximadamente están, Gustavo, ¿no?
1: Sí, sí, más o menos. Me cuesta mucho hacer ese tipo de cálculos, más teniendo en cuenta en este maravilloso escenario bastante amplio que se ha agrandado en los últimos tiempos. Te pregunto, Rodrigo, y también a vos, Mati, si pudieron averiguar algo acerca de la tecnología que va a utilizar Tello en el VAR por primera vez en la Copa Argentina de este año.
0: Sí, va a estar con un VAR solo, Gusa, lo medio y el quinto árbitro habrá esta oportunidad, que es Silvio Truco. Facundo Tello, el árbitro principal, Juan Pablo Velati, el asistente número uno, Chad el dos, Joaquín Gil, el cuarto árbitro, lo dicho, Truco, quinto árbitro, y Salomé Diorio va a estar en el VAR. En relación
1: ¿dónde
0: a Independiente
1: Bus, Salomé está en Ezeiza, como en el torneo local. Sí, sí.
0: Claro, no, lo mismo, todo lo mismo, mismo sistema. Te decía Bus, en relación a la gente, menos gente de Independiente que con el partido con Unión. En aquella oportunidad era viernes, era fin de semana largo, era más de noche, hoy miércoles, a la tarde, 7 de la tarde, y los precios que estaban un poquito más altos, hace que vea, por ejemplo, la popular Independiente en la parte de arriba, a un 40 o 30% por el momento, y las plateas todavía con espacio.
1: No creo que arranque esto y cuarto.
0: Sí, correcto.
1: Bueno, vamos a ver si arranca este horario, porque todavía los tenemos moviéndose a los equipos en la cancha. Voy a Vicente López con el comienzo de Platense Coquimbo.
3: Se van acomodando los equipos, ya en breve nomás estarán jugando Platense con Coquimbo. Mueve el equipo chileno.
1: ¿Algún jugador argentino en el equipo chileno?
3: Sí, Elvis Hernández, que es nacionalizado chileno. También está Alejandro Camargo. Y en el banco de suplentes tenemos a Guido Badalai y Facundo Pons.
1: En juego Palmeiras, Cerro Porteño, Fer.
5: Comienza en un minutito el partido por Copa Libertadores, octavos de final. Palmeiras frente al conjunto paraguayo. Arbitraje de Gustavo Tejera, uruguayo. Luego, 21:30, vamos a tener Cruzeiro frente a Flamengo, con arbitraje de Yael Falcón Pérez. Y por Sudamericana está por comenzar Bragantino frente a Atlético Mineiro, con arbitraje de Leandro Reichilfer.
1: Flaco López, delantero de Palmeiras, integrante del seleccionado argentino en el último mundial, y Alexander Barbosa, que fue incorporado hace poco al conjunto Verdao. En Cerro Porteño está Vegetti, ¿se acuerdan? De Pablo
5: Vegetti.
1: Claro, Vegetti,
5: Pablo Vegetti, sí señor.
1: Delantero de Belgrano de Córdoba, de largo recorrido, tiene 37 años.
5: Así es.
1: Jugó también en Instituto, en Boca Unidos de Corrientes, Gimnasia de la Plata, Colón, Ferrocarril Oeste, y se inició en Villa San Carlos.
5: Viene a Jonathan Torres también, el equipo de Holland, otro delantero argentino.
1: Sí señor. Bien, vamos al comienzo de Platense Coquimbo Unido, a puro relato.
3: Primer minuto del partido, hay lateral en ataque para Platense, lo va a hacer Saborido, que va a meter la pelota bien en el medio del área, la va jugando atrás para Ferreira, Ferreira que va enganchando, nuevamente para Saborido, se le escapa la pelota, no señor, el centro de Saborido, la pelota que queda bollando, no la puede sacar, termina sacando Hernández con un puntinazo largo, el balón por el costado, va recuperando Platense en su campo.
1: Muy bien, panorama la cancha de Tigre, Ruti.
4: Un minuto con 40, allá del primer tiempo, están empatando 0-0 Tigre y Montevideo City Torque por los octavos de final de la Copa Sudamericana.
1: ¿Y por dónde anda la pelota?
4: Saliendo desde el fondo con el capitán Lazo, que va entregando atrás para Genovio, sale Tigre jugando en victoria, partido de ida, pelota afuera, a ver si la tiran arriba, se adelanta lentamente, espera Oviedo, no está el ruso hoy, el toque cortito, la pelota ya va pasando por la posición de Garay, Martín que va entregando para Lazo, abrió por derecha, viene para Moreno, se adelanta Moreno con la pelota, la tira larga y se va ahora, a ver si llega al fondo y lanza al centro, no demasiado largo, afuera, saque lateral que va a tomar Montevideo City Torque.
1: Bien, está en juego en estos momentos también Bragantino y Atlético Mineiro.
5: Exactamente, el equipo de E. Domínguez, como le dice usted, Sima, está empatando como visitante, 0-0, dos minutos del primer tiempo. También arrancó Palmeiras, Cerro Porteño, 3 minutos, 0-0.
1: Acá nos hablaba Silvio Nava y la gente de Atlético Tucumán del recuerdo de Tomás Cuello, que es uno de los jugadores elegidos por E. Domínguez para arrancar este partido trascendental por la Copa Conmebol Sudamericana, octavos de final. Nos vamos a Vicente López, Mariano Pupo.
3: Esto aquí atrás para Sánchez, que tiene que devolver con un derechazo largo porque había sido pase de un compañero. La manda por el costado. Ahí lateral para Platense, rápidamente para hacerlo. Saborido no, se toma su tiempo. Juega hacia atrás, la pelota es de Platense que sale jugando en 3 minutos de este primer tiempo, 0-0 en el Estadio Ciudad de Vicente López.
1: Vamos a victoria, Tigre City Torque.
4: Se adelanta Vanegas por izquierda, va a buscar el centro, había infracción, hay tiro libre para Montevideo City Torque. La falta que va a corresponder al equipo uruguayo, que viene, reitero, de ganar el grupo donde estaba Palestino, donde estaba Gremio, donde estaba Riestra. Y este Tigre que viene de eliminar a Nacional de Montevideo después de 2 victorias en el campeonato local, frente al River, frente al Racing. Cabezazo de Vanegas, entrega al medio, recupera ahora Montevideo City Torque, Garay, el toque Oviedo de primera, entregó, se viene Tigre por esta, se frena ahora en la mitad de la cancha, descargan y va a comenzar de nuevo desde el fondo.
1: Muy bien, estamos aquí esperando por Atlético Tucumán Independiente, el partido que se viene, lo va a comentar Javier Tavares. Recordemos la formación del DECA, así va Atlético Tucumán dentro de un rato.
6: El arquero con la 1, Luis Ingolotti, en el fondo el 24, Leonel Di Plácido, 26 para Clever Ferreira, 36 Luciano Vallejo, la 21 para Ignacio Galván, 11 Renzo Tesuri, 19 para Leonel Vega, 31 Lautaro Godoy, 10 para Franco Nicola, en ataque el 23 Nicolás Lamendola y el 30 es Manuel Brondo, los 11 de Falcioni.
1: Dame este córner de Tigre a Ruti.
4: Le va a pegarse a la ley esa pelota, va en Came que llegó, dijo Lazo, 44 minutos con 30 del primer tiempo, va Tigre, el centro de Saralegui, Oviedo, arriba. El cabezazo de Oviedo, saque de arco que va a tomar Montevideo City Torque.
1: La formación de Independiente, Mati Martínez.
0: Mele en el arco, Arias, Fedor, Colomónaco y Zavala,
1: Pérez Cursi, Marcone, Mesa, Maxi Gutiérrez, Santiago Montiel, Gabriel Ábalos. El equipo de Gustavo Quinteros, Copa Argentina, 90 minutos. En caso de igualdad, directamente vamos a los tiros desde el punto del penal. Recordemos lo que sucedió en Europa más temprano. Obtención de un nuevo título para Luis Enrique, entrenador español del Paris Saint-Germain.
5: Exactamente, 13 títulos para él con el conjunto francés. En este caso se quedó por segundo año consecutivo con la Supercopa de la UEFA en Salzburgo. Le ganó a Aston Villa 2-1.
1: Muy bien, recordemos que todavía está de vacaciones Dibu Martínez, no atajó, claro, para Aston Villa.
5: No atajó, sí estuvo Emiliano Buendía y no fue considerado Garnacho por el entrenador.
1: Bien, vuelvo a Mariano Pupo con Platense Coquimbo.
3: 5 minutos y medio del primer tiempo y el tiro de esquina para Platense por el sector izquierdo luego de que Sapiola estuviera a punto de meter el sablazo. Se la punteó justo Camargo y va a llegar el centro desde la izquierda buscando la apertura del marcador el equipo Calamar, que hasta acá se plantó en terreno rival. No lo deja salir a Coquimbo, pasa de todo en el área, ¿eh? El árbitro paraguayo Juan Benítez ya empieza a llamarle la atención a los jugadores porque pasa de todo, se golpean, se pegan. Obviamente hay VAR, esperando por la ejecución de Sapiola, va a llegar el centro, bueno, Benítez frena todo, le dice a Hernández y a Nacho Vázquez que dejen de tomarse, que dejen de pegarse, lo típico que se dice en estos casos y después no se termina cobrando absolutamente nada. Va a llegar el centro al área, Sapiola que levanta sus brazos, jugada preparada, buscando la apertura del marcador, Platense atacando contra el arco que da la General Paz, centro de Sapiola, el cabezazo de Vázquez, lo corrieron justo, lo movieron bien en el aire cuando saltaba la pelota, se va por línea de fondo, saque de arco para Coquimbo.
1: Muy bien, Jorge Ruti con Tigre, City Torque.
4: Le va a pegar desde el fondo Zenobio, 6 minutos, casi 7 del primer tiempo por la Copa Sudamericana, octavo de final, Tigre 0, Montevideo City Torque 0. No está Nacho Russo hoy, acumulación de tarjetas amarillas. Avanza por derecha Moreno, la tiene Moreno, se frena Moreno, le pasa por fuera Cerrago, a ver si se la tira, no cambian de frente. Va entregando la posición del medio para Garay, Garay que descarga por fuera. Y se adelante va llevando la pelota a Barrio Nuevo. Alán que entrega sobre el costado, vino para Santiago López, arranca Santi. Ahí va López, tiro largo López, demasiado largo, raya de fondo, saque de arco.
1: Muy bien, panorama en el vestuario de Atlético Tucumán, Rodrigo Mendoza.
6: Todo listo, los suplentes ya están en el banco de suplentes, la última arenga, ya se lo ve bien de lejos, ahí va el decano rumbo a la cancha para el saludo inicial.
1: Vamos con el rojo de Avellaneda, Mati Martínez.
0: Empiezan a salir los suplentes con Pechea Fluo. Ya va a estar Independiente en un ratito en el campo de juego.
1: Volvemos a Vicente López, Mariano Pupo.
3: El rechazo de Hernández, el anticipo había sido de Silva. La pelota campo rival, va recuperando ahora Salinas luego de que nadie presionara. Se viene Salinas, jugó atrás para Zavala, que se pasó, termina siendo lateral para Platense por el sector izquierdo. 8 minutos del primer tiempo, 0-0 el partido.
1: Vamos a Ruti con este córner para Tigre.
4: En 8 minutos va Tigre en busca del primero, le va a pegar de pierna derecha, sector zurdo, Saralegui. Va a venir el centro al área, va en Came que llega, gritó Barrio Nuevo, se mete el primer palo, el segundo balazo, levanta la cabeza, marca el centro y va a venir allá del primer palo, despeja en el fondo el zaguero. A ver si insiste con esta, persiste el peligro, todavía tiene la pelota Tigre, la van a jugar atrás, comenzará de nuevo, no pasa por Garay, ahora sí va a venir al defensa y va a salir desde el fondo en 8 minutos con 30, 0-0 está el partido.
7: partido.
1: Fer García, no descuidemos las novedades en el fútbol nacional e internacional.
5: Exactamente, porque tenemos fútbol en Brasil por la Copa Libertadores de América. 9 minutos del primer tiempo, Palmeiras, Cerro Porteño, 0-0. Copa Sudamericana, 8 minutos de la primera parte, Bragantino Atlético Mineiro, también con el marcador en blanco. Cambio de árbitro para el partido de la quinta fecha del torneo clausura, precisamente el encuentro que involucra Atlético Tucumán, que debe jugar el lunes 14:45 como visitante de Estudiantes de Río Cuarto. No dirige Fernando Espinosa, va Fernando Echenique como principal.
1: Bueno, recordemos el equipo arbitral en Rosario, en el Coloso del Parque, por aparecer en el campo de juego el Deca y el Rojo, el Rey de Copas. Trillo, árbitro principal entonces, con Juan Pablo Velati, Gabriel Chade, Joaquín Gil, el cuarto árbitro, Silvio Truco, Salomé Di Llorio. La cuestión del VAR, que tendremos por primera vez en la Copa Argentina, pero no hay fuera de juego semiautomático, ¿no, Fer? Vos tenías la información.
5: Claro, la AFA anunció que recién podría haber prueba piloto a fin de este año del VAR semiautomático. El tema es que Beligoy hizo declaraciones en los últimos días, iban a tratar de adelantar el uso de esa tecnología para los octavos de final de la Copa Argentina. Después no hubo confirmación alguna.
1: Bueno, veremos qué sucederá. Esperemos que sea bien empleada la herramienta para mejorar la cuestión de la justicia. Se viene Atlético Tucumán, se asoma el Deca en el campo de juego. Se viene también Independiente vestido de rojo. Ahí va caminando lentamente al centro del campo para pasar por una especie de arco que hay allí, con lo que tiene que ver con la Copa Argentina, la forma tan particular que tenemos en el fútbol nuestro. Veremos si va todo el plantel, me parece que no, que van los 11 titulares. Esto es diferente con respecto a lo que sucede en el torneo clausura. Iván Marcone es el capitán de Independiente. Así va el Rojo de Avellaneda en el Coloso del Parque, a punto de ingresar al campo de juego con Atlético Tucumán, que hoy va con la camiseta muy similar a la del Inter de Milano. Los colores azules y negros va a utilizar el conjunto de Tucumán, el Deca. Así está Facundo Tillo, toma la pelota con sus manos, con una campera celeste ingresa Renzo Tesuri como capitán y el resto del equipo dirigido por Julio César Falcioni. Gustavo Quinteros, el entrenador de Independiente, está el Rojo de Avellaneda, cierra la fila Santiago Montiel y la recepción es cálida pero la jornada muy fría aquí en el Parque de la Independencia, esperando por Atlético Tucumán e Independiente, tercera vez que se enfrentan por la Copa Argentina. Voy a Victoria Tigre con City Torque, Jorge Ruti.
4: Se defiende Tigre ahora porque atacaba Montevideo. City Torque recupera bien la pelota de Lazo jugando para Garay. 11 minutos con 50, Tigre 0, Montevideo City Torque 0 por la Copa Sudamericana, octavo de final, partido de ida.
1: Muy bien, ¿qué pasa? Vicente López, está cerca Platense.
3: Hay tiro de esquina para el Calamar, recién lo tuvo Silva, rebotó en el arquero y terminó saliendo. Centro al área, cruzó todo el área y nadie para conectar. Después lo tomaban a Nacho Vázquez por el segundo palo, el árbitro dice que no fue penal. Hay lateral para Coquimbo por la izquierda, pero lo tuvo Platense por dos en la misma jugada. 12 minutos, 0-0.
1: Vamos otra vez a Jorge Ruti porque ataca el conjunto montevideano.
4: Se viene por derecha, ya lleva la pelota, Busquets va a buscar el centro, la va a tirar, cambia de frente, demasiado largo, estaba mal parado Tigre, se le fue el balón afuera, saque lateral en 13 minutos, el partido sigue 0-0, no tiene goles.
1: Muy bien, aquí en el sorteo, el árbitro del partido Tillo va a confirmar seguramente quién se quedará con la pelota. Que no hagan el lío que hizo ayer el chileno en la cancha de Huracán. Boca movió dos veces. Algo realmente inaudito en este fútbol tan evolucionado, si se quiere. Con todos los detalles repasados a pleno. Bien, lo puedo otra vez contactar a Mati Martínez mientras posar Independiente para los reporteros gráficos. No, tenemos dificultades con él, allí junto a Gustavo Quinteros, el entrenador, que está allí saludándose con Julio César Falcioni, de manera muy afectuosa. Voy otra vez con vos, Rodrigo Mendoza, mientras se acomodan los jugadores en la cancha. Tampoco tengo contacto con Rodrigo, bueno, enseguida lo vamos a a restablecer. ¿Gustavo? El árbitro del partido, Tello, vestido completamente de negro, junto a sus colaboradores, Silvio Truco Balbar con Salomé Di Llorio. De Abar, tenemos cuarto árbitro, Joaquín Gil. Sí.
5: Cinco series para Atlético Tucumán en octavo de final de la Copa Argentina. Ganó tres, perdió dos. Las tres que obviamente no tuvo resultados positivos fueron las últimas en las cuales jugó. En 2025 quedó eliminado frente a Newell's. Perdió 3-2. Siete series de octavo de final de Copa Argentina para Independiente. Ganó 3, perdió 4, fue derrota en la última en 2025 frente a Belgrano, 2-0.
1: Bueno, última recorrida antes del comienzo del partido en Rosario, en el Coloso Marcelo Bielsa, entre Atlético Tucumán e Independiente. Nos vamos a Vicente López con Mariano Pupo.
3: 14 minutos del primer tiempo, se viene con todo Platense, que empieza a presionar cerca del área rival. La va jugando Sapiola, hace bien el enganche, va hasta el fondo por la derecha, viene el centro, el rebote le queda a Merlini, va Merlini, centro al área, la busca Jiménez, el despeje de Camargo, le queda Saborido, saca Camargo finalmente en dos tiempos, recupera, cuesta la pelota, la tiene Platense en la mitad de la cancha, 0-0 el partido.
1: Vamos con Jorge Ruti al José de la Giovana.
4: 15 minutos van de la primera parte, Tigre busca, es el que quiere, es el que tiene la pelota, falla en el último cuarto del terreno de juego en Montevideo City. Torque espera para contragolpear, no tiene goles por ahora el partido, van 15, octavo de final de la Copa Sudamericana, Tigre, Montevideo City, Torque 0-0.
1: Ahí está Mati Martínez, la pelota que va atraída por un superhéroe o algo así, algo parecido. Allí está esperando la pelota Tello para que esto arranque. El último dato de Independiente.
0: Bueno, ya está todo listo, Marcone, capitán, lo veo a Mesa tirado a la izquierda, Montiel, me parece que va por el medio como charlábamos nosotros, Mesa de extremo izquierdo.
1: Muy bien, todo está por suceder, lo mejor por comenzar, un saludo grande al profesor Esteban Jiménez, que nos está escuchando, como siempre, con todos los detalles lingüísticos.
2: Grande, profe.
1: Le dedicamos a él la transmisión. Va a arrancar Atlético Tucumán Independiente en la radio, líder del fútbol. La Copa Argentina busca un clasificado a cuartos de final. ¡Fútbol!
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1: Tiene que mover Atlético Tucumán frente a la pelota Manuel Brondo. Va a comenzar el partido, un instante de silencio, nos adherimos en la transmisión, esto tiene que ver con el fallecimiento, estamos justamente en Rosario con Jorge Messi y su homenaje, el papá de Lionel Messi, una familia realmente maravillosa, un saludo grande para Matías Messi y las condolencias del caso. Va a arrancar el partido, una carta conmovedora de Lionel Messi, de esto ya vienen hablando durante toda la programación y seguiremos hablando de lo que dejó traslucir en tanta intimidad y privacidad que se le ha tratado de respetar a Lionel Messi, pero ha sido realmente conmovedora sus palabras, la carta que escribió. Va a arrancar el partido Tello, el árbitro del encuentro, la comunicación con los asistentes y con el VAR, se está chequeando todo, me parece que por eso tenemos esta pequeña demora. Brondo frente a la pelota y también algunas bengalas que han caído al campo de juego, Mati.
0: También está mirando para el lado de Independiente. El árbitro del partido, Facundo Tello, Mele, le dice con el pulgar para arriba que está ok. Los que tienen frío son los líneas, saltan y saltan, ahí va.
1: Y salta. Sí señor, tanto Velati como Chade. Pita el árbitro del partido y ya se juega. La tocan atrás para Di Plácido. El pelotazo que va a cortar Pérez Cursi, arranca Pérez Cursi por la derecha para Independiente, se arrima al área, tiró. Hay un rebote en Vallejo y se va al córner. Tiro de esquina para Independiente que arrancó con todo.
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1: El córner para Independiente, le va a pegar Santiago Montiel. Atentos a la llegada de Kevin Lomónaco. También va a ir a buscar, claro está, Gabriel Ábalos, de imponente físico. Centro de Montiel, cortito, finalmente, a ras del césped. El toque de Lomónaco, el centro de Montiel, taco de Marconi, golpe de cabeza de Pérez Cursi. Toca suavemente Ábalos, pero incómodo. Y le queda al arquero Luis Ingolotti para Atlético Tucumán, que tiene que sacar desde su área chica.
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9: 0-0 el partido recién iniciado en Rosario, en el Coloso. Marcelo Bielsa en el parque. Sí, señor, va el pelotazo de Ferreira y Yemandú. El guaraní está sacando el pelotazo, devuelve de cabeza, atento Fedorco. La recupera Atlético Tucumán, pelota para Lamendo.

0: Pifio, la perdió contra el costado izquierdo, lateral para Independiente, 0-0 recién iniciado. Vamos a la Copa Libertadores de América en Vicente López.
1: 19 minutos del primer tiempo, se adelantó Coquimbo que ya tuvo el primero, están empatando 0-0.
0: Pelota que saca desde el fondo Zavala, el rosarino que habla guaraní. En el lateral izquierdo de Independiente corre Montiel, sale Ingolotti, protegido por Ferreira y Ñamandú. Atrapa Ingolotti para Atlético Tucumán, que tiene que salir desde el fondo. Me voy a Victoria, Copa Sudamericana. Jorge Arruti.
1: Llegó el primer tiro del partido. Fue Agüero para Montevideo City. Torque pasó cerca del arco que defiende Zenobio. No tiene goles. 20 minutos del primer tiempo. Tigre 0, Montevideo City, Torque 0.
0: Ataca Améndola ahora por la izquierda. El toque corto para Galván. Busca el fondo. Se quedó sin cancha. Marcado por Juan Manuel Fedorco. Perdió la posibilidad de desbordar. Nacho Galván. Hay saque de meta para Independiente. Lo hará el uruguayo Santiago Mele.
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0: Y dijiste que por esta titularidad de Mele se puede ir, Rey. ¿Crees vos, Mati?
3: Creo que Independiente va a cerrar las puertas ante cualquier oferta que llegue, porque es uno de los contratos más altos. Y si sigue titular Mele, Rey es un peso para la dirigencia de Independiente.
0: Ataca mientras tanto Brondo para Atlético Tucumán. El pase para la Améndola. Aparece por todas partes la Améndola. Viene tocando cortito para Franco Nicola, el uruguayo de zurda. Toca por la derecha para la inserción. Así de Lautaro Godoy. Tratan de combinar con Di Plácido. Desborda Di Plácido. Tiró centro. Muy bueno. Salva Fedorco con el pie izquierdo. Le queda Nicola. Busca la zurda. Busca la zurda. Lo adivina. Y le roba colocándole bien el cuerpo Pérez Cursi. Toca para Montiel. Barre con todo pero para atrás. El jugador Godoy le queda a Ábalos. La mete para Montiel. Cierra Galván, toca atrás para Ingolotti. Ingolotti tiene que resolver con el pie. Presionaba, pero no con mucha intensidad. El chileno Gutiérrez sale. Atlético Tucumán desde el fondo. 3 minutos 10, 0-0. Engancha Ábalos. Foul. Foul, lo derriba Vega. Lo levanta por el aire a Gabriel Ábalos, que estaba retrasado, lejos del área. Tiro libre. Le corresponde a Independiente.
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4: Es bueno el comienzo del partido, ¿eh? Por lo menos con la dinámica, ya los dos se han aproximado y ahora tiene esta buena oportunidad Independiente por arriba.
0: Ahí está Julio César Falcioni observando todo, el patriarca del fútbol argentino. Tiro libre desde la derecha para Independiente. Vendrá el centro o el remate al arco de Montiel. Atentos, allí va Mesa, le pega la pelota, manda un centro aéreo, la pelota rechazada por Ferreira. Ñemandú insiste Independiente con Kevin Lomónaco, engancha bien el futbolista Oversize, toca atrás para Mesa, le va a pegar al arco, tiró a colocarse, desvió en un cuerpo de un jugador de Atlético Tucumán y la mandó al córner. Me parece que rebotó en Leonel Vega o en Tesuri. Córner para Independiente, que presiona.
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0: El córner para Montiel, sí señor, otra vez para la zurda. Antes hizo un toque cortito, veremos si el centro es directo, sí. Viene a la cabeza de Fedorco, saca de cabeza Ferreira y Ñamandú. Desestabilizado por Fedorco, el árbitro da lateral. Es para Independiente, frente a las áreas de Atlético.
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0: Tiene el lateral centro al área, frente allí al arco prácticamente. El saque lateral es despejado. Mitad de la cancha, buscaba Brondo, lo derriba, no, lo sacude. Lo estruja allí el jugador Juan Manuel Fedorco cuando se venía la contra de Brondo. Un abrazo le quiso dar el Fedorco a Brondo. Es tiro libre para Atlético Tucumán.
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0: 5 minutos 30, intenta Maxi Gutiérrez desequilibrar por la derecha. Colabora con él Gabriel Ábalos, se va con pelota y todo para afuera. Lateral para mí, para Atlético Tucumán. El árbitro dice que no, la mandó afuera. Finalmente Nicola, lateral para el rojo, lo tiene que realizar Santiago Arias, el colombiano.
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0: Salida por el costado izquierdo de Nacho Galván. Se manda Galván, tocó para Nicola. Gana Galván después del rechazo de Arias. La quiso pinchar Galván a mano. El jugador de Independiente, tiro libre para Atlético Tucumán. Se queja Nacho Galván. Es pelota para Atlético Tucumán, 0-0 el partido. Se hizo el toque corto por la izquierda para la Améndola. Engancha la Améndola. Lo tiene sujetado a Arias.

0: Escapó la Méndola, mete el brazo Arias, hay una sujeción dentro del área, Tello no dice nada, y el árbitro retrotrajo y cobra la falta atrás, casi en el banderín del córner, la falta inicial de Arias contra la Méndola. Es para repasar realmente lo sucedido aquí, Javier.
1: Es que lo que se vio, Gustavo, claramente es que había una sujeción afuera, después lo suelta Arias cuando llega al área, y creo que esa fue la razón por la cual primero concede la ventaja y después retrotrae el juez.
0: Bien Tello entonces, tiro libre para Atlético Tucumán, es una especie de córner desde la punta izquierda, ahí está, viene el remate al arco, con los puños el arquero Mili, después del disparo desde la punta izquierda de Lautaro Godoy, se ha salvado Independiente, gran respuesta de Mili, pelota que viene para Maxi Mesa, la tiene Mesa, uy, le quiso tirar un tubo a Tesuri, la busca otra vez Mesa con Marcone, Marcone atrás para que saque el pelotazo Zavala, la pelota se va de la cancha, la pelota está llorando, impulsada por Zavala, lateral para Atlético Tucumán, 0-0, 7 minutos 15.
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0: Infracción de Di Plácido contra Maxi Mesa, que queda en el piso. El tiro libre es para Independiente. Atlético Tucumán generó la primera situación de gol. Buen disparo y buen recurso también para devolverla con los puños del arquero Santiago Mele en su primera intervención. Con mucho riesgo para el rojo. Sale otra vez Nacho Galván por la izquierda para Atlético Tucumán. La deja cortito atrás para que se venga Vega de taco. La está dejando para que pase Godoy. Se manda Godoy. Godoy va por la mitad de la cancha. La pone profundo para Brondo. Brondo que quiere pasar. No se lo permite lo Mónaco tampoco. Fedorco sale deslizándose por el verde. Césped Mili atrapa al arquero de Independiente.
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1: La iniciativa le pertenece a Independiente, pero Atlético Tucumán está muy atento para cortar y, resumiendo, en pocos pases, llegar para enfrentar a Mele.
0: Nacho Galván en el lateral de la izquierda para Atlético Tucumán, buscándolo ahí en la fricción. Brondo contra Fedorco, toca al medio. Está retrocediendo allí Lautaro Godoy. Godoy se apoya en Ferreira y Ñemandú. Sale el Careguazú, tocándola para Vega. Vega de primera para Di Plácido. Ahí se viene por la derecha Di Plácido. Con él está Renzo Tesuri. Pelota para el capitán, la tiene Tesuri. Se manda Tesuri, desciende para abarcar Mesa. Escapa Tesuri. Al final lo frena Marcone, pero la falta es de Zavala o de Mesa. Está señalando Lotillo a uno de los infractores. Tiro libre para Atlético Tucumán. Tesuri en el piso, comienza a ser desequilibrante por el sector derecho.
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0: Zavala fue el victimario. Tiro libre favorable Atlético Tucumán desde la derecha. 9 minutos. Vendrá el centro por intermedio de Lautaro Godoy. Atención que fue a buscar Luciano Vallejo con Ferreira Ñemandú. También la está pidiendo Vega, viene el centro pasado, salta y despeja de cabeza Pérez Cursi, para Independiente ingresa por la izquierda Tesuri, manda el centro, sale Mele, la saca con una trompada, el arquero despejó con el puño derecho, gran recurso de Mele, busca la contra Independiente, va por la izquierda Montiel, la defiende, escapa Montiel, toque suave, va para Mesa como puntero izquierdo, foul. Una brutalidad de Ferreira Ñemandú, tarjeta amarilla para el zaguero, lo tengo Rodrigo Mendoza. Primer amonestado en el conjunto tucumano, Cris.
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0: Temprano lo amonestan a Ferreira Ñemandú, tiro libre favorable Independiente por la izquierda. Vendrá el centro de Montiel, amaga salir Luis Ingolotti. También está Maxi Mesa para pegarle con la comba, para que se cierre, controlar, que ahí va el toque corto de Montiel, Montiel para Mesa, Mesa la juega al medio, va para Pérez Cursi, una jugada ensayada supuestamente, ahí va Pérez Cursi, la toca atrás, previsible, en este caso el rojo, viene el centro de Santiago Arias, devuelve de cabeza Ferreira Ñemandú, la mata Mesa, encara Maxi Mesa, va por la izquierda, lo trabó con todo, y al final le roba esa pelota el jugador La Méndola, pelota adelante, atención, termina empujando en una situación de ataque para Atlético Tucumán. El mediocampista, allí aparecía Nicola, lo derriba a Arias, tiro libre rojo.
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0: 0-0 en Rosario, Atlético Tucumán Independiente en el marco de la Copa Argentina. 16avo de final, pelota para Santiago Montiel. La baja bien Montiel, traba, lucha, gana, cae. No hay foul, dice Tello. Y sale Nicola, Nicola entregándola para Tesuri, le cruza el cuerpo por delante y recupera Zavala. Zavala toca atrás para el Mónaco con sus manos enguantadas. Toca más atrás para otro que tiene las manos enguantadas. Es el arquero Santiago Meile, vestido de verde oliva.
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0: 12 minutos de la primera parte en Rosario. Pelota para Ábalos, la mató muy bien, pero al final le roba a Vega. Despeja Ferreira, Ñemandú, la busca de cabeza Montiel. Rechazo de Di Plácido, de punta y para arriba, la tira Di Plácido. Va el choque Brondo, saca Fedor con la busca ahora Godoy. Lucha y gana finalmente Marcone. Toca bien Marcone, pero queda dolorido por un pisotón. Va por la derecha Independiente con Pérez Cursi, tocándola para Gutiérrez. Se viene el mayordomo, va Maxi Gutiérrez, va el chileno, se mete en el peor lugar donde podía meterse. Se le cruzan por delante tres jugadores de Atlético y lo cercan, y al final le quitan la pelota al jugador Gutiérrez, ex Huachipato. Sale Nacho Galván ahora para Atlético Tucumán. La tira a la derecha para Tesuri, le gana la posición a Zavala, pero en retroceso. La busca Tesuri contra la raya, se cae para robar Maxi Mesa. Mesa toca corto por la mitad de la cancha para Marcone. Se viene Independiente, el partido igualado, sin goles en Radio La Red. Aquí no relatamos partidos, transmitimos la pasión del fútbol, en este caso la Copa Argentina. Chavoy con la Copa Libertadores y Sudamericana, juegan Platense y Tigre respectivamente, de local. Ahí va por la derecha, el centro, la busca Montiel, el centro era de Ábalos y Ábalos debería estar metido adentro. Se equivoca aquí Independiente en cómo estaba estructurado para este ataque. Va por la izquierda Nacho Galván, sube permanentemente Nacho Galván, el ex Racing, pierde esta vez con la buena marca allí de Santiago Arias. Recupera el conjunto tucumano, la tiene Godoy, Godoy tocó para Nacho Galván. Galván jugó por la izquierda, atención, engancha y escapa, la tira largo, busca el autopase y no puede, la Méndola. Cae, se queda reclamando falta, perdón, era Godoy. El árbitro del partido dejó seguir, pelota de Mille, va a salir Independiente desde su área.
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0: ¿Qué viste hasta aquí desde tu sector, Rodrigo Mendoza?
3: Muy activo, Falcioni charlando especialmente con su última línea, no quiere distracciones, Gustavo.
0: Salida desde el fondo de Fedorco. Fedorco entregándola para Kevin Lomónaco. Sale Independiente. Lomónaco toca por la izquierda para Zavala. Le da la espalda a su marcador que es Tesuri. Se le pone de frente ahora. Levanta Zavala. No parece estar bien el campo de juego. Ya le pregunto a Rodrigo. La toca Mesa para Montiel. El cierre relámpago es de Ferreira Ñemandú. El paraguayo la tira para Tesuri. Media vuelta de Tesuri. Luchó y ganó muy bien Zavala. La busca ahora Mesa. La manda fuera Tesuri. Lateral rojo más rápido que inmediatamente lo está realizando Zavala. Entrega mal Marcone. Y sale Di Plácido para el Deca. Toca mal para Brondo. Recupera Fedorco. Fedorco y el pelotazo en diagonal a la derecha para Gutiérrez. Rebota el cuerpo de Gutiérrez. Despeja Vallejo. La pone en órbita Luciano Vallejo. Espera Brondo. Se anticipa Marcone. La baja con el pecho. Toca cortito para Pérez Cursi. Otra vez para Marcone. Lo traba con todo Vega. Sin embargo, le queda a Lomónaco. Lomónaco corto para Marcone. Las pide todas. El capitán de Independiente. La tiene Marcone. Marcone abrió el juego por la izquierda. Viene para Maximiliano Mesa. Encara Mesa. La marca Di Plácido. Se frena Mesa. Mesa toca adentro otra vez para Marcone. Marcone aguanta. Toca ahora para Zavala. Se viene Independiente por la izquierda. Marca Tesuri. Zavala juega atrás. El pase de apoyo para el Mónaco. Se lo ve dolorido a Marcone. Enseguida voy con Mati Martínez. Cuando ahora hay córner tras un rebote. Hay córner. Pegó esa pelota en Lautaro Godoy. Tiro de esquina para Independiente. Punta izquierda. ¿Qué le pasa a Marcone?
4: Está molesto en la rodilla. Ahora le pregunta a Tello cómo está. Pero Marcone le levanta el pulgar. Va a poder continuar. Quintero por ahora conforme con el arranque de Independiente.
1: Me parece, Mati, que fue en aquella situación en la que cayó Tesuri por la falta de Zavala y lo terminó golpeando al mediocampista de Independiente.
0: Puede ser. Vendrá el córner. Viene el centro. Solo Fedorco se molesta. Con Mesa al remate de media vuelta de zurda. Buen disparo. Atrapa Ingolotti. Quedó horizontal. El arquero de Atlético Tucumán le pegó Santiago Arias de media vuelta y de zurda en el borde del área. Gran intervención de Ingolotti y lo mejor de Independiente hasta aquí en Rosario.
1: Sin dudas, cumplido el primer cuarto de hora, corriéndose hacia atrás. Arias, sin necesidad de perfilarse para darle de derecha después del pique, saca un buen remate de zurda y muy buena la respuesta de Ingolotti que estaba tapado.
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0: Pelota dividida en la mitad de la cancha, la busca Montiel, Montiel la deja atrás para Marcone. Engancha muy bien Iván Marcone, atraviesa un buen momento. El capitán rojo la toca atrás para Zavala, Zavala para Marcone. Gira Marcone, está en el círculo, levanta por la derecha para Gutiérrez. La mató muy bien con el pecho marcado por Galván. Gira Gutiérrez, la tira largo. Gana en velocidad Gutiérrez. Galván abajo va a trabar, pega en Gutiérrez y es saque de meta. El chileno se queda en el piso acusando un golpe de Nacho Galván que ignora el árbitro del partido, Facundo Tello.
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0: Se interrumpe el partido porque está dolorido Gutiérrez, Mati.
4: Sí, muy dolorido, ahora pidió la asistencia médica, va ingresando de a poquito el doctor Daniel Martins a atender al número 28. No, me parece que tobillo izquierdo se está tomando ahora. Sí, tobillo izquierdo es lo que se agarra el chileno Max 3.
0: Sí, Mariano.
5: ¡Gol de Platense! Luciano Jiménez saltó en el área luego del centro de Saborido. La clavó en el ángulo 35 del primer tiempo. Comienza ganando el Calamar, Platense 1, Coquimbo 0.
0: Mientras tanto, en victoria, Jorge Ruti.
6: En victoria es algo más el equipo de Tigre, Santi López, el Independiente. El que más quiere por el sector izquierdo no está fino. El partido sigue 0-0, 35 de la primera parte.
0: Ojo que no está bien Marcone. Hay signos de mucho dolor en la rodilla para el capitán de Independiente. Mandó a calentar un relevo Quinteros.
4: Se toma la rodilla, camina rengueando y Gutiérrez directamente no puede pisar, salió del campo de juego, se tiró a ser atendido. Estoy viendo si los médicos hacen un gesto. Ya te confirmo quién salió a calentar, es Matías Zabaldo.
0: Atentos a la jugada, no sé si la repitieron, Fer, cuando lo traban a Gutiérrez, lo lesiona Galván. Veremos si fue pelota y repercutió cuando trabó Gutiérrez, sí, en el tobillo.
7: Creo que pasó
0: y
7: eso,
0: la rodilla, ¿no?
7: Sí, creo que pasó eso.
0: Bueno, porque el árbitro había dado saque de arco en la acción dividida. Pelota que busca por la derecha Godoy. Godoy para Di Plácido de puntín. La juega en profundidad, muy bueno, atención. Llega la Méndola, intenta el desborde. Recupera Marcone, haciendo todos los relevos Marcone. Sale por el sector izquierdo, levanta Zavala y le empalma de volea y de zurda la tira para Montiel. Golpe de cabeza de Ferreira y Ñamandula, desvía Tesuri y se la regala Arias. Salida de Independiente, Cristian.
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0: Ataca Percursi para Independiente, toca el medio para Montiel, la toca de primera y de zurda, abierto por la izquierda, parece libre Mesa, puede ser, centro de Mesa, llega Ábalos, la bajó, tiene el gol en el punto del penal, la perdió con Nicola. El árbitro cobró falta de Gabriel Ábalos, no sé si fue mano o fue el empujón
4: mano.
0: Ganar la posición, fue la mano. Bien, es tiro libre favorable Atlético Tucumán, 0-0 el partido en Rosario.
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0: No era mano, estoy viendo aquí una repe. En definitiva el zamarreo, le cobra el árbitro, falta en ataque. Y no sé si era de Gabriel Ábalos. ¿Cómo la viste, Javier Tavares, nuestro comentarista?
1: Lo primero que veo es que es el defensor el que va encima de Ábalos, que naturalmente hace un movimiento para quitárselo. Baja la pelota con el muslo. No sé si después no le rozan el brazo, pero no se vio tan claro. Quizás lo que confunde es que él abre el brazo.
0: Probablemente. Salida del rojo desde el fondo, 0-0 el partido en Rosario.
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0: Atlético Tucumán Independiente, 16avos de final de la Copa Argentina, ataca Atlético Tucumán por la izquierda, se viene otra vez con balón dominado Godoy. Godoy toca atrás para la Méndola, la hizo muy bien de pie a pie, lo desairó Marcón, en centro arrastró y de frente a su arco, lo Mónaco tiene que reventarle y mandarla al córner cuando llegaba Brondo para empujarla. Se ha salvado Independiente. Hace la diferencia por la izquierda Atlético Tucumán. Hay córner para el Deca.
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0: Corner para Atlético Tucumán. Desde la punta izquierda vendrá el centro de Lautaro Godoy. Va Ferreira, Ñemandú a buscar el centro. También está Luciano Vallejo en la carga aérea. Centro para Ferreira, Ñemandú la peinó. La pelota la deriva, la toma de media vuelta Nicola. Rebota en Brondo, la saca urgentemente Montiel, pero había fuera de juego. Está indicando fuera de juego el asistente Gabriel Chávez. Offside. Se ha salvado Independiente, lo tuvo Atlético Tucumán. Allí quedó Ferreira Ñemandú con la chance, peinándola en el primer poste y complicó a toda la defensa del rojo.
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0: Corríjome, octavo de final. Va uno a cuartos de final. Tienen que jugar por octavos también Aldo Civi. Frente Independiente Rivadavia de Mendoza. Ataca Montiel por la izquierda. Tiro centro. Traba Di Plácido y es córner. Tiro de esquina para Independiente. Le va a pegar Santiago Montiel. Va al rojo, responde. Ahora el conjunto de Avellaneda. Muy atractivo el partido.
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0: El córner, otra vez Montiel. Esta vez desde la punta izquierda. ¿Qué pasa? ¿Vuelve Gutiérrez o se hace el cambio?
4: Más el chileno Maxi Gutiérrez a la cancha, el 19 Matías Zabaldo. Y el otro que sale a calentar es el Tata Martínez, por la duda que Marcone no pueda continuar.
0: Problemas para Independiente. Lo pierde el chileno Gutiérrez. Después habrá que conocer el diagnóstico. Ahí está Abaldo en la cancha. Viene el córner. La quiere bajar Ábalo. Mete Lomona con rebote. Hay una mano en el camino. Hubo una mano en el camino. No sé si fue de Lomona o del jugador de Atlético Tucumán. Protestan los jugadores Independientes. Responde de contra Brondo. Sale el arquero Mele muy concentrado. La manda por el costado afuera. Antes aparecía para dominarla Montiel. Hay lateral para Atlético Tucumán, es muy enfático la Mónaco, protestándole a Tella. Veremos si el VAR lo convoca al árbitro principal antes del saque de costado para Atlético Tucumán.
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0: Para mí hay mano sancionable.
7: Sí, pega en el pecho, pero después mete la mano el defensor de Atlético.
1: Ahí está el tema.
0: Mete el manotazo para que no se quede con la pelota a lo Mónaco.
7: Sí, señor, para mí es penal, ¿eh?
0: Para mí tiene que ser penal para Independiente. Me dijiste que está Silvio Truco con Salomé.
4: Y no, el árbitro... Salomé dio en el VAR.
0: Bueno, ahí está el árbitro del partido. Lo están estudiando.
1: Un movimiento para mí natural del brazo. Pero ¿sabes para mí qué es lo que lo condena al defensor? Que abre la mano.
0: Claro.
1: Fíjate ese detalle.
0: Bueno, ahí está Falcioni como ladero de Tello, tratando de convencerlo al árbitro de que no es una mano sancionable. Marcone, mientras tanto, se abraza con Falcioni, lo Mónaco reclama, la Méndola trata de convencer al árbitro para que no lo sancione. Ahí aparece también Velati para distanciar a los jugadores del área de verificación. Ahí está, evaluándolo el árbitro.
1: No es una jugada fácil, Gus. O sea, son varios planos. Para mí, insisto, el que más lo condena es cuando él, bajando el brazo, apenitas deja la mano.
0: Es como un jugador de básquetbol que quiere quitarle la pelota viniendo desde espalda al que la está dominando.
1: Ahí va.
0: Y el otro le mete la cola para que no se meta y tira el manotazo. Algo así.
1: Pero después
0: fue.
1: La corre para atrás, como queriendo disimular, pero hace el movimiento.
0: Sí, para mí es penal. Bueno, ahí viene Tello. Veremos si lo podemos escuchar al árbitro del partido, para que nos desasne de esta situación que para nosotros debería ser penal para Independiente, con todo lo que viene de controversial del fin de semana, ¿no? ¿Está Tello? ¿No lo tenemos, Fer? Tiro penal. Ahí está, el manotazo entonces de Ferreira Ñemandú. ¿Corresponde la tarjeta amarilla por esta mano dentro del área?
1: A ver... hay disputa de balón y el tema es que estaba amonestado, como nos dijo anteriormente Rodrigo.
0: Además, el único amonestado hasta aquí, 27 minutos 40.
1: Recordemos que hay una idea ya establecida desde hace por lo menos dos o tres temporadas, que es reducir para evitar la triple sanción, que sería el penal, la expulsión y la sanción.
0: Sí. Bueno, lo pidió lo Mónaco y se lo concedieron. Penal bien sancionado. La buena utilización del VAR en este caso, para observar una jugada que

0: Claramente, sin la herramienta no se hubiese sancionado, porque fue muy rápida esa mano. De hecho, no lo había visto Tello. Va para el penal Montiel o Ábalos. Ábalos finalmente.
1: Montiel.
0: Ah, modificaron. Bueno, Ábalos tenía la pelota y ahora el que acomodó es Santiago Montiel. Penal para Independiente. Luis Ingolotti trata de perturbarlo. Montiel no va al arco todavía. Lo puede amonestar Tello si sigue la demora del arquero de Atlético Tucumán. Ahí está el arquero, se ajusta los guantes. Ahora se adelanta. Claro, la intención es de que esto sea una ceremonia interminable para que se ponga nervioso Santiago Montiel. Corta carrera de Montiel. Le va a pegar de zurda, manos en la cintura. Vendrá el remate de Santiago Montiel. Algunos no quieren ni mirar esta escena dramática. 28 minutos 30. Veremos si termina en grito de gol para Independiente. Minuto 29. Ahí va Montiel, corta carrera, tiró, pegó en el palo, buscó el ángulo superior izquierdo, pegó en el palo izquierdo de Ingolotti. El remate de Montiel despilfarró la chance para Independiente. El partido sigue 0-0.
2: Había volado bien el arquero, pero quedaba lejos de todas maneras porque el remate era alto, potente, como dijo Gustavo Sima. Buscó el ángulo Montiel y en ese riesgo que se asume, a veces pasan estas cosas, la potencia con lo que salió luego del rebote en el palo, la pelota, sigue 0-0.
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0: Y ahora hay un centro de Montiel al área, la peina Marconi, sale Ingolotti, la cachetea al arquero. ¿Qué pasa con los arqueros que no quieren tomar la pelota con sus manos? Con una posibilidad nítida para hacerlo. Ahora viene de contra la Méndola para el gol. El pase de Nacho Galván, va la Méndola cara a cara con el arquero. ¡Tiró! ¡Gol! De Atlético Tucumán. Gol del Deca. Una carrera espectacular de la Méndola. El pase profundo de Nacho Galván. Con todo Independiente jugado en ataque. Luego del penal marrado. Y un tiro libre propicio para Marconi, que había cacheteado Ingolotti en la contra. De manera muy astuta, el conjunto de Julio César Falcioni se pone en ventaja. Nacho Galván salió del fondo, trabó contra Baldo, que fue flojito, y lo puso a correr a la Méndola. Perseguido la Méndola ante la salida de Mele, la cruzó, acertó y Atlético Tucumán festeja en Rosario. Como cambia la historia del partido en poco tiempo, 31 horas de la primera parte, la Méndola, Atlético Tucumán 1, Independiente 0.
2: Minuto y medio, loquísimo del partido. Del penal al palo, siguiente acción, un tiro libre en favor de Independiente. El primer cabezazo de un jugador de Independiente. Ingolotti, en lugar de dejar salir la pelota, no la agarra, le da un manotazo. Y hacia ahí, hacia la izquierda, va Galván. Sale dominando, pelea con Avaldo, que como dijo Gustavo Sima, va flojo a trabar. Y después el pase es buenísimo, porque le da con la cara interna en largo para que la pelota, cuando tome la comba, le queda de frente al goleador la Méndola, que acelera de forma inalcanzable para Pérez Cursi. Gran definición cuando salió Leme. Cuando parecía que llegaba el gol de Independiente, responde Atlético y se pone arriba.
0: Preocupación para Gustavo Quintero, Mati.
1: Minuto fatídico para Independiente, no lo puede querer el técnico de Independiente y todos los futbolistas, me parece que acusaron el golpe, porque después del gol de Atlético Tucumán, muchas miradas al piso.
4: Final en Vicente López.
0: Estoy con vos, Rodrigo Mendoza, con la alegría de Falcioni y sus muchachos.
5: La contra cara y no bien que le cae la cancha de Lisa la Méndola. Es el segundo gol que hace en esta copa, el otro en 16avos frente a Talleres para cerrar la goleada ante la T.
0: Contraataque de Independiente, la tiene Maximiliano Mesa. Buen pase a la derecha, pero lo cortó Galván. Está haciendo un partido extraordinario. No sé si...
2: Minuto y medio, loquísimo del partido. Del penal al palo, siguiente acción, un tiro libre en favor de Independiente. El primer cabezazo de un jugador de Independiente. Ingolotti, en lugar de dejar salir la pelota, no la agarra, le da un manotazo. Y hacia ahí, hacia la izquierda, va Galván.

0: sale dominando, pelea con Avaldo, que como dijo Gustavo Sima, va flojo a trabar, y después el pase es buenísimo, porque le da con la cara interna en largo para que la pelota, cuando tome la comba, le queda de frente al goleador Lamendola, que acelera de forma inalcanzable para Pérez Cursi. Gran definición cuando salió Leme, cuando parecía que llegaba el gol de Independiente, responde Atlético y se pone arriba.
1: Preocupación para Gustavo Quintero, Mati.
2: Minuto fatídico para Independiente, no lo puede querer el técnico de Independiente y todos los futbolistas, me parece que acusaron el golpe, porque después del gol de Atlético Tucumán, muchas miradas al piso.
3: Final en Vicente López.
1: Estoy con vos, Rodrigo Mendoza, con la alegría de Falcioni y sus muchachos.
4: La contra cara y no bien, que le cae la cancha de Lisa Lamendola, es el segundo gol que hace en esta copa, el otro

0: Para Pérez Cursi, gran definición cuando salió Leme, cuando parecía que llegaba el gol de Independiente, responde Atlético y se pone arriba.
1: Preocupación para Gustavo Quinteros, Mati.
2: Minuto fatídico para Independiente, no lo puede querer el técnico de Independiente y todos los futbolistas, me parece que acusaron el golpe, porque después del gol de Atlético Tucumán, muchas miradas al piso.
3: Final en Vicente López.
1: Estoy con vos, Rodrigo Mendoza, con la alegría de Falcioni y sus muchachos.
4: La contra cara y no bien que le cae la cancha de Luis Alamendola, es el segundo gol que hace en esta copa, el otro en 16avos frente a Talleres para cerrar la goleada ante la T.
1: Contraataque de Independiente, la tiene Maximiliano Mesa, buen pase a la derecha, pero lo cortó Galván, que está haciendo un partido extraordinario. No sé si motivado por el duelo Racing Independiente, falta contra Nicola ahora. Lo derriba Santiago Arias o Pérez Cursi. Pérez Cursi fue el que cometió la falta, el que no pudo alcanzar a Alamendola. En el gol de Atlético, tiro libre para el Deca.
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1: Sí, voy al final.
3: Final en Vicente López con un gol de Luciano Jiménez. Platense le está ganando 1-0 Coquimbo.
1: Final en victoria Jorge Arruti, dale.
6: Final en victoria también. Están empatando 0-0. Lo tuvo Salomón Rodríguez. Una tajada espectacular de Zenobio. Salvo a Tigres. Se van 0-0.
1: Y aquí se desespera Independiente. Marcó en la tira para Baldo. Ya la fatalidad empezó por la lesión de Gutiérrez, ¿no? Cuando lo trabó Galván. El penal, la demora, la discusión. El arquero que no iba al arco, Ingolotti, y el remate de Montiel muy fuerte, buscando el ángulo, pero dio en el poste izquierdo, no tuvo puntería. Aquí Galván tiene un caño memorable contra Baldo, recupera Pérez Cursi, lo deja por el piso a Galván, escapa Pérez Cursi, toca a la derecha, va para Baldo, se viene el Botija, toca con Montiel otra vez para Baldo, a Baldo engancha para adentro, lo tiene otra vez, ha aparecido allí en ataque Pérez Cursi, un pase muy precario contra el área, recupera Vallejo, saca el pelotazo Vallejo, la buscaba Brondo, el rechazo de área, la tira para adelante Nicola, la va a recuperar Independiente con lo Mónaco. Gana 1-0 el Club Atlético Tucumán.
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1: Ataque Independiente, lo tiene lo Mónaco. Lo Mónaco que toca atrás, bueno, decía la fatalidad de Gutiérrez, la lesión, entró a Baldo, el penal, lo marró Montiel, un centro que quedó corto, una posibilidad que tuvo Independiente, y de la contra el gol para Atlético Tucumán, impensado realmente el cambio del panorama. El partido venía como para que Independiente anotase el primer gol y ahora está un gol por debajo de Atlético Tucumán. Las cosas del fútbol, pelota para Arias, marca Galván, la hace rebotar en el bajo vientre de Arias. Hay saque de meta para Atlético Tucumán, lo tiene que realizar Ingolotti.
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1: Gustavo, ¿cómo es la historia del fútbol, no? Porque Racing perdió a Gabriel Rojas. Trajo a un veterano, jugador Espina, que vino del fútbol europeo, que arrancó y tuvo que salir por mal desempeño y no tiene un lateral de oficio. Fíjate vos, este Nacho Galván la está rompiendo hoy en Atlético Tucumán. Pelota para Ábalos, Sierra Ferreira, Ñemandú sacó de cabeza. Sí, Fer, discúlpame.
7: Segundo penal que desperdicia Montiel en esta edición de la Copa Argentina en 32avos. Le atajaban uno ante Atenas de Río Cuarto.
1: Falta de Manuel Brondo, falta en ataque contra Fedork, que queda dolorido en el piso. Tiro libre para Independiente.
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1: Viene la pelota para Marcone. Marcone en retroceso con Arias. Se aferra al triunfo Atlético Tucumán y se defiende con sus 11 jugadores en propio campo. Va para lo Mónaco. El problema ahora lo tiene Independiente. Lo Mónaco cambia por la izquierda para Maxi Mesa. Se le lesionó Gutiérrez. Fue reemplazado por Abaldo, va Maxi Mesa, toca al medio, buscando a Marcone. Marcone tocó por bajo para Abaldo, lo tiene, ahí va Abaldo. Abaldo atrás para Pérez Cursi, sube Arias, buena pelota de Pérez Cursi, pero marca con lo justo Alamendola y despeja Nacho Galván. La corre Brondo, le queda Fedorco. Fedorco toca a un costado, lo hace mal y se viene otra vez el Deca. La tiene Alamendola, el goleador de la noche rosarina. Escapa Alamendola, zigzagueante, amaga frente a Marcone, mete el pase para Nicola. La tiene Nicola, centro, no llega Tesori, tampoco.

0: Donde la corre Tesuri ahora, la rescató por la derecha, domina Tesuri, le da la espalda a Zavala, engancha Tesuri, marca Zavala, cae Tesuri, sale Zavala, con balón dominado para Independiente, 37 de la primera parte, 1-0, gana Atlético Tucumán, se manda Zavala, Zavala va por la mitad de la cancha, toca para Montiel, responde el rojo buscando la igualdad, escapa Montiel por el medio, va a tocar por la derecha, abrió para Abaldo, se impone el centro para Ábalos, viene para Mesa, no pudo empujarla, se venía rebalando, parecía no mantener la estabilidad, el equilibrio. Y al final la pelota pasó frente al arco de Atlético y saque de meta para el Deca.
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0: Tenemos 38 minutos de la primera parte. Atlético Tucumán con gol de la Méndola. Derrota Independiente 1-0.
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2: Brasil,
3: sí.
2: Final del primer tiempo, Copa Libertadores, Palmeiras, Cerro Porteño, 0-0, Copa Sudamericana, final de los primeros 45, Bragantino Atlético Mineiro, 0-0.
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0: Ataca Independiente por la derecha, Montiel tratando de esquivar jugadores, toca al medio. Viene el rojo con Abaldo atrás para Fedorco. Este con Marcone, Marcone con la Mónaco. Lo Mónaco abre el juego para Maximiliano Mesa, encara al de Curuzú Cuatieto con Mesa atrás, viene para Zavala, Zavala que toca otra vez para Mesa, Mesa la juega por el medio para Kevin Lomónaco, espera Marconi, prefiere tocar la derecha para Juan Manuel Fedorco, Fedorco por bajo para Montiel, intenta filtrarse en el área, no puede, así devuelve Vallejo, va a la contra de la Méndola, imparable, va la Méndola, el rayo, la Méndola, que amaga entre dos, tres jugadores de Independiente, de frente lo espera firme el jugador Fedorco, la manda afuera, lateral favorable Atlético Tucumán.
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0: Ataca Atlético por la izquierda, la tiene Nicola. Nicola tocándola para la Méndola, quiso hacer el alacrán. Ahí tomó la pelota entre sus pies y trató de jugarla desde la espalda para Nicola, una Croacia, lateral favorable a Independiente desde la derecha, lo tiene que realizar Santiago Arias.
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0: Es verdad que juega Inter Miami contra León por la League Cup dentro de instantes.
4: Exactamente, 20-30.
0: Mira vos. Está dolorido Ábalos. Y bueno, Independiente tiene a todos jugadores doloridos, machucados. El rigor físico de Atlético Tucumán lo daña al rojo de Avellaneda. Se viene la Mora, cabrío por la izquierda. Intenta Mesa, Mesa entre dos. Marca firmemente Di Plácido para mandarla al costado lateral para Independiente. Lo hará Zavala. Allí está Zavala, toma impulso Zavala. Ojo que va a perder el tiempo. Tiene lateral de Zavala, Zavala para Mesa, centro, arrastrón. Devuelve Ferreira Ñamandú. La pelota en el pecho de Lautaro Godoy. Saca un pelotazo para Brondo. Brondo va al choque con lo Mónaco. Gana lo Mónaco. La toca para Fedorco. Fedorco sale por el de la cancha. La tiene Juan Manuel. Fedorco se frenó. Toca otra vez por la izquierda para Kevin lo Mónaco. Lo dejó para Marcone. Marcone se manda al ataque. Va Independiente, necesitado del empate. Pelota para Mesa. Había falta de Di Plácido. Da ventaja al árbitro. Zavala tira centro. Hay un rebote. La corre Zavala otra vez. Reza de fondo. Pelota al córner. Pelota al córner. Tiro de esquina de Tesuri. Córner para Independiente.
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0: Casi 41, vendrá el córner para Independiente, punta izquierda va Fedorco, va a lo Mónaco, centro con Roca de Montiel, arriba devuelve de cabeza, Vallejo la toma muy bien, atención, Navaldo, no puede sacar el remate, se resbaló me parece, cuando se acomodaba para sacar el derechazo, responde de contra Atlético Tucumán, pelota para Nicola, va Franco Nicola, creo que traspasó la raya por el costado lateral para Independiente, la perdió Nicola.
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0: 42 minutos de la primera parte. 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Ataca ahora Atlético, un mal cruce de Zavala, se manda la Méndola, tocó para Nicola, ahí está, tapó el arquero con el pie. Era gol de Brondo, tapó el arquero con el pie, salvó Santiago Mele. Era el segundo gol para Atlético, ahora desborda Galván por la izquierda. Brondo para el gol, trabó Mele, le queda a lo Mónaco, sale por la derecha, le colocó el cuerpo Galván, el árbitro invalidó la jugada de ataque. Gran salvada de Mele, se reivindicó después de no haber podido obturar el remate de la Méndola, que fue gol para Atlético. Se ha salvado Independiente.
3: Ay, Independiente, mal en el momento de defender el juego. Increíble los espacios, trastabilla, pero igual logra recomponerse Brondo cuando recibe el pase en profundidad de Nicola. Atento para ganar el duelo Mele con las piernas. Y tiene una segunda oportunidad Atlético Tucumán, otra vez ganando por la izquierda con Galván, de lo mejor del partido, pero vuelve a triunfar el arquero uruguayo. Independiente es un equipo con buenas intenciones en ataque, pero sin efectividad, y por ahora muy blando atrás.
0: Dos veces Brondo lo perdió para Atlético Tucumán, casi llega el segundo del Deca. Muy astuto, no lo voy a descubrir a Julio César Falcío en esta altura del campeonato. Va el pelotazo para Brondo, corre Brondo, falló Fedorco, qué lento está, centro para Tesuri, está el gol, salvó lo Mónaco, y después sale Fedorco con Zavala. Es un desastre defendiendo Independiente. La busca Arias, toca atrás, va para Fedorco sin reacción, la perdió con Tesuri, tira un manotazo Fedorco, no puede frenarlo a Tesuri, mete el pase para Brondo, roba Arias, atrás para Mili. Es un tembladeral la defensa de Independiente.
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0: ¿Qué pasa con esta defensa, Mati?
5: Bueno, fíjate que ahora me parece que están jugando un poco con el nerviosismo de la gente, que cada pase errado por la gente de Independiente, por los futbolistas, hay un reproche por parte del público. Mientras tanto, de Sábato se acerca Quinteros, le marca algo que no está funcionando, muchas cosas seguramente de cara al segundo tiempo.
0: Saca el arquero Mili, la quiere enganchar en el aire y no puede Montiel. Sale Ferreira, Ñemandú escapa entre tres, mete de puntín el pase, atención, se quedó solo en lo Mónaco, pero en fuera de juego, quería definir de emboquillada, levanta el banderín del asistente, zafó Independiente en esta.
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0: La salida desde el fondo para Independiente la tiene Kevin Lo Mónaco. Casi le mete el segundo gol Atlético Tucumán. En la desesperación el rojo deja grietas de abismo. Se viene por la derecha Tesuri y ahí va la contra. Tesuri con Brondo. Brondo tiene que abrir por el costado para Di Plácido. Prefiere dominar el jugador Godoy. Lautaro Godoy tocó para Di Plácido. Di Plácido para Tesuri. Tesuri otra vez para Di Plácido. No encuentra la pelota Independiente. Ahora la busca Godoy. Amaga, mete Zavala, pega en Godoy, lateral rojo.
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0: Salida de Marcone desde el fondo para Independiente, 1-0 Atlético Tucumán. ¿Cuánto se adicionó Rodrigo Mendoza?
6: Tres
0: minutos más, pelota por la izquierda la tiene otra vez allí en la maniobra Brondo. Brondo que amaga, Brondo que retrocede, Brondo se apoya en Nacho Galván, la tira otra vez por la izquierda, viene para la Méndola, está jugando un partidazo la franja izquierda de Atlético Tucumán. A saber, Nacho Galván, la Méndola y Nicola cuando va, pelota para la Méndola, le ganó la espalda a Arias, ahí está, se frena la Méndola, está para el segundo, Atlético enganchó, marca Arias, córner, tiro de esquina para Atlético Tucumán, quedó dolorido la Méndola. Así le dice Tello, lo invita a ponerse rápidamente de pie. Sí, Pupo.
6: Ya se está jugando en Vicente López, 30 segundos del complemento. Está ganando Platense 1-0 Coquimbo.
0: Imagino que también en Victoria, Ruti.
7: Así es, se juega un minuto del segundo tiempo en Victoria, 0-0 por los octavos de final de la Copa Sudamericana, Tigre, Montevideo City, Torque.
0: Dame uno antes del córner, Cris.
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0: Está para el segundo Atlético, viene el centro, sale Mille. La devuelve con un puñetazo. Busca Di Plácido. Bomba al arco. La pelota llega picando dos veces a poder del arquero Santiago Mele. Se vuelve Di Plácido, se ha salvado Independiente.
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0: Muy bien, completamos la carpeta. Sale por la izquierda el Lo Mónaco para Zavala. Zavala toca para Abaldo. Traba Abaldo, se la lleva Di Plácido al lateral. La caída de Di Plácido, lateral rojo, lo hace Zavala, Zavala para Marcone. Siempre levanta la pelota Marcone. Ahí está tocando la corto para Pérez Curcio, abrió por la derecha para Santiago Arias. Última embestida de Independiente que está en problemas. Copa Argentina, se está clasificando Atlético Tucumán. Falló Vallejo, le quedó Ábalos, Ábalos para Mesa, ahí está. Mesa no remató directo al arco de una. Quiso meterle un caño Ferreira y Yamandú que le robó. La tira largo para la corrida de Brondo, cierra Fedorco. La manda directamente afuera Fedorco, pensé que la había hecho rebotar. Limitadísimo Fedorco, el zaguero de Independiente. Lateral para Atlético, quedan 10 segundos. Lateral desde el sector izquierdo para el conjunto del astuto Julio César Falcioni, que urdió un planteo que por ahora es muy satisfactorio. Lateral que va a realizar Nacho Galván. Gana Atlético Tucumán 1-0, gol de la Méndola. Se acaba el primer tiempo, pita el árbitro Telle. Mientras avanza Atlético, todavía no lo termina, traba Marcone, sale Marcone, recupera Galván, pierde con Pérez Cursi, toca Pérez Cursi por la derecha para Montiel, corre Montiel, acelera Montiel, lo marca Vallejo, toca por el costado Montiel, Montiel aguanta por la derecha, le tira el cuerpo encima a Vega, se frena Montiel, lo va esquivando, pero al final perdió contra la raya y el árbitro Tello dice no va más. Se terminó la primera parte por los octavos de final de la Copa Argentina. Atlético Tucumán derrota Independiente 1-0, gol de la Méndola. Antes del gol marró un penal Montiel, antes del penal marrado se lesionó Gutiérrez, el Independiente se fue el lesionado y fue sustituido por Abaldo. Final, Atlético Tucumán tuvo chances hasta para aumentar la diferencia. Independiente está en problemas y en una crisis muy pronunciada.
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3: La iniciativa fue de Independiente, pero el mejor planteo y el gol de Atlético Tucumán, que termina mucho mejor esa primera parte.
0: Estamos con Rodrigo Mendoza y Mati Martínez mientras se retiran los protagonistas, con triunfo para el Deca.
9: Bañados en aplausos, así se retiran los dejados del vestuario por un amonestado que es un paraguayo. Clever Ferreira en el banco, espera la alternativa. Dulso, Paulino Ferrari, Juan Gabriel Rodríguez Infante, Julián Fernández, el turquito Ezequiel Fama, Facundo Pimienta, Gabriel Companici, Kevin Ortiz, Rodrigo Granizo y Alexis Canelo.
0: Sí, Mati.
5: Insultado el plantel Independiente rumbo a la manga, la hinchada canta jugadores, la de su madre, a ver si ponen huevos que no juegan con nadie, todos los futbolistas mirando al piso, sin amonestado termina Independiente esta primera etapa. En el banco Rey Barros, allá en la Closter, Arrayao y Martino, Cata Martínez, Cruz, Millán, Cabral, Valdés y Tempone, recordando que ya ingresó a Baldo por Gutiérrez.
0: Fer García, el rey de la información.
2: Actualizamos lo que se juega en Brasil por Copa Libertadores y Sudamericana por Libertadores. 5 minutos del segundo tiempo, Palmeiras, Cerro Porteño 0-0 por Sudamericana. 4 y medio, Bragantino, Atlético Mineiro, el equipo de Domínguez, también con el marcador en blanco.
0: Enseguida comentará Javier Tavares, volveré a Mariano Pupo y a Jorge Arruti con Platense y Tigre en sus respectivos partidos por Libertadores y Sudamericana. Ahora la red informativa con Daniel Langenecker.
10: Hora 29 minutos en Buenos Aires, temperatura 11 grados, humedad 76%, cielo parcialmente nublado. Títulos de la red informativa. Caputo anticipó que la inflación que se conocerá mañana estará entre 1,9 y 2,3%. En la previa de la publicación del IPC, el ministro de Economía vaticinó que el proceso de desinflación va a continuar profundizándose. Finalizó la protesta de científicos en el obelisco. Alertan que el gobierno de Milei está cometiendo un cientificidio. Denuncian pérdida de puestos de trabajo ultracalificados y el desmantelamiento de líneas de investigación. La Fiscalía cita a 14 testigos por la investigación a Facundo Moyano. Son la hermana de Candela Arizaga, la empleada de la casa, empleados de seguridad del edificio, el portero, médicos del SAME, médico forense, policías de la ciudad. Deberán comparecer desde mañana jueves y van a continuar durante todo el mes. Internacionales, subió de forma alarmante el número de desaparecidos por el terremoto en Colombia. Así lo informó el gobierno de ese país en su reporte oficial, que contabiliza 500 personas en esa situación, además de 265 muertos, 3.500 heridos y 26.000 familias afectadas. Quinielas vespertinas, ciudad 2.876, bonaerense 2.401, 2401. Pronóstico para esta noche: el cielo seguirá nublado para mañana jueves, mínima 8, máxima 12, nublado todo el día y lluvias aisladas a la tarde. Ahora en Buenos Aires, temperatura 11 grados, humedad 76%, cielo parcialmente nublado. A las 20 y 10 minutos pasaron los títulos de la red informativa.
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0: Tiempo en Rosario, Atlético Tucumán 1, Independiente 0. Se viene el comentario de Javier Tavares. Antes paso por Victoria, Jorge Ruti.
1: Hay gol en el arranque del segundo tiempo de Torque City. Le está ganando al equipo de Victoria, le está ganando al Matador por un tanto contra cero. Lo hizo Franco Pisichilo. Un desvío en Banega y la pelota al fondo del arco de Zenobio. Gana la visita, gana el equipo uruguayo 1-0 sobre Tigre. Van 7 minutos del segundo tiempo.
0: Vamos, Calamar en la Copa Libertadores contra Coquimbo. Mariano Pupo.
2: 12 minutos del complemento y el segundo tiempo es para Coquimbo, que tiene la

0: pelota y juega más adelantado. Por ahora no genera peligro Platense de contra. Gana el Calamar 1-0.
1: Comenta Javier Tavares en Radio La Red. Atlético Tucumán 1, Independiente 0. Lamendola al goleador. Montiel marró un penal. ¡Fútbol! Vamos con el comentario que se escucha más en la noche.

Cuando comenzamos la transmisión, como casi siempre lo hacemos, les hablábamos mucho del contexto, del momento, de la situación, de un equipo y del otro, de la falta de certezas, y nos preguntábamos qué tipo de influencia esto iba a tener durante el desarrollo de este primer tiempo. La verdad es que la primera parte se ha ido con un encuentro dinámico, de ida y vuelta, entretenido, con oportunidades para los dos. En el marco de lo que los dos quisieron ofrecer, Independiente fue el que tomó la posta, el que tomó la iniciativa, el que intentó manejar el control del partido desde la posesión, pero sin lograr siempre su objetivo. De hecho, aún en momentos de mayor porcentaje de tenencia, no podía traducir en llegadas claras ese supuesto control que tenía el partido. Y digo y subrayo supuesto, porque en realidad Atlético para nada se inquietaba si Independiente manejaba la pelota, sobre todo en su campo. El tema era cuando tenía que cruzar la mitad de la cancha. Y ahí es cuando activaba el conjunto dirigido por Julio César Falcioni, que laberinto a Independiente, que cometía errores con la pelota, que no tenía cambio de ritmo, que no encontraba la manera de saltar líneas para poder alcanzarle la pelota a Ábalos, al propio Montiel, incluso al chileno Gutiérrez, mientras estuvo en la cancha hasta que fue reemplazado por una lesión. Y entonces fue el equipo de Falcioni el que empezó a moldear el primer tiempo, ya no solo en la teoría, sino también en la práctica, de acuerdo a su conveniencia. Marcone nunca pudo ser eje, lo mismo, rodeado por mucha gente, no tenía demasiado pase largo, y el pase corto a veces lo lograba, a veces era interceptado. Hubo un buen trabajo de Vallejo y de Godoy en la zona media de Atlético Tucumán, y sobre todo, y esto lo destacamos claro está, en la jugada del gol, de la banda izquierda. Dijimos en un momento, minuto y medio, loquísimo el partido, porque en el marco de la paridad, saliendo un poco de aquellas oportunidades que había tenido Atlético Tucumán, haciéndolo trabajar a Mele, Independiente encuentra, después de la pelota parada, la mejor oportunidad del primer tiempo, mediante un penal que no se observó rápidamente, pero que, ante el reclamo denodado de lo Mónaco para con Facundo Tello, empezamos a prestar especial atención. Y entonces el VAR empezó a trabajar. Y llegó el llamado para Tello, para que vaya a ver qué es lo que había sucedido. ¿Qué había pasado? Después de un centro, después de un córner, no alcanzaron a rechazar la pelota dentro del área de Atlético Tucumán. De espalda al arco, lo Mónaco protege la pelota mientras esta había descendido después de tocarla levemente con el pecho, y desde atrás del defensor de Independiente aparece Clever Ferreira, el marcador central paraguayo de Atlético Tucumán, casi como disimuladamente, mientras bajaba el brazo, tocando la pelota levemente con la mano y después corriéndola hacia atrás. Claro, esto lo vimos después de varios ángulos que son naturalmente los mismos que le mostraron desde el VAR a Facundo Tello para que pueda interpretar lo sucedido y luego sacar su mejor conclusión. Esa conclusión fue que el movimiento hacia abajo tenía que ver justamente con lo que quería hacer el defensor, reitero, a mi juicio, intentando disimular el contacto con la mano abierta sobre la pelota. Esto lo pudo ver en detalle Tello, y entonces al regresar avisó y marcó el penal. Parecía que iba Ábalos. En última instancia, se corrió el centro delantero y apareció Santiago Montiel, que quiso asegurar el remate de zurda, potente, arriba, tan arriba que la pelota terminó dando casi en el ángulo, en la unión del palo con el travesaño. Salió despedido con enorme velocidad.

0: y todavía en el campo de Atlético Tucumán, Independiente vuelve a forzar una infracción cercana al área. Llega al centro, de zurda, cabecea la pelota Marcone, peinándola. Ingolotti, en lugar de atraparla, incómodo para ello, o de dejarla salir, porque era arco, le da un manotazo a la pelota y sale despedida hacia la izquierda. Galván corre más rápido que cualquier adversario, la impulsa hacia adelante y después, cuando tiene que trabar con Avaldo, que había reemplazado al lesionado Gutiérrez, gana también. Y lo siguiente ya es un pase perfecto, por la lectura pero también por la ejecución, con la velocidad y con la comba necesarias para que la pelota, cuando terminara de doblar, le quedara de frente al veloz Lamendola, que aún llevando la pelota fue más rápido en el retroceso que intentó aplicar Pérez Cursi. No salió el arquero y cuando apenas dio el paso para adelante Mele, ya dentro del área, definió Lamendola cruzado para marcar el primer tanto del partido, apenas superada la media hora de juego. Un golpe letal para Independiente, que había tenido la gran posibilidad con el penal y lo siguiente con el tiro libre, y termina pagando con esa contra fenomenal, insisto, perfectamente trabajada por Galván y concluida por Lamendola. Sumemos a Nicola al buen trabajo sobre la izquierda en el ataque de Atlético Tucumán, que tuvo incluso 12 hasta 3 oportunidades más, y de no ser por Mele estaríamos hablando ahora de una diferencia mayor en favor del Lecano. Poco juego de Independiente, empiezan a salir los futbolistas para el segundo tiempo. Nos preparamos aquí en Radio de la Red, relata Gustavo Sima, lo que por ahora es triunfo del Lecano sobre el Rojo por 1-0.
1: Te lo comentó Javier Tavares. Se va a iniciar el segundo tiempo en Rosario. Hay cambios en los equipos. Pregunto por Independiente, Mati.
2: Sí, señora. La cancha, el número 14, Lautaro Millán. Se retiró el 16, Mateo Pérez Cursi. Mismo cambio que hizo contra Platense.
1: Sí, señor. Vamos con Atlético Tucumán.
3: Los mismos protagonistas para el segundo capítulo, Gustavo.
1: Muy bien, gracias. Va a comenzar la parte complementaria.
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1: Tiene que mover Independiente en Rosario, en el Coloso Marcelo Bielsa. 1-0 está ganando Atlético Tucumán, lo que provocaría una crisis mucho más profunda aún. Tras la derrota en el torneo clausura contra Platense, ya se la juega Independiente. Pelota para Federico, Federico tocándola para Kevin Lomónaco. Avanza Lomónaco para Independiente, tocó para Marcone. Marcone que se va a apoyar en Federico. Va Federico por la derecha, se frena Federico. Está ganando Atlético Tucumán, el equipo dirigido por Curio César Falcioni, con gol de un imparable Lamendola. Pelota por la izquierda, marca Di Plácido, pierna arriba. Sí, la buscaba Avaldo, lateral favorable Independiente, está indicando Tello, lo realiza Zavala. Zavala la tira para Avaldo, Val Botija, tira un sombrero, marca Di Plácido, de la manda fuera, otro lateral para Independiente.
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1: Pelota para Zavala, va por la izquierda, Zavala intenta driblear la marcación de Tesuri, se la llevó puesta Zavala, lateral para Atlético Tucumán. Voy al partido de la Copa Libertadores de América entre Platense y Coquimbo. Mariano Pupo.
6: 21 minutos del segundo tiempo, sigue manejando la pelota el equipo chileno sin profundidad. Platense no la puede agarrar y lo aguanta, sigue ganando el Calamar 1-0.
1: Está perdiendo Tigre 1-0, ¿y qué pasa, Arruti?
6: Y puede ser el segundo, tapó Zenobio, se salva Tigre otra vez, se toca el medio y esto va a ser penal. Lo van a tener que analizar. Cayó un hombre de Montevideo City, Torque en el área. Puede ser penal.
1: Espérame que se viene Avaldo por la izquierda. Ataca Independiente. El toque atrás para Zavala. Centro con Rosca. Va Avaldo. Mesa también. La eleva el defensor Ferrer Ñemandú y la caza al vuelo. El arquero atrapa con mucha solvencia Luis Ingolotti. El arquero de Atlético Tucumán se queda con esa pelota. Vuelvo a Victoria.
6: Bueno, en Victoria se dio además el ingreso y el debut de Ian Zubiaure. El ex River ya está en cancha, pierde 1-0. Todavía no se fue la pelota, así que todavía no hay chequeo de VAR, recién ahora.
1: Ataca Independiente otra vez, quiere dominar y no puede. Avaldo la perdió con Vega. Lionel Vega juega por la derecha para Di Plácido, la tira profundo para Tesuri. Tesuri como win derecho, tira centro, rebota.

0: Mónaco y es córner. Tiro de esquina para Atlético Tucumán.
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0: Queda dolorido lo Mónaco. Luego del cierre hay tiro de esquina para Atlético Tucumán, que quiere llegar al segundo gol. Quiere sellar la clasificación a cuartos de final de la Copa Argentina. Viene el centro. Saca de cabeza Gabriel Ábalos. Iba a la contra de Montiel. Brasil aprovecha, la tiene Montiel. Lo persigue Tesuri. Tesuri lo marca. Gira Montiel. De zurda la coloca para Millán. Este no va a llegar. Recupera post pérdida rapidísimo Atlético con la Méndola. Toca por la derecha para Di Plácido. Traba otra vez la Méndola cuando la perdía su compañero. Escapa la Méndola. Centro. Llega para el gol Brondo. Atlético Tucumán, gol de Manuel Brondo de anticipo, en una defensa de papel de Independiente por la derecha. Allí ganó la Méndola, por todas partes ha ganado, por donde quiso jugar dejó un surco el delantero de Atlético Tucumán. La recuperó, se la llevó por la derecha. Tras recibir un pase corto, mandó el centro atrás y Brondo lo anticipó al inocente Fedorco, al pobre Fedorco, al limitado Fedorco. Y Brondo la mandó adentro contra el poste izquierdo, quedó abierto de piernas sin poder intervenir Santiago Mele. Aumenta Atlético Tucumán, Independiente en caída libre. Gana el Deca. El conjunto de Julio César Falcioni no expresa ningún tipo de sentimiento y de alegría, ni nada. Atlético Tucumán derrota Independiente 2-0. Brondo da el golpe a los 3 minutos del segundo tiempo.
2: La dificultad que tiene Independiente para enfrentar el partido.
0: Aquí se viene Mesa, la adelantó y la perdió. Recupera Ingolotti yendo al piso dentro del área grande, Javier.
2: Decía, la dificultad que tiene Independiente para jugarlo contrasta terriblemente con la sencillez y la practicidad de Atlético Tucumán. Es la misma configuración de juego del primer tiempo. Independiente, irresoluto, perdiendo hasta fácilmente la pelota en su campo. Atlético dispuesto a recuperar la llave de nuevo.
0: Iba Galván, tiro centro. No llega Brondo para empujarla. Se toma la cabeza Brondo. Saque de meta para Independiente, que está en el abismo.
2: Y así fue como un error forzado ante la pérdida de Marcone. Pase para el pique de la Méndola. Desborde, pase atrás. Y Brondo tocándola de primera, anticipándolo al lentísimo Fedorco. Nada que hacer para Mele, que se quedó parado cuando definía el ex atacante de Argentinos. Atlético hace todo fácil, a Independiente todo se le hace difícil.
0: Y va por el tercer gol Atlético Tucumán, está recuperando el halo Mónaco, tocó atrás para Mili, se la saca de encima el arquero, la manda al foso lateral favorable Atlético. Rodrigo Mendoza, estoy con vos.
3: Lo más parecido al paraíso es el banco de Atlético, primer gol de Brondo, que es el tercer centrodelantero, ausente el Loco Díaz, ausente Ruiz Rodríguez. El ex hombre de los Andes y Argentinos se anota por primera vez en el año.
0: Bien, estamos con Mati Martínez mientras ataca Atlético. Atención, el toque al medio, llega para el gol Godoy, apuntó, tiró, rebotó en área. Le va a quedar a Nacho Galván, Galván tocó por la izquierda. Está choqueado Independiente, va la Méndola, giró, la Méndola se excede. Llega y recupera y toca al medio y va para Nicola, y Nicola para Brondo. Lo traba la Mónaco y la saca, la despeja Fedorco. Está en el Averno Independiente. Pelota para Montiel, la toca al medio, recupera Di Plácido. Sale Di Plácido, está para el tercero Atlético. Insisto, va por la derecha, marca Zavala y quita cuando se mandaba Nicola. Sale por la izquierda Zavala, estoy con vos, Mati Martínez.
4: Está Grogui Independiente, vos lo dijiste, Gus. Estamos a un gol de Atlético Tucumán de decir que es un partido saca técnico para Independiente. Me parece que vamos a tener una noche larga acá en Rosario.
0: Sí, ya no estamos. Pelota para Brondo, cierra Fedorco, domina Fedorco, me devuelta de Fedorco, no tiene reacción el equipo rojo de Avellaneda.
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0: Sale desde el fondo Marcone, Marcone apoyándose en Fedorco.

0: Este toca para lo Mónaco. Avance Independiente. Tenemos 7 minutos del segundo tiempo. Pelota para Fedorco. Fedorco entregándolo otra vez para Kevin Lomónaco. Lomónaco abre la cancha con Zavala. La tiene Facundo Zavala. Engancha para adentro Zavala. Se repliega Atlético. De gran dinámica el conjunto de Falcioni. Para el repliegue, para trasladar, para avanzar y sorprender. Con un Lamendola intratable. Viene la pelota por la izquierda, Zavala tocó corto, se viene otra vez Independiente y un rebote marca Di Plácido, quiere recuperar a Baldo y lo consigue, la tiene el Botija, se frena a Baldo, Baldo toca cortito por la izquierda para Millán, la domina Millán, Millán que se apoya en lo Mónaco, que parece un primo muy lejano de aquel que jugara el año pasado en Independiente. Pelota que va a buscar en la contra, que bien cortó allí Vega y se la lleva la Méndola. ¿Quién lo para? Nicola. La tiene la Méndola. Está para el tercero. Pelota para Nicola. Ahí está, ahí está, ahí está, ahí está. Gol, gol, gol, gol, gol, gol, gol, gol, gol, gol, gol, gol, gol, gol, gol, gol, gol, gol, gol, gol, gol, gol, gol, gol, gol, gol, gol, gol, gol, de Atlético Tucumán de Franco Nicola. Esa zurda divina dibujó un remate cruzado, raso, nada que hacer el arquero Mele, y otra vez el fenomenal Nicolás Lamendola, la máxima figura de este duelo de Copa Argentina, para desequilibrar, esta vez para pasarle la pelota a un compañero como Nicola, que llegó Franco, llegó libre Franco Nicola, de zurda la cruzó. Independiente noqueado en la Copa Argentina. Atlético Tucumán 3, Independiente 0, derrota que provoca la salida del entrenador Gustavo Quinteros. Atlético Tucumán 3, Independiente 0, Nicola anota el tercero a los 9 minutos ahora de la etapa complementaria.
1: Mientras Atlético Tucumán luce y deslumbra, Independiente no ataca bien, ni mucho menos defiende bien. Pierde la pelota cerca de la media luna de Atlético Tucumán y fueron dos o tres toques, nada más. Los espacios a merced del conjunto tucumano, ¿dónde estaba Arias cuando parte el pase? Ni hablemos de Fedorco, que llega tardísimo a un eventual cruce. Lamendola aceleró, la soltó en el momento justo. Nicola entrando al área definió mejor. Atlético Tucumán está venciendo, está goleando, está aplastando a Independiente.
0: 10 minutos recién del segundo tiempo y ya no hay partido, Mati.
2: No, y ahora estoy mirando al banco de suplentes de Independiente. Abre los brazos Quinteros, veo a los plateístas que de a poquito se van agolpando detrás del banco de suplentes de Independiente y jugadores derrumbados recién. Zavala se sacó la pelota de encima. Montiel que mira al banco de suplentes pidiendo explicaciones. Esto me parece que todavía es largo, recién empieza, van 10 minutos, puede ser una noche más complicada para Independiente.
0: Una escena más de un entrenador con muy buen currículum, un señor como Gustavo Quintero, que le ha ido bien en todo el continente americano y en Vélez, por ejemplo, que dilapida Independiente. La buscaba Loz, me parece que fuera de juego, la levantaba tras un rebote en Mesa, estaba invalidando la jugada de ataque el asistente Chade. Les decía, otro entrenador que queda desdibujado, que parece una marioneta del destino trágico futbolísticamente hablando de Independiente, y hay un listado interminable. No hay manera en esta etapa dirigiendo a Independiente de encontrar una respuesta en lo anímico, en la estabilidad emocional de muchos de los futbolistas que parecen frenados, que parecen sin preparación atlética para disputar este partido que era trascendental para esta historia de Independiente. El contraste es Atlético Tucumán, equipo serio, dinámico, que tiene un jugador que ha sido realmente el rotundo diferencial, Nicolás Lamendola, para que el equipo de Falcioni derrote 3-0 Independiente. Rodrigo Mendoza.
3: En torno a Lamendola fue parte de una de las novelas de este mercado, porque Newell's lo quiso, había arreglado la parte económica, Atlético no le creyó, por lo menos no confía en Newell's en el tema de los avales y poder cobrar, y hace bien, y Lamendola se quedó en Atlético. Se le ha puesto casi haciendo huelga de brazos caídos. Y alguien lo habló, le dijo, si haces un buen torneo te vamos a vender, y lo está retribuyendo de esta forma. 3 goles hace Atlético, como cuando enfrentó a Talleres en 16avos, en este mismo escenario, Gustavo.
0: Ah, increíble. Pelota por la derecha, la está buscando Fedorco. Abre el juego con Montiel, se manda Montiel, Montiel para la zurda, tira centro al medio, va a rechazar Ferreira en Yamandú. La manda bien lejos, lateral favorable Independiente, que ahora va a la desesperada.
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0: El Mineiro. Zavala contra el área, cierra Ferreira, Ñamandú, no está Zavala y va a la contra. A toda velocidad por la derecha la tiene Godoy. Va a picar al vacío Nicola, como yo dentro de un rato en la parrilla. Pelota que va a buscar la Méndola al centro, llovedito para Nicola, pecho y volea. ¡Tiró! ¡Rebotó! En Santiago Arias y se va al córner. Era un golazo de Nicola, estéticamente. Dominó con el pecho y sacó el latigazo de zurda. Un prodigio, el jugador uruguayo, córner para Atlético Tucumán.
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0: Pelota por la izquierda, atención, viene el centro. A propósito de vacío también preparado, ya cómo debe estar pobre Carlos de boliche de Nico. Con esta derrota, centro de Nacho Galván. Fedorco, la pelota le rebota en el cuerpo, le habrá pegado en el brazo. Reclaman algunos jugadores de Atlético Tucumán. Ahí se viene la contra, ahora Montiel para Independiente, cambió a la izquierda, sube a Baldo, se va al gol, corre a Baldo, la cruza muy mal para Ábalos. Ábalos llega dentro del área, querer dominar esa pelota hasta el fondo, marca Vallejo, Luciano Vallejo la manda al córner. Tiro de esquina, favorable Independiente desde la punta derecha.
5: El gol del Mineiro, Tomás Cuello, 28 del segundo tiempo, Mineiro le gana a Bragantino, 1-0.
0: El ex Atlético Tucumán anota el gol para el equipo de E. Domínguez, uno que pasó sin pena ni gloria por el rojo. Viene el córner, devuelve Ingolotti con los puños, insiste Arias, quedó dolorido el jugador de Independiente acusando un golpe de Ingolotti. Saca de cabeza Ferreira y Ñamandú, le queda a lo Mónaco para Baldo, a Baldo con Zavala, centro al arco, y el arquero Ingolotti se aferra a la goleada a su favor. Una respuesta, por lo menos Independiente demuestra que tiene algo de carácter ante este resultado humillante.
1: Es exactamente eso, el esfuerzo, el no darse por vencido. Es que está pasando lo que dijo Matías hace menos de 10 minutos, casi que anticipó el tercero de Atlético Tucumán, que de nuevo tiene un partido, yo no sé si más allá de lo bien que lo puede haber trabajado, que lo puede haber diagramado Julio César Falcioni, en la práctica me parece, Gustavo, que le resulta hasta más sencillo aún. Lo hace fácil a Atlético Tucumán, pero Independiente queda desnudo por las falencias que tiene.
0: Se viene Arias, Arias por la derecha con Santiago Montiel. Montiel toca para Millán. Se arrima al área. ¿Qué pasó?
6: No tocaron a Mainero en el área. Se lo llevó puesto Riveros. El árbitro primero no cobró y después a instancias del VAR termina cobrando penal para Platense. Falta de 9.
0: Llámame cuando remate. El calamar se viene aquí Independiente. Abaldo, muy buen pase de Mesa. Abaldo dentro del área, raya de fondo, centro atrás. Corner, corner. Cerró con lo justo Renzo Tesuri. Tiro de esquina para Independiente, va el penal.
6: Todavía no, está Mainero esperando ahí en el punto del penal.
0: El corner para Independiente que se desespera. Ahí va el rojo a buscar el descuento. Se expone que le meta el cuarto Atlético. Viene el córner de Montiel. Todos arriba. Saca de cabeza. Imponente. Ferreira y Ñamandú. Le queda ahora Zavala. Zavala toca atrás para Millán. Millán quedó como libero. Millán la juega cortito para Zavala. Qué lío si la pierde Zavala. Tira un centro resbalándose. La baja de cabeza. Allí el jugador Fedorco. La está rechazando del otro lado, por la derecha Godoy, media vuelta de Tesuri, la tira para Brondo, mano a mano con Millán. Quedó como libero Millán, ganó de cabeza. Va al penal.
6: Va al penal, la orden del paraguayo Benítez. Mainero delante de la pelota, llegó, le pegó el arquero Sánchez, el rebote. ¡Sánchez! ¡Sánchez por 2 evita la caída de su arco! Esto sigue 1-0 para Platense.
0: Pelota que toma la mitad de la cancha mientras tanto en Rosario. Para Independiente, Zavala, deja para la Mónaco, toca para Fedorco. Se adelanta Fedorco, Fedorco levanta para Montiel, sacó de cabeza Galván el pase de Fedorco. Una desgracia para Independiente. Se viene por la izquierda Nicola, pasa entre tres. Ya soltó por la izquierda nuevamente para Galván. Galván tocó para la Méndola. Y cada vez que la tiene la Méndola aparece gol. Ah, aquí se excedió. Se endulzó la Méndola. Le roba la pelota a Millán. Coloca pase para Montiel. Ahí está Independiente. Es Sportivo Montiel ahora. Se adelanta Montiel. Gran recuperación de Leonel Vega. Interesante este chico. Pelota por la izquierda para la Méndola ahora.
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5: Gol de Palmeiras.
0: Pelotazo para Brondo. Sale el arquero, recoge Mele. Se salvó otra vez Independiente. Vamos con el gol del Verdao.
5: 36 del segundo tiempo. El flaco José Manuel López Palmeiras, que juega con 10 por la expulsión de Andreas Pereira. Le gana Cerro Porteño 1-0.
0: Tigre no puede empatarlo a Ruti.
6: No puede Tigre de ninguna manera, más allá de los cambios y de ir por distintas vías, no logra encontrar el empate, faltan 6 para que se termine, pierde 1-0.
0: Pelota por la izquierda para la Méndola, que ha hecho todo bien hasta defender. Ahí la recuperó la Méndola en cara por la izquierda, quiere pasar entre dos de taco, la dejaba. Quedó golpeado, acusando un dolor en el tobillo, pero no pasó nada, dice Tello. Ahí lateral para Independiente, 3-0, está ganando Atlético Tucumán en la Copa Argentina. Va a cuartos de final el equipo de Falcioni.
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0: No tiene más cambios Independientes como para cambiar algo. Ahí se viene por la izquierda. No tiene otro número 9 en el banco. Está Tempone.
2: Sí, el chico Tempone, no tiene mucho tampoco, Quinteros en el banco. Está Valdés, que cuando ingresó con Vélez lo hizo muy mal. Tempone como una alternativa de 9, pero con pocos partidos en primera. Cabral, que el otro día entró muy mal, la verdad. Habla con De Sábato, pero no encuentra ninguna variante que le seduzca al técnico de Independiente.
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0: La salida de Independiente por intermedio de Juan Manuel Fedorco. Entrega por el medio para Millán, Millán con lo Mónaco, va lo Mónaco por la izquierda. Tenemos casi 20 minutos del segundo tiempo. Atlético Tucumán golea Independiente 3-0 en la Copa Argentina.
2: Gustavo.
0: Valdo la perdió y va la contra, espérame. Se viene la contra de Atlético Tucumán, la pide la Méndola por adentro. Conduce Godoy, va Lautaro Godoy, amagó el remate, se frenó, está solo Nicola. No lo vieron, pelota a la derecha, centro de Di Plácido, no llega Brondo, salva Santiago Arias, sí.
2: Lo pedí, lo tenés, Tempone, se viene el Independiente.
0: Ataca Galván, va Nacho Galván por la izquierda, maga Galván. Galván intenta el desborde, va Galván, intenta el taco y el autopase. Arias se la lleva por delante y la manda al córner. Tiro de esquina para Atlético Tucumán.
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0: Atlético Tucumán más cerca del cuarto que Independiente de un descuento. De una resucitación. Entra al córner desde la izquierda, está esperando Vallejo. Lo espera abrazándolo. Fedorco, también va Ferreira Ñamandú. El córner es de Nicola, el zurdo Nicola y el centro. Está Ferreira Ñamandú, cabeceó. A las manos del arquero. A las manos del arquero, atrapó Mele. Se salvó Independiente de la catástrofe.
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0: Pelota para Zavala, va por la izquierda Zavala. Zavala entrega corto para Marcone. Marcone viene con la pelota. Todo atrás, otra vez Atlético Tucumán en la espera. Qué fácil y qué óptimo de contra el conjunto de Atlético en cuanto al plantea. Y allí está perdiendo la Independiente, se enceguece, Zavala comete falta. Finalmente el jugador Brondo, que estaba también descendido para marcar, hay tiro libre para Independiente, sí.
2: Bueno, se retira, si no vi mal, levantó el cartel 9. Gabriel Ábalos afuera para que ingrese el número 34 Tempone.
0: A Cabral también viene.
2: Sí, y se va con la 8 Maxi Mesa. Para que se meta el número 10, Luciano Cabral.
1: Bueno, cuesta hablar puntualmente de individualidades después de una tarea colectiva realmente floja de Independiente. Me quedó Mati también aquella de Mesa en el primer tiempo, en la que en lugar de definir quedándole para su perfil, entrando al área, opta por querer enganchar para rematar a zurda y pierde con el retroceso del defensor de Atlético Tucumán.
2: Javi, mirá cómo son las cosas, que Ábalos no se había dado cuenta que se salía él. Recién se va por el fondo porque lo que menos imaginó era que salía el 9. Bueno, noche de terror para Independiente.
1: Totalmente.
0: Se viene el tiro libre, el centro al área, saca de cabeza, ha sacado todo Ferreira Ñemandú. Le queda ahora área, centro con Rosca, saca otra vez Ferreira Ñemandú. Como buen guaraní saca todo de arriba. Iba la contra ahora por la derecha, la tiene Godoy. La tira para la Méndola, la gran figura de la noche rosarina. Tocó para Tesuri, otra vez para la Méndola. Lo marcan entre cuatro ahora. Recién ahora se dio cuenta Independiente de las condiciones de la Méndola. Intenta ante Montiel, que marca como lateral izquierdo, lo traba, le roba Tesuri, recupera Zavala, se le tira por detrás la Méndola, la manda fuera, lateral para Independiente.
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0: Salida de Marcone para Independiente. Marcone entregándola por la derecha para Santiago Arias. Va el colombiano que jugó el Mundial. Tocó por el medio para Marcone. Marcone con el revés del pie derecho. Tocó para Baldo. Baldo para Cabral. Esta puede ser buena para Independiente. Cabral abrió por la izquierda. Viene para Zavala. Enganchó para la derecha. Tocó al medio para Abaldo. ¿Cuántas dilaciones? ¿Cuántos rodeos Independiente? Y ahora va la contra por la derecha de Godoy. Va a picar Brondo. La tiene Godoy. Se frena. Quiere pasar entre dos. La adelantó. Luchó. Tocó. Va para Brondo. No quiso intervenir, pero para mí estaba habilitado por Arias. Ahí va el pase de Godoy para Brondo. Es el cuarto. La tiene Brondo. Ahí está. Ahí está. Uy, la jugó muy fuerte para Nicola. La corre por la izquierda la Méndola. Déjame a mí. Dice la Méndola. La Méndola engancha. Tiró a colocar. ¡Qué golazo! Atlético Tucumán, la gran figura es Nicolás La Méndola. Tomó la pelota por la izquierda, le dijo a Nicola, déjame a mí. Enganchó de la zurda para la derecha y la colgó del ángulo superior izquierdo de Santiago Mele. Un gol espectacular de La Méndola para cerrar el estadio, para que le den la Copa Argentina por esta definición y por el partido que ha jugado. Ha sido una figura consular la de Nicolás La Méndola. Un gol que ha sido maravilloso. La colgó del ángulo cruzado, el remate de derecha. Nicolás La Méndola, donde comienza a escribirse esta historia maravillosa para Atlético Tucumán. El Deca se da un gran gusto. Golea Independiente, el rey de copas, 4-0. La Copa Argentina no está hecha para el diablo. Nicolás La Méndola es la bendición para Atlético Tucumán en la noche rosarina. Una figura estupenda le está dando el triunfo, 4-0 al conjunto dirigido por Julio César Falcioni. Atlético Tucumán 4-0 contra Independiente, que busca el descuento pero no se le dará porque rechaza Nacho Galván. Tenemos 25 minutos ahora de segundo tiempo. Atlético Tucumán 4, Independiente 0. Y va la Méndola por el quinto ahora. La Méndola y Fedorco. Le va a hacer un nudo, le va a hacer un nudo. Escapó la Méndola, trabó Fedorco. Le queda el gol a Tesuri y tapó Mele. Tapó Mele. Era el quinto y ahora llega Godoy. Y se olvidó la pelota y al final la perdió. Sale de contra Independiente. Pelota para Montiel. La corre Montiel por la derecha. 4-0, está ganando Atlético Tucumán. Montiel y la zurda, tira centro, solo a Baldo, salva con la punta Di Plácido, define igualmente a Baldo por debajo del cuerpo, pero salva en la línea. Ferreira Ñamandú, ese hombre de hierro que tiene en el fondo Atlético, 4-0.
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0: Ataque Independiente con Montiel, tocó a la derecha, solo Arias, centro atrás, está el gol, viene gol. ¡Gol, Millán! ¡Gol! En la noche rosarina, una figura estupenda le está dando el triunfo, 4-0 al conjunto dirigido por Julio César Falcioni. Atlético Tucumán 4-0 contra Independiente, que busca el descuento pero no se le da.

0: porque rechaza Nacho Galván. Tenemos 25 minutos ahora del segundo tiempo. Atlético Tucumán 4, Independiente 0. La Méndola por el quinto, ahora la Méndola y Fedorco, le va a hacer un nudo, le va a hacer un nudo, escapó la Méndola, trabó Fedorco, le queda el gol a Tesoro y tapó Mele, era el quinto y ahora llega Godoy y se olvidó la pelota y al final la perdió, sale de contra Independiente, pelota para Montiel, la corre Montiel por la derecha, 4-0, está ganando Atlético Tucumán, Montiel y la zurda, tira centro, solo a Baldo, salva con la punta Di Plácido, define igualmente a Baldo por debajo del cuerpo, pero salva en la línea, Ferreira Ñamandú, ese hombre de hierro que tiene en el fondo Atlético, 4-0.
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0: Era el quinto y ahora llega Godoy y se olvidó la pelota y al final la perdió. Sale de contra Independiente, pelota para Montiel, la corre Montiel por la derecha. 4-0, está ganando Atlético Tucumán. Montiel y la zurda, tira centro, solo a Baldo, salva con la punta Di Plácido, define igualmente a Baldo por debajo del cuerpo, pero salva en la línea. Ferreira Ñamandú, ese hombre de hierro que tiene en el fondo Atlético, 4-0.
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0: Ataque Independiente con Montiel, tocó a la derecha, solo Arias, centro atrás, está el gol, viene gol. ¡Gol! Millán. ¡Gol! No vale, ahí fuera de juego de Arias, dice Chade, el asistente, se revisará en el VAR por si acaso. Ya lo estaba festejando Millán. Ni esto le sale Independiente. Veremos.
2: Tal cual. Y estaba adelantado efectivamente el lateral colombiano cuando recibía el pase de Montiel. Por eso termina siendo anulada satisfactoriamente en cuanto, por supuesto, a la interpretación de la jugada. Ahora, está bien que uno tiende siempre a hablar del grande y de lo mal que está Independiente. Y sobre todo, lo duro que es el resultado. Pero ¿sabes qué, Gustavo? Seamos justos con Atlético Tucumán, que está jugando un partido perfecto en todas las líneas. No solo es el acierto de Falcioni, no solo es lo que produce en ataque, sino cómo cada futbolista va al piso a trabar como si el partido recién hubiese comenzado y lo está ganando 4-0 y todavía faltan 20 minutos. El error de Brondo lo termina solucionando y cómo la Méndola, después de una maravillosa acción de Godoy, no llegó Nicola, pero sí la Méndola por el lado opuesto para detener, enganchar, clavar la pelota en el ángulo para transformarse o para erigirse en la gran figura de la noche, en una noche de muchas figuras de Atlético Tucumán, que se da un gustazo ganando, destruyendo, goleando a este Independiente difícil de comprender.
3: ¡Gol de Coquimbo!
0: ¡Sí!
3: ¡Gol de Coquimbo! Guido Badalá en el minuto 49 de 50 que se juegan en Vicente López. Empatan los chilenos ahora 1-1.
0: Bueno, y Falcioni pone a dos jugadores que pasaron por Independiente. Rodrigo Mendoza.
4: A la cancha el 45, Kevin Ortiz, el exjugador de Rosario Central, y Alexis Canelo con la 14. Se retiraron Vega y uno de los autores de los goles, Brondo.
0: Bien, novedades, Fer García, mientras tanto.
5: Está empatando Cerro Porteño ahora en Brasil, frente a Palmeiras. 1-1, Carlos Miguel en contra, 48 del segundo tiempo.
0: Aquí estamos por ingresar al último cuarto de hora. 4-0, Atlético Tucumán derrota Independiente en la Copa Argentina. Mati, vamos a tener mucha tarea postpartido.
6: Sí, y además cambio en Independiente. Lo Mónaco se está agarrando el hombro. Pensamos que salía él, pero sin embargo sacó a Fedorco, a su protegido, al que lo puso por delante de Lo Mónaco y de Valdés. Entra un chico de 17 años que debuta en primera, Juan Arrayago, de Ayacucho, 1.84. El desconcierto es total ahora,
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0: Pelota a la mitad de la cancha, la está buscando Marconi, se la lleva Canelo. Solo la Méndola. Canelo la tira para la Méndola. La Méndola la mató, dominó, la tocó otra vez para Canelo. Va Canelo, quiere tirar un caño en el borde del área grande. Un rebote, le queda por la derecha, atención a Godoy. Tiró al arco y atrapó al arquero Milley.
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0: Increíble partido, negativo. ¿Cuántos dirigentes viajaron con el plantel?
6: Bueno, eso te iba a decir. Dentro de los dirigentes está Néstor Grindetti. Ya me dicen que bajó a la zona de vestuarios, así que seguramente haya una charla entre el presidente y el técnico ahora en el vestuario. Amonestado en estos momentos a Rayago. El que no da más, que recién no corrió, es Marcone, y agotó las ventanas, Quinteros.
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1: Final en Tigre.
2: Sí.
1: Final en Tigre, derrota del equipo de Victoria frente a Montevideo City Torque por 1-0, Gustavo.
3: Final figura, de Vicente López.
2: ¿Qué figura destacamos de ese partido, Arruti?
1: La figura del partido, entró muy bien Gian Giuliabre, jugó muy bien también Saralegui, pero le faltó peso ofensivo, sin Russo en la delantera debido a la acumulación de tarjetas amarillas, le costó generar, por eso termina perdiendo, se define todo el próximo miércoles en Montevideo.
2: ¿Qué tenemos en Vicente López?
3: Final del partido en Vicente López, lo empató Coquimbo en el final, luego de que Platense estuviera ganando desde el primer tiempo con gol de Jiménez, fue 1-1, Mainero erró un penal, lo atajó Diego Sánchez, esto se define la próxima semana en Chile.
2: Pelota de Kevin Ortiz, se la lleva al ex Rosario Central, pelota para la Méndola, enganchó la Méndola, lo dejó por el camino Cabral, tocó la Méndola para Tesuri, Tesuri al medio, un rebote en Arrayago, le queda otra vez, allí gira la Méndola la va a llevar contra el banderín del córner, la Méndola que tocó para Nicola, encara Nicola, Nicola al medio, está para el quinto, va para Ortiz, amagó Ortiz frente a Zavala, Ortiz no tiene descarga, ahí va. La lleva, enganchó, escapó de Zavala, lo ridiculizó Godoy. Y ahí está saliendo después en la recuperación Zavala. Una calamidad Independiente. Pelota por la izquierda, atención, la busca Baldo, el cierre de Ferreira Ñamandú. Sale por la derecha el paraguayo, tocó para Godoy. Godoy tiene pase por el medio para la ubicación de Tesuri, este la regala. Recupera Independiente, 4-0, está ganando Atlético Tucumán y esto va a derivar seguramente en decisiones que va a tomar la dirigencia de Independiente. Pelota para Cabral, porque no puede echar a todos los jugadores en el mismo momento que deba salir el entrenador, ¿no? La busca Montiel, Montiel que toca al medio, la regaló, saca a cualquier parte Di Plácido, le queda por la derecha Felipe Tempone, encara al pibe, va Tempone, Tempone para área, centro atrás, le pega como viene Millán, la pelota se desvía y se va al córner, pegó en Ferreira Ñamandú, córner para Independiente.
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2: Corner para Independiente, viene el centro, quedó corto. Sacó Renzo Tesuri y la mete en el área. Abaldo saca Di Plácido, la mata con el pecho, le tira para adelante Franco Nicola. No va a llegar Godoy. Lo Mónaco desde la mitad de la cancha atrás para Mele, ¿cómo se comporta el público de Independiente, Mati?
4: Cantan que se vayan todos, que no quede ni uno solo, contra los futbolistas, contra los dirigentes, clima caliente en las tribunas.
2: Muy bien, ya llegan a la producción, atento allí Ferreira Ñamandú, Walter Zafarian y Lucas Sánchez, pelota que se va al córner, queda golpeado Ingolotti y no está fingiendo Rodrigo Mendoza.
5: Sí, señor, y se preparan cambios en Atlético. Dos más. Uno es Julián Fernández, el ex hombre de Usual Boys. El otro, no alcanzamos a distinguirlo todavía, comienza a rotar, pensando que todavía el campeonato continúa. La Copa Argentina es un muy lindo objetivo, pero la sumatoria de puntos en la Liga Profesional es la prioridad.
1: Las finales en Brasil.
2: Vamos con los finales.
1: Empataron por Copa Libertadores Palmeiras y Cerro Porteño 1-1. Por Copa Sudamericana ganó Atlético Mineiro, visitante de Bragantino 1-0.
2: Le queda un gran programa a Hugo Balazones, Fútbol 910 con Mati Martínez en el vestuario de Independiente, esperando la decisión. Ya más o menos se conocía. Hubo un quiebre entre el técnico y los dirigentes del Rojo. Golpe de cabeza por arriba del travesaño. En la llegada limpia allí de Santiago Arias. Saque de meta para Atlético Tucumán, que está a punto de provocar la salida del entrenador de Independiente, Mati.
4: Posiblemente, seguramente después de esta imagen y lo desgastada que viene la relación, creo que todo indica que después del partido Quintero dejaría el cargo. Pero bueno, habrá que ver qué decisión también toma el entrenador y la dirigencia en 10 minutos nada más cuando termine este partido.
2: Se vinieron cambios en Atlético, los que anunciaste.
5: Muy bien, los cambios produce Falcioni. Se retira el Renzo Tesuri con la 11. Afuera Lautaro Godoy de buen segundo tiempo. Se vienen con el 5 Julián Fernández a trabajar, a traccionar en la mitad, y Gabriel Compagnucci, el ex Newell's Belgrano de Córdoba.
2: ¿Qué número tiene Compagnucci? Atención que se viene Atlético, frente viene para la Méndola, la Méndola de frente al área, tocó atrás para Julián Fernández, el ex Newell's, toca para el ex central.